0: Allí teníamos un bloquecito de música ciudadana para ir poniendo punto final a otra hora compartida en la Discoteca Nacional de hoy. Escuchamos a Floreal Ruiz en la orquesta del maestro Alfredo De Angelis con Marioneta, un tango de Juan José Guillandut y Armando Tallini. Luego cantó Alberto Castillo, Ninguna, de Raúl Fernández Ciro y Homero Manzi. Y recién, Carlos Dante en la orquesta de De Angelis, Melenita de Oro, de Carlos Vicente Geroni Flores y Samuel Leaning. Estamos a segundos de las 4, vamos llegando al final, señoras, señores, de esta horita, y se viene nuestro especial de hoy, ¿sí? Por ahí lo tenemos a nuestro amigo Martín en Santiago del Estero, esperando a Vicentico. Abrazo fuerte para Tito, de San José de la Dormida, también en el norte cordobés, ¿eh? Llega Fernando Pedernera, ahora nuestro cumpa nos cuenta lo que hay que saber, y se viene el especial.
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2: Las 4 de la madrugada en la República Argentina. La agencia Moody's elevó la nota crediticia de la deuda soberana de la Argentina. El ministro Luis Caputo y el viceministro de Economía, José Luis Daza, estimaron que es muy importante la decisión tomada por Moody's. Explicaron que pone de manifiesto que la estabilización macroeconómica superó el ajuste inicial y se transformó en una mejora más duradera de las bases crediticias. Presentarán este miércoles el proyecto de modificaciones a la Ley de Inocencia Fiscal. Será durante una conferencia de prensa en el Ministerio de Economía, de la que participará el ministro Luis Caputo y funcionarios de su cartera. El gobierno tiene previsto enviar la iniciativa al Congreso para que sea tratada luego del receso invernal. El Ministerio de Economía asignó transitoriamente a Marina Alejandra Pérez como directora de negociaciones internacionales. La medida se realiza en la Dirección Nacional de Política Comercial Externa de la Exsecretaría de Comercio. La asignación fue dispuesta

0: impuesta por el ministro Caputo con carácter excepcional y tendrá una duración máxima de 3 años o hasta la cobertura definitiva del puesto. En Zapala, provincia de Neuquén, donde escuchan Radio Nacional en AM710 y por la FM93.9, rige una alerta amarilla por nevada. En la ciudad de Buenos Aires y alrededores, en estos momentos la temperatura es de 10 grados un décimo, el cielo está cubierto, la humedad es del 88%.
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Son 3 minutos de las 4. Bienvenidas, bienvenidos. Buena madrunoche para quienes de a poquito van entrando en sintonía, a quienes se van sumando a partir de este momento a esta cofradía madrunochera. Vaya, lógicamente, como digo siempre, el abrazo, el saludo y el agradecimiento renovado a quienes nos vienen acompañando desde los primeros minutos del miércoles 22 de julio del año 2026. Por aquí nos quedamos hasta las 6 haciendo la discoteca nacional, puestos en el aire a partir de ahora por Dalila Cáceres y dispuestos a abordar nuestro especial de hoy. Lo venimos adelantando, ¿sí? A él, obviamente muchos lo conocimos por ser el vocalista, el cofundador de la banda Fabulosos Cadillacs, allá por los años 80, y a partir del año 2002 dijo, yo sigo mi carrera solito. Estamos hablando de Vicentico, que a partir de este momento poblará de canciones el especial de la discoteca nacional de hoy. Así que espero que lo disfrutemos juntos y juntas, en todos los rincones de la patria, donde haya un corazón que palpite en argentino. En el comienzo lo vamos a escuchar versionando nada más y nada menos que a Papo. Desconfío.

0: Ahí lo teníamos, al protagonista de nuestro especial de hoy en la Discoteca Nacional, Gabriel Fernández Capello, Vicentico. Y esta recorrida, ¿no?, por parte de su discografía como solista. Lo escuchamos versionando a Papo en Desconfío, luego en El Árbol de la Plaza. Más tarde con una de Chico Novarro, Algo Contigo, La Carta. Con Andrés Calamaro, Felicidad, La Tormenta, No te apartes de mí, con su compañera de vida, Valeria Bertuccelli, Puro Teatro, Sabor a Nada, uno de los clásicos de Palito Ortega. Solo un momento, Solo hay un ganador, tema de ABBA, Usted, con Diego Torres, Paisaje, y recién Culpable. Vicentico, hoy en nuestro especial de la Discoteca Nacional, señoras, señores, estamos a un minuto y algunos segundos de las cinco. Yo quiero agradecer por aquí, amigas, amigos, que se han ido sumando mientras sonaba este especial en nuestra discoteca, agradeciendo la música. Gabriel, desde el paraje El Fiscal, allí en la provincia de Chaco. Sonia, equipo, qué buena la música que están poniendo. Muy buena madrunoche. Por aquí llovizna finito y hace un frío. Gracias, un abrazo gigante para todos. Besos, Gabriel. Bueno, en un ratito nada más vamos a estar haciendo una recorrida por nuestra patria a través del Servicio Meteorológico Nacional. Vamos a actualizar los datos del tiempo. Hablábamos hoy tempranito acerca de este fuerte temporal de nieve, ¿no?, que se está dando en la cordillera, puntualmente en provincias como Mendoza, Neuquén. Están vigentes algunos alertas justamente por nevadas fuertes para el día de hoy. Así que un abrazo bien fuerte para todos los amigos que por allí nos están escuchando, ¿sí?, como Salvatriche, en San Martín de los Andes. Un abrazo fuerte también para Fabián, el paisa de Villa Dolores, Córdoba. Buen día, buena madrugada, Reina, aquí escuchando, como siempre, desde Villa Dolores. Muchísimas gracias. Y a Raúl, que desde Rosario nos reporta que hay viento sur y que está lloviznando. Hace mucho frío por aquí, así que Raúl, en un ratito nada más también estaremos de paseo por Rosario. Ahora vamos llegando a las 5, nos informamos, nos cuenta Fernando Pedernera lo que hay que saber en esta parte de la madrugada, y hay más discoteca hasta las 6.
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2: Las 5 de la madrugada en la República Argentina. En el primer semestre del año, Argentina casi duplicó el superávit energético en relación con 2025. El excedente creció 61,7% interanual entre enero y junio, traccionado por el aumento en la producción de petróleo crudo en Vaca Muerta. El INDEC precisó que hubo un superávit en la balanza comercial de combustibles y energía de 5.076 millones de dólares frente a los 3.139 millones del año anterior. La Secretaría de Energía aprobó un aumento en las tarifas de la Terminal Marítima Puerto Rosales. El uso de boya para carga y descarga de hidrocarburos quedó fijado en $2.38 por metro cúbico. El servicio de almacenaje se estableció en $0.43 por metro cúbico. Ambas tarifas, que no incluyen IVA, regirán durante los próximos 5 años. Buenos Aires es la mejor ciudad para estudiantes universitarios en la región. Así surge del ranking publicado este martes por la consultora británica Quaquarelli Simons. La ciudad quedó en el puesto 35 a nivel mundial, en un listado liderado por Seúl, Tokio y Londres, y seguido por Santiago de Chile, 20 puestos por detrás de la capital argentina. En Collahuayma, Coranzul y El Toro, provincia de Jujuy, donde escuchan Radio Nacional La Quiaca en AM560 y por la FM92.5, rige una alerta amarilla por vientos. En la ciudad de Buenos Aires y alrededores, temperatura 10 grados, sensación térmica 8 grados 2, cielo cubierto, humedad 87%.

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Y aquí vamos, como siempre, en esta parte de la discoteca, agradeciendo estar vivos un día más en la faz de la Tierra. Claro que sí, agradeciendo tener este corazón que bombea, aire en los pulmones, ramos de ilusiones, y que el aquí y ahora los pueda encontrar, como nos gusta decir, ¿no? En estas temperaturas tan, tan gélidas que nos toca afrontar en esta época del año, tener agua caliente en la ducha. Gracias, gracias, gracias. Amigas, amigos, a los que se van sumando a partir de este momento, buen día para todo el mundo. Los y las del Club de las Cinco, aquí estamos, ¿eh? Una vez más reencontrándonos en este rinconcito del dial, en este rinconcito de la madrunoche, comenzando a transitar juntos el miércoles 22 de julio del año 2026. Decíamos hoy tempranito que se conmemora el Día Mundial del Cerebro, ¿eh? Es una iniciativa impulsada por la Federación Mundial de Neurología para concientizar sobre la importancia de cuidar la salud cerebral y promover la prevención de las enfermedades neurológicas, ¿eh? Se sabe que, bueno, el cerebro es el centro de control de nuestro cuerpo, regula nuestros pensamientos, emociones, movimientos, memoria, aprendizaje. Sin embargo, millones de personas en todo el mundo padecen trastornos neurológicos que en muchos casos pueden prevenirse, detectarse a tiempo o tratarse adecuadamente. Las enfermedades cerebrales que incluyen trastornos neurológicos y de la salud mental representan una de las principales causas de discapacidad y enfermedades a nivel mundial, ¿eh? A pesar de ello, el acceso al diagnóstico y al tratamiento continúa siendo muy desigual entre los distintos países. Así que cuidar el cerebro es cuidar la vida. ¿Sí? Hay algunos hábitos que son fundamentales para preservar la salud cerebral, como dormir bien, alimentarse de forma saludable, realizar actividad física, mantener la mente activa y controlar los factores de riesgo. ¿Sí? Día Mundial del Cerebro, hoy 22 de julio. Por aquí vamos arrancando, matecito en mano, esta jornada de miércoles, paseando por el país, visitando amigas, amigos. Decíamos hoy temprano, además, que bueno, hay un fuerte temporal de nieve, ¿no? Que está azotando la cordillera. ¿Hasta cuándo va a durar la ola de frío polar? Bueno, por ejemplo, la provincia de Catamarca es una de las zonas más afectadas por la intensa ola de frío polar que afecta a gran parte, ¿no? de la cordillera del país. Las intensas nevadas han sido protagonistas durante estos días, además del marcado descenso de la temperatura, ¿no? Que azota la región del oeste argentino. Decíamos hoy que provincias como Catamarca, Mendoza, Neuquén, San Juan, ¿no? Toda la zona cordillerana realmente están afrontando jornadas con nevadas muy, muy intensas, con acumulados de nieve de hasta 3 metros, ¿sí? Se han visto. Por ejemplo, en Malargüe, provincia de Mendoza. En este momento el cielo está cubierto, la temperatura es de 1 grado 4 décimas, la sensación térmica 2 grados 3 bajo cero, y para hoy la máxima está estimada en apenas 4 grados, con cielo mayormente nublado. En San Carlos de Bariloche está nevando en este momento y se esperan justamente lluvias y nevadas durante todo el día de hoy. En este momento la temperatura es de 1 décima de grado bajo cero, la térmica 3 grados 7 décimas bajo cero, y la máxima también por Bariloche está prevista en 4 grados. En Santa Rosa, provincia de La Pampa, allí nos está escuchando José Luis, en este momento está lloviznando. 5 grados 6 décimas la temperatura, 3 grados 2 la térmica, y la máxima para este miércoles está prevista en 11 grados, con cielo mayormente nublado. Y por Resistencia, provincia de Chaco, también hay pronóstico de lluvias aisladas, ¿eh? Durante las primeras horas del día, en este momento el cielo está cubierto y la temperatura es de 14 grados 3 décimas. ¿Cómo pinta la historia por la Ciudad Autónoma de Buenos Aires para los que van arrancando? Bueno, muchos chicos, muchos maestros, maestras de vacaciones por estos días, ¿eh? En esta parte del país. Bueno, el cielo está cubierto. 9 grados 7 décimas la temperatura, 7 grados 8 la sensación térmica. La humedad es del 86% y el viento proviene del sur, a 13 kilómetros en la hora. Te digo que se siente en la piel. 13 grados la temperatura máxima pronosticada por estos lados para hoy
y también se anuncian algunas lloviznas en lo que queda de la madrugada y luego cielo mayormente nublado. En un ratito sigo de paseo, visitando amigas, amigos. Me voy a ir por Coluelcay, que allí en Santa Cruz. A propósito, nos está escuchando Alejandro. Día del cerebro. Mira vos. Buen día, Sonia querida. ¿Cómo estamos hoy? Espero que muy bien, nosotros arrancando y acompañándote un ratito. Gracias, Ale. Un abrazo bien fuerte. Que tengas un hermoso miércoles. Arranca también su jornada Teco, allí en General Pacheco, provincia de Buenos Aires. Buen día, hermosa. Gracias por la música de los años 60. Fue una década fabulosa. Vos no habías nacido, pero fue linda. Gracias. Un abrazo bien fuerte hasta cada momento. Besitos, Teco. Muchas, pero muchas gracias. La música muchas veces tiene eso, ¿no? Esa magia. No solo una canción de convertirse quizás instantáneamente en una persona, sino también de hacernos viajar, por el mundo, por el tiempo. Así que gracias por tus recuerdos. Hola Sonia, buen día, siempre escuchándote, ya por arrancar la jornada para ir al campo, nos escribe Marcelo. Ana María nos está escuchando allí en Santa Fe. Olga, de Villa Radatili, provincia de Chubut. Alerta roja por bajas temperaturas extremas, prevista para el miércoles 22 de julio. Zonas afectadas, el sur de la provincia de Chubut. Atención, se esperan bajas temperaturas, las cuales pueden tener un efecto alto a extremo en la salud. El resto de las zonas van a continuar afectadas por temperaturas bajas, las cuales pueden tener un efecto leve a moderado en la salud. Bueno, el reporte que nos envía desde Villa Radatili, nuestra querida Olga. Un beso enorme, enorme para vos también. Víctor, por allí nos está escuchando en Bécar. Violeta, que canta presente desde Salta. Rubén se suma de Bahía Blanca. Bienvenida, querida Sonia. Espero que hayas pasado un buen fin de semana. Gracias por tu retorno. Te extrañamos mucho. Un beso grande, Rubén. Aquí estamos, Gracias, gracias por acompañarnos. A todos, a todas, es un placer enorme, enorme compartir esta parte del día, como buscamos siempre, ser esa bocanada de aire fresco, ¿no? En el arranque de cada jornada, compartiendo lógicamente los primeros mates y además la información en este caso que tiene que ver con ANSES. Hoy, miércoles 22 de julio, se pagan jubilaciones y pensiones que no superen los haberes mínimos a quienes tengan documentos terminados en 9. También se abona la asignación universal y la asignación familiar por hijo a quienes tengan documentos concluidos en 9 y asignación por embarazo a beneficiarias con DNI finalizados en 7. Ya a las 5:15 del miércoles 22 de julio. Hay más discoteca nacional hasta las 6. Hay más música y más canciones. Como lo que llega con las pelotas. Pasajeros.

andando. Ahí lo teníamos, a Diego Torres. Antes habíamos escuchado a la Cashmere Orquestra junto a La Mancha de Rolando y Arde la Ciudad. Estamos a segundos de las 5:30 y bueno, unos se van yendo, otros van llegando, así que la data, creo yo, importa, ¿eh? Para los que llegan, para los que se van. Por ejemplo, en Santiago del Estero, en este momento, el cielo está nublado y la temperatura es de 12 grados 2 décimas. La máxima para hoy, 15 grados con cielo parcialmente nublado, según el pronóstico. Y digo, algunos se van yendo porque Martín, por ejemplo, en Santiago, va terminando ya su jornada de trabajo. Por Santa Fe, algunos van arrancando su jornada. Ana María querida, el cielo está cubierto en este momento, la temperatura es de 10 grados 4 décimas, la humedad 94% y se espera una máxima de 13 grados. Por Santa Fe, atención, con lluvias aisladas, durante la mañana y hacia la tarde, cielo mayormente nublado. Por Salta, el cielo está cubierto, 11 grados y medio, la temperatura, la humedad 89% y la máxima hoy, amigable, 22 grados, con cielo mayormente nublado. De Salta me voy a Coloelcaique, allí en la provincia de Santa Cruz. En este momento el cielo está despejado, 4 grados bajo cero la temperatura, 7 grados 8 décimas bajo cero la sensación térmica y se espera cielo algo nublado. Hoy con una máxima de 2 grados bajo cero. Por Caique y por Bahía Blanca, provincia de Buenos Aires, cielo ligeramente nublado, 2 grados y medio la temperatura a las 5:30. 4 décimas de grado la sensación térmica. También hay pronóstico de lloviznas durante lo que queda de la madrugada por Bahía, luego cielo mayormente nublado, indica el pronóstico, y una máxima de 10 grados. Abrazo bien fuerte para Soledad, que está arrancando su miércoles allí en Castelar, disfrutando de estos días de vacaciones, escuchando desde la cama y me parece fantástico. Hay plan hoy, de cocinar con la Peque, me gusta mucho. Gracias, gracias Sole, que tengan un lindo miércoles, a disfrutarlo a pleno. Isabela nos está acompañando desde San Rafael, allí en la provincia de Mendoza. Gracias por Vicentico, Sonia, buenísimo, me encantó. Gracias, gracias por la compañía de siempre. Un abrazo bien fuerte para vos, Isabela querida, nos encanta saberte siempre en sintonía. Gracias a Alberto, que sigue por allí en sintonía también, en Río Grande, en el norte de Tierra del Fuego. Oscar de Merlo, también acompañándonos desde tempranito. Igual que Guille, nuestro amigo de Escobar, allí cerquita de Asunción, en Paraguay. Sonia, un gusto enorme volver a escucharte. Muchas gracias. Besos a todo el equipo. Gracias, Guille. El equipo agradecido. Y Julio, de Campamento Vespucio, allí en la provincia de Salta, también va cantando presente. Hemos disfrutado del especial de hoy. Buen regreso, buen descanso y hasta cada momento. Julio, que así sea. Un abrazo bien fuerte para vos también. 5:32, recta final ya de la Discoteca Nacional a Pura Música. Como siempre, llegan los No Te Va a Gustar. Julieta Venegas. Chau.

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Y así se llama la música que nos estaba dejando la agrupación Cafres. Aire, un poquito de reggae ya sobre el final de nuestra discoteca nacional de hoy. Me resta agradecerle a Marisol de San Fernando los mimos en su mensaje. A Mario, nuestro amigo camionero, oriundo de Berazategui, gracias por viajar con nosotros. Sonia y producción, buen regreso. Acá en Río Colorado con mi hijo Luciano, un camión de besos para Radio Nacional. Les enviamos muchísimas gracias. Un beso grande para vos, para Lucho. Que tengan un gran, gran día. A Marcelo de Gualeguaychú. Sonia, contame cómo está el tiempo por aquí. Mira, el cielo cubierto y 9 grados 7 décimas de temperatura. Marce, por Gualeguaychú, se espera una máxima de 13 grados hoy. Algunas lloviznas en lo que queda de la madrugada y luego cielo mayormente nublado. Que tengas un gran día. Abrazo. Y también para Elenita Belloso, nuestra amiga de Viedma, que tenía algunos problemas con la conexión, pero ya está allí, en sintonía, prendida a Radio Nacional. Besos para Estercita Ponce de San Rafael y para Luis Scroft de Corcovado, allí en el límite con Chile. Qué placer estar acompañándonos una madrunoche más. Gracias a todos, a todas quienes han elegido Radio Nacional, nuestra discoteca, para acompañarse en el comienzo del día. Y decíamos hace un rato, ¿no? Unos se van yendo, otros van llegando. En un ratito nada más, el panorama federal de noticias a partir de las 6 para quedar todos bien informados en el aire de Nacional, en todos los rincones de la patria. Pero antes, el cierre musical de nuestra discoteca de hoy. Enanitos Verdes en esta oportunidad. Y en el comienzo, un recuerdo. La Muralla Verde. Chau, hasta mañana.

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0: Hola, hola, ¿qué tal? ¿Cómo les va? Muy, pero muy buenos días. Buen miércoles para todos, bienvenidos. Este es el panorama federal de noticias y nos quedamos, como es costumbre, hasta las 7 de la mañana acercándote toda la información que necesitas a esta hora del día. Miércoles 22 de julio del 2026 en la ciudad de Buenos Aires con una temperatura de 9 grados 7 décimas con una térmica bastante más baja de 7 grados 8 décimas. La humedad relativa ambiente 86%, cielo cubierto, pero algunas posibilidades, según el Servicio Meteorológico Nacional, de que tendremos alguna que otra llovizna más durante la mañana. Luego, ya esto es las primeras horas de la mañana, luego ya esto se disipa para dar tiempo a un cielo mayormente nublado. En un ratito vamos a ir con más puntuales para el pronóstico extendido, la salida del sol y demás. Mi nombre es María Fernanda Heras, acompañada por Fernando Pedernera. Buen día.
1: Muy buenos días, María Fernanda, muy buenos días para todos.
0: Y como es costumbre, a esta hora de la mañana comenzamos a recorrer las calles.
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1: Al momento no hay registro de incidentes ocurridos durante la madrugada con intervención del SAME.
0: Y sí, comenzamos a recorrer el estado de los accesos y autopistas. El tránsito es fluido y con buena marcha sobre los puentes Pueyrredón, La Noria y Alsina, en la autopista Buenos Aires-La Plata, Richeri, 25 de Mayo, Telepiane, Ilia, Lugones, Cantilo, Cámpora, 9 de Julio, Perito Moreno, Camino del Buen Aire, autopista del Oeste, Panamericana y sobre...

0: Avenida General Paz, teniendo en cuenta que hay menor flujo de automóviles ya que estamos en vacaciones de invierno.
1: Vamos a los servicios, trenes a los ramales Tigre, Mitre y José León Suárez de la línea Mitre circulan a horario.
0: En la línea Roca, los ramales La Plata, Gleu, Cañuelas y Ezeiza corren dentro de los cronogramas previstos.
1: También están operando con normalidad las líneas Belgrano Norte, Belgrano Sur, Urquiza, San Martín y Sarmiento.
0: El subte y el Peremetro comenzaron a operar de acuerdo a los cronogramas previstos.
1: En el Aeroparque Internacional de Ezeiza y en el Aeroparque Metropolitano Jorge Newbery, la operación actividad es normal.
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0: Y en este caso recorremos la República Argentina, el pronóstico para las regiones para este miércoles 22 de julio del 2026.
1: Comenzamos con el NOA, Jujuy, Salta, Tucumán, Catamarca, La Rioja, Santiago del Estero. Atención, hay alerta amarilla por vientos para oeste de La Rioja, Catamarca, Salta y Jujuy. Frío y seco con predominio de sol, mínimas entre 2 y 6 grados, máximas de 14 a 18 grados, con heladas en sectores serranos y de altura.
0: Y nos vamos para el NEA, nos acompañan a Formosa, Chaco, Corrientes, Misiones. Allí rige alerta naranja por tormentas para el norte de Misiones y alerta amarilla también por tormentas para el centro y sur de la provincia. Nublado a cubierto con probabilidades de algunas lluvias aisladas, mínimas de 8 a 12 grados y máximas de 16 a 20 grados, ambiente húmedo.
1: Para Cuyo, Mendoza, San Juan y San Luis, alerta amarilla por nevadas para Las Leñas y el sudoeste de Mendoza. Frío y despejado, heladas matutinas intensas, mínimas entre 2 bajo cero y 4 grados, máximas de 12 a 15 grados.
0: Y en el centro de la República Argentina, Córdoba, Santa Fe, Entre Ríos, Buenos Aires, Amba y La Pampa, parcialmente nublado con neblinas matutinas, mínimas de 4 a 8 grados, máximas entre 12 a 15 grados en la región pampeana, vientos moderados del sur.
1: Patagonia, Río Negro, Neuquén, Chubut, Santa Cruz, Tierra del Fuego, muy frío con nevadas en cordillera y algunos sectores de la costa. Alerta amarilla por nevadas para Zapala, San Martín de los Andes, Villa La Angostura y oeste y sur de la provincia de Neuquén. Mínimas entre 5 grados bajo cero y 2 grados, máximas de 6 a 10 grados. Vientos fuertes en el litoral austral.
0: Y concluimos este repaso por las regiones con el sector antártico argentino, islas del Atlántico Sur, condiciones polares con cielo cubierto y nevadas intermitentes. Temperaturas entre 15 grados bajo cero y 5 grados bajo cero en bases continentales y entre 3 grados bajo cero y 2 grados en las islas con vientos intensos.
1: Y a las 6 y 5 de la mañana vamos a compartir el cronograma de pagos de la ANSES en la voz de Diana Costanzo.
3: Hoy miércoles 22 de julio cobran sus jubilaciones y pensiones que no superen el haber mínimo los titulares de documentos terminados en 9. En tanto, perciben la asignación familiar por hijo y universal por hijo las personas con DNI finalizados en 9 y la asignación por embarazo quienes tienen documentos terminados en 7. Además, se paga el plan de desempleo 1 a los DNI finalizados en 0 y 1. ANSES recordó que para solicitar turnos se puede elegir la oficina en la que se desee hacer el trámite. Se debe ingresar a anses.gov.ar e ir a Trámites y Servicios, opción Turnos.
0: Recordamos que las asignaciones de pago único primera quincena se estarán abonando hasta el martes 11 de agosto a beneficiarios con todas las terminaciones de documento.
1: Las asignaciones familiares de pensiones no contributivas pueden ser cobradas también hasta el 11 de agosto por titulares de beneficios con todos los fines de documento.
0: En cuanto a las becas Progresar, podrán ser cobradas hoy por titulares del beneficio que presten DNI terminados en 6 y 7.
1: Y atención, que las jubilaciones y pensiones que superen el haber mínimo se pagarán a partir de mañana, jueves 23, a beneficiarios con documentos terminados en 0 y 1.
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0: Seis de la mañana, 7 minutos en la República Argentina. En la ciudad de Buenos Aires, la temperatura 9 grados 7 décimas, con una térmica de 7 grados 8 décimas. La humedad relativa ambiente, 86%, y la salida del sol, a pesar que vamos a tener muchas nubes, pero probablemente podremos ver algún que otro rayito, será a las 7 de la mañana, 55 minutos.
1: Lionel Messi fue elegido como el mejor jugador de la última Copa del Mundo.
0: La decisión se tomó a raíz de que fue el futbolista con mayor incidencia ofensiva del torneo gracias a sus 8 goles y 4 asistencias.
1: La Federación Internacional de Historia y Estadísticas del Fútbol le otorgó ese reconocimiento sobre la base de un índice de rendimiento propio que el capitán de Argentina conquistó con números que no dejaron margen para el debate.
0: Y el capitán de la selección está descansando en Rosario junto a su familia.
1: El cuerpo técnico del Inter Miami le otorgó a Messi una licencia abierta sin fecha fija de regreso.
0: La gran prioridad de su viaje a Rosario es acompañar a su padre, Jorge Messi, que se recupera en su domicilio de una afección que le impidió viajar a los Estados Unidos para presenciar el Mundial.
1: Los medios deportivos estiman que el capitán de la selección pasará entre 1 y 2 semanas en su casa de Funes antes de reincorporarse a los entrenamientos del Inter.
0: En ese marco, el presidente de la Nación, Javier Milei, volvió a destacar la labor del mejor jugador del mundo.
4: Tenemos tanto para agradecer a Messi por todas las cosas maravillosas que hizo desde un campo de juego. A los que nos gusta el fútbol, no hay palabras para describir. Es algo extraordinario, digamos, es un artista del juego, ha hecho cosas impensadas, inimaginables. El hincha del fútbol en general tiene que agradecerle a Messi por todo lo que hicimos los argentinos, muchísimo más aún. Respetemos la decisión que hayan tomado los jugadores, también es duro saber que uno estuvo ahí a un paso, no lo logró, y eso también debe, digo, es una situación de un dolor enorme.
1: La que sigue es la palabra de la licenciada Lina Zubiria sobre el liderazgo del capitán.
5: Uno es líder si se comporta como líder. Entonces yo creo que es verdad que algunos de nosotros tenemos más o menos habilidades, pero para mí ser líder es una decisión. Para mí, líder es el que está al servicio del otro, si no, no sirve, no servís para ser líder. Messi fue encontrando, a través de sus comportamientos, a través de su manera de dejar el ego del lado, el tipo es el número uno y no lo hace. Él conecta la conexión, el coraje, el mostrarse vulnerable.
0: Lionel Scaloni fue recibido como un héroe en Pujato, su pueblo natal.
1: Así lo expresaban los vecinos de la ciudad de la provincia de Santa Fe.
6: Que no se vaya, por favor, puede dar mucho más él y todo el plantel. No nos debe absolutamente nada, todos felices. Hemos disfrutado, nos hemos juntado con familias, con desconocidos, nos abrazamos, nos saludamos. Muchas gracias por todo, las alegrías que nos dio, por formar ese hermoso grupo de chicos jugadores.
0: Sus declaraciones tras la final del mundo, en las que puso en duda su continuidad al frente de la selección, abrieron un debate en la sociedad.
1: El informe de Cristian Varela sobre el futuro del DT.
7: Teniendo en claro el desafío que representa una renovación de nombres del plantel por la edad de alguno de los futbolistas, la gente le pide a Scaloni que siga al frente de la selección argentina.
8: Y debería seguir, porque no los tiene bien adiestrados a los chicos y yo creo que debería seguir igual.
9: Yo si fuera Scaloni, yo no seguiría, porque creo que todo esto desgasta mucho. Yo creo que él tiene que estar desgastado. Él lo tiene que sentir él, ¿no? La cosa de él es un tipo joven todavía. Me gustaría que siguiera, pero se tiene que animar y es muy difícil a armar un nuevo grupo.
2: Deportes.
0: Hablamos de Messi, de la continuidad de Scaloni al frente de la selección.
1: Ahora Fabián Pomelo Codevila nos acerca a las últimas novedades de la albiceleste tras el Mundial de Estados Unidos.
10: Gracias, y siguen los ecos tras lo que fue la final del Mundial del último domingo, en la derrota de Argentina ante España, proclamando al conjunto europeo como nuevo campeón. La Argentina y ese enorme subcampeonato la Argentina y una selección que permanecerá en la historia y en el corazón de todos los argentinos, que hasta aquí en la era Scaloni le dio dos Copas América, Brasil 2021, Estados Unidos 2024, le dio una finalísima ante Italia en Wembley en el 2021, que también le dio el campeonato del mundo y la tercera estrella en Qatar 2022, y que espera ansiosa la posibilidad de enfrentar a España en una nueva finalísima y como una revancha. Seguramente se dará en el transcurso de este año, por lo menos lo esperamos. ¿Recuerdan que España se escapó de dicha posibilidad antes del Mundial? Bueno, ahora parece querer jugarla porque se sienten superiores. Y nada peor que sentirse superiores ante la Argentina, que espera, como decía el Cholo Simeone, con el cuchillo entre los dientes, poder disfrutar esa final, disputar ese partido y esa ansiada revancha. ¿Quién, tras el gran recibimiento en la noche del lunes, en su llegada a Ezeiza, en el traslado hasta el predio Leo Messi, en el micro descapotado, festejando con la gente? Estamos hablando de Lionel Scaloni, el capitán de este barco, que ya se encuentra en su pujato natal, en la provincia de Santa Fe. Scaloni le bajó la espuma a su salida de la selección. El entrenador, desde su lugar de nacimiento, rodeado de sus vecinos, marcó que continuará al frente de la selección hasta diciembre. Le agradeció a los argentinos por el apoyo y destacó la unidad nacional. Pero escuchamos al técnico de la selección hablando justamente del hecho que le tocó vivir con la gente, de la emoción, de su continuidad, y destacando a España, tratando de minimizar las teorías conspirativas que se dieron en los últimos días, en las últimas horas, que involucran a la selección. Y Scaloni, a todo esto, decía lo siguiente.
11: Es inolvidable el apoyo que han tenido con nosotros, los queremos, los llevamos en el corazón. La unión que hay entre ellos y la selección argentina, no esta, con toda. Yo creo que tiene que volver a pasar eso siempre. Y nada, seguiremos dando batalla, que es lo importante. Perdimos porque ellos fueron mejores, chicos, ¿no? Hay que reconocerlo, hay que reconocer que jugaron mejor. Nosotros seguramente llegamos justo, es la realidad, pero hay veces que está bueno reconocer y eso creo que nos va a hacer mejores, sin duda.
10: Hasta ahí la palabra de Lionel Scaloni, el técnico de la selección, por lo menos hasta diciembre, que también dijo de esta selección, de este combinado, que hubo una nueva versión, esta que se vio en el Mundial, esta que daba vuelta a los partidos, esta que jugó con el corazón. Bueno, Lionel Scaloni, a esta nueva versión de la selección, dijo esto.
11: El equipo siempre dio una versión que antes no tenía, que era la de remontar partido. Antes a lo mejor éramos nosotros los que llevábamos el tiempo de juego, y este año, este Mundial fue diferente y dimos otra faceta que creo que está bien. El técnico está para tomar decisiones, a veces se equivoca, a veces no, pero siempre pensando lo mejor para el equipo, eso lo tuvimos siempre claro, y a veces sale bien y a veces no.
10: Hasta ahí la palabra de Lionel Scaloni. Se dio a conocer también en el día de ayer el combinado mundial, se podría decir, o la elección de los mejores jugadores para poder votarlos, y de esta manera que surjan quienes han sido quienes más se han destacado. Y hay 5 jugadores de Argentina que disputaron la final del Mundial 2026 que se encuentran en el grupo de 28 futbolistas seleccionados para el 11 ideal del torneo, entre los que también está el portero caboverdiano, Bocinha, una de las sensaciones de la competencia. Todos los aficionados podrán votar a través de la plataforma interactiva de la FIFA, FIFA Play Zone, abierta para todos los usuarios que deseen elegir entre todos los candidatos. Por Argentina figuran Emiliano Dibu Martínez, Cristian El Cuti Romero, Lisandro Martínez, Enzo Fernández y Leo Messi. Del campeón España están Unai Simón, Pedro Porro, Lamine Yamal, Mikel Oyarzabal y Rodri Hernández. elegido Balón de Oro del Mundial. Pero llama la atención la ausencia de Pau Cubarsí, que había sido elegido el mejor jugador joven del Mundial.
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0: 6:18 en la República Argentina. Atención, dato importante a tener en cuenta, el paso Cristo Redentor a Chile está totalmente cerrado por un temporal de nieve en Mendoza. La ruta nacional 40 al sur de la provincia con presencia de hielo, hay que transitar con cadenas y se recomienda hacerlo en horas diurnas. Datos a tener en cuenta para todos aquellos que estén en la zona. Reiteramos, paso Cristo Redentor a Chile totalmente cerrado por temporal de nieve en Mendoza y la ruta nacional 40 al sur de la provincia con presencia de hielo, hay que transitarla con cadena y se recomienda hacerlo en horas diurnas.
1: Pablo Kirno defendió el accionar de la selección en el partido contra Inglaterra.
0: El canciller señaló que la bandera desplegada por los jugadores del combinado nacional que decía "Las Malvinas son argentinas" no dijo otra cosa que una verdad.
1: Además, el ministro de Relaciones Exteriores enfatizó que la posición argentina respecto a la causa Malvinas es muy clara.
2: Está muy claro lo que es la posición argentina hace muchísimo tiempo. Argentina está siendo defendida en los lugares donde es defendida. O sea, justamente el sábado antes de que se jueguen los cuartos de final salió un artículo mío en La Nación hablando justamente sobre Malvinas, la causa justa. Como el Mundial copa todo, nosotros veníamos de una semana donde tanto en la OEA, la Organización de Estados Americanos, como en las Naciones Unidas, como en Mercosur, habíamos logrado declaraciones muy fuertes en favor de Argentina en la causa Malvinas.
1: La mesa política del gobierno se reunió para impulsar proyectos de ley.
0: El encuentro se produjo en Casa Rosada, donde trabajaron para presentar los proyectos legislativos del blanqueo fiscal y reforma de la Carta Orgánica del Banco Central.
1: El proyecto del blanqueo fiscal segundo será presentado hoy por el ministro de Economía, Luis Caputo, que ingresará a la Cámara de Diputados.
0: El presidente de la Nación, Javier Milei, lo hará la próxima semana con la reforma de la Carta Orgánica del Banco Central antes de su tratamiento en el Congreso Nacional.
1: Más información con Liliana Arias.
3: El presidente Javier Milei presentará la próxima semana el proyecto para reformar la Carta Orgánica del Banco Central de la República Argentina. Así surgió de la reunión de mesa política que se realizó en Casa Rosada con funcionarios y legisladores libertarios y que encabezó el jefe de gabinete Diego Santilli. Antes de enviar la iniciativa al Congreso, el jefe de Estado hará público el anuncio y no se descarta que sea a través de cadena nacional. Además, durante las dos horas de reunión de la mesa política, Santilli anunció los próximos encuentros con gobernadores para formalizar convenios claves. El primero de ellos será con autoridades de Santa Fe para concretar el traspaso de obras viales y le seguirán Catamarca y Santiago del Estero para avanzar en proyectos de infraestructura, como por ejemplo acueductos y plantas potabilizadoras. En relación con la agenda legislativa, se revisó el cronograma de los próximos proyectos que impulsará el gobierno nacional.
0: Avanza la red federal de concesiones.
1: El ministro de Economía, Luis Caputo, dijo que finalizó la rehabilitación integral del puente Rosario Victoria, Ruta Nacional 174, un corredor estratégico que conecta Santa Fe y Entre Ríos.
0: Se trata de uno de los principales ejes logísticos del país.
1: Con inversión 100% privada, se recuperó la iluminación luego de más de 3 años. Se rehabilitaron las calzadas, la señalización, las juntas de dilatación, el balizamiento y demás sistemas de seguridad, precisó.
0: Y afirmó que eso mejora las condiciones de circulación para los usuarios y el transporte de carga.
1: Javier anunció suplementos por formación para las Fuerzas Armadas.
0: El vocero presidencial, Adrián Javier, informó que soldados, oficiales y suboficiales recibirán adicionales sobre sus saberes según su nivel académico.
1: Durante la conferencia también destacó que la inflación de junio fue del 1,9%, la más baja de 2026, y que las exportaciones alcanzaron los 49 mil millones de dólares durante el primer semestre, con un crecimiento interanual del 24%.
0: Además, anunció inversiones en el Hospital Garrahan y anticipó que el Ministerio de Economía presentará modificaciones al régimen de inocencia fiscal que será incorporadas al proyecto que se enviará al Congreso.
1: Más información en un nuevo contacto con nuestra acreditada en Casa Rosada.
3: con el objetivo de reconocer la formación académica, incentivar la capacitación y fortalecer la profesionalización del personal militar. El Gobierno Nacional reglamentó el decreto por el cual se les otorga un suplemento salarial por títulos académicos. Lo anunció así el vocero Adrián Ravier.
4: Hoy me complace anunciar que vamos a establecer un nuevo programa de suplementos de formación para los soldados, oficiales y suboficiales de nuestras Fuerzas Armadas. Estamos de esta manera reconociendo un beneficio que ya existía en otras áreas del Estado. El personal militar recibirá un suplemento sobre el haber bruto correspondiente al grado, que será del 10% de sus haberes para quien tenga una tecnicatura, 15% para quien tenga un título de grado y 25% para quien posea un título de posgrado.
5: Salud.
0: Se conmemora hoy el Día Mundial del Cerebro.
1: Fue instituido por la Federación Mundial de Neurología.
0: Recibimos un informe de Diana Costanzo. El envejecimiento de la población convierte al Alzheimer y otros trastornos neurocognitivos en desafíos para la salud pública. Si bien los tratamientos mejoraron, aún no existe una cura para estas patologías y se proyecta que la cifra mundial de personas afectadas superará los 150 millones en 2050. Por Radio Nacional, la doctora Florencia Deschler, médica neuróloga y especialista en neurología cognitiva del Hospital Británico de Buenos Aires, dio algunas recomendaciones en el marco del Día de la Salud Cerebral.
6: Distintos hábitos saludables pueden disminuir hasta casi el 50% de los trastornos neurocognitivos. Estos son: garantizar la educación desde edades tempranas, a edades medias hay que prestar especial atención a tratar la pérdida auditiva si la hubiera, controlar factores de riesgo como el colesterol alto, diabetes, hipertensión, obesidad, tratar la depresión, evitar traumatismos de cráneo, evitar fumar y evitar el acceso de alcohol, siempre manteniendo actividad física de manera regular.
0: Y vamos a presentar ahora las efemérides del día en la voz de Magdalena Arnú.
7: Hoy, miércoles 22 de julio, se conmemoran los 69 años de la fundación del Instituto Ditela. Este centro de investigación cultural fue cuna de las vanguardias artísticas de los años 60, de donde emergieron obras, disciplinas y artistas como Nacha Guevara, Alfredo Arias, Marta Minujín o Leloutier, entre muchos otros. Jazmín Adler, especialista en prácticas artísticas contemporáneas, destacó la gestión de Romero Brest al frente del Centro de Artes Visuales y el modo en que reemplazó la idea de obra por la de experiencia.
8: Quizá en este aniversario vale la pena recordar, en el marco del Centro de Artes Visuales, la importancia que Romero Brest le dio a la noción de experiencia, un concepto clave para entender el arte contemporáneo. De hecho, en 1967, Romero creó un evento que fue Experiencias Visuales. A partir del 68, el evento pasó a llamarse Experiencias a secas, porque precisamente se estaban presentando varios proyectos que no se limitaban o no se circunscribían a lo visual, sino que también incorporaban, por ejemplo, lo sonoro o apelaban también a otros sentidos. Y este concepto de experiencia fue central porque la idea era, y así fue, ¿no?, reunir un conjunto de obras que ponían en jaque la noción de obra como un objeto físico, terminado, tangible, y que en cambio abría lugar a la experiencia, justamente aquello que no puede ser asido, que no puede ser tocado, que no puede ser palpado en ese sentido físico, pero donde el público es invitado a sumergirse en la obra y atravesarla precisamente con todos los sentidos, ¿no?
7: También recordamos el día de 1990 en que fallece en México el escritor Manuel Puig, autor de La traición de Rita Haywood y de Boquitas pintadas. Tal vez por su formación como guionista de cine, sus textos generan la ilusión de que escuchamos a sus personajes como si nos estuvieran hablando. Para Lea Hafter, investigadora y docente de la Universidad Nacional de La Plata y editora de los textos tempranos de Puig, esa ilusión esconde el inmenso trabajo del autor, del que queda testimonio en sus manuscritos.
9: Pero estas voces o estos personajes no aparecen de pronto, sino que son el resultado de un arduo trabajo, un trabajo de escucha, de escritura y reescritura, un proceso que quedó documentado en su archivo personal. De ese archivo surge El Desencuentro, un texto que junto con el guión La Tajada fue publicado en Textos Tempranos, por Ediciones Bonaerenses. Un libro que alberga al primer Manuel, ese que todavía no se convirtió en el autor de El beso de la mujer araña, Boquitas pintadas, Cae la noche tropical, Maldición eterna quien lee estas páginas, Pubis angelical. Esas novelas pobladas de los personajes inolvidables que nos siguen conmoviendo.
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7: Y un día como hoy, de 2021, fallecía Palo Pandolfo a los 56 años. Se destacó dentro del rock a partir de los años 80 con bandas como Don Cornelio, La Zona y Los Visitantes, en las que fue fusionando paulatinamente el rock con el folclore, el tango y los ritmos latinos.
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0: 6:29 en la República Argentina. 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Dato muy importante a tener en cuenta en relación al tránsito, porque la Agencia Provincial de Seguridad Vial de la provincia de Santa Cruz informó que se dispuso la restricción de circulación para todo tipo de vehículos sobre un tramo de la Ruta Nacional 40 entre Gobernador Gregores, Perito Moreno y el límite con Chubut. Es por la persistencia de temperaturas mínimas muy bajas y condiciones de frío extremo. En la medida se va a extender hasta hoy a las 8 de la mañana. Por otro lado, el paso Cardenal Zamoré abre hoy a las 9 de la mañana a Chile. Hay que portar cadenas. Momento de repasar los principales títulos.
1: Lionel Messi fue elegido como el mejor jugador de la última Copa del Mundo.
0: El técnico Lionel Scaloni confirmó que seguirá en la selección al menos hasta diciembre.
1: Pablo Quirno respaldó la bandera de Malvinas de la selección. No dijo otra cosa que una verdad.
0: La mesa política del gobierno se reunió para impulsar proyectos de ley.
1: El vocero Adrián Rabier anunció suplementos por formación para los integrantes de las Fuerzas Armadas.
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0: Mañana, 6:33 en la República Argentina. Estamos en el Panorama Federal de Noticias. Nos quedamos hasta las 7 de la mañana en Radio Nacional AM870, en Radio Nacional Folclórica 98.7 y en las 50 emisoras de todo el país. En la Ciudad Autónoma de Buenos Aires, la temperatura 9.5°, una térmica de 7.6°. Humedad relativa ambiente 85%. Temperatura máxima para este miércoles de 13° y la salida del sol será a las 7 de la mañana, 55".
1: El gobierno designó a Guillermo Toranzos Torino como nuevo subsecretario de la Jefatura de Gabinete.
0: La decisión quedó establecida en el decreto 647/2026 que fue publicado esta madrugada en el boletín oficial.
1: Con una amplia trayectoria en el sector público y privado, Torino asumirá la responsabilidad de coordinar asuntos que sean primordiales para el Poder Ejecutivo.
0: Estará bajo la órbita liderada por el jefe de gabinete, Diego Santilli, y su vicejefe, Ignacio Devitt.
1: La agencia Moody's elevó la nota crediticia de la deuda soberana de la Argentina.
0: El ministro Luis Caputo y el viceministro de Economía, José Luis Daza, dijeron que es muy importante la decisión tomada por Moody's debido a que pone de manifiesto que el proceso de estabilización macroeconómica superó la etapa inicial de ajuste y se transformó en una mejora más duradera de los fundamentos crediticios.
1: La calificadora sostuvo que, a diferencia de intentos de estabilización anteriores que dependían de medidas transitorias o flujos externos en el corto plazo, el ajuste austral actual se sustenta en la corrección sostenida de los desequilibrios fiscales.
0: En concreto, Moody's elevó la nota crediticia de la deuda soberana argentina, que de esta forma pasa de CAA1 a B3 para los compromisos en moneda local y extranjera, el tiempo que modificó de estable a positiva la perspectiva de nuestro país.
1: Presentan el proyecto de modificaciones a la ley de inocencia fiscal.
0: Será esta mañana durante una conferencia de prensa en el Ministerio de Economía.
1: Participará el ministro Luis Caputo, acompañado por funcionarios de la cartera económica.
0: El gobierno enviará el proyecto al Congreso para que sea tratado luego del receso invernal.
1: Nuevo informe de Liliana Arias.
10: En el marco de las iniciativas que presenta el Poder Ejecutivo al Congreso para su debate, el ministro de Economía, Luis Caputo, dará a conocer detalles sobre el proyecto de ley de inocencia fiscal 2. Será en el Palacio de Hacienda y participará también parte de su equipo económico. Oficialmente se informó que esta segunda versión de la ley de inocencia fiscal ingresará el jueves por la Cámara de Diputados. Entre otros puntos, el objetivo de la iniciativa es liberar requisitos para que los ahorristas en dólares puedan ingresar al sistema financiero sin dar explicaciones sobre su origen.
0: Superávit energético récord.
1: En el primer semestre del año, la Argentina casi duplicó el saldo de 2025.
0: El excedente de la balanza energética creció 61,7% interanual entre enero y junio, traccionado principalmente por el aumento en la producción de petróleo crudo en Vaca Muerta.
1: De esta forma, el país registró un superávit en la balanza comercial de combustibles y energía de 5.076 millones de dólares frente a los 3.139 millones del mismo periodo del año anterior, según datos del INDEC.
0: Salud. Las coberturas de vacunación alcanzaron en el 2025 los porcentajes más altos de los últimos años.
1: El informe de Diana Costanzo.
11: Las coberturas de vacunación 2025 alcanzaron porcentajes más altos de los últimos años, según informó el Ministerio de Salud. El Registro Federal de Vacunación Nominalizado, Nomivac, durante el último año mostró mejoras en las principales vacunas de la infancia, adolescencia y embarazo. Las autoridades sanitarias señalaron que la BCG, hepatitis B, neonatal, quíntuple, IPV y neumococo lograron superar 90% de la población objetivo. En tanto, en su segundo año consecutivo de implementación, la vacuna contra el virus sincicial respiratorio alcanzó 74% de cobertura. En lo que se refiere a la vacunación contra el virus de papiloma humano, la implementación de la monodosis mejoró la protección de los adolescentes.
0: Piti Álvarez canceló su show en Tucumán en vísperas del juicio oral por homicidio.
1: El ex líder de Viejas Locas e Intoxicados decidió suspender el recital que iba a dar el próximo 8 de agosto en el Club Central Córdoba en Tucumán ante el comienzo del juicio oral en su contra por el delito de homicidio.
0: Está acusado de asesinar a tiros a un vecino en julio en el 2018 en el barrio porteño de Villa Lugano.
1: Piti lo comunicó mediante su cuenta de Instagram, donde informó que el recital en cuestión se realizará en el mes de septiembre, posiblemente el 19.
0: más de 1,000 camiones varados y 50 personas evacuadas por el temporal en Mendoza.
1: El temporal, que en algunos sectores acumula hasta 3 metros de nieve, obligó a las autoridades a cerrar el sistema integrado Cristo Redentor, incluyendo el paso internacional, por tiempo indeterminado.
0: En alta montaña, al menos 1,380 camiones permanecen parados, mientras que 50 personas debieron ser evacuadas de distintas localidades en la cordillera.
1: Aunque el pronóstico prevé una pausa en las precipitaciones, Osvaldo Valle, vocero de la Coordinación Operativa de la Frontera del Sistema Integrado Cristo Redentor, anticipó que eso no será suficiente para habilitar el corredor internacional.
0: Más información con Romina Wiener.
12: Sigue cerrado el paso internacional Cristo Redentor en la provincia de Mendoza, ubicado en la Ruta Nacional 7 por importantes nevadas en zona de alta montaña. Misma situación, paso Pehuenche, situado en la Ruta 145. Además, en Neuquén, transitar con precaución en la Ruta Nacional 40 Norte, en la zona de Auquinco. La circulación está habilitada a baja velocidad por la presencia de nieve sobre la ruta. Recordamos que en esta época del año es obligatorio la portación de cadenas físicas.
1: Buenos Aires es la mejor ciudad para estudiantes universitarios en la región.
0: Así surge del ranking publicado este martes por la consultora británica Quarterly Simmons.
1: La ciudad quedó en el puesto 35 a nivel mundial en un listado liderado por Seúl, Tokio y Londres.
0: Después de Buenos Aires aparecen Santiago de Chile en el puesto 55, Ciudad de México en el 77, San Pablo, Brasil en el puesto número 6, Monterrey, México en el 107, Bogotá, Colombia en el 110 y Lima, Perú en el puesto número 148.
1: Una contadora confirmó pagos al equipo médico de Maradona.
0: Andrea Trimarchi declaró que por videoconferencia en el juicio y explicó que administraba distintos gastos relacionados con la internación domiciliaria del exfutbolista.
1: La testigo aseguró que abonaba los honorarios de los profesionales que atendían a Maradona, además del alquiler de la vivienda de Tigre y el plan de Swiss Medical.
0: Además, identificó a Leopoldo Luque y Agustina Kosachov como médicos de cabecera.
1: En este segundo juicio, 7 profesionales de la salud están acusados por presunto homicidio simple con dolo eventual.
2: Policiales.
0: Vecinos de La Plata reclaman al gobierno bonaerense por la ola delictiva en la ciudad.
1: La información con nuestra corresponsal en la capital bonaerense, Fernanda Germanier.
13: Ante la ola delictiva, vecinos de La Plata preparan una protesta simultánea en todos los barrios de la ciudad para reclamar medidas urgentes. La iniciativa, que incluye bocinazos, ruidos de alarmas y un apagón masivo, busca visibilizar la preocupación por el incremento de los casos de inseguridad y los hechos de violencia. Radio Nacional habló con los vecinos autoconvocados.
14: Desde Los Hornos, junto con los vecinos del Mondongo, de Citibel, Villaliza, Tolosa, Villa Elvira, el 31 de julio a las 9 de la noche, hacer un alarmazo, un sirenazo, un bocinazo de la inseguridad que vivimos en toda la ciudad de La Plata. Hace mucho tiempo que estamos desprotegidos, que no nos cuidan. Algo tenemos que hacer como para que las autoridades se den cuenta de que no estamos bien.
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0: De la mañana, 42 minutos en la República Argentina. En la ciudad de Buenos Aires, temperatura 9 grados 5 décimas. La térmica, 7 grados 6 décimas. La máxima para hoy de 13 grados, con lluvias aisladas durante la mañana, luego mayormente nublado. ¿Qué pasará en los próximos días? Te lo cuento. En la ciudad autónoma de Buenos Aires, mañana jueves tendremos una mínima de 7 grados con una máxima de 13 grados, con cielo parcialmente nublado. El día viernes, la mínima será de 11 grados con una máxima de 15 grados, nuevamente con posibilidades de lluvias aisladas durante la tarde. Y el fin de semana, mayormente nublado. Las mínimas estarán en 9 grados. Las máximas en 16 grados.
2: Internacionales.
1: El Congreso chileno aprueba la mayoría de la reforma económica.
0: La Cámara de Diputados aprobó casi en su totalidad las modificaciones realizadas por el Senado a la mega reforma económica y tributaria presentada por el gobierno de José Antonio Kast.
1: Entre las normas sancionadas se incluye la reducción gradual del impuesto a las grandes empresas del 27 al 23%, la exención del IVA para viviendas nuevas, restricciones para que nuevas instituciones de educación superior accedan a la gratuidad y el derecho de las empresas privadas a recibir indemnizaciones en caso de paralizaciones de proyectos por razones ambientales.
0: Al menos 41 muertos por el naufragio de un ferry frente a las costas de Guayana.
1: Además, hay 50 personas que permanecen desaparecidas.
0: La embarcación con más de 150 pasajeros a bordo realizaba un trayecto de 16 horas tras partir de Georgetown por la costa del Atlántico Norte hacia Port Caituma.
1: La embarcación MV Barima tenía 87 años de antigüedad.
2: Provincias.
0: Continúa la alerta por lluvias intensas en Misiones y por fuertes nevadas, tanto en Mendoza como en Neuquén.
1: La información del tiempo en la voz del pronosticador Sebastián Pagliarino.
15: Siguen las tormentas fuertes a severas en el norte del litoral y las intensas nevadas en la cordillera central del país. Un sistema de alta presión avanza lentamente por el sur de la Patagonia y promueve temperaturas extremadamente frías en el sur argentino, mientras que bajas presiones en altura se mantienen ingresando por el oeste del país, generando importantes trastornos en zonas de cordillera en el norte de la Patagonia, Cuyo y el noroeste. Además, el norte del litoral argentino es actualmente afectado por un sistema de baja presión que se intensifica en el sur de Brasil y genera una fuerte inestabilidad en toda la región. El frío actual en el sur patagónico es de características extremas. Este martes Perito Moreno lideró el ranking oficial de frío con una mínima de 19 grados y medio bajo cero. Por eso el Servicio Meteorológico mantiene activo el alerta a nivel naranja en el noroeste de Tierra del Fuego y además en Santa Cruz. La región está con temperaturas muy frías y se prevén nevadas significativas en zonas centrales llanas de Chubut y Santa Cruz. Nivel naranja para Mendoza y San Juan, en donde pueden reportarse entre 50 y 150 centímetros de nieve en las próximas horas, aunque el periodo más intenso se vivirá por estas horas. Las zonas de alta montaña de La Rioja y Catamarca serán las más afectadas a lo largo de esta jornada, en donde hay alerta por ráfagas de viento que superen los 120 kilómetros en la hora. El viento sonda se destaca también en Catamarca, Salta y Jujuy, con ráfagas que pueden alcanzar los 70 kilómetros en la hora.
0: Por las condiciones climáticas se suspenden las clases en Malargüe, Tupungato, Upallata y Puente del Inca.
1: Además, continúa cerrado el paso internacional a Chile, Cristo Redentor.
0: Más información desde Radio Nacional Mendoza con Daniel Badano.
16: Las intensas nevadas que afectan la cordillera continúan complicando la circulación entre Argentina y Chile. Como consecuencia, permanecen cerrados para todo tipo de vehículos los pasos internacionales Cristo Redentor y Pehuenche en Malargüe, mientras las autoridades advierten que las condiciones meteorológicas seguirán siendo adversas en los próximos días. El paso internacional Cristo Redentor, ubicado sobre la Ruta Nacional 7, continúa inhabilitado debido a la fuerte nevada registrada en la zona de alta montaña. Los organismos encargados del operativo fronterizo han informado que durante la jornada se esperan nuevas precipitaciones de nieve de moderada a fuerte intensidad.
1: Por las nevadas que afectan a la zona cordillerana de la provincia de San Juan, Vialidad alertó por la presencia de hielo en las rutas y pidió no viajar de noche.
0: Recibimos un informe de Jorge Floridia desde la emisora de Radio Nacional en la capital sanjuanina.
17: En la provincia de San Juan se registran fuertes nevadas y alertas meteorológicas en zonas de alta montaña. Las áreas más afectadas son cordillera y precordillera de Calingasta e Iglesia. La acumulación prevista de nieve fue de 20 a 50 centímetros. En zonas más bajas, de 5 a 20 centímetros. El nivel de alerta es naranja en alta cordillera y amarillo en zonas más bajas. Las rutas están transitables con extrema precaución debido a la calzada congelada, presencia de nieve y bancos de niebla.
1: Durante las vacaciones de invierno, Bariloche tendrá 92 vuelos semanales.
0: Así fue anunciado por las autoridades de Aerolíneas Argentinas.
1: Más información con Cristian Varela.
18: En el inicio de las vacaciones de invierno, Aerolíneas Argentinas anunció un aumento de los vuelos hacia los principales destinos turísticos desde la ciudad de Buenos Aires, y Bariloche tendrá un 7% más de frecuencias que el año pasado, llegando a 92 vuelos semanales. Ushuaia tendrá un crecimiento del 21% con 46 frecuencias semanales, El Calafate tendrá 16 vuelos por semana, San Martín de los Andes 18 vuelos, Neuquén 52 y otros puntos del país como Mendoza tendrá 67 partidas por semana.
0: Está en condiciones de ser indagada la mujer acusada de matar a su hijo en Misiones.
1: Recibimos un informe de Carmen Segovia desde Radio Nacional Puerto Iguazú.
19: La autopsia del cuerpo de Ilan Marico Vázquez, el niño de 8 años, hallado muerto en Santa Ana, confirmó que el fallecimiento fue a causa de una herida punzocortante en el cuello. El resultado forense se incorporó a la causa que investiga el presunto homicidio agravado por el vínculo por el que permanece detenida su madre. La evaluación psiquiátrica ordenada por la justicia concluyó que la mujer de 30 años está en condiciones psicofísicas de afrontar el proceso penal. Permanece detenida con acompañamiento psiquiátrico y el juez Miguel Matos deberá fijar la fecha para tomarle declaración indagatoria.
1: La Nación lanzó en todo el país el concurso Emprendedor Argentino.
0: Desde Radio Nacional San Luis, el informe de Gustavo González.
20: En la provincia de San Luis se trabaja en la inscripción para el concurso Emprendedor Argentino, que es organizado por el Gobierno Nacional. El concurso es impulsado por la Secretaría de Industria, Comercio y la Pequeña y Mediana Empresa del Ministerio de Economía de Nación, y pueden participar distintas empresas vinculadas a actividades productivas.
21: Nosotros estamos trabajando en conjunto con la Subsecretaría de Emprendimiento a nivel nacional. Tenemos dos tipos de inscripciones, las empresas tradicionales y las empresas de innovación. Todos los emprendimientos que estén inscritos en ARC, todos los emprendimientos que tengan certificado MIPYME, esas son las condiciones básicas para poder inscribirse.
1: Cuatro mineros quedaron varados dentro de una camioneta en La Puna por la tormenta de nieve en Catamarca.
0: Nos amplía la información Roxana Sarmiento desde la emisora de Radio Nacional en la provincia.
22: El director de Defensa Civil, Walter Zárate, explicó el rescate de mineros y también de familias varadas ante la cantidad de nieve.
23: En el regreso de los bomberos voluntarios de Santa María, nos anotician de que había tres familias que no llegaron a un hospedaje en Antofagasta y habían salido en vehículos de expedición por la zona de Laguna Blanca y Antofagasta de la Sierra. Entonces estaba en la zona bomberos voluntarios de Santa María y trabajaron rescatando a estas familias, entre dos menores de edad.
1: Las intensas lluvias provocaron inundaciones y desbordes de arroyos en la provincia de Misiones.
0: Las precipitaciones afectaron principalmente a San Javier, Apóstoles, San José y Posadas.
1: Hubo barrios anegados, calles inundadas y trabajos de asistencia por parte de los municipios.
0: En algunas localidades se registraron cerca de 200 milímetros de lluvia.
1: En ese contexto continúa vigente una alerta naranja del Servicio Meteorológico Nacional por nuevas tormentas en la región.
0: Recibimos un nuevo informe de Carmen Segovia desde Radio Nacional Puerto Iguazú.
19: El Servicio Meteorológico Nacional elevó de amarillo a naranja el nivel de alerta para gran parte de Misiones, debido a la previsión de tormentas severas con lluvias intensas, ráfagas que podrían superar los 90 kilómetros por hora, caída de granizo y fuerte actividad eléctrica. La alerta naranja rige para la zona sur y centro de la provincia de Misiones.
1: Deportes. Retomamos el contacto con Fabián Pomelo Codevila.
24: En este tramo del panorama federal vamos a hablar de Lionel Messi y de los récords que ha roto y que ha impuesto en esta última Copa del Mundo. El mejor jugador de la historia, que también se transformó en este mundial en el jugador con más mundiales, al sumar 6 participaciones mundialistas entre 2006 y 2026, considerando convocatorias y minutos jugados. Messi encabeza un selecto grupo junto al portugués Cristiano Ronaldo y al arquero mexicano Guillermo Memo Ochoa. Su actuación en esta cita resultó determinante para obviamente figurar al tope este listado. También se ha destacado como jugador con más partidos en la historia de los mundiales. Superó el histórico récord que había impuesto Lothar Matthäus, que era vigente desde 1998, para convertirse en el futbolista con más cotejos jugados en la historia de los mundiales. La Pulga, que había desembarcado en Qatar 2022 con 19 presentaciones, completó los 7 encuentros de esta edición y sumó otros 8 en 2026, alcanzando un récord de 34 partidos para adueñarse en soledad de la cima de esta prestigiosa estadística, 17 duelos de eliminación directa entre ellos, que también es récord. Más minutos en la Copa del Mundo. Messi superó el histórico registro del italiano Paolo Maldini, quien mantenía el récord de más minutos disputados en el certamen con 2.220. Messi llegó a este Mundial con 2.314 minutos y con los jugados en México, Estados Unidos y Canadá, llegó a 3.054 minutos en la historia de la Copa del Mundo. Es el jugador con más minutos. Jugadores argentinos con más partidos en los mundiales, claro. ¿Quién no? Si Leo Messi, 34 jugados con la camiseta de la selección argentina, superando a Diego Armando Maradona y a Nico Otamendi, que en este mundial alcanzó también 21, igual que Diego, y Javier Mascherano con 20. El jugador con más partidos como capitán en la Copa del Mundo. Alcanzó la impresionante marca de 26 encuentros. Asimismo dejó atrás al italiano Dino Sof, arquero, capitán de Italia, campeón 82, con 14 partidos, al mexicano Rafa Márquez con 15, y lógicamente a Diego Armando Maradona, que tenía 16. Es el argentino con más goles y segundo en la tabla general. Aunque el récord de Gaby Batistuta, 10 goles en 12 partidos, parecía lejano, la Pulga quebró todas las previsiones al concluir la cita de 2022 con 13 goles en 26 encuentros, transformándose en el único futbolista argentino en convertir en 4 Copas Mundiales. Asimismo, con 8 tantos, en 2026 igualó la marca de Guillermo Stabile, que había marcado 8 en 1930. Además, se agrega como jugador con más goles y más asistencias en la Copa del Mundo, ya que Leo Messi ostenta el récord absoluto de participaciones directas en goles en la historia de los mundiales, con un total de 33 en 34 partidos, 21 tantos y 12 asistencias. Además, el capitán argentino se consolida como el único futbolista de la historia en brindar al menos una asistencia en 6 ediciones distintas. ¿Qué más se puede agregar? Y hay más. Es el que más goles ha convertido a más selecciones distintas. La Pulga convirtió 21 goles y lo distribuyó entre 15 países distintos. Estas cosas tiene el mejor jugador del mundo, porque además es el jugador que marcó en más partidos seguidos en la historia de los mundiales. Otro de los récords, 9, superando las marcas de Just Fontaine, el francés, en 1958 con 6, y Jairzinho, el brasileño, en 1970 con 6. Es el futbolista con más goles de tiro libre en la Copa del Mundo, alcanzando una cifra de 2 goles que comparte junto a Pelé, Roberto Rivellino, Bernard Genghini, David Beckham y Malik Tillmann. Leo Messi se consolidó como el primer futbolista en la historia de la Copa del Mundo en anotar en todas las fases de una misma edición, fase de grupos, octavos.

0: 8 minutos en la República Argentina, en la ciudad de Buenos Aires. La temperatura 9 grados 5 décimas con una térmica de 7 grados 6 décimas. Para ampliar más información relacionada al tránsito, el puente La Bruna de Núñez, uno de los principales accesos del norte de la ciudad de Buenos Aires, va a permanecer con una reducción de carriles hasta el 1 de agosto debido a trabajos de rehabilitación estructural y repavimentación. La restricción afecta el sentido de circulación hacia el oeste en el tramo que une la colectora de la avenida Cantilo con la avenida Udaondo. Los automovilistas que se dirijan hacia Udaondo, avenida Figueroa Alcorta o avenida del Libertador deberán seguir los desvíos señalizados y circular con precaución. Momento de repasar los principales títulos.
1: La agencia Moody's elevó la nota crediticia de la deuda soberana de la Argentina.
0: Presentan el proyecto de modificaciones a la ley de inocencia fiscal.
1: Hubo superávit energético récord.
0: Las coberturas de vacunación alcanzaron en el 2025 los porcentajes más altos de los últimos años.
1: El gobierno designó a Guillermo Torán Sostorino como nuevo subsecretario de la Jefatura de Gabinete.
0: Y hasta aquí llegamos en el panorama federal de noticias, deseándoles que tengan una excelente jornada, invitándolos que se queden con la mejor programación que está aquí en Radio Nacional. Chau, gracias por estar.
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2: Que ya llega primer round con Nico Jacobi.

0: Han pasado ya 5 minutos de la hora 7 de la mañana. Si arrancamos con este ritmo, imagínate lo que va a ser la mañana del día de hoy. En esta mañana bien nublada, bien encapotada. ¿Qué va a pasar? Y bueno, enseguida se lo vamos a contar en detalles cómo viene la jornada en el día de hoy. Estamos comenzando este día miércoles 22 de julio del 2026. Arrancando con todo el ritmo del cuarteto, el cuarteto 80-90, muchos que seguramente los que se levantan tempranito, los amigos madrugadores, van a estar felices porque van escuchando toda esta música y que por supuesto a lo largo de la mañana ustedes nos van a ir seleccionando lo que quieren escuchar a esta hora. Como siempre, como cada mañana, hay todo un equipo para brindarles toda la información, lo más destacado, todo lo que tenemos preparado para esta jornada, allí en los controles, puesta en el aire, y quien va a seleccionar la música durante toda la mañana está él, Cristian Daniel Bravo. Te dice con esta música, acá estoy, aquí me presento.
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0: Enseguida, desde las calles de Cachal, va a estar Rafael Aravena con toda la información, con mucha información en este día miércoles. Por acá está Valeria, está la invitada de cada miércoles, Fauti. ¿Todo bien, Fauti? Bueno, muy bien. ¿A quién ya le vamos a pedir el saludo? Vale, ¿cómo estás? Buen día, ¿todo bien?
2: Hola, ¿cómo está Miguel, Cristian, Rafael? Buen día, ¿cómo están? Buena mañana, buen miércoles, jornada linda, bueno, en cuanto
0: a... ¿A usted le parece que está linda la jornada con ese nublado encapotado?
2: Pero son las temperaturas de invierno, exacto. Nos tenemos que amigar.
0: No queda otra.
2: Porque después llegamos al verano y después decimos,
0: renegamos del verano.
2: ¿Por qué estas temperaturas? Hay que adaptarnos, ser felices con el presente, con las temperaturas que hay, adaptar. El hombre es un ser... que se adapta, claro, de costumbre, uh-huh. Así que bueno, veamos siempre la parte positiva.
0: Bueno, desde ayer que bueno, salió el sol un ratito en la tarde, noche, y luego ya en la noche otra vez el nublado, bueno, todo tiene que ver con todo, con lo que está pasando en la alta cordillera que todavía sigue nevando. Me enviaban ahí algunas fotos, me enviaban algunos videos de cómo sigue ahí el temporal en la alta cordillera, cómo sigue el temporal en Chile, que también hoy seguramente vamos a tener información con respecto a eso. ¿Cómo tiene que ser la gente para que se comunique con los otros, Vale?
2: Bueno, de manera muy sencilla, nos puede llamar al 420-028 o nos puede mandar un mensaje al 012-47-40-71-52. Ya tenemos varios mensajitos,
0: bueno,
2: así que
0: nos sentimos
2: muy contentos. Le mandamos un beso muy grande a Susi Saavedra, que sabemos que nos escucha desde temprano. Gracias.
0: Bueno, le enviamos un gran saludo.
2: Mucho.
0: Le enviamos un gran saludo.
2: Ayer disfrutaron mucho los budines acá en la radio, porque los compartimos entre todos. Uh-huh. Así que bueno, muchas gracias, Susi. Una genia.
0: Bueno, se viene la sopa y pilla, me dijo la próxima. Es lo que nos dijo ayer, no sé. Pero en algún momento
2: ya con esos budines
0: por supuesto,
2: espectaculares,
0: y para el desayuno viene muy bien, así
2: genial.
0: Que bueno, un saludo enorme y para toda su familia, por supuesto su nieto que la trajo ayer por acá por la radio, porque bueno, estaba ahí algo lloviznando. Bueno, le cuento que de acuerdo al Servicio Meteorológico Nacional, hoy miércoles va a estar fresco e inestable en la provincia. Están anunciando lluvias aisladas y una máxima de 12 grados en la ciudad capital. Acá es menos. El Servicio Meteorológico Nacional prevé una jornada con cielo mayormente nublado, probabilidad de precipitaciones durante las primeras horas del día y ambiente frío de punta a punta. Atención con esto porque, bueno, sigue igual. Tras varios días marcados por el frío y la inestabilidad, San Juan tendrá este miércoles 22 de julio una jornada con temperaturas bajas y posibilidad de lluvias aisladas durante la madrugada y las primeras horas de la mañana. El pronóstico del Servicio Meteorológico Nacional anticipa una temperatura mínima de 4 grados y una máxima que va a llegar a los 12 grados, por lo que el abrigo seguirá siendo indispensable para quienes deban salir temprano. Por eso, hoy todos tempranito a salir bien abrigados al lugar donde les toca ir a trabajar o donde tengan que ir. Esto es lo que dice el Servicio Meteorológico Nacional. Weather Channel, que va, en este caso, a cada minuto va actualizando lo que va a suceder en la jornada del día de hoy. Dice que vamos a tener un día muy nublado, nublado, 2% la probabilidad de precipitaciones, nada, 1 de mínima, 9 de máxima. Va a ser mucho frío en la jornada del día de hoy. Mientras que para el día jueves, mañana, vamos a tener un día parcialmente nublado, va a querer intentar salir el sol en algún momento. Vamos a tener 4 de mínima, 18 de máxima, eso sí, va a subir la temperatura, va a estar, yo te diría, casi agradable. Y llegamos al viernes, que vamos a tener ya un día mayormente soleado, ya desaparecen las nubes. Vamos a tener 6 de mínima, 17 de máxima. Y atención, porque el sábado y domingo va a estar de rechupete. Aprovechenlo, porque vamos a tener el sábado un día soleado, 7 de mínima, 23 de máxima. Es muy alta la temperatura, sin ninguna duda.
2: Para que lo que tenemos ahora, la verdad que sí, sí, que sin ninguna duda, imagínate,
0: hoy 9 y el sábado 23 y el domingo también 23.
2: ¿Pero esto es por incidencia del viento sonda?
0: Yo para mí que sí, por supuesto, acá vamos a tener incidencia del viento sonda. Y no tan solo eso, sino que vamos a tener, obviamente, en alta cordillera, va a seguir nevando, y bastante. Vamos a tener viento del sector oeste de 10 a 15 kilómetros en la hora. Esto va a ser por la mañana. Y por la tarde va a seguir el viento del sector oeste, noroeste de 10 a 15 kilómetros en la hora. Es decir que, sí señores, va a estar algo ensondado. Para la fiesta del escudo, de la falda, el día domingo,
2: va a ser hermoso.
0: Va a estar un poquito más ventoso. Cielo parcialmente
2: ¿cuánto?
0: Cubierto, la máxima 23 grados. Viento del sector oeste, noroeste de 15 a 25 kilómetros en la hora. Va a haber un poquito de viento.
2: Pero estamos hablando de un viento que puede ser molesto nada más, o un viento que puede terminar afectando la realización del evento.
0: Viste que hay que esperar un poquito más, estamos a día miércoles, habrá que esperar.
2: Sí,
0: el jueves,
2: siempre decimos, es una
0: viernes,
2: aproximación que puede cambiar, pero, claro que sí.
0: Pero vamos a tener.
2: ¿Hasta ahora cuánto es lo que le da?
0: De 15 a 25 kilómetros en la hora. El vientito del sector oeste.
2: Y es al aire libre.
0: Al aire libre, por eso te digo, vamos a ver cómo se sigue comportando de acuerdo al cambio que va haciendo Weather Channel, y vamos a esperar hasta mañana, a ver qué es lo que pasa con eso.
2: Bueno, sí. Yo creo que también lo que permite esto del saber con anticipación el tema del viento, cómo va a estar y demás, permite los cambios a tiempo.
0: Claro, bueno,
2: porque
0: hasta ahora,
2: porque a veces, sí. Siempre lo decimos, se trabaja mucho, se invierte mucho dinero.
0: Claro.
2: Para que la gente pueda consumir y tener también una ganancia.
0: Exacto.
2: Y está bueno conocer con anticipación estos datos, Miguel. Bueno, mañana vamos a estar viendo
0: mañana
2: cómo
0: vamos
2: sigue.
0: A ver si cambia o sigue igual, pero bueno, la máxima va a ser de 23, significa que va a estar bien alta la temperatura, y eso es producto del viento sonda, así que vamos a tener en cuenta ese dato. Farmacia de turno, vale, para esta jornada, y ya vamos enseguida con los calendarios de pago que también nos va dando a conocer ANSES.
2: Bueno, vaya agendando hoy Farmacia de Turno María Belén por calle San Juan 689.
0: El calendario de pago, jubilaciones y pensiones que no superen el haber mínimo en el día de hoy, ya es el último pago, se pagan documentos terminados en 9. En cuanto a las jubilaciones y pensiones que superen el haber mínimo, recién comienza mañana con documentos terminados en 0 y en 1. Asignación familiar por hijo y asignación universal por hijo, en el día de hoy se pagan ya documentos terminados en 9. La asignación por embarazada, en el día de hoy se pagan documentos terminados en 7, mañana se pagan documentos terminados en 8. El calendario de pago de la asignación de pago único, matrimonio, adopción y nacimiento, todos los documentos de segunda quincena se paga a partir de mañana, 23 de julio. Y nos está quedando pago por desempleo, plan 1, que arranca hoy el pago, documentos terminados en 0 y en 1. Mañana se pagan documentos terminados en 2 y en 3. Y atención, porque el progresar, en el día de hoy se pagan documentos terminados en 6 y en 7. Mañana se pagan documentos terminados en 8 y en 9. Algunos mensajitos, los primeros de nuestros amigos madrugadores, vale.
2: Bueno, vamos a agradecer siempre a nuestros madrugadores que desde muy temprano nos mandan mensajes y que nos dicen presente.
0: Muy bien.
2: A esta hora.
0: Está, que nos digan si está lloviendo en algún lugar del departamento. Como ayer, ¿no? Viste que ayer nos dieron un reporte por todos los distritos.
2: La cantidad de mensajes.
0: Les enviamos un gran saludo.
2: Faltó ningún distrito.
0: No, así que a nuestros
2: movileros. Todos nos dieron su reporte.
0: Todos. Así que nuestros movileros espontáneos de los distritos que nos digan cómo está la situación ahí en su distrito, si está lloviendo o no, o si está muy nublado. Y en algunos sectores hay neblina. Tengan mucho cuidado porque en algunos sectores hay neblina. Sí.
2: Bueno, María Varas, que es una de las primeras que nos manda mensajito. Hola, equipo, tengan muy buen día, muy lindo programa. Pasen temas de Sebastián. Gracias, tengan bendecida jornada. Hola, buen día, que sea leve la jornada para todos. Allí, felicidades al papá Gustavo. Uh-huh. Y ahora no va a dormir, dice.
0: es verdad.
2: Bienvenida a la bebé. Sí, no, yo creo que algo va a dormir, Gustavo.
0: Sí, seguro.
2: Uy, dice, buen día, iglesia, complicado, mucha nieve. Nos manda foto impresionante, uh-huh. Miguel. La cantidad, la altura de la nieve.
0: Es increíble. Y hubo un rescate por parte de Gendarmería, que enseguida vamos a estar con eso también. Que tuvo que ir Gendarmería a rescatar a dos posteros de iglesia, sí, del departamento de iglesia.
2: Sí, mire, sí. Y también, a pesar de estas. De lo complicado que está por el tema de la nieve, deja postales muy hermosas.
0: Sí, no, es increíble.
2: Muy bellas del paisaje con la nieve.
0: Exacto.
2: Pero bueno, lo que también siempre hablamos, lo complicado que se vuelve para las personas que viven y trabajan, por ejemplo, al aire libre. Uh-huh. Así que bueno, mandamos un beso muy, muy, muy grande. Hola chicos, ¿cómo están? Escuchándolos acá, como siempre. Hola chicos, buenos días. Comenzando uh-huh. con los mates.
0: Muy bien,
2: siempre la radio prendida. Bueno, eso es, yo creo, la combinación más linda. Estás escuchando de fondo la radio y estás...
0: Y que hemos arrancado como la música, ¿eh?
2: Bien arriba, porque yo creo que el operador es el que tiene que poner ahora el ritmo.
0: A esta hora, miren, con el frío que hace.
2: Y ahí nos mandan otra foto.
0: ¿Más nieve?
2: Impresionante,
0: sí,
2: la altura de la nieve.
0: Es increíble la cantidad de nieve que hay en el cerro. Pero no te dicen de dónde son esas fotos.
2: Nos pone...
0: ¿Que son de iglesia?
2: Iglesias.
0: Ah, de iglesia, bueno, muy bien.
2: Sí, de iglesia y bueno, mucha, mucha nieve. Uh-huh. Hola chicos, ¿cómo están? Comenzando mi mañana junto a ustedes, uh-huh. tomando un buen café. Me encanta.
0: Muy bien, sí, por supuesto.
2: Café, unos buenos mates, es espectacular.
0: Quiere ver la nieve.
2: Bueno,
0: le vamos a contar que de lo que hace un ratito te decía, Vialidad Nacional alertó sobre las complicaciones para circular que se presentan en distintos puntos de San Juan debido al avance de las condiciones climáticas adversas en zonas de alta montaña. Según el reporte oficial difundido, se registran sectores con calzada congelada, neblina, aguanieve y nieve, por lo que las autoridades solicitaron suspender los viajes nocturnos y extremar las precauciones al circular. Las rutas afectadas por nieve y hielo, de acuerdo con el informe, los tramos con complicaciones corresponde, por ejemplo, a Ruta Nacional 149 con restricciones en los departamentos de Calingasta e Iglesia, Ruta Nacional 150 afectada por los departamentos Hachal y Valle Fértil, atención con este dato, y Ruta Nacional 40 Norte con complicaciones en el departamento de Hachal. Es el reporte que tenemos de Vialidad Nacional de anoche. Ante este escenario, Vialidad Nacional recomendó evitar la circulación durante la noche. Estamos esperando el reporte de esta hora, así que bueno, eso es lo que ya enseguida seguramente vamos a estar dando a conocer. Vale.
2: Bueno, más mensajes. Hola, buen día chicos, que tengan una bonita mañana. Acá en la represa no llueve, se está limpiando.
0: Bueno, muy bien entonces.
2: Gracias María,
0: buen dato,
2: hermosa,
0: buen dato.
2: Porque siempre nos colabora con... dice, campo de Pismantita,
0: uh-huh. Ah,
2: Oscar
0: ahí
2: Allegue.
0: Ah, bien, bien.
2: Bueno, gracias.
0: Ahí
2: gracias
0: está la nevada.
2: Gracias por mandarnos uh-huh. esas fotos que realmente aclara un montón.
0: Sí.
2: El panorama, una cosa es estar contando y hablando acerca de las condiciones climáticas, de cómo está este temporal. Y otro es ver cómo la nieve incluso llega a la altura de esta...
0: casi de la casa.
2: Claro, y de las camionetas, sí, que son altísimas. Sí, sí. Tal cual. Entonces, bueno, gracias por las fotos. Uh-huh. Hola, buen día. Acá en Niquivil está muy nublado, pero no llueve.
0: Bueno, muy bien. Buen ese reporte.
2: Buen día. Ayer se cortó la luz como 3 veces. ¿Saben ustedes por qué se cortaba y volvía ahí nomás? Hola, chicos. Hola, ¿pueden averiguar qué pasó ayer con la luz? Se corta, vuelve, nos terminan rompiendo todos los electrodomésticos. ¿Alguien puede hacer algo? ¿Alguna autoridad puede hacer algo por nosotros? Si no es el tema de la luz, es el tema del agua. Siempre tenemos un inconveniente. Somos un pueblo minero que deberíamos tener otras condiciones de vida, ¿no les parece? Juan, nuestro querido Juan Díaz dice, buen día,
0: ¿qué dice,
2: amigos?
0: Juancito?
2: Desde hoy al 27 estará el tiempo bueno acá en el Valle de Jáchal. Uh-huh. Así que hay que aprovechar de arreglar techos y desagües.
0: Pero dice
2: que viene
0: dice
2: algo referente al tiempo, pero será más adelante.
0: Ah, bien.
2: Que tengan una buena jornada, pero no nos deja con la intriga, claro, Juan. Claro. ¿Pero qué va a pasar?
0: ¿Pero que hoy se despeja, dice Juan, o que no? En realidad yo tengo que va a estar nublado toda la mañana. O
2: claro,
0: sea, todo
2: no,
0: el día.
2: Lo que nos dice Juan es que desde hoy al 27 estará el tiempo bueno acá en Jáchal.
0: Sí.
2: O sea, en el valle de Jáchal. Uh-huh. Así que hay que aprovechar, bueno, para arreglar techos, desagües. Dice, se viene algo referente al tiempo.
0: Bueno, está
2: ¿te
0: bien.
2: ¿Te acuerdas cuando el año pasado nos dijo eso, Juan?
0: Uh-huh.
2: Y
0: se dio.
2: Sí.
0: Ah, bueno. Muy bien.
2: Juan, por favor, denos más pistas porque seguro nos deja con demasiada intriga.
0: Tal cual.
2: Hola chicos, soy Antonio, como siempre, acá preparando esta vez un yerbiado y como siempre pidiéndoles un tanguito. Taquito militar para hoy. ¿Les gusta? A mí sí, les mando un fuerte abrazo. Ah, Héctor nos manda acá un audio, ahí se los voy a estar pasando.
0: Ah, Héctor Escudero, el amigo.
2: Ah, sí, nuestro amigo Héctor. Uh-huh. A Cristian, para que, bueno, capaz él también nos está pidiendo música. Y bueno, y escuchando también desde tempranito a nuestros oyentes. Hola chicos, hace mucho frío, pero no está lloviendo en el centro. Bueno, gracias a los oyentes que nos van diciendo en su lugar de donde viven, cómo está, porque es lo que usted ha pedido. Miguel, ¿sabe qué? Me olvidé de comentarle, sí, y yo creo que lo tenemos que hacer en el día de hoy. Rafa ya nos dio los bonos.
0: Ah, ¿ya los tenemos ya? ¿Cuántos son?
2: Dos.
3: Hola, gente de Nacional, ¿cómo está el equipo? ¿Cómo está, señorita Torres? ¿Cómo está, amigo Manrique? Cristian, ¿cómo está todo el equipo? Señor Aravena. Miren, sabe que le quisiera pedir por intermedio de ustedes si le pueden decir al señor Aravena que le pregunte al señor Alani, uh-huh, qué está pasando con el alumbrado público de acá de calle Noriega, uh-huh, entre calle Heredia y Chepe, es pasando Heredia hasta la casa del señor Flores. Mire, ya hace un mes que no tenemos luz, tenemos por rato, se va, vuelve, empieza a apagarse, a prenderse, más a esta hora de la mañana. Es tremendo lo que está pasando, una oscuridad tremenda, hay niños que van a la escuela,
0: sí, sí,
3: no se ve nada en la madrugada. Que por favor, hágame el favor y dígale a la señora Aravena que se arrime y pregunte él, por favor, ¿sabe? Que pregunte de ese tema al señor Alani. No sé qué pasa, no vienen a ver. Para mí tiene que venir temprano, en la mañana cuando hay luz, en la noche, tratar de ver,
0: claro,
3: que
0: claro,
3: es un problema que hay acá.
0: Uh-huh.
3: Era para eso, siempre tengo que estar molestando gente, perdón. Y les voy a pedir a Cristian, si me puede poner unos temitas de Lázaro Caballero, por favor.
0: Uh-huh.
3: Que anden bien, gente, cuídense.
2: Abrazo grande, esto
4: soy un palo de la luz.
0: Ahí le, ¿qué es lo que dice de la luz?
4: 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Estoy mirando al cielo.
2: Claro, por los cortes, por los cortes.
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2: Para ponerle un poquito de humor, claro, pero sabemos de lo que está pasando, nos están llegando muchos mensajes.
0: Uh-huh. Bueno, hoy que vaya a preguntar Rafita ahí a Naturgy, ¿qué está pasando con esos cortes intermitentes que hay en algunos sectores del departamento? Que hay gente que nos está reportando justamente eso.
2: Bueno, y llegan los mensajes, sí, dice, hola, buen día, Miguel y Valeria. Quería hacerles un comentario. alguna autoridad hará algo por nosotros los hachalleros. Ayer se cortaba la luz a cada rato, a mí se me rompió un electrodoméstico, ¿y para qué vamos a ir a perder el tiempo a reclamar si sabemos que no nos van a solucionar? Y otro temita, yo tengo en el baño baldes con agua por las dudas que se corte el agua. Otra vez con ese miedo, ¿les parece en el 2026 estar con todos esos problemas con elementos y servicios tan esenciales como el tema del agua y de la luz?
0: Bueno, ahí están los mensajes, bueno, muchos mensajes, ¿no? De todo y tiene que ver justamente con...
2: Sí, este, siguen llegando, dice, sí. Hola, buen día chicos, se averigüen tantos cortes, bajas y a media luz. Hola chicos, ¿cómo están? Ayer terrible el tema de la luz, nos cortaban y volvía, cortaba y volvía. Tenía terror que se me queme la heladera porque no estoy en condiciones de comprar una nueva. Bueno, así están llegando muchos mensajes. También tienen, recuerden, siempre se los decimos siempre, tienen la posibilidad de salir al aire o de mandarnos audios también.
0: También
2: pueden hacerlo.
0: Igual me parece que más allá de audios, mensajes, hay que hacer la denuncia al EPRE, directamente al EPRE. Porque, bueno, de esa manera creo que son los que pueden actuar. Bueno, está bien, ustedes me dirán, abren los brazos, pero es así, porque, a ver, ¿qué podés hacer acá en la radio? Solamente... el mensaje, leer el mensaje.
2: Yo creo que la gente está buscando algo más. Porque nos están llegando muchos mensajes. Yo creo que la gente está esperando que alguien haga algo porque así como esta persona que se le rompió el electrodoméstico o esta persona que nos cuenta del tema de la heladera que te tenía terror que se le queme.
0: Claro.
2: Al menos, no sé, desahogarse o mandarnos el mensaje. Yo sé, capaz usted dice, bueno, no hace nada, pero tal vez para ellos es un montón escuchar.
0: Seguro,
2: que,
0: no, por supuesto. Es que sí son muchos mensajes.
2: O pensar que en algún momento alguna autoridad va a ir y va a interceder, porque hay mucha gente que ayer la ha padecido. Nos llegaban varios mensajes de distintos lados. De las bajas
0: de
2: luz.
0: Por eso hoy Rafa tiene que ir a Naturgy a preguntar qué está pasando con estos cortes intermitentes y obviamente que la gente tiene miedo que se le rompa algún electrodoméstico. Nos vamos a ir a la música, Cristian.
2: Venimos con las efemérides que ya tenemos todo preparado, sí, así que en un ratito más.
0: Dele, 28 minutos de las 7 de la mañana, un poquito de música. Dale, ya venimos.

0: Buena música, Cristian, buena música. Ahí hemos cumplido con nuestro amigo Escudero, con nuestros amigos que nos envían tempranito, nuestros queridos oyentes madrugadores que nos envían mensajitos pidiendo música. Bueno, bombazo la noticia. El regional amateur comenzará dentro de un mes y habrá 4 ascensos al Federal A. El certamen, que por el momento tiene clasificados a Desamparados y Atlético Unión, comenzará a fines de agosto, además de los 4 ascensos al Federal A. También entregará plazas para el nuevo torneo argentino, que se pondrá en marcha en el 2027. Fin del misterio. Con el Mundial finalizado, todos los cañones ahora apuntan al fútbol argentino y comienza a esclarecerse el panorama para los torneos de ascenso. Y en eso, el torneo regional amateur 2026 ya empieza a tomar forma. El certamen, que por ahora tiene clasificados por San Juan a Sportivo Desamparados y Atlético Unión, comenzará a fines de agosto. Esto es lo que está programado. Aunque el Consejo Federal aún no oficializó el calendario, trascendió que la competencia comenzaría a fines de agosto y mantendría el sistema de 4 ascensos del torneo Federal A, tal como ocurrió en las últimas ediciones. De esta manera, se descarta la propuesta de que el nuevo formato daría ascensos pero no al Federal A, sino que ascendería al mejor del torneo argentino del interior y al nuevo certamen anunciado por la AFA en marzo pasado, que es un torneo similar al viejo argentino B. La bomba, sin duda, es una buena noticia para los clubes. La dio a conocer Ascenso del Interior. El sitio informó que el regional amateur tendrá su puntapié inicial durante el fin de semana comprendido entre el viernes 28 y el domingo 30 de agosto. El certamen se va a extender hasta diciembre, donde se conocerán los ascensos al Federal A 2027. La Liga Sanjuanina tendrá tiempo de confirmar sus representantes hasta el 15 de agosto. Atención con esto, porque mientras se aguarda la confirmación oficial, el Consejo Federal mantiene como fecha límite el 15 de agosto para que las ligas homologadas presenten a sus representantes. Ese mismo día también vencerá el plazo para que los clubes confirmen su participación en este certamen. Para San Juan, hasta el momento, hay 2 clasificados, que es Atlético Unión y Sportivo Desamparados. El Azul de Villa Krause, por ser el campeón oficial del fútbol sanjuanino 2025, y el Víbora, por haber ganado el encuentro clasificatorio ante Colón Junior en junio pasado. Ambos habían sido subcampeones de la apertura y clausura del año pasado, y en un duelo eliminatorio definieron ese pasaje. Fue Sportivo quien ganó el duelo 1-0, y con eso se ganó el pasaje al regional amateur. Claro que no significa que sean los dos únicos representantes de San Juan. Ambos se metieron en el certamen nacional por mérito deportivo, pero ahora restará saber cuántas licencias o invitaciones buscará la Liga Sanjuanina de Fútbol, además por las ligas departamentales. Los clubes afiliados a la Federación Sanjuanina de Fútbol también lo disputarán. ¿Qué significa esto, Vale?
1: Sí,
0: de que habrá que esperar qué equipos de Hachal van a participar en este regional amateur. Tal cual lo hizo el año pasado uno de los equipos que estuvo participando, que en algún momento lo hizo también el equipo de Árbol Verde. Pero bueno, habrá que esperar entonces quién va a participar acá en esta instancia. Recordemos que acá hay un campeón del año pasado, que fue el Deportivo La Estrella, y un subcampeón, que fue el Club Sportivo Racing. Estos dos equipos son los que tienen muchas chances de participar. Ahora, si uno de esos equipos, creo, no quiere participar, bueno, pasaría a otro equipo que le van a proponer, me imagino, ahí en la liga, de que quiera participar. Me parece que siempre el que está dispuesto a participar es Árbol Verde, ¿no? Que tiene...
1: ¿Pero es por una cuestión económica?
0: Y a veces por
1: mucho
0: cuestiones...
1: influye eso.
0: Y a veces tiene que ver eso, porque... para, por ejemplo, Copa de Campeones es un gasto enorme.
1: Muy
0: y por
1: grande,
0: ahí
1: que lo dicen todos los clubes.
0: El tema es cómo recuperás todo eso, quién te ayuda para eso, porque tenés que tener la ayuda de otros por fuera. O sea, la liga te puede aportar algo, pero en realidad tiene que venir la ayuda de otro lado.
1: Cada viaje implica mucho dinero.
0: Sí, por eso. Así que bueno, habrá que ver restan definirse las plazas, y esto tienen tiempo hasta el 15, a ver, ya te decía recién, el tiempo que tienen ya para presentar los equipos, que eso imagino que ya lo debe haber informado también la Liga Cachallera de Fútbol. Entonces, la Liga Sanjuanina tendrá tiempo de confirmar sus representantes hasta el 15 de agosto. Así que desde ahí en más ya se estará trabajando porque no queda nada. Mira, ya estamos casi llegando la semana que viene, estamos en agosto. Ahí tenés un par de días, así que habrá que esperar qué equipos van a participar de acá del departamento de Cachal. ¿Serán dos o será uno? Bueno, lo vamos a saber seguramente en las próximas horas. Vale.
1: Bueno, vamos con... también tenemos audios.
0: ¿Mensajitos y audios? Bueno,
1: sí, tenemos mensajes y audios. Hola chicos, ¿cómo están? Me gustaría escuchar para esta mañana, esta noche quiero Brandy.
0: Ajá.
1: Muchas gracias, los quiero
2: día,
1: mucho. Ahí estamos con el audio.
0: A ver el audio.
2: Yo también quería comentar, entre Chepes y Heredia,
0: sí,
2: una mugre, una basura la electricidad que tenemos. Siempre pasa lo mismo. Es lo mismo cuando está por llover, de invierno, de verano, siempre que la primera gota ya se corta, o ya está más a menos, va con tanta intensidad, baja con tanta intensidad, a la final para eso uno paga la luz. Por favor, no hay algún político, alguien que haga algo por eso, y no es de ahora, ¿de cuándo? Es lo mismo el alumbrado público, es una mugre, vengan a ver, es una oscuridad tremenda. Acá frente a mi casa tengo una sola farola que funciona, las otras están en la oscuridad. No puede ser, ¿hasta cuándo? Ya van a ser 2 años que está el reclamo, y que cuando vengan los focos, todavía no los harán al foco. Tanto cuesta, digo yo. Mire, es una mugre esa empresa que tenemos. Porque encima ni pelota da muchas veces. Ese día que ha sido el partido, me comentaban las vecinas, que está ellas, porque acá hay dos líneas, se había cortado la línea de ellos, nosotros hemos tenido. Bueno, la cosa dice que vino uno muy jetón, que sí, que no iba a ver el partido, sí, que esto, que el otro, porque están reclamando la luz. Para eso le pagan, que le ha dicho la vecina. Tiene razón. Claro, encima eso, hay que verles la cara, como que si uno estaría debiendo la boleta. Bueno, por favor, que alguien haga algo, porque aquí en Hacha no tenemos nada en condición, nada. Cuando no es el agua, es la luz, es el perro, la gata, la cosa, que estamos así. Estamos indignados, y si a usted se le quema algo, siempre digo, hay que llevar hasta cuando a uno lo han hecho. ¿Les parece a usted o a quien esté escuchando? Estoy indignada, porque no hay más, dan asco las cosas que uno tiene. Bueno, disculpen la expresión, igual.
0: No, no, está bien, sí, por supuesto, da mucha impotencia, ¿no?, cuando suceden este tipo de cosas, y no debería pasar. Es más, me parece que las empresas tienen que hacer inversión, si no va a pasar, como dice la señora, cada vez que un vientito, una lluviecita, o lo que sea, ya comienzan estos cortes intermitentes, o la falta de algunas cuestiones esenciales, básicas para el ser humano. Pero bueno, de hecho, reitero, vamos a esperar que hoy, cuando salga Rafita del móvil, que se acerque por ahí por Naturgy y pregunte qué está pasando con estos cortes intermitentes que hay en varios lugares del departamento. Tiene que dar una respuesta. Yo sé que ellos acá, por lo menos, no están autorizados a hablar, pero por lo menos algo. Algo que la gente, por lo menos, tenga idea de lo que está pasando. Sí.
1: Bueno, más mensajes, Miguel. Hola, buen día. Por favor, que vengan a tapar la zanja en Calle Nueva, nos dice un oyente. Hola, chicos, ¿cómo están? Ayer fue terrible el tema de la luz. Hace unos días el tema del agua. Yo me pregunto, ¿alguna autoridad va a intervenir por nosotros los cachalleros o estamos a la deriva de Dios? Nos dice un oyente. Vamos con otro mensaje. Buen día, chicos. Estamos en sintonía de Villa Mercedes. Le mandamos un beso grande a la gente de Villa Mercedes.
0: Un saludo.
1: La verdad que estuvimos varias horas a media luz y el internet también anda mal. Que arreglen estos problemas, se corta cualquier hora. Pagamos el servicio, solución, por favor, que que tengan un bendecido miércoles. Desde ya, muchas gracias. Vamos con un mensajito más. Hola chicos, ¿cómo están? Un tema de qué locura. Uh-huh. Otra cosa, quiero felicitar al señor Gustavo Bravo por su hija. ¡Felicidades! Bueno, qué lindo. Aquí le están llegando mensajes a Gustavo. Le mandamos un beso muy grande. Hola, queridos amigos. Una vergüenza en nuestro departamento. Tenemos que andar padeciendo en el año 2026 con lo que ingresa a nuestro departamento con las minas, el tema del agua, el tema de la luz y el tema de la ruta. ¿Alguna autoridad puede hacer algo por nosotros? ¿No les damos lástima? Bueno, vamos con otro mensaje. Hola chicos, ¿cómo están? Buen día, escuchándolos. Unos temitas de folclore y algún tanguito que se le caiga al operador.
0: Le hemos pasado.
1: Vamos atrasados con los mensajes, pero lo estamos tratando de leer a todos.
0: A todos.
1: Y cuando llegan audios, salen inmediatamente.
0: Sí,
1: y
0: sí,
1: si piden temas musicales, también.
0: Bueno.
1: Vamos con otro mensaje. Hola chicos, ¿cómo están? Son mi gran compañía. No los pude saludar para el Día del Amigo porque no pude, estuve en el centro haciendo distintos trámites, pero estaba con el auricular escuchando la radio, uh-huh, como hago
0: bueno,
1: siempre.
0: Bueno, muy bien.
1: Son mi gran compañía. Los quiero más que a los amigos que tengo desde hace mucho.
0: Bueno,
1: nosotros también los queremos mucho. Gracias porque es una compañía mutua. O sea, ellos nos acompañan.
0: Seguro,
1: nosotros
0: seguro.
1: Nos sentimos también muy acompañado y esperamos hacer lo mismo con ellos.
0: Por supuesto.
1: Bueno, vamos con un mensaje más. Hola chicos, buen día. Puede ser algún temita de los Nocheros, pero de los viejos, donde cantaba Jorge Rojas. Ah, bueno, ya estamos con algo de eso. Me dejó con la duda, Juan Díaz. ¿Qué quiere decir? ¿Qué es lo que se viene? ¿Se viene mucho frío o se viene mucho sonda?
0: No,
1: se
0: viene
1: sonda. Que tengan una jornada hermosa, siempre los escuchamos.
0: Se viene el sonda, lo dijimos. Va a ser prácticamente toda la semana, de la semana que viene, incluso arrancando desde el día sábado. Desde el día sábado que va a estar lindo. El estado de las rutas en San Juan, este miércoles, presenta un dato clave para quienes deben viajar. Toda la red nacional está habilitada, aunque bajo condiciones que exigen extrema precaución por el impacto del clima invernal. Así lo confirmó el último parte oficial de Vialidad Nacional, que mantiene operativos de control y mantenimiento en distintos puntos de la provincia. Nos vamos a un contacto con el teléfono al 420-028. Hola, buen día.
3: Hola, buenos días, ¿cómo están?
0: Hola. ¿Sí, quién habla?
3: Bien.
0: Hola.
3: Hola, sí, buenos
0: sí.
3: días.
0: ¿Quién habla?
3: ¿Cómo están?
0: Bien, bien.
3: Andrea, ¿cómo están?
0: Bien, bien, Andrea. Cuéntenos.
3: Bien, hablo por los problemas que tenemos acá en el loteo de Gendarmería.
0: Uh-huh.
3: Si son tan amables, podrían verificar las fotos que he mandado al WhatsApp de la radio, donde hay, ustedes podrán ver,
0: sí,
3: observar el estado de las calles.
0: Sí, agua.
3: Que es tremendo lo que nosotros tenemos que pasar. Eso es producto de las filtraciones que tienen los caños,
0: uh-huh,
3: que pasan por las calles, los caños de Ose, y que bueno, y que tenemos que vivir. Aparte del problema de que se genera, por lo que no son calles pavimentadas cuando llueve, aparte está esto. O sea, nosotros estamos prácticamente, no podemos salir por ninguna de las salidas del barrio.
0: Digamos, ¿eso pasa cuando llueve, Andrea, o es permanente la cantidad de agua que hay en la calle?
3: Es prácticamente, desde siempre hay alguna pérdida.
0: O sea, hay rotura de cañería ahí en ese sector.
3: Rotura de cañería, uh-huh, siempre. Mi esposo ha estado hace 2 semanas con ellos tratando por el tema este de, uh-huh, las roturas de los caños,
0: sí,
3: y ellos lamentablemente no creían. Ha tenido mi esposo que sacar fotos, uh-huh, ha tenido que ir muchas veces para que realmente crean, ya han venido y han arreglado una rotura,
0: uh-huh,
3: una. Así es que en este estado si, tratamos de vivir en este loteo. Ni qué decir también las calles del, del barrio Bicentenario 1.
0: Claro. Este, o sea, este loteo es de Gendarmería está allá para el lado del Tulo, por ahí, ¿no? Es...
3: Sí. Ah, sí, sí.
0: Todo ese sector.
3: Uh-huh. El callejón, todo todo bien, pero las baja, usted baja para acá, claro, y es un desastre. Claro. Usted no puede tener vehículos o en condiciones, uh-huh, todos sucios, no puede tener una casa limpia, claro, no puede tener nada.
0: Complicado.
3: Uh-huh. Así es que, por favor, aoce primero el tema de que vengan y arreglen las roturas que hay, uh-huh, las pérdidas que hay en las calles. Y después, por favor, así como han hecho un trabajo espectacular con el tema del, de la pavimentación, uh-huh, del callejón.
0: Sí.
3: Bueno, así, por favor, que vengan a engrancillar las calles de este loteo. Uh-huh. Es insoportable, insostenible tratar de circular por este lugar.
0: Claro.
3: No se puede vivir así. Yo no puedo tener mi casa limpia, no puedo tener mi vehículo limpio, no puedo tener nada.
0: Uh-huh. Ahí, Andrea, ¿es una sola calle ahí en ese...?
3: Lo mismo.
0: ¿Es una sola calle ahí, Andrea, o...?
3: No, son dos entradas que hay en este loteo.
0: Dos ingresos.
3: Esta, uh-huh, calle por donde he sacado la foto,
0: sí,
3: es,
0: sí,
3: la,
0: sí,
3: calle que costea el canal de piedra.
0: Ah, bien, sí, sí, sí. Perfecto.
3: Pero hay filtraciones por todos lados.
0: Claro.
3: Uh-huh. Y siempre hubieron.
0: Claro.
3: Así que, por favor, le pido a la municipalidad, por favor, el tema del engrancillado. Esto ya lo hemos hablado, hemos pasado notas ya. Hemos hablado personalmente con el señor Alaní, uh-huh, por favor, pero primero tiene que hacer el trabajo, por supuesto.
0: Claro, sí, sí, sí, para poder hacer lo otro sin ninguna duda. Bueno, lógico. Andrea, la verdad que, bueno, hemos escuchado su reclamo y, bueno, esperemos que se pueda arreglar pronto ese tramo. Sí, estaba mirando,
3: sí,
0: las fotos.
3: Lógico,
0: es
3: mínimo es lo que,
0: sí,
3: merecemos,
0: tal cual,
3: si pagamos si pagamos los servicios.
0: Exacto, exacto. Andrea, gracias por llamarnos.
3: Bien, que estén muy bien, buen día.
0: Un abrazo.
1: Buen día, Andrea.
0: 56 minutos de las 7 de la mañana. Bueno, la gente hoy, obviamente, que está haciendo su reclamo,
1: está
0: como
1: muy bien,
0: corresponde,
1: porque...
0: sí. Porque, viste que siempre, ¿qué es lo que dicen, qué es lo que dicen las instituciones a quienes tienen que ver con esta situación? Que por qué hacen los reclamos en la radio y por qué tienen que ir donde están ellos, o sea, que le hagan los reclamos a ellos. La señora está diciendo, los reclamos los han hecho.
1: Los hicimos
0: los han
1: trámites,
0: hecho. Y lo mismo, sí, sigue con problemas el tema ahí de la rotura de cañería y todo eso. Entonces, bueno, algo hay que hacer, chicos, porque si los reclamos llegan a ustedes, si van los reclamos como corresponden y no intentan ustedes solucionarlos, obviamente que la gente va a seguir reclamando en la radio. Seguramente que se enojan porque la gente hace los reclamos en la radio, manda mensajitos por esto, por aquello otro, pero no tiene otra opción. Porque si van a los lugares donde ustedes indican que tienen que ir formalmente, a donde tienen que ir los reclamos, resulta que los hacen y las soluciones no llegan. Entonces la gente obviamente ya quiere que de alguna manera puedan hacer las cosas más fáciles para ellos, ¿no? Por ahí, bueno, la señora hablaba de este lugar, como en otros también, sin ninguna duda. Uno o dos más y nos vamos a la música, ¿vale?
1: Bueno, vamos con estos mensajes. Hola chicos, ¿cómo están? Disculpen que les moleste,
0: sí,
1: con estos mensajes. La verdad me gustaría estar pidiendo música como lo hago todos los días, mm-hmm, pero ayer fue terrible el tema de la luz. ¿Puede alguna autoridad fijarse, averiguar o quién controla todo esto? Se nos van a quemar los electrodomésticos y está difícil volver a comprarlos. La verdad que recurrimos a ustedes porque, aunque sea, nosotros transmitimos lo que vivimos, la amargura, sí, la bronca, no sé qué más palabras poner. Gracias por leer mi mensaje, ojalá lo lean. Sí, estamos tratando de leer los mensajitos, son varios, varios mensajes que tienen que ver justamente con el tema de la luz.
0: Bueno...

0: recuerden que seguramente hay presencia de neblina a esta hora de la mañana. ¿Te queda algo, Valen?
1: Sí, no, vamos a la
0: ¿Vamos a la música?
1: No, porque ya, claro, ya llegan las noticias.
0: Claro, vienen las noticias. Un poquito de música, Cristian, ya vienen las noticias, dale.

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2: 8:01 en la República Argentina. Luis Caputo presentará los cambios en la ley de inocencia fiscal. El proyecto será explicado hoy en conferencia de prensa por el ministro de Economía y llegará mañana al Congreso. La iniciativa apunta a introducir cambios sobre la ley aprobada en el Congreso que reformó el régimen penal tributario y creó un esquema simplificado para el pago de ganancias. Temporal en Chile, las autoridades decretaron alerta roja y suspendieron las clases en Valparaíso debido al riesgo de desborde del río Aconcagua. Por las tormentas relacionadas al fenómeno del Niño, se reportaron 16 lesionados, más de 2.200 damnificados y 104.000 personas aisladas en la zona de catástrofe. Copa Sudamericana, la información con Rodrigo Ruiz.
3: Y hoy continúa la Copa Sudamericana de Fútbol con 3 partidos, 19 horas, Independiente Medellín, Vasco da Gama de Brasil, 21:30, 2 encuentros, Sporting Cristal en Perú recibiendo al Bragantino de Brasil y en la Fortaleza Granate en el sur del Gran Buenos Aires, Lanús, el conjunto de Mauricio Pellegrino recibiendo al Cienciano de Perú, recordando que ayer Tigre como visitante le ganó 3-0 a Nacional de Uruguay.
2: Actualizamos la información del tránsito con Romina Wiener.
4: Atento, se produjo un siniestro vial en la autovía 2 a la altura de Las Armas, kilómetro 299 en sentido a Mar del Plata. En el lugar la circulación está reducida, hay operativo de seguridad. Además, circular con suma precaución en rutas nacionales de la provincia de Neuquén, presencia de hielo y nieve en diferentes sectores. Ruta Nacional 40 Norte, Auquinco, presencia de hielo. Misma situación en la ruta 237 Arroyo Limaití. Chico, en todos los sectores hay que ir a baja velocidad y portación obligatoria de cadenas.
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0: Negro, donde nos escuchás por AM 1150, la temperatura es de 1 °8 bajo cero, la humedad 91%, cielo ligeramente nublado. En Buenos Aires la marca actual 9 °6, la térmica es de 8 °3, la humedad 85% y el cielo está cubierto.
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Bueno, hace un ratito ahí salí a la vereda para mirar ahí cómo viene la cosa. Está bien nubladito, porque uno tiene la ilusión de que se pueda llegar a despejar, que el día queda lindo, pero en realidad no va a ser así. Va a estar frío de acuerdo a lo que dice Weather Channel, que vamos a tener un día, porque va actualizando a medida que van pasando las horas. Va actualizando y por supuesto que nosotros le prestamos mucha atención. Enseguida a las 9 de la mañana vamos a tener el informe de Juan Carrizo, que seguramente nos va a dar la posta. Pero mientras tanto le digo que Weather Channel dice que vamos a tener un día nublado. 2% de la probabilidad de precipitaciones, nada. Pero sí vamos a tener ya, o a esta hora, un grado de temperatura positivo. Y la máxima va a llegar a los 9 grados en la jornada del día de hoy. Así que eso es lo que vamos a tener en esta jornada. Eso.

sepa bien, bien, buen ritmo a esta hora, buen ritmo a esta hora. Ya enseguida vamos a tener un contacto porque nos vamos a ir a Chile directamente. Ahí hay un problema o inconvenientes que también tienen con el temporal. No es tan solo acá por el lado argentino. Por ejemplo, tengo acá fotos, intenso temporal en Veladero. Una fuerte nevada cubrió el campamento en el departamento de Iglesia también. Así que bueno, enseguida vamos a estar con esos informes. Antes de ir al contacto con Chile, vamos a ir a los diarios de la provincia. ¿Qué dicen los diarios a esta hora de la mañana, cuando ya tenemos 12 minutos de las 8 de la mañana?

0: lindo para tomar una beberita blanca.
1: No, no. Muy, muy temprano, muy temprano. ¿Vamos a los títulos? ¿Te parece? Dale. Ah, dale, dale, dale.
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1: Estos son los títulos de Diario de Cuyo en su portada principal. Navidad en julio. ¿Cómo? Sí, Navidad en julio. La experiencia sanjuanina que invita a vivir la magia de las fiestas en invierno. El evento es organizado por Baldío, un proyecto que comenzó a caminar este año y destaca por la autenticidad y la creatividad de su propuesta. La Navidad con frío será posible en la provincia de San Juan. Bueno, algo nuevo.
4: Ahí lo vamos a estar ampliando para saber de qué se trata.
1: De qué se trata.
4: Y bueno, y también cuál es el motivo. Claro.
1: A ver,
4: ¿quiénes pueden participar?
1: Y yo me parece que es una cuestión nada más que imitar tal vez a lo de invierno cuando está Navidad en Estados Unidos, ¿no? Algo similar, me imagino. Bueno, ya me lo vas a contar.
4: Yo se lo voy a contar. Todo.
1: Bueno, el gobierno de Javier Milei buscará aprobar en agosto la reforma del Banco Central. Llega a la Argentina el nuevo nuncio apostólico y crecen las expectativas por la visita del Papa a la Argentina. Bombazo, el regional amateur comenzará dentro de un mes y habrá 4 ascensos al Federal A. La CGT, la CTA y movimientos sociales marcharán al Congreso junto a los jubilados. Gripe A, bronquiolitis y neumonía. ¿Cuál es la situación en San Juan y en todo el país? Inicio inminente en Capital de la nueva aplicación para estacionar en el centro. Conocé todos los detalles. Luis Machín al Museo de Bellas Artes del Franklin Rawson. La actuación es una forma de religión. Un motociclista de 26 años lucha por su vida tras chocar con un camión en Capital. Cayó el hombre acusado de atropellar y matar a una mujer en Rawson. Se entregó tras un intenso operativo policial. Más títulos de este diario y que tiene que ver justamente con tarifas de luz en San Juan. ¿Cuánto se paga respecto al resto del país? Esto tiene que ver con Naturgy. El ejército realizará prácticas de tiro con munición de guerra en el Mar Quesado. El 9 de julio capacitaron a los empleados municipales en prevención y combate de incendios. La Dirección de Personas con Discapacidad suma un turno vespertino para optimizar la atención a la comunidad. Otro de los títulos sí tiene que ver con policiales. Alarma en Catamarca. Mineros quedaron aislados por un temporal de nieve y viento con ráfagas de hasta 170 kilómetros por hora. Tremendo. Hallaron a una mujer asesinada y a su pareja ahorcada. Investigan un femicidio seguido de suicidio. Otro de los títulos, hallaron muerto a un nene de 3 años, horas después de que su papá se lo llevara sin permiso. Son algunos de los títulos, los más destacados que hoy tiene Diario de Cuyo. Hacemos un repaso por Diario La Provincia. Datos 2026, consumos problemáticos en San Juan. La nueva web registró más pedidos y consultas de madrugada. Las rutas en San Juan habilitadas, pero con hielo, nieve y niebla. Otro de los títulos de este diario, Infantino destacó a la Argentina tras la final del Mundial. Gracias por hacerlo especial. Otro de los títulos de Diario La Provincia, brutal temporal en Chile. Más de 100.000 personas siguen aisladas. Vialidad pidió suspender viajes nocturnos por nieve y hielo en las rutas. Otro de los títulos, Parque Nacional El Leoncito. El temporal dejó 25 centímetros de nieve y caminos congelados. Son algunos de los títulos de Diario La Provincia. Tiempo de San Juan trae estos títulos. Golpe millonario en un comercio de venta de repuestos en una conocida esquina de Rawson. Delincuentes entraron durante el fin de semana al local comercial situado en la esquina de calle Mendoza y República del Líbano. Robaron herramientas, máquinas y repuestos. Bodegueros sanjuaninos avalan la desregulación vitivinícola, pero cuestionan un punto. atraparon al conductor que atropelló y mató a Cintia Ortega y secuestraron el vehículo. Otro de los títulos: robaron mercadería y dos cajas registradoras de una conocida galería, esto en Albardón. Chimbas, hubo un importante movimiento en comunicación y no descartan más cambios en el Ejecutivo. Otro de los títulos: de las toneladas de mugre a dejar de joder con la rivalidad con los chilenos. Así se vive un grupo de cuyanos, las inundaciones en Coquimbo. Otro de los títulos: séptima sesión, el convenio entre Desarrollo Humano y el Colegio Médico que podría tener resistencia peronista en diputados. En otro de los títulos: dramático operativo en la punta de Catamarca, 5 mineros siguen atrapados por un temporal de nieve. Son algunos de los títulos los más destacados de Tiempo de San Juan. Hacemos un repaso por sanjuan8.com. Intenso temporal en Veladero. Una fuerte nevada cubrió el campamento en Iglesia. El fenómeno azota la cordillera y la precordillera de la provincia con acumulación de nieve, afectando así las localidades como Barrial e impactando también en zonas de Mendoza y también de Salta. Siniestro. Buscan a los familiares de un motociclista que está en terapia con auto secuestrado. Se presentó ante la justicia el hombre buscado por la muerte de Cintia Ortega. Los días grises persisten en San Juan. Se espera un miércoles muy, muy nublado, lo que les decíamos tempranito. Cobertura a nivel nacional. San Juan, vacunación del 96%. Y esto lo vamos a consultar también acá en Bebés. Pero los refuerzos escolares por debajo del 75%. Indignante, delincuentes estafaron a una jubilada, fingieron que su hijo estaba grave y entregó 3 millones de pesos.
4: Ay,
1: terrible,
4: favor,
1: para
4: terrible.
1: La abuelita. En medio del temporal, Gendarmería rescató a dos hombres en el departamento de Iglesia. Orrego recorrió San Juan cerca a Emposito y incorporó algunas nuevas funciones. Otro de los títulos que trae este diario y que tiene que ver justamente con lo deportivo, la temporada de pista 2026, continúa con un nuevo homenaje también a algunas figuras que participaron en este deporte. El humo del sahumerio, ¿tiene un significado especial? Bueno, si tenemos tiempo, hoy se lo vamos a estar contando. Hacemos un repaso también por otro de los diarios, diario El Sonda, hallazgo de un operativo policial en Santa Lucía. Un hombre abandonó una moto al ver a la policía y escapó a pie. El hecho ocurrió durante un patrullaje del operativo Barrio Seguro. En la tarde del martes, la fiscalía dispuso actuaciones por hallazgo tras el secuestro de un guerrero, de una moto guerrero 110 centímetros cúbicos. Vale, vamos
4: bueno,
1: a la nota.
4: Nos vamos a Chile porque Chile está atravesando una compleja emergencia climática tras el fuerte temporal que afectó a varias regiones del país, dejando víctimas fatales, importantes daños materiales, miles de personas afectadas. Y para conocer cómo se vive esta realidad desde el lugar de los hechos, estamos en comunicación con Mónica Barrios Carrasco, corredora de propiedades, quien reside en La Serena, en la cuarta región de Chile, sobre la avenida Costanera. Mónica, muchas gracias por atendernos en este momento tan complicado, tan difícil. Bienvenida a Radio Nacional Hachal.
5: Hola. Si se puede decir buenos días.
4: Así es.
5: Aquí estamos. Mira, es una angustia muy grande. Supera la pena. Estamos con un nudo en la garganta. Estamos todos emocionados. Ver todo destruido. Ver toda la mugre que está en nuestras playas, las playas desaparecieron,
4: sí.
5: Los condominios llenos de agua, las casas, se llevó animales, se llevó personas, se llevó casa, y somos todos uno solo, aquí no hay, ¿cómo se llama? No hay divisiones de gente con plata, sin plata, al final estas cosas somos todos igual y peor, somos todos igual y peor.
4: Exactamente, Mónica, y ustedes, recién lo hablábamos, se tratan de ayudar entre todos los vecinos, es como lo decías todos. Recién, son todos uno, tratan de ayudarse de la manera que pueden.
5: Todos.
4: Exactamente. Yo quería consultarte con respecto a si ustedes están recibiendo ayuda de las autoridades, de los equipos de emergencia, ¿sienten la ayuda que está llegando?
5: No, nada. Aquí la alcaldesa Norambuena es la que ha hecho todos estos 5 días, día y noche, sin parar, una mujer igual que nosotras, como yo, luchadora. Pero sacarle el sombrero y una emisora también muy importante que no nos abandonó día y noche. Nos avisaban de las alarmas cuando venían los ríos, cuando venía el viento, cuando se iba a largar a llover. Del gobierno, te voy a decir, a mí no me gusta la política, pero cuando hay que estar en la política hay que estar por obligación. Vino el presidente y toda su comitiva, se sacaron fotos en paro, se lucieron, que estamos muy indignados, pero no lo sentimos así porque nosotros como personas somos fuertes. Uh-huh. Y estamos todos uno solo. Sabes tú que nada, se fue el mismo día. Ni siquiera nadie lo vio, solamente vimos la comitiva que bajó y subió por calle Colo Colo, bajó a una entrevista y de ahí luego subieron al aeropuerto. Incluso está prohibido viajar en avión, está prohibido los buses, está prohibido la ruta del norte hacia acá. Uh-huh. Desde Copiapó hacia La Serena, bueno, ellos no sé si volaron o no volaron, no sentí el avión. Bueno, nada, gente particular está toda saliendo, toda. Yo ya estoy esperando que se despeje un poco para bajar a mi frente y enfrentarme al mar, a su orilla, y ver la cantidad de basura que hay. Nuestro mar, que es azul, era café. Lo vi cuando empezó a ponerse café, poco a poco, café, hasta la punta de donde lo vemos. Impresionante, es muy impresionante. Más que un tsunami, esto es más que un terremoto, esto es... Mira, no hay palabras.
1: Ahora, Mónica, ¿sigue el temporal todavía ahí? ¿Cómo está la situación?
5: Paró, pero hay un hielo enorme, uh-huh, congelar. No hay agua, no hay luz en algunos sectores, todo está reventado, todo. Uh-huh. Tú, si tú conoces Serena, lo que tú conociste no existe. Uh-huh.
4: Tan destruido está. ¿Esta es la primera vez, Mónica, que ustedes viven una situación así?
5: Sí, años pasados, como los 94, por ahí, años hace 40 años atrás, se vivió algo así, pero aquí era marejada, viento, te estoy diciendo, viento, uh-huh, que volaba los techos, volaba las casas. Lluvia y quebradas. Todas las quebradas bajaron. Todas las quebradas. ¿Para qué te digo? Pan de azúcar. La gente. Una pareja estaba abrazada y se la llevó el río a esta chica que murió y él quedó abrazado en un árbol. Sí. Muy triste porque gente como uno, gente. Nosotros somos muy sanos, somos muy limpios, somos. Acá no hay maldad. Acá no hay maldad.
4: La situación ha superado, Mónica, cualquier pronóstico, porque ustedes esto lo sabían a través de algún pronóstico, alguna alerta tenían.
5: Obvio, pero más allá no, o sea, nosotros no nos protegimos de una linterna, de un par de pilas, fósforo, radio a pila, todo el mundo comprando de lo que, del bolsillo que no teníamos, comprar víveres, harina, pero nada.
4: Pero no imaginaron que iba a pasar todo esto, ustedes.
5: No. Mira, y Dios mandaba calma, como 20 minutos, 40 minutos nos calmaban para poder organizar, mirar, ver alrededor, y después nuevamente volvía. Así los 5 días, 6 días. Tú vieras, si conoces Tongoy, el mar se juntó, mi amor. El mar se juntó, es una sola playa. El Guanaquero, el que estuvo en algún día en un camping, no existe. No sí, existe claro. El mar de Guanaquero, no. El mar es una calma. No. La herradura, doctor Alillo, la herradura sacó los barquitos para afuera. Doctor Alillo, horrible. Horrible, por el valle de Vicuña arrasó con todo el valle, se metió el agua a la plaza, a las calles, los caminos cortados hacia Vicuña, el agua pasaba por abajo. Acá en algunos condominios más allá de Cuatro Esquinas, entre Peñuela, que está todo destruido, el agua salía por debajo, socavones de abajo de los departamentos, mi amor.
4: Sí, veíamos imágenes, Mónica, de lugares hermosos que uno por ahí recuerda, eran parte del mar, prácticamente, era prácticamente el mar, ¿no? Borrado las calles, realmente es impresionante lo que ustedes están viviendo en este momento. ¿Hay probabilidad de nuevas lluvias?
5: Sí, pero leves.
4: Leves, ajá. No leves,
5: pero igual aumenta el agua.
1: Claro.
4: Sí, por supuesto.
5: Igual aumenta. Entonces, el faro no, está hundido.
1: Claro, no existe.
5: El faro, la calle Francisco de Aguirre, que ustedes aman cuando llegan y todo, es una pena grande. Mi hija tiene unos carritos full track al lado de... Ah. Del Hotel Diego de Almagro, que es el hotel donde llegan los jugadores, todo una pérdida, el carro de mi hija, que es PYME, que le llamamos acá, que muchos conocen cuando vienen y van a comprar y se arma todo lindo ahí. Agua, los autos enterrados hasta la ventana de los vehículos, enterrado, mi amor, enterrado. Sí. Aquí el único auto que puede andar es 4x4, yo no tengo por 4x4. ¿Cómo voy a comprar pan? ¿Cómo voy a comprar agua? Tengo agua, gracias a Dios que mis hijos me trajeron, me ayudaron antes de esto, cuando ya estaba por empezar. No hay agua en los supermercados, mi amor. No hay agua en supermercados, y el agua que está saliendo de estos tambores que ponen, no recuerdo cómo se llaman, para poner en ayuda, para sacar el agua, salen café. ¿Cómo llegamos a Punta Mira, que es en Coquimbo? Está inundado ese pueblo.
1: También,
5: o sea,
1: sí.
5: No es pueblo, ¿me entendí? Todos somos uno acá, tanto el pueblo Islón como Pan de Azúcar es igual que la Avenida del Mar, si somos todos uno, somos todos iguales, no hay diferencia, aquí el que tiene mal, que tiene menos, a la final, el más pobre el que sale adelante, te voy a decir.
4: Y se están somos ayudando entre ustedes, exactamente. Mónica.
5: Nos levantamos, y vamos a levantar, nos vamos a esperar a ustedes, porque ustedes son los que nos dan el empuje en enero. Son los que yo le doy gracias, llevo 34 años trabajando, recibiéndolo a todos ustedes, y tú haces una encuesta cómo yo los atiendo.
4: No, y es excelente, Mónica, es una excelente mujer que te atiende de una manera maravillosa, que te va guiando cuando es la primera vez, ella te guía.
5: No los dejo solo, ustedes no conocen nadie, y la única persona que conocen es a mí. Yo les indico el hospital, la policía, si tengo que ir a pelear por ustedes, peleo, pero siempre tomados de la mano de la gente de San Juan, maravillosa, de Argentina, de ustedes, Hashtag, de todo, todos ustedes, no hay diferencia, ni que el que hable mejor, que venga en el mejor auto. Somos todos igual y vamos a ser tapados por la misma tierra.
1: Seguro.
4: Exactamente,
5: así es,
4: Mónica.
5: Así es. Tenemos que ser humildes. Tienen que cambiar la vida. Nosotros somos así, sencillos, humildes, trabajadores, con plata, sin plata. Si yo tengo plata, a mí me molesta tener plata. Yo la doy, la regalo. ¿Para qué sirve la plata? ¿Para qué sirve el dinero? Claro, para sobrevivir. Pero eso no te
4: hace en estas situaciones, la persona. Exactamente, son en estas situaciones. ¿De qué sirve? Exactamente. Mónica, yo te quiero agradecer muchísimo porque sé que lo que estás viviendo, sé lo difícil que es esta situación para toda la gente de Chile. Pero te has tomado este tiempo para poder contarnos y reflejarnos la lo que están viviendo. Sí. Te agradezco muchísimo por este contacto con Radio Nacional Hachal. Te enviamos un fuerte abrazo. Y deseamos que la situación mejore cuanto antes para todos los chilenos. Y gracias, Mónica. Gracias por contarnos, a pesar de la emoción de lo que estás viviendo. Te mando un fuerte abrazo y te vuelvo a decir gracias.
1: Bueno, un abrazo.
5: Y gracias a ustedes igual, y saludo a todos los que me han llamado de San Juan, de Hachal, toda la gente me ha llamado preocupada, ofreciéndome ayuda, pero yo cómo voy a pedir si tiene que llegar sola, nosotros no pedimos, tiene que llegar sola, porque si tú me dices qué necesita, yo no te puedo decir, se necesita todo, todo, se necesita.
4: Está arrasado todo.
5: Entonces no te puedo, no, mucha gente tiene mi cuenta, mucha gente tiene, no sé, me conoce, sabe quién soy, entonces le doy mil gracias a todo, pero yo no puedo pedir, la ayuda tiene que llegar del alma,
1: del
5: vientre, del alma, eso. Eso, lo único que les pido, un saludo a todos, mil gracias por escucharme, espero no haber cometido algún error.
1: No, para nada. Excelente, Mónica.
5: Estoy mirando al cielo, vieras tú lo lindo que está, el mar, todo, volvimos a despertar nuevamente y a pararnos. No hemos dormido, dormíamos a deshora, en las mañanas, en las tardes, todo con miedo, bañándonos con miedo, después nos arrepentíamos de bañarnos porque decíamos, ¿para qué nos vamos a bañar si vamos a ir a dar al río, al mar?
1: Claro.
5: Todo, todo. Entonces, ayer hice pan, que hacía tiempo que no hacía pan porque ya mi hijo es tan grande, hice pancito para hoy día y ayer. Y me salió tan exquisito que mi hijo me decía, ¿cómo llegamos, mamita, donde tía, a comer el pan? ¿Cómo? Si no pueden venir para acá. No pueden.
1: Seguro.
5: No pueden.
1: Es imposible. Bueno, un abrazo,
4: fuerte,
1: Mónica.
4: Fuerte
1: a la distancia.
4: Abrazo, Mónica.
1: Hasta luego.
4: Mucha fuerza.
5: Un abrazo grande.
4: Beso grande.
1: No, un abrazo, Mónica.
5: Perdón.
4: Gigante. No, por favor,
1: por supuesto.
4: Mónica.
1: Vamos
4: un beso
1: a estar
4: enorme.
1: Muy en contacto seguramente más adelante. Un abrazo. 36 minutos de las 8 de la mañana. Bueno, postales, videos en las redes sociales hicieron virales al mostrar la turística Avenida del Mar que hablaba recién Mónica, Vale, ubicada ahí al borde costero de la ciudad de La Serena, tapada por el agua. De hecho, varios condominios se vieron inundados y los vehículos quedaron inmovilizados en la playa y así, como lo contaba ahí en vivo y en directo, Mónica, se acumuló toda la basura. Por eso, la verdad que lo que ha contado, lo que ha dicho en vivo y en directo, esta situación que muchos seguramente ahora la están mirando a través de las redes sociales y todo lo demás. Así que bueno, ahí está este registro. Que bueno, tempranito ya Vale estaba tratando de conectarse con Mónica y que bueno, como decía ella, muchos de Hachal me conocen, muchos de San Juan me conocen, y bueno, seguramente quienes han escuchado la nota estarán enviándole su mensaje de apoyo para
4: Mónica. Porque
1: lo
4: que están viviendo realmente, bueno, nosotros lo seguimos desde hace días sobre lo que está pasando. Las imágenes son impactantes de cómo ha quedado. Hay imágenes del antes y el después. y este
1: de claro, como sí. Ese porque es un lugar turístico
4: que
1: un lugar
4: del
1: que
4: turismo.
1: Viven del turismo.
4: Ella, y, por ejemplo, vive de alquilar departamentos y es cierto, ella conoce a muchos cachalleros, y ella te va asesorando, te va guiando, porque a veces cuando estás en un país que no conoces,
1: necesitas a alguien que te guíe.
4: Una guía. Y ella lo hace de una manera tan amable.
1: Qué bien.
4: Tan amable.
1: Bueno.
4: Así que bueno, ojalá que pueda preparar todo y que pueda llegar la ayuda lo más pronto posible.
1: Ojalá. Bueno, te contaba hace un ratito, intenso temporal en Veladero, esto que también está afectando acá a nuestro país. Un intenso temporal se registra en la cordillera de la provincia y las imágenes del campamento Mina Veladero en el departamento de Iglesia reflejaron la magnitud del fenómeno, con un paisaje totalmente cubierto por la nieve acumulada durante las últimas horas. Ante esta situación, el Servicio Meteorológico Nacional renovó el alerta naranja por nevadas intensas y persistentes para la cordillera de Calingasta e Iglesia. Se prevén acumulados de entre 50 y 150 centímetros durante el periodo de aviso, acompañados por vientos fuertes que provocan viento blanco y reducen sensiblemente la visibilidad en las rutas cordilleranas. Por su parte, la precordillera también se ve impactada por nevadas de variada intensidad, con acumulaciones de entre 20 y 50 centímetros en sectores altos y de 5 a 20 centímetros en las zonas más bajas, donde las precipitaciones alternan entre lluvia y nieve. Ante este contexto, las autoridades oficiales recomendaron evitar traslados hacia la cordillera, verificar el estado de los caminos y transitar únicamente con equipamiento para nieve. Protección Civil de la provincia emitió además una alerta amarilla para la precordillera, así que a tener en cuenta también lo que está pasando por este lado del país. Vale.
4: Bueno, vamos con algunos mensajes. Buen día, déjalo al chango guaqueño.
1: Ahí viene.
4: Un mensaje.
1: Es que algunos quieren arrancar hoy miércoles.
4: Se vende leña de eucalipto seca, toda cortada, chica para la estufa, se lleva a domicilio, nos dice un oyente.
1: ¿A cuánto lo venden?
4: No nos dicen.
1: Ah, bueno, que nos digan así.
4: Hola, buen día, pueden pasar el tema de Jorge Rojas, El secreto de tu vida, y la conga Universo Paralelo para Ariel, que hoy está de cumple. Que pase un hermoso cumple. Hola chicos, ¿cómo están?
1: Bien.
4: Acá escuchándolos como siempre. Todavía en camita, un ratito más me levanto, pero tengo frío. Y bueno, quédese un ratito más en la cama, bien tapadita y o tapadito.
1: Uh-huh.
4: Y pero siempre escuchando la radio. Hola chicos, ¿cómo están? Calendario de pago, ya lo dijeron porque no alcancé a escucharlos.
1: Se lo
4: estaba
1: repito.
4: Dejando a mi hijo en la escuela.
1: Ah, qué justo. Bueno, no sé qué quiere preguntar, pero por las dudas le digo, jubilaciones y pensiones que no superen el haber mínimo, hoy día se pagan ya documentos terminados el 9. Y las jubilaciones que superan el haber mínimo comienza mañana. Documentos terminados en 0 y en 1 y luego documentos terminados en 2 y en 3. La asignación familiar por hijo y asignación universal por hijo, hoy se pagan documentos terminados en 9. La asignación por embarazada, hoy documentos terminados en 7, mañana documentos terminados en 8. Y nos quedaría el pago por desempleo plan 1, que hoy comienza documentos terminados en 0 y en 1. Y el progresar, hoy se pagan documentos terminados en 6 y en 7, mañana 8 y 9.
4: Bueno, le mandamos un beso grande a Carlos, que nos manda una tarjeta muy bonita que dice, buenos días. Un buen día siempre comienza con el amor y la bendición de Dios. Carlos, gracias por esa tarjeta tan bella. Hola chicos, ¿cómo están? Acá los escucho en mi casita. Son mi compañía, nos dice, gracias. Nosotros también los queremos mucho porque dice, hola chicos, saben que los quiero, solo quería mandarles ese mensaje. Y nosotros también los queremos, pero muchísimo.
1: Bueno, muy bien, un saludo.
4: Vamos con más mensajes. Hola queridos amigos, quiero pedirles algunos temas del grupo Manzana.
1: Uh-huh.
4: Ayer me dejaron con ganas de más. Son esos tiempos tan lindos cuando salía, cuando no tenía responsabilidades, uh-huh. Cuando era hijo, nada más.
1: Ya. ahora?
4: Y yo disfrutaba. Y seguramente ahora es...
1: ahora ya no
4: tiene
1: puede.
4: Tiene otras responsabilidades.
1: Otra responsabilidad,
4: pero a veces
1: bueno.
4: La música tiene eso. Sí, que te traslada
1: sí,
4: y te lleva a esos tiempos...
1: Al tiempo.
4: Donde no había más preocupaciones que pasarla
1: tal cual,
4: bien.
1: Tal cual. Nos vamos a ir a la música, Cristian. Antes te dejo un título. Y que tiene que ver justamente con el registro civil. Olivia y Oliver, los nombres más elegidos en San Juan en lo que va del 2026.
4: Olivia
1: y Oliver.
4: Y Oliver, son dos nombres muy bonitos.
1: El registro civil dio a conocer el ranking de los nombres preferidos por las familias sanjuaninas para sus hijos. Acá en Hatchal, ¿cuál es el nombre que más predomina acá en el ranking? En todo San Juan, reitero, Olivia para la nena y Oliver para el nene. Así que esos son los que...
4: Son dos nombres muy bonitos.
1: Muy bonitos. Sí. Nos vamos a la música, todavía no está el móvil, ¿verdad? No, dale. 43 minutos a las 8 de la mañana, un poquito de música, ya viene.

0: Bueno, ahí hemos cumplido con la música que nos han solicitado nuestros queridos oyentes. 49 minutos a las 8 móvil. De la mañana, nos vamos al móvil. Ahí está Rafael Aravena. Rafita, buen día, ¿cómo estás?
1: Buen día, Miguelito, ¿cómo estamos? ¿Cómo andan? Feliz comienzo de jornada para todos.
0: Igualmente para ustedes. ¿Cómo lo recibe?
1: ¿Está bien?
0: Sí, por supuesto, como siempre.
1: Bueno, me alegro entonces.
0: ¿Cómo lo recibe la mañana hoy? ¿Cómo está
1: y
0: la cosa?
1: Sí, con solcito. Uh-huh. El sol siempre está, digamos, pero estuvo oculto entre las nubes todos estos días.
0: Exacto.
1: Y además, igual se complicaba.
0: Sí, sí.
1: Pero bueno, ahí ya hoy, ya sus rayos impactan a los vecinos, uh-huh, bueno, la infraestructura y demás. Esperemos que sea una jornada agradable luego de la lluvia, los inconvenientes que hubo en diferentes sectores de nuestra provincia en cuanto a la nieve,
0: claro,
1: y bueno, lo que está sucediendo en la cordillera también.
0: Exacto.
1: Los emprendimientos mineros, veíamos allí muy complicada la situación, ha nevado un montonazo. No sé si, Miguel, vos has visto, hay una foto en donde la nieve llega, digamos, en el sector de residencia, si se quiere el término,
0: sí,
1: al segundo piso.
0: Sí, sí, sí, estaba.
1: Hasta allí ha llegado la nieve.
0: Ayer nos enviaban ya fotos, imágenes, sí, videos de cómo está el temporal en diferentes.
1: Ahora, Miguelito, ¿es, sí, necesario dejar a los trabajadores allí en la zona? ¿Por qué no los bajan si no están trabajando?
0: Claro. El tema es que me parece que los ha sorprendido. Pero me parece que los ha sorprendido, Rafa, me parece, ¿no?
1: De no, todas no maneras, los ha sorprendido. Ellos ya sabían cómo venía
0: Sí,
1: ellos ya tienen sus servicios y demás sofisticados.
0: Claro.
1: Y ya, exacto, se anticipaba, digamos, lo que iba a suceder. Uh-huh. Miguelito, con mucha información durante esta mañana, lo veníamos anticipando de un tiempo a esta parte, en la jornada del día de hoy, en el ámbito judicial. Estábamos tratando de ver si podíamos charlar con la defensa del doctor Massa.
0: Sí.
1: En la jornada del día de hoy está prevista la audiencia de control de acusación.
0: Sí, sí.
1: En una de las denuncias contra el ginecólogo de nuestro departamento.
0: Uh-huh.
1: Así que vamos a ver si podemos charlar con ellos. Habíamos hablado con el juez Peñafor, que es el juez que entiende la causa, Manriquito,
0: sí, sí,
1: para ver si desde los medios de comunicación podíamos ingresar, aunque sea tomar algunas imágenes.
0: Claro.
1: Y no hemos tenido suerte.
0: Uh-huh. Pero qué,
1: no
0: que eso, pero
1: suerte.
0: Es
1: la decisión final la toma el juez. La decisión final la toma el juez.
0: Uh-huh.
1: Y bueno, obviamente que no estamos de acuerdo, pero bueno, es la decisión y bueno, contra eso no se puede hacer absolutamente nada.
0: Claro.
1: Pero le cuento, a mí siempre me gusta contarle las cosas a los oyentes,
0: sí, sí.
1: Hicimos la gestión para ver si podíamos, obviamente, tomar imágenes antes que comenzara lo que tiene que ver con el tratamiento en el ámbito de la audiencia, nada más, no
0: claro.
1: Nos íbamos a quedar ni íbamos a ventilar ningún dato del proceso,
0: no,
1: así
0: no,
1: que
0: no, no,
1: vamos
0: claro.
1: a... Vamos a tratar de charlar luego con la doctora Noriega, teníamos entendido
0: sí,
1: nosotros
0: sí,
1: que era la abogada, así como habíamos hablado con el fiscal, en este caso el doctor Gastón Salvio,
0: uh-huh,
1: correspondía hablar con la defensa.
0: Claro.
1: También le hemos mandado mensajes y demás, y hasta el momento no hemos tenido respuesta.
0: Pero ha llegado la doctora Noriega.
1: Y a las 9 de la mañana estaba previsto el inicio de esta jornada.
0: Es decir,
1: judicial.
0: Es decir que ya está ahí en la audiencia.
1: En este momento, sí.
0: Bien.
1: En este momento. Uh-huh. Vamos a estar atentos por si alguien quiere hablar al respecto. El fiscal Salvio nos dijo que sí, nos iba a dar la nota,
0: uh-huh,
1: que es parte de este proceso,
0: sí, sí,
1: de
0: sí,
1: esta
0: sí,
1: audiencia, luego de que finalice la misma.
0: Uh-huh.
1: Para, bueno, hacer una referencia sobre lo que vaya a suceder en esta audiencia, pero también hay muchos temas en el ámbito judicial. Así que vamos a tratar de poder charlar con él durante esta jornada. Bueno, y algunas otras cositas que nos han quedado pendientes. Ayer se nos cayeron un montón de notas, Enriquito, perdón.
2: Mientras
1: a veces uno dispone...
0: Uh-huh.
1: Sí,
2: mientras,
1: sí, vale.
2: Que mientras usted no se caiga, no hay problema, Rafa.
0: Uh-huh.
2: ¿Me escucha?
1: No, vale, no le
2: escucho. ¿Ahora me escucha? Ahora que le decía que mientras usted no se caiga, está todo bien, no hay problema. Lo otro se reprograma.
1: Sí, exacto, claro que sí.
0: Sí, pero quedó pendiente ayer que tal vez se podía llegar a dar una conferencia con respecto a la fiesta del escudo, pero no hubo nada de eso, ¿no?
1: No.
2: ¿Será hoy?
1: Y no, la verdad que no sé. Lo que nos dijo Vito Gómez ayer era que ya estaba todo listo.
2: Claro.
1: Así que, bueno, vamos a esperar con artistas de nuestro departamento, festivos y demás, para la fiesta el próximo día domingo 26 de julio, ya promediando este mes. Y así que, bueno, vamos a estar atentos a esa información durante la mañana. Nos quedó pendiente, Manriquito, averiguar sobre el inicio de las inferiores.
0: Sí.
1: ¿Qué va a pasar con eso también?
0: Arranca, tengo entendido que arranca el 1 de agosto, pero vos lo vas a confirmar.
1: Arranca
0: el 1 de agosto, por lo que tengo entendido. Y también lo que tendrías que... Esa es una de las cosas que vas a averiguar, Rafita.
1: Y el otro tema está relacionado con la situación de la energía eléctrica, el malestar, la indignación.
0: ¿Qué está pasando con eso?
1: Generalizado en la jornada de ayer, el domingo, que no se pudo ver el partido. Lo que se ha vivido en el centro, los vecinos de la zona, de las localidades de nuestro departamento, ya estamos acostumbrados. Acostumbrados a los desfasajes, los microcortes, que te quedas sin los electrodomésticos.
0: Estaría bueno...
1: Vamos a ver si hoy tenemos algún tipo de respuesta.
0: Sabemos que la gente de acá no puede hablar, pero sí que averigües cuál es el motivo, ¿no? ¿Cuál es la situación? ¿Por qué se producen este tipo de cortes así intermitentes? Te decía que en lo futbolístico es esto de divisiones inferiores que estarían arrancando, vos me lo vas a confirmar después del 1 de agosto.
1: Sí, señor.
0: Y el tema del regional amateur, ¿qué equipos van a participar de Hachal? Porque eso ya está y tienen tiempo, tengo entendido, de la Liga Sanjuanina, de que confirme la cantidad de equipos hasta el 15 de agosto, no queda nada.
1: Ahora, así Miguelito, que... pero estos eran más o menos son los tiempos del torneo, ¿o se adelantó todo?
0: No, son los tiempos. Lo que pasa es que cada liga ahora, en este caso Liga Hachallera de Fútbol, las otras ligas que componen la provincia, tienen que enviar sus representantes, quiénes son los que van a participar. Hachal, ¿qué equipo va a participar del regional amateur? Eso es lo que te voy a pedir que averigües.
1: Usted sabe que en estas oportunidades todos quieren participar, pero bueno, el factor económico le condiciona toda la campaña.
0: Sí, tengo entendido que...
1: me lanzo y nada más.
0: Claro, pero tengo entendido que...
1: la cuestión económica te condiciona todo.
0: Claro, pero tengo entendido que quienes tienen la posibilidad o la prioridad es el campeón del torneo de la primera división A, que ha sido el Deportivo La Estrella, y el segundo, que es Racing. Pero si alguno de estos equipos no participa, bueno, tiene la posibilidad de que ingrese otro equipo que sí quiera participar. Pero bueno, eso me lo vas a averiguar, Rafita.
1: ¿Será uno, serán dos?
0: Eso también, equipos. No sé si es uno o dos, claro.
1: Sí, se va a estar averiguando durante la jornada del día de hoy. Le decía que con lo de Naturgy, Manriquito, le consultamos a prensa de...
0: Y nada.
1: No, Guadalupe Frías, cito nombres.
0: Sí, sí, sí.
1: Todavía estoy averiguando... esperando los datos de lo que fue el corte el fin de semana.
0: Claro,
1: ahí hemos mandado a consultar recién y me pregunta que cuáles son las zonas afectadas. Le digo, pero si son ustedes los que nos tienen que proporcionar esa información. Yo no sé, Miguelito, si ustedes han recibido mensajes, pero a mí hay oyentes que me dicen que se les ha roto estufas, una heladera.
0: Hemos recibido toda la mañana mensajes de las alteraciones que tuvo la energía eléctrica
1: y de artefactos rotos
0: ayer en la tarde. De rotos, creo que una heladera, me parece, o no sé qué fue ahí lo que habían enviado una...
2: Sí, desde temprano, las 7 están llegando mensajitos.
1: El tema es que lo vamos naturalizando y no es así.
0: Claro.
1: Digamos, se tienen que hacer cargo, responsabilidad.

0: franco deterioro.
1: Claro.
0: Va en franco deterioro cada vez peor.
1: Tienen que hacer inversiones. Bueno, Rafita, enseguida estamos de vuelta, ¿te parece?
0: Un abrazo grande, que tengan una excelente mañana.
1: 59 minutos a las 8 de la mañana. Nos vamos a un temita musical y ahí entran las noticias. Ya venimos.
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5: Hora 9 en la República Argentina. Más de 100 evacuados por el temporal de nieve en Mendoza. Desde Radio Nacional en esa provincia nos informa Rolando Brizuela.
6: Esta jornada el paso internacional a Chile está cerrado por intenso temporal. Ya fueron evacuados 30 turistas y pobladores varados de distintos puntos de la Ruta Nacional 7. Un amplio operativo coordinado por Gendarmería Nacional y la Guardia Urbana Municipal confirma que ya son más de 100 los evacuados por las nevadas en alta montaña mendocina. Pablo Tijeras, coordinador de la Guardia Urbana Municipal de Uspallata de Las Heras, describe el trabajo de las evacuaciones.
7: Todos en excelente estado de salud, tienen provisiones, recomendaciones, suban con cadena, abrigo, agua caliente, agua potable y algún alimento no perecedero.
5: En tanto, en Catamarca hay rutas cortadas por acumulación de nieve, el informe de Romina Wiener.
8: Atentos en la provincia de Catamarca, en la ruta provincial 43, zona de Cuesta de Randolfo hasta Antofagasta de la Sierra. El tránsito está interrumpido por acumulación de nieve y hielo. Además de transitar con suma precaución en la ruta provincial 48, zona Cuesta El Clavillo. Está transitable a baja velocidad debido a la presencia de neblina y llovizna. El paso internacional San Francisco en la ruta nacional 60 cerrado por nieve.
5: Nicolás Maduro y Cilia Flores vuelven a comparecer ante la justicia de Nueva York. El exmandatario venezolano y su esposa asisten a la tercera audiencia del proceso penal tras su captura en Caracas el pasado mes de enero. La audiencia forma parte del proceso abierto por cargos de supuesta conspiración para cometer narcoterrorismo e importación de cocaína a los Estados Unidos. Se inicia el torneo de reserva de fútbol, el informe de Rodrigo Ruiz.
9: Y hoy comienza el torneo de reserva del fútbol argentino. Muchos encuentros en la jornada de hoy. Vélez Arfield recibiendo a Talleres de Córdoba. Tigre, Rosario Central, Deportivo Riestra en su predio recibiendo a Boca Juniors. Belgrano de Córdoba, Ferrocarril Oeste, San Lorenzo de Almagro ante Banfield. Y por último, River, uno de los finalistas del último campeonato en el predio de Ezeiza, estará jugando ante Barraca Central.
5: En Mendoza, donde nos escuchás por AM 960, la temperatura es de 4 grados 5 décimas, la humedad 94%, el cielo está cubierto. En Buenos Aires, la marca actual 9 grados 5, la térmica 7 grados 9, la humedad 85%, cielo cubierto con llovizna.
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0: Bueno, muy bien, gracias, Cristian. 14 minutos de la hora 9 de la mañana y por supuesto que como tiene y esta característica el programa de tener invitados acá en los estudios de la radio y hoy tenemos un invitado de lujo que hace muy poquito presentó un libro a través de una conferencia de prensa y después lo hizo el fin de semana.
1: Claro, cuéntame, lo hice el día.
0: ¿A quién tenemos acá?
1: Lo hizo en la biblioteca, ahí fue la presentación de su libro Cadáver, estamos... con nuestro invitado Esteban Castillo, que yo sé cuándo ha trabajado en este libro y seguramente hay muchas, muchas emociones en esta presentación. Bueno, yo, Esteban, te quiero saludar y agradecerte por este tiempo y acercarte a Radio Nacional.
2: Muchísimas gracias a ustedes por invitarme realmente, así que soy yo el que les agradece.
1: Bueno, Esteban, ¿en qué momento de tu vida nació realmente Cadáver?
2: Cadáver, bueno, es una historia que empieza desde que el narrador, en este caso la voz que cuenta toda la historia, es chiquito, es muy, muy chiquito, 10 años y todo. Entonces la vida y la historia de Cadáver comienza desde hace muchísimo, muchísimo, pero el proceso de escritura comenzó como hace 4 años atrás.
1: ¿Hubo tal vez alguna situación personal o una etapa que te impulsó a escribirlo?
2: Claro que sí, el salir adelante o el quiebre máximo de identidad o el quiebre máximo de vida o de todo nada fue el que me impulsó a escribirlo. Era una forma de seguir adelante o morir en el intento.
1: Yo te quería preguntar acerca, porque sabemos que el libro aborda la salud mental. ¿Qué experiencias propias o cercanas te hicieron sentir que era necesario hablar de este tema?
2: La soledad fue uno de esos sentimientos y una de esas vivencias que me hizo querer contarlo sí o sí, porque fue una forma de luchar contra eso, contra la soledad y el silencio, principalmente. La soledad, el silencio, la incomprensión. Entonces sentía que necesitaba y que era una urgencia en poder primero verbalizarlo yo para que el resto pudiera entenderme, porque si no, ¿cómo iba a poder hacer que el resto me entendiera y cómo iba a poder levantar mi voz desde el sufrimiento si yo primero no comenzaba con eso?
1: ¿Y hubo alguna página o capítulo del libro que te haya costado más escribirlo?
2: Sí, el libro está dividido en 5 partes. La quinta parte es quizás la más suave, porque nos encontramos con una voz adulta que está rodeada o que está dentro de un mundo en el que no comprende. Una voz adulta que intenta relacionarse con el otro y no lo puede hacer si no es desde el dolor. Entonces, esa voz adulta reflexiona sobre su pasado y sobre las razones que lo llevaron hasta ese entonces. Y las primeras 4 partes de la historia son más introspectivas y son más... más del analizar el atrás, y esas fueron principalmente las que más cuestan para escribir y para leer, incluso la primera parte. La cuarta parte también tiene partes que a mí realmente me costó mucho, me costaron mucho escribir y mostrar al momento de publicarlo. Yo dudé bastante si había partes que realmente me convenía que se supieran, más que nada por el prejuicio o por el miedo, más de vivir en un pueblo, digamos, tan chico.
1: ¿El miedo también jugó un factor en esto de escribir el libro también?
2: Sí. De hecho, yo lo escribía sin tanto prejuicio porque no sabía que un día se iba a publicar. Entonces, en el momento de escribirlo sí fue un poquito más liberador porque no pensaba quizás en el futuro. Pero eso no quitaba el hecho de que costara en el momento de sentarme a ponerlo en palabras.
1: Por supuesto. Cuando vos terminaste de escribir el manuscrito y leíste por primera vez el libro, ¿qué sentiste? ¿Alivio, miedo, orgullo? ¿Te sentiste vulnerable?
2: Me sentí muy vulnerable y de hecho esa es una de las razones por las cuales me cuesta volver al libro. Yo una vez que lo terminé de escribir, difícilmente volví a él, más que para leer algún que otro fragmento, ya sea para mostrar o hablar de la temática. Pero no es un libro o una historia a la que yo haya vuelto y no creo que vuelva. Creo que es una historia que quedó ahí escrita en esas páginas y no creo recordar y no creo volver a leer. Pero yo sabía que con cada parte que yo terminaba, una parte de mí se iba con esa parte. Entonces fue como una especie, y si lo tengo que decir gráficamente, fue una especie de vómito que iba, del cual me iba liberando de una especie de virus interno.
1: Fue como sanador escribir este libro, ¿no?
2: Sí. La otra vez una amiga me dijo que Cadáver para ella era como una especie de tumba. Y no puedo estar de acuerdo.
0: Es que eso te iba a preguntar, Esteban, ¿por qué Cadáver? Porque, viste, sí suena, ¿no? Uh-huh. El título Cadáver.
1: Es fuerte.
0: Todo, claro, suena como cementerio. Uh-huh. ¿Por qué, no, ese título?
2: Sí, bueno, la idea de Cadáver o la imagen, el concepto de estar muerto, es una historia que, o es un concepto que se repite en toda la historia, desde el principio hasta el final. De hecho, la historia comienza con el mismo narrador diciendo que está pasando otra vez ese proceso de estar muerto, de, uh-huh. de cómo es que vuelve de la nada, o cómo es que vuelve una y otra vez a morir en vida. Entonces, la muerte, tanto metafórica como literal, está presente en toda la novela. Entonces, no podía llamarse de otra forma porque es un sentimiento que interpela a la voz constantemente.
1: ¿Temiste un poco la mirada de los demás? Porque cuando uno habla de salud mental, por ahí somos nos cuesta mucho hablar de salud mental.
2: Sí, nos cuesta muchísimo, y más allá también es lamentable que todavía la salud mental siga siendo algo
1: como un tabú
2: y también como un privilegio para muchos, porque no todos pueden acceder a cuidados de salud mental. Sí. No todos pueden tener un tratamiento, no todos pueden ni siquiera tomar terapia. Uh-huh. O no todos reciben esa educación emocional o psicológica que se requiere para poder estar sano mentalmente. Entonces es tristísimo. Y sí, con respecto a tu pregunta, el tabú siempre está, y de hecho, horas antes de presentar el libro en la biblioteca, dudé bastante y me arrepentí. Una parte de mí se arrepintió y tuvo miedo, y tuvo vergüenza, y quiso desaparecer. Pero después, bueno, siempre tengo amigos y familias que ya leyeron el libro. Uh-huh. y que se sintieron bastante, algunos bastante identificados, quizás con muchísimos otros factores, porque claro, la historia cuenta muchos temas. Uh-huh. Sí. Y me motivaron a seguir adelante.
1: Y creo que eso es fundamental, el apoyo de la familia, porque de la familia y de los amigos, porque sin ese impulso cuesta todavía más, ¿no? Uh-huh. Cuesta mucho más. Esteban, ¿y qué le dirías a ese nene de 10 años que tenía tanto miedo, que pasó por tantas cosas a lo largo de toda la vida, que ahora está presentando su libro? ¿Qué le dirías a ese niño?
2: Qué buena pregunta. Yo creo que realmente le diría que el miedo se va a pasar, que en algún momento de su vida él se va a querer y se va a respetar, aunque no lo crea, y aunque lo crea difícil, va a encontrar a gente que lo ame tal como es, y que no va a tener que ocultarse nunca más, y que no tiene absolutamente nada de malo ser él mismo. Uh-huh. Y que allá afuera hay muchísimas personas que también están sintiendo mucho miedo, y el único remedio para combatir ese miedo y esa vergüenza y todo ese... todos esos sentimientos negativos que la sociedad te va poniendo desde que sos niño, la única forma de combatirlos es con amor y con aceptación, y que amor no le va a faltar. Eso bueno, le diría.
0: Esteban, ¿está disponible el libro? ¿Cómo está haciendo la gente para comprarlo?
2: Sí, está.
0: ¿Cuánto sale, si se puede decir?
2: Sí, claro, está disponible en Mercado Libre. Uh-huh. En Mercado Libre es la forma, creo que más fácil para conseguirlo de forma física. Uh-huh. En Mercado Libre tiene un precio de 30. No estoy muy al tanto si también hay envío o si hay que pagar envío. Uh-huh. Creo que es gratis hasta ahora. Uh-huh. Pero acá vamos a dejar unas copias en Hachal. Y están más baratas, están a 25. Sí, justamente descontando todo este envío y todo este extra que quizás encueste con Mercado Libre. Uh-huh. Y además se puede conseguir de forma digital por Play Store, la aplicación en la sección libros.
0: Ah, bien. Uh-huh.
2: También en Amazon y otras plataformas como
0: Apple Books. Ah, mira vos, cómo se ha abierto el panorama, claro.
1: Es muy amplio, claro. O sea que mucha gente puede conseguir. Yo ya tengo el mío, así que estoy re orgullosa. Pero también un poco para decirle a la gente que puede acceder al libro, que no es caro, que es una historia de vida, realmente que vale la pena leerlo. Para mí es maravilloso poder verte con este libro porque sé el proceso el cual atravesaste.
2: Sí, tal cual.
1: Sé que fue muy largo y lo que costó. Sí. Así que estoy muy orgullosa de vos. Esteban fue abanderado de la Escuela Agricultura. Este año se está recibiendo de una carrera muy linda. Esteban, ¿cuál es la carrera con la que te recibiste este año?
2: Licenciatura en Español como lengua materna y lengua extranjera. Uh-huh. Una carrera que estudia el lenguaje de manera científica, social, cultural. No tanto literatura, pero la literatura forma parte de este lenguaje. Entonces es estudiar el lenguaje en todas sus esferas y dimensiones y realmente me fascina porque siento que encontré con las palabras la pasión.
0: Me imagino, ¿te ha apasionado el tema de escribir este libro? ¿Viene algún otro?
2: Ah, bueno, no sé si me ha apasionado este libro.
0: Ah, ¿no te ha apasionado?
2: Simplemente... Este libro en particular me ha hecho sufrir bastante.
0: Bueno, está bien, pero digo...
1: Pero quedó esas ganas claro, de escribir más.
0: ¿Viene algo más?
2: Tal cual, después de que terminé Cadáver... Y después de que tuve esta como terapia personal y esta epifanía que duró bastante después de terminar Cadáver, yo creo que terminé Cadáver y estuve como 3 meses mirando la pared, pensando en todo lo que acababa de procesar.
0: Claro.
2: Pero después de ese proceso y de ese tiempo de duelo quizás, me llegaron muchísimas ganas de seguir escribiendo. Y de hecho, ahora no puedo parar de escribir. Estoy escribiendo cuentos, poemas, y estoy trabajando, le estoy poniendo muchas energías y mucho amor a otro libro.
0: Ah, bien.
2: Que también tiene un tono bastante oscuro, al igual que Cadáver, pero creo que la perspectiva de escritura es distinta. Ya no es tanto desde el dolor, sino desde el amor a las palabras y a la literatura. Así que bueno, espero algún día mostrarlo también.
0: Bueno.
1: Nosotras agradecerte por tomarte este tiempo, de estar acá, de contarnos. Sabemos que le fue muy bien a tu libro.
2: Muchas gracias.
1: Y agradecerte siempre. Muchas agradecerte y desearte, como siempre, lo mejor. Gracias, Esteban.
2: Muchísimas gracias.
0: Gracias por venir,
2: gracias,
0: Esteban.
2: Gracias por su tiempo.
0: Bueno, muy bien. Bueno, nos vamos a ir a un temita musical. Ya venimos porque ya nos ha enviado Juan Carrizo, nos ha enviado ya los datos del tiempo. Dale, ya venimos.
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1: Ha pasado ya 34 minutos de la hora 9 de la mañana, un poquito de rock nacional, un poquito de música a esta hora. Y atención con este título, temporales en San Juan, se esperan 14 días con más nevadas en la cordillera y resaltan la gobernanza del agua. Desde la Universidad Nacional de San Juan, que hoy vamos a tener un informe, en el marco del SIGIA, se harán recomendaciones para hacer cambios inmediatos para disminuir la pérdida del recurso hídrico y aprovechar el potencial de buen derrame. Nos vamos a ir al informe de Juan Carrizo. Cristian, esto nos decía a las 9 de la mañana. Lo escuchamos.
2: Hola, buen día Radio Nacional y a todas las audiencias. Espero que estén muy bien. Les comparto los datos del tiempo el día de hoy. Siendo las 9 de la mañana, la temperatura actual es de 2 grados con 6 décimas. La humedad es del 93%. La presión atmosférica es de 887 hectopascales. La temperatura mínima es de 1 grado con 6 décimas. El cielo se encuentra parcialmente nublado. Tenemos viento al sector noroeste a razón de 4 kilómetros en la hora. La temperatura máxima del día de ayer alcanzó los 9 grados con 5 décimas y para el día de hoy nos espera una temperatura máxima de 10 grados aproximadamente. Para el día de hoy no tenemos probabilidad de precipitaciones ni algún fenómeno meteorológico para informar. Y les comparto un poquito cómo va a estar el día de mañana. Para el día de mañana nos espera una temperatura máxima de 15 grados y una mínima de 1 grado bajo cero. Para la noche del día jueves tenemos entre un 10 y un 40% de probabilidades de nevada. Y para el día viernes nos espera una temperatura máxima de 18 grados y una temperatura mínima de 4 grados aproximadamente. Estos son los datos suministrados por el Servicio Meteorológico Nacional desde la estación Hachal. Que tengan un lindo miércoles.
1: Bueno, muy bien, gracias, Juancito. Llega hasta el viernes. Yo sé que nos escucha, Juan.
3: Le mando un beso gigante, Juan.
1: Juancito, decinos qué viene para el sábado y el domingo, porque aparentemente vamos a estar visitados por el viento sonda, por el viento
4: móvil.
1: No lo tenemos al pichón de Poblete, pero que nos podría analizar lo que viene el fin de semana, pero bueno, nos vamos al móvil. Ahí está Rafael Aravena. Rafita, te escucho.
5: Bueno, gracias, Miguelito. Le cuento, lo hemos visto al doctor más recién.
1: Sí.
5: Pasó un cuarto intermedio la audiencia.
1: Ah, bien.
5: Ha pasado un cuarto intermedio, desconocemos, digamos, cuáles han sido los motivos.
1: Uh-huh.
5: Pero ahí lo hemos visto salir, bueno, con su gente, y había pasado un cuarto intermedio por una hora.
1: Ah,
5: uh-huh. Así que hay que estar atento de las 10 de la mañana en adelante.
1: Ah, va a seguir, claro, por eso cuarto intermedio acá, por hoy, nada más, por este ratito, nada más.
5: Claro, exactamente. Uh-huh. Así que bueno, ahí vamos a estar atentos siempre nosotros.
1: Bueno.
5: Vamos a estar atentos. Manriquito,
1: sí.
5: Lo invito, estamos atentos esperando a ver qué va a pasar con las divisiones inferiores. Pero hay otra alternativa relacionada con el deporte, otra disciplina, si se quiere, ¿no es cierto? En
1: sí.
5: Este caso, una escuelita de boxeo de nuestro departamento, uh-huh. La escuelita Pirañas, ¿cómo estamos?
6: Hola, Zafo, hola muchachos, muy bueno.
5: Ezequiel, ¿cómo andan?
6: Muy bien, ¿ustedes cómo están?
5: Bueno, aprovechamos la oportunidad para consultarte, porque bueno, es una nueva alternativa aquí en nuestro departamento.
6: Sí, sí, es una nueva alternativa. La escuela se llama Pirañas Hachal. Una alternativa que se brinda por medio de la Federación Sanjuanina de Boxeo, lo cual proponen abrir una escuela, así ya tenemos un punto donde trabajar acá en el departamento, trabajar junto con ellos y la otra escuelita de la provincia de San Juan.
5: Y bueno, es relativamente nueva, veíamos imágenes, hace poquito ha comenzado a funcionar y está a disposición para la juventud de Hachal.
6: Sí, es nueva, va a cumplir recién 2 meses. Y bueno, comentarles que están las inscripciones abiertas, se entrena lunes, miércoles y viernes en el Paseo de los Artesanos, a partir de los 13 años en adelante, nos adaptamos a la edad, no hay límite de edad. Los horarios son de 17:30 a 18:30 y de 18:30 a 19:30.
5: Dice que, y bueno, está bien eso lo de las edades, digamos, para que la gente también pueda participar.
6: Sí, puede ser gente mayor de edad, eso no hay problema. Nos adaptamos, ¿no? Trabajamos acorde a las personas, así que por eso no hay problema.
5: Y bueno, ¿y hay algún desafío? O bueno, por ahora es, digamos, dar los primeros pasos y luego ir viendo si puede haber alguna participación.
6: Bien, sí, desafío ya tenemos. Estamos preparando a un chico, dos realmente, para, si Dios quiere, yo creo que dentro de 2 o 3 meses más ya van a estar listos para empezar a hacer lo que es tope, que es cuando se juntan las escuelitas de diferentes departamentos de San Juan, se juntan y hacen peleas que son sin resultado, que es para ir probándolos, y que sí, tenemos ese desafío por ahora. Y por ahora tengo 10. Sí, 10 chicos por ahora los que están yendo. Y se van sumando, sí, por suerte sí.
5: Bueno, ¿se quiere algún número para comunicarse con ustedes también? ¿O redes sociales?
6: Sí, en redes sociales tenemos la página de Pirañas Hachan, pueden encontrar por ahí, o en Instagram también, Pirabox, Pirañas Hachan también. O número de teléfono, 1245-310-779.
5: Muy bien, gracias Ezequiel, éxito, y bueno, nos vamos a estar acompañando, nos ponemos a disposición del trabajo que ustedes vayan realizando, otra disciplina del deporte aquí en nuestro departamento.
6: Listo, no hay ningún problema, muchísimas gracias por la nota, muchísimas gracias por siempre tenernos en cuenta, así que bueno, nos vamos a esperar seguramente por la casa.
5: Éxito.
6: Muchísimas gracias.
5: Bueno, ahí está entonces Miguelito,
1: sí.
5: Nuestro amigo Ezequiel, la escuelita Piraña.
1: ¿Ezequiel Cortés se llama?
5: Nuestro amigo Ezequiel Cortés, exactamente. Cortés. Otra alternativa que tiene nuestro departamento en cuanto a lo deportivo, ¿no es cierto?
1: Sí, sí.
5: Así que ahí justo lo estábamos viendo y bueno, queríamos charlar hace rato queríamos charlar con él y justo estaba pasando, así que aprovechamos la posibilidad para poder dialogar con él. Ahí durante la mañana vamos a ir averiguando varias cositas, vaya preparándome para las 10:30, 11 de la mañana, un último momento.
1: ¿Ah, sí?
5: Ahí le vamos a estar dando algunos detalles y bueno, como decíamos recién, atentos a lo que suceda con este juicio.
1: Bueno.
5: Ahí nos están pasando, estamos averiguando un siniestro vial allí en la zona del Portezuelo. Desconozco los horarios.
1: ¿Recién esto qué?
5: Desconozco los horarios.
1: Ah, bien, bien.
5: Pero nos hablaban de un siniestro vial ahí en esa zona. Ahí estamos chequeando la información con la gente de la comisaría 21 de Hachal.
1: Bueno, dale, Rafita, enseguida estamos de vuelta, ¿te parece?
5: Enseguida continuamos.
1: Dale, cómo no. En San Juan echaron a un docente por falsificar 10 certificados médicos. Buscó con esos certificados justificar inasistencias durante los años 2021-2022 y el gobierno provincial ratificó la cesantía definitiva del docente Pablo Nievas tras comprobarse que falsificó al menos 10 certificados médicos para justificar sus inasistencias durante el año 2021-2022. La decisión quedó firme luego de que el Ejecutivo rechazara el recurso de reconsideración presentado por el maestro, dándose por agotada la vía administrativa en el ámbito del Ministerio de Educación, de acuerdo a lo que publicó el sitio. Bueno, acá habla de uno de los sitios que publica esto que ha pasado. El caso estalló en agosto del 2022 en el departamento Pocito. Las directivas de la Escuela General Mariano Hacha y Carlos Saavedra Lamas, establecimientos donde el docente presentaba servicios, detectaron severas anomalías en una carta médica enviada por Nievas el 16 de ese mes. Tras la denuncia interna, tomó intervención la Dirección de Control y Reconocimientos Médicos, repartición que terminó por destapar la maniobra al informar que no se le había concedido licencia alguna durante todo ese periodo. ¿Qué tal? ¿Ah? ¿Qué tal? ¿Qué me decís? Bueno, pero tremendo.
3: Es terrible. Sí. A ver si ahí me escucho un poquito mejor. Ahí está mejor. ¿Le gusta la Navidad en julio?
1: Ah, contame, ¿qué pasó con eso de que viene una Navidad ahora en julio?
3: Bueno, se viene la Navidad en julio. Bueno, faltan 6 meses para la fiesta de fin de año y para volver a respirar ese espíritu característico de esa época del año. Sin embargo, una dupla sanjuanina decidió no esperar más y dieron origen al evento Navidad en Julio, una propuesta que combina todo lo que puede tener una clásica Nochebuena: comida, brindis, regalos y una auténtica fiesta navideña a mitad de año. Y que seguramente suene esa musiquita que está poniendo ahí Cristian.
1: ¿Ya estamos ya en Navidad?
3: No, esta es una propuesta que surge de Baldío, sí. Un proyecto dirigido por Pequi Torres y Rami Villegas, que comenzó a dar sus primeros pasos este año tras meses de reuniones y encuentros para darle forma a la gestión de eventos felices. Uh-huh. Como decidieron denominarlos, así es, ellos lo denominan así, uh-huh, eventos felices, uh-huh, con varias actividades realizadas desde abril hasta la fecha. Navidad en julio es la primera apuesta de esta dupla local. Es una cena de Navidad, uh-huh, con comida navideña, mucha sorpresa para quienes vayan y disfruten de esta cena. Uno se va a sentir en Navidad, destacó uno de los integrantes cuando se contactaron con el diario. Con el evento a la vuelta de la esquina, por estas horas están ultimando pequeños detalles para ofrecer una velada mágica y distinta. ¿Pero cómo será Navidad en julio? Bueno, la experiencia comienza a las 22 horas con una recepción y tragos de bienvenida.
1: ¿Qué día? No dice día, ¿no? Y, porque de la fecha, ¿para cuándo sería?
3: Dice, ahora le digo.
1: Dale.
3: Bueno, la experiencia comienza a las 22 horas. Uh-huh. Con una recepción, tragos de bienvenida, uh-huh, ofrecidos por amigos de la casa, marcas sanjuaninas que apoyan el proyecto. Una hora más tarde llegará el momento de sentarse a la mesa para compartir una cena con sabores tradicionales de las fiestas, que incluyen, por supuesto, los sándwiches de miga, el tradicional vitel toné, además del arrollado de carne, ensalada y postres. Un detalle no menor es que la cena contará con opciones vegetarianas y también alternativas para personas celíacas. Y como sucede durante la Nochebuena, minutos antes de la medianoche, se llenarán las copas para proceder al brindis de la Navidad. Uh-huh. ¿Qué le dará ese paso, bueno, tan lindo y emotivo? Bueno, quedará un par de lugares para la opción cena, nos pasa mucho que la gente saca la entrada para el post y luego quiere sumarse, porque son eventos distintos. Uh-huh. ¿Es una Navidad fuera de temporada? Sí, donde no se escapa, ellos dicen, ningún detalle. El evento se va a realizar el viernes 24 de julio, ahora
1: este viernes. Pero estamos muy sobre la hora.
3: No, bueno, pero ellos ya tienen todo cubierto.
1: ¿Y qué hace? Ya está todo ya, ya no hay entradas ya.
3: No, usted creo que ya...
1: No puedo entrar ya.
3: No, porque bueno, ya las mesas serán compartidas buscando, uh-huh, recrear, bueno, el clima. Uh-huh. Es este viernes a las 22 horas en el Salón Cawin, ubicado en Hipólito Yrigoyen, en Santa Lucía. Y a ver, estoy viendo las entradas. No, sí, puede ir, uh-huh, puede ir con Flavio.
1: ¿Y sale el precio de la opción o
3: sí,
1: no?
3: Sí, dice, las entradas se pueden conseguir en fanticket.com y, uh-huh, tendrán dos costos. La opción a cena más la fiesta tiene un valor de 45.000. Esto lo incluye cena,
1: todo, 45.000.
3: Está bueno, 45.
1: ¿Una entrada de boliche acá? ¿Cuánto? ¿10.000? ¿Una entrada de boliche acá?
3: No sé, hace mucho que no sale.
1: Bueno.
3: No sé, pero sí, una cena sí está en eso, más o menos.
1: ¿En 40.000 una cena para una persona o qué?
3: Sí, Miguel.
1: ¿Para una? No,
3: bueno, para dos,
1: familia,
3: pero
1: claro,
3: este le incluye todo.
1: Claro,
3: incluye
1: todo.
3: Cena, uh-huh, luego fiesta. Uh-huh. Bueno, mientras que la fiesta de Navidad, después de cena, porque también está la posibilidad que usted dice, no, yo quiero cenar en mi casa porque no me gusta la, uh-huh, cena navideña y sí, quiero cenar en mi casa, es antes de la a las 0:30 horas, uh-huh, y cuesta 15.000 pesos. Usted va directamente a la pachanga,
1: a bailar, fiesta. A bailar, 15.000, sí, no es mala idea, pero bueno, en realidad si querés compartir y que esto sea
3: bueno,
1: el cual lo proponen.
3: Es Navidad en claro, Cuba, menú navideño,
1: exacto.
3: Es con ahí, bueno, va a tener todo lo que es lo típico de Navidad, con regalos, con sorpresa.
1: Bueno, el viernes entonces.
3: ¿Me pinta?
1: Viernes 24, porque justo 24. Por eso lo hacen,
3: claro.
1: Por eso lo hacen el 24, porque viernes 24 de julio. No es mala la idea, o sea que puede volver el pan de Navidad, el pan dulce. ¿Por qué no? ¿Por qué lo tienen que hacer ¿Por qué lo tienen que hacer el pan dulce a fin de año?
3: Pero es que va a haber eso, sí. Por eso. Dice que va a estar todo el menú navideño típico
4: es
3: de...
4: Es que se van a poner gordito, van a aparecer el santito.
3: ¡Sonia!
1: Sí. Es verdad, es verdad, es verdad.
3: Va a tener pan navideño. Va a tener...
4: esta noche.
3: Va a tener... Va a tener sidra, va a tener todo lo típico de las fiestas de Navidad. Porque es menú navideño, Miguel.
7: A una pijamada se va.
1: Y puede, también puede ser a pijamada.
3: No, es una fiesta.
1: ¿Pero va a llorar el niño Jesús? ¿Va a llorar el niño Jesús?
3: Ya lo voy a averiguar.
1: ¿Va a haber alguna programación especial, un programa especial en radio? Que
3: no, porque para... es una fiesta así como un bolichón, digamos.
1: Ah, sí.
3: Solamente vamos que se va a cenar antes.
8: ¡Aquí, Cosquín!
3: Bueno, pero es una linda, porque hay mucha gente. ¿Ah?
1: Claro, después viene Jesús María en agosto. Y adelantamos todo, es más, ya que mañana ya la fiesta de la tradición.
3: ¿Por qué?
1: Así? Porque viste así, se va adelantando todo. ¿O no?
3: Mire, hay mucha gente que le encanta la Navidad.
1: No, es una muy buena alternativa.
3: Y bueno, dice Navidad en julio. Bueno, va, claro, algo distinto. Exacto. Comemos rico, nos quedamos luego a la fiesta. Yo no sé, si estuviera ahí cerquita, capaz que
1: podrías ir. No, y hay muchas. Mira, son buenas las alternativas, digo.
3: Y aparte,
7: y la chance que te vas a ganar.
1: Y hay algunos que se van a ganar.
3: Bueno, Miguel, usted se tiene que controlar.
7: Algunas chances no se van a ganar. ¿Qué? Por eso no voy yo a la fiesta. Yo no estoy en la fiesta, tengo que pelear. Sí, sí. Mientras no peleo, no me voy.
1: Tenga cuidado.
3: Bueno, tenemos sí. Mensaje.
9: Buen día. Ya descongeló, se le echó para el mediodía.
1: Para el 24 tienen que descongelarlo. Sí.
3: Bueno, yo imagino que habrá lechón también. Gladys nos dice, hola, bella gente de la radio, qué hermosa música. ¿Pueden pasar temidas de Sol Naciente? Gracias, que tengan bonito día, nos dice Gladys. Seguimos con más mensajes. Hola, buenos días. Muy lindo su programa. Bendiciones para hoy. No bajan a la gente de Veladero, es porque están tapados los caminos. Le digo porque mi hijo está allá en Veladero. Están aislados, dice. Sí. Juan Díaz nos dice... Así se ve la montaña, el Guachi, totalmente nevado y el campo con una tremenda helada. Ah, mire qué bonita la foto que nos manda Juan Díaz.
1: Sí, está hermosa, una postal.
3: Que nos dejó con la intriga de qué es lo que va a pasar después del 27.
1: Tal cual, Juan. Tal cual.
3: Bueno, Juanita nos dice, buenos días, chicos de la mañana de Nacional. El sol brilla y un nuevo día comienza. Aprovecha cada oportunidad por ser feliz, que pasen un excelente día, amiguitos. ¿Qué? Vamos.
10: Ya, mirá, que me dice la Juana que viene ventazón.
1: La semana que viene.
3: Hola,
1: el domingo.
3: Hola, buenos días, gente linda de Nacional. Por esas cosas de la vida, ¿sabrán algo sobre los certificados del curso de ceremonial que hizo la legislatura? Dijeron que iban a mandar los certificados, pero hasta ahora no llega nada, dice.
1: Ah, el que se hizo acá en la escuela normal.
3: Dice,
1: lo averiguamos.
3: Buenos días, ¿qué novedades hay de aumento para los contratados de la municipalidad? Con 250.000 no alcanza, o a ellos les alcanza con 250.000. Hola chicos, qué temas más lindos que pasó Cristian del grupo Manzana. Me hacen acordar a esos momentos bonitos de la vida que ya no van a volver más. Pero a veces escuchar esa música te hace muy, muy feliz. Ay, bueno, Cristian, agradezca. Ahí la gente es feliz por la música que le ha estado pasando.
1: Ya sigue viendo con un poquito más de música.
3: Hola chicos, ¿cómo están? ¿Pueden poner el grupo La Fiesta? Muchas gracias, los quiero mucho. Gracias por alegrarme las mañanas. Ya vamos descargando ahí también los audios. Hola chicos, ¿cómo va a estar mañana? Hola queridos amigos, el día viernes es el operativo de Garrafa. ¿Puede dar el cronograma? Sí, en el próximo bloque, si quiere, ya lo estamos dando. Y si no, recuerde que después de las 12 siempre hacemos un repaso
1: de todo,
3: de lo más importante, y ahí sí va a estar el cronograma. Eso sí se lo puedo prometer.
1: ¿Uno más? Dale. Y nos vamos a la música.
3: Vamos con más mensajitos. Hola chicos, ¿cómo están? Un poquito de temitas de... Bueno, nos manda de un montón. Dice, de La Barra.
1: Epa.
3: Las bandas 21.
1: Mix de todo.
3: de Walter Romero, de Walter Olmos, de Rodrigo, pero de los viejitos, por favor. Muchas gracias, muy lindo programa. Los estoy escuchando mientras estoy haciendo lentejas.
1: Bueno, muy bien. Qué rico lentejas para hoy miércoles. Sí, al mediodía, digamos, a mitad de semana no viene nada mal. Nos vamos a la música, Cristian, dale. Ya enseguida a las 10 vienen las noticias.

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1: 10 de la mañana en la República Argentina. Carlos Zapata destacó la desregulación del campo. En los estudios de Radio Nacional, el diputado de La Libertad Avanza por Salta afirmó que el campo fue perseguido y estigmatizado.
2: Con las desregulaciones que viene haciendo el gobierno de Javier Milei, se va simplificando bastante la vida del productor agropecuario en estas etapas que eran altamente burocráticas. Pasar controles realmente irrazonables en materia de la producción cuando nuestros competidores no lo tienen. Si vos tenés una persona que pone todo su esfuerzo a hacer los elementos, que su único objetivo es tener una buena cosecha, mantener la renta, porque para eso trabaja, pero a su vez contribuye al país trayendo divisas, dando empleo, generando movimiento a la economía, y vos lo perseguís y lo estigmatizás, tratándolo de terrateniente y demás.
1: Cobertura de vacantes en el Ministerio Público. El gobierno designó a 6 funcionarios, entre ellas 2 defensoras públicas, para Capital Federal y Río Negro. Además, fueron nombrados 4 fiscales, que son 1 para Chaco, otro para Mendoza y 2 para Corrientes. La información deportiva con Santiago Lucía.
3: Atlético Madrid le fijó fecha de retorno a Julián Álvarez y mantiene su voluntad de no transferirlo. El jugador, ahora de vacaciones, debe presentarse el 10 de agosto para iniciar la pretemporada con el equipo que dirige el Cholo Simeone. El interés de Barcelona sigue latente, pero Atlético Madrid no está dispuesto a transferir a Julián Álvarez.
1: Actualizamos el estado del tránsito con Romina Wiener.
4: Atentos, más de 1.300 camiones aguardan cruzar a Mendoza por el paso internacional Cristo Redentor, que está cerrado por un temporal de nieve en zona de alta montaña. Los vehículos se encuentran en Uspallata, San Martín y La Paz. Es importante respetar las indicaciones de señalización. Además, en Neuquén, los pasos internacionales Cardenal Zamoré y Pino Echado, ambos ya están habilitados a la circulación con precaución. Es obligatorio la portación de cadenas.
1: En la ciudad rionegrina de El Bolsón, donde nos escuchás por AM 1160 y FM 92.3, la temperatura es de 1 grado 7 décimas bajo cero, la humedad es del 83% y el cielo está nublado. En la ciudad de Buenos Aires, sensación térmica 8 grados 3 décimas, humedad 81%, cielo cubierto.
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0: Han pasado ya 5 minutos de la hora 10 de la mañana y este tema musical nos indica que nos vamos inmediatamente a conectarnos con nuestros compañeros de trabajo de LRA 23 Nacional San Juan en este programa juntos y que por supuesto ya estamos saludando a Andrea, estamos saludando a Claudia, Eduardo, buen día, ¿cómo les va?
1: Hola,
2: buen día, ¿cómo va?
1: Hola, buen día, chicas, ¿cómo están?
3: Buen día.
1: Muy bien. Qué linda esa charla.
3: Calmadas, con música bastante bonita, romántica. No sé, como que nos inspira la mañana.
1: Por algo especial hoy.
2: Mira, salió el sol un poquito.
0: Ah, salió el sol.
2: Un poquito las nubes. El frío se siente igual.
0: Claro.
2: Pero bueno.
1: Le vemos la parte positiva,
3: para
1: ¿no?
3: Comenzar la mañana.
2: ¿Cómo, Valeria?
1: Vemos la parte positiva siempre.
2: Por supuesto, siempre hay que ver el vaso medio lleno y no el medio vacío.
3: Claro, esa perspectiva de la vida que uno le da. Según. Exactamente.
2: Y acá parece que tenemos reclamos en la puerta del correo argentino. Sí, se están produciendo algunos reclamos también aquí. Si escuchan algún sonar,
0: es porque es eso. Es porque es eso. No todo es color de rosa, sería, ¿no?
3: No, la verdad que no.
2: No todo es color de rosa, pero bienvenido sea también que se pueda efectuar, ¿no?
0: Seguro.
2: De los trabajadores y las
3: trabajadoras. Defendiendo nada más y nada menos que los derechos.
0: Los derechos. Tal cual, chicas. Ustedes me dicen que está saliendo el sol. ¿Qué temperatura tenemos ahí en la ciudad capital, chicas?
2: El sol. 6 grados la temperatura real, 2 grados, una décima la sensación térmica. Te lo digo así suave, está baja
0: frío.
2: Está
0: fresquito.
2: A esta hora de la mañana.
0: Claro.
3: Sí. Me decían 7 grados bajo cero en iglesia. ¿Puede ser?
0: Y yo te digo que la sensación térmica va a ser mucho más, me parece ahí, ¿eh? Sí.
2: Y bueno, el temporal se está haciendo sentir. Está afectando toda. En realidad es la entrada esta de que hablaba Germán Poblete desde el Pacífico, que está generando, desastres en Chile. Está declarada la zona de emergencia en Coquimbo. Nuestros hermanos chilenos ahí muy cercanos a nosotros tienen más de 100.000 evacuados.
0: Sí.
2: 10 muertes se habían registrado en el último parte que se había enviado por la división de protección civil de aquella zona, y se viene accionando también, ¿no? Porque el pronóstico no es muy favorable para el área de Chile. Si bien ha mermado la cantidad de lluvias que se habían registrado en el sector, casi 300 milímetros, todo lo que registra en el año en un par de días.
1: Hoy tuvimos la posibilidad de hablar con Mónica, que ella tiene departamentos que alquila a muchos hachalleros, a muchos sanjuaninos. Estaba muy emocionada y nos contaba lo que estaban pasando, donde nos decía que las calles que uno muchas veces ha caminado, era mar. También le dolía mucho ver cómo el mar estaba tan sucio y cómo, por ejemplo, no estaban contando con la electricidad, les costaba adquirir agua porque en los supermercados no podían. Exactamente.
2: Y han registrado ya procesos de contaminación del agua potable, entonces eso también está perjudicando el abastecimiento.
1: Sí, estaba muy
3: emocionada. Que se ha producido son estos socavones enormes. Estaba viendo las fotografías, las imágenes, y realmente son pozos, pero de una enormidad espantosa, muchísimo más que una figura humana, ¿no?
2: Se diría que con evaluaciones que se van haciendo también con geofísicos y geólogos de Latinoamérica, se está hablando de una cuestión que está afectando a toda Latinoamérica, desde el registro de aquel terremoto en Venezuela. Eso. Siguió México, Perú, Ecuador, Guatemala, así es que sismos también que se registraron ayer pasadas las 10 de la noche ahí en Chile, en la zona norte.
3: Lo que faltaba, mira vos.
2: Es que bueno, está complicada la cosa.
3: Por gente conocida, querida Claudia, Valeria, Miguel, que ha quedado varada detrás de la cordillera allí en Chile, vos sabés que, bueno, estuvieron tratando de ver cuál era la manera de pasar hacia la República Argentina a gente que tiene que cumplir con sus trabajos, con sus tareas, obligaciones. No había manera, ningún paso a lo largo de la cordillera está habilitado, así que no tuvieron más que abordar un avión con todo lo que eso significa, porque andaban en un automóvil en particular al cual tuvieron que dejar, ¿no?, en algún lugar a buen resguardo, bueno, utilizar recursos que no tenían, de donde no tenían, como para venir en el avión, en un avión. Así es que, bueno, realmente una dificultad tras otra, ¿no?
0: De hecho, me parece que vamos a tener que esperar un poco más. Seguramente después vamos a tener ese registro con Silvio Pastore, pero se va a extender por 14 días más este temporal. 14 días más, ¿te imaginas?
2: Sí. Sí, sí, bueno, si bien a nosotros esto, nosotros sentimos el frío y estamos contentos porque se registra la nieve en cordillera y eso significa que en el mes de septiembre, cuando empiece la época de deshielo, que seguramente Silvio ya lo va a explicar en unos minutos nada más, tendremos un poquito más de caudal de agua. Salentado. Veremos cuáles son las condiciones que se deben dar para que eso también efectivamente se registre. Bueno, en la zona de Chile no es favorable que se extienda este temporal, claro, que como decíamos ingresa desde el Pacífico y que lo afecta desde varios sectores, ¿no? Porque si bien ahora la precipitación ha disminuido, se está esperando que baje copiosamente la crecida de la altura de la montaña. Y entonces eso podría inclusive generar más socavones de lo que hacía referencia Andrea hace instantes nada más. Podrían llegar a registrarse mayor cantidad. Y bueno, se está pensando también en las evaluaciones que se van a hacer aéreas en la cuestión de seguridad, para ver si hay alguna otra zona que necesite ser evacuada, previo a que esto se pueda registrar.
0: No, y vos fíjate que muchos familiares de aquellos que trabajan, por ejemplo, allí en el emprendimiento minero Veladero, están preocupados por justamente porque ellos quedaron varados allá, no pueden no pueden bajar, no pueden hacer ese intercambio de trabajadores.
2: El roster que se les da.
0: Claro.
3: De todas maneras, chicos, entiendo yo, por personas conocidas, ¿quién no tiene una persona conocida que trabaja en la minería?
0: Sí.
3: Se han logrado bajar a muchos trabajadores, ¿no?
0: Claro.
3: Han logrado, antes de que esto pase a mayores, bajarlos, y sabrá Dios cuándo puedan volver, ¿no?
0: Exacto, exacto.
1: Hoy nos compartían imágenes. Hoy nos compartían imágenes impresionante la altura de la nieve. Nos decía un oyente y nos mostraba a las 7 de la mañana, ¿no, Miguel?
0: Sí, 7 de la mañana.
1: La altura llegaba a las camionetas. Impresionante, impresionante. Pero bueno, y también
3: de la temperatura ni hablar, Valeria, ¿no? 32 grados récord, temperatura bajo cero.
1: Tal cual.
3: Récord.
0: Bueno, eso por el lado que mucha gente está pasando mal, muchos obviamente están sufriendo por esto, pero hay algo que vino con una alternativa, Valeria, y me dice, ¿qué te parece si festejamos Navidad ahora el 24, viernes 24?
1: Recién lo compartíamos.
0: Lo compartíamos recién. Digo, qué raro, che, todo esto.
2: Casi como Maduro en Venezuela, ¿no?
1: Sí, pero en este caso
3: adelantamos por decreto.
1: Claro, en este caso, recién lo estábamos charlando con los chicos, surge de Valdivia un proyecto dirigido por Pequi Torres y Rami Villegas, que comenzó a dar sus primeros pasos este año, ya está la fecha, también está el menú navideño, el horario en el que va a estar empezando, que va a ser este viernes a las 22 horas, con una recepción, con tragos, con bienvenida ofrecida por amigos de la casa. Lo lindo que va a tener es que hay muchas marcas sanjuaninas que están apoyando el proyecto, es decir, que uno va a estar consumiendo y que el menú va a tener mucho de lo sanjuanino. Por supuesto, va a estar los sándwiches de miga, el tradicional vitel toné, el arrollado de carne, la ensalada, postre, pero va a tener como esa cosa distinta sanjuanina, ¿no? Así que está bueno, y hay opciones.
3: No es muy norteamericano,
1: chicos.
3: Eso. No es muy yankee. Pero
0: le decía a Valeria, me parece que es medio como muy yankee, ¿no? Por el tema del invierno, ellos, la Navidad está en el invierno.
2: Esta necesidad de cumplir con el sueño de tener el muñequito de nieve,
0: de nieve.
2: Y esas cosas.
1: Por
2: ahí es readaptarnos. Creo que la readaptación cultural sería la inversa, ¿no? Que cambiemos el menú de diciembre
3: Claro. Que también tiene que ver con los emprendimientos, ¿no? Distintas ideas, las necesidades que hay también.
2: Seguramente.
3: En general, algún recurso, ¿no es cierto? Ya sea para una empresa, a veces son emprendimientos familiares.
1: Me parece que va por ese lado.
2: Sentido, me parece. Sí, no sé si Valeria tiene
0: Bobby,
2: una interpretación, ¿no? Del paisaje, ¿no?
1: Yo creo que va por ese lado. Porque tenemos las fiestas ochentosas, las fiestas retro, bueno, y me parece que es ver una manera distinta de generar algunos recursos. Hay dos opciones, chicas, pero por las dudas si tienen ganas de ir. Si quiere...
0: que les queda cerquita.
1: Claro, aparte les queda
3: cerca. No, gana no nos falta.
1: Está la cena con fiesta, es decir, usted,
0: todo
1: es la opción a cena más la fiesta, un valor de 45.000. 45.000 pesos. Ahora, chicas, si quieren ir después de la fiesta porque no les gusta el menú navideño, pueden ir después de la cena y la entrada sale 15.000 pesos, nada más.
3: Y la ponele el nacimiento del niño.
1: Ah, lo que preguntaba Miguel.
0: ¿Qué hacemos con la? ¿Qué hacemos?
1: El llanto del niño.
0: ¿Qué hacemos con el llanto del niño? ¿Qué hacemos?
4: Ay, bueno. Buen día, por
3: el PC.
2: Pero bueno. Por eso digo, ¿no? Habrá que ver también qué opina la curia, la iglesia, la arzobispado.
0: Claro, claro.
2: Pues bueno, es una celebración que tiene que ver con la religiosidad.
0: Exacto, ¿no? Exacto. Sí.
3: Pero pongámosle que sea
4: buen día,
3: como decía
4: aquí. Ya descongeló, se le echó para el mediodía.
3: Y ahí podemos sacar el clericó que nos guarda siempre Abel Nasif.
0: Claro.
3: El año anterior.
0: Exactamente.
2: Hace como dos años que tenemos el clericó en la heladera nosotros.
0: Exacto. Le vamos a preguntar a él, que está en la calle, Rafael Aravena, si todavía tiene el clericó. Rafa, renovado saludo.
5: Ahí estamos. ¿Cómo les va? Buen día. El saludo para nuestros colegas y amigos allí en Radio Nacional San Juan. ¿Cómo estamos? Buen día.
3: Bien. Mucho frío. Buen día.
5: Acá estamos después de los cortes de energía eléctrica. Seguimos sufriendo los cortes de energía eléctrica. El día domingo hemos tenido algunos cortes. Acá nos dicen los vecinos que ayer también en la zona rural de nuestro departamento. ¿Cómo estamos, doñita? ¿Todo bien? ¿Todo bien?
6: Bien, Raquel.
5: Complicado con el tema de los cortes.
6: Sí, los cortes todos los días. Especialmente también en la noche, que uno cuando está durmiendo no sabe que la luz se ha cortado. Uh-huh. Muchas veces me levanté a la noche y vi que no tenemos luz o media luz. Están jugando. ¿Por qué no cambian de empresa? O solucionan a la gente.
5: Doña Gladys, y lo que nos preocupa a nosotros en este caso es, digamos, hay gente que nos ha manifestado se le ha roto los electrodomésticos.
6: Sí. A mí me pasa, se me ha roto un electrodoméstico por los cortes de luz que hay. Ayer, los focos como son de baja tensión, uno no se da cuenta, pero se da cuenta en el aire, en los freezer que están sufriendo los baja tensión.
5: Tremendo.
6: Toda la tarde la baja tensión, anoche, ahí en toda la pampa.
5: Muchas gracias por su
6: tiempo. Dele, muchas gracias, Rafita. Que ande bien.
0: Bueno.
5: Ahí están los vecinos de nuestro departamento.
0: ¿Pudiste averiguar cuál es la razón?
5: Sobre la problemática que se está dando con el servicio de energía eléctrica. Ya no es únicamente en la zona rural, en los distritos, en la localidad, sino también ya en el centro.
0: Está bien.
5: Nos reportan.
0: Sí.
5: Por lo menos dos vecinos cortes de energía eléctrica en el barrio Fronteras y como consecuencia de eso, rotura de heladeras. Y los elementos de calefacción, estufas y demás, como consecuencia de los últimos cortes.
0: ¿Pero pudiste averiguar los motivos? ¿Por qué esos cortes intermitentes que hay durante todo el día?
5: Silencio radio.
0: Sí, lo vamos a explicar ahí a las chicas.
5: Porque nosotros antes teníamos gente aquí en nuestro departamento
0: que
5: nos daba
0: que hablaba,
5: información,
0: que
5: algún indicio, cuál era la problemática, etcétera. Pero ahora todo está centralizado allí en la capital de la provincia.
0: Vos fijate, Andrea, Claudia, que si hay oficina acá, pero ha pasado en muchas, no tan solo en esta, en otras también, de que ahora vos vas a pedir explicaciones o por lo menos a consultar qué pasa y no los dejan hablar. Directamente tienen que consultar a Ciudad Capital para que ellos nos den la información, cuando en realidad lo tenés acá, al responsable de la oficina, que podría manifestarse o hablar, pero no los dejan
3: respuesta.
0: No los dejan hablar,
5: Hay una chica en prensa, Guadalupe Frías, o Farías, algo así, y bueno, me dice, ya te voy a averiguar, y estamos con los cortes del fin de semana, ni siquiera eso nos han averiguado. Y bueno, hoy hemos vuelto a consultar y hasta el momento no nos dicen cuáles son los inconvenientes que se están dando. El tema es que anoche ha sido un reclamo, malestar, indignación generalizado.
0: Bueno,
5: vamos a ver entonces, a ver qué sucede y si hay algún dato para aportar. Y lo otro, en el ingreso en el del programa, decirles que ha comenzado la audiencia en el marco de las denuncias contra un ginecólogo de nuestro departamento.
0: Sí.
5: Comenzó a las 9 de la mañana, pasó a un cuarto intermedio y estamos esperando que se reanude la audiencia. Se hablaba a través de la prensa provincial y bueno, nosotros en los medios nos hacíamos eco que la doctora Filomena Noriega era la defensora del doctor Massa.
0: Uh-huh.
5: Y bueno, su hermana nos comentaba que no es así, nunca fue la abogada de la defensa, digamos.
0: Ah, bien.
5: Nunca fue, dice, lo único que hemos alcanzado a obtener de información, y bueno, vamos a estar atentos a lo que pueda hacer en los próximos minutos.
0: Dale, enseguida me contás qué está pasando por ahí. Gracias, Rafita.
5: Un abrazo.
0: Bueno,
3: ¿está el móvil?
0: Nos vamos allí a Eduardo. Eduardo, buen día.
7: Hola, buen día para vos. Hola, y bueno, para todos los oyentes de la radio. ¿Me escuchan ahí?
0: Sí, perfecto.
3: Te escuchamos.
7: Ah, bueno, perfecto. Bueno, contarles, chicos, que desde el 23 de julio la Dirección de Discapacidad va a atender también por la tarde. La medida busca facilitar también no tan solo el certificado, sino todos los tipos de trámites que se realizan frente a este organismo. La atención van a ser justamente los días martes y jueves, de 14 a 17 horas, para trámites, consulta y lo que tiene que ver también con la atención administrativa, que continúa habitualmente de lunes a viernes de 8 a 13 horas. Entonces, importante para que la gente que vaya a concurrir a la Dirección de Discapacidad de la provincia recuerden entonces que van a tener también los días martes y jueves de 14 a 17 horas la atención en dicho organismo. Enseguida, cuando estemos nuevamente en contacto, vamos a estar con una interesante información y que se está esperando mucho referente a la carrera de medicina en la provincia de San Juan, que fue aprobada ya hace un par de años, pero bueno, no se contaba con los presupuestos y demás. Finalmente, todo esto tiene un final feliz y en la próxima salida les estoy comentando sobre las inscripciones, cursillo y la cantidad de cupos que se va a trabajar en lo que tiene que ver con el primer año de medicina aquí en la provincia de San Juan, que ya es una realidad.
3: Muy bien, muchas gracias. Mis queridos amigos,
7: sí,
3: bueno, gracias, Eduardo.
0: Estamos de vuelta, sí.
3: Miguel,
0: sí.
3: Valeria, tengo dos cositas cortitas que son servicio para quienes tengan que venir a la ciudad capital. Calle Mendoza, a propósito de la energía, ¿se acuerdan dónde estaban las viejas oficinas de Energía San Juan por Mendoza?
0: Sí, sí.
3: Entre Libertador y La Prida. Uh-huh. Ese tramo, ese segmento está interrumpido por pavimentación.
1: Uh-huh.
3: Así que, bueno, tengan a bien ver alguna otra manera de transitar.
0: Perfecto.
3: Y por otro lado, sí, recuerden que hoy finaliza la posibilidad de usar la aplicación del servicio de estacionamiento Medio San Juan. Hay que mutar a Zen Móviles.
0: Ah, bien.
3: ¿No? Pero eso facilísimo.
0: Eso después me lo vas a explicar para que, bueno, la gente Hatcher tenga en cuenta esto, sí.
3: Tengo acá el proceso que es absolutamente sencillo. Lejos de querer complicarle la vida a la gente, más que, bueno, acceder a la nueva aplicación.
0: Enseguida me lo contás ahí, Andrea.
3: Bueno.
0: Vamos a ir, ¿sabes a dónde? Chicas, nos vamos a Calingasta.
3: Ah,
0: ustedes saben que allá también los portales, o por lo menos lo que hemos visto, también están sufriendo con este temporal, con la nieve. Allí está Gerardo Moroso, locutor de Radio Manantial, de Tamberías, a quien ya le pedimos el saludo. Buen día, ¿cómo estás, Gerardo?
8: ¿Qué tal, Miguel? ¿Cómo están? Buen día. Es un gusto saludarles a ustedes desde aquí, desde el departamento Calingasta, desde Radio Manantial. Aquí no necesitamos aplicaciones para estacionar porque estamos subidos a lo que se denomina el tren de los sistemas frontales.
0: Uh-huh.
8: Y hoy justamente se abrió una ventana que ha permitido que haya sol aquí en el Valle de Calingasta después de varios días de lluvia y de nieve. Todo comienza con el primer sistema frontal que ingresa desde el Pacífico con temporal de nieve muy fuerte en zona cordillerana y continúa con lluvias el jueves en la noche aquí en el Valle de Calingasta. Sábado, viernes en la noche, te estaba hablando del día jueves,
0: sí,
8: el
0: sí,
8: viernes
0: sí.
8: Llovió durante todo el día, muy fuerte el temporal de lluvia el día viernes. Eso ocasionó que el día sábado personal de la municipalidad de Calingasta tuviese que empezar a asistir a familias en el distrito barrial que habían sufrido no solo filtraciones de techo, sino también el ingreso de agua en algunas viviendas. Eso es para ilustrarte la cantidad de agua que llovió. Yo hace muchos años que trabajo en radio aquí en el departamento Calingasta y recuerdo que desde el año 1983 no nevaba en el Valle de Calingasta. Es decir, lo que ha nevado y lo que ha llovido, ¿sí? Para nosotros es realmente un fenómeno que hacía varias décadas que no ocurría. El día sábado, ¿sí?, no solo tuvieron que asistir a familias de Barreal, sino de todo el departamento. Esto se agrava porque a partir de la tarde del día sábado comienza a nevar, ¿sí? La nieve es muy copiosa, se acumula con bastante cantidad, lo que ocasiona la caída de ramas. Les paso un dato, a muchos hachalleros lo deben saber, especialmente aquellos que se dedican a las ciencias geográficas. Un metro cúbico de nieve pesa 300 kilos.
0: Claro.
8: Cuando se solidifica, alcanza un peso de 600 kilos. Oh. Se duplica.
0: Claro.
8: ¿Sí? Lo que cayó aquí fueron 10 centímetros sobre árboles, techos, sobre todo el Valle de Calingasta. Eso ocasionó el desprendimiento de ramas, lo que nos dejó sin electricidad a todos los calingastinos desde el domingo a las 2 de la madrugada y aún hoy, a esta hora de la mañana, todavía no logra restituirse el servicio en varios domicilios de distintos distritos de este extenso valle de Calingasta. Si no tenés electricidad, no tenés agua.
0: También
8: está faltando agua en varios distritos. El temporal ha dejado a aproximadamente un poco más de 700 familias con problemas de filtraciones en los techos. De acuerdo a lo que la directora del área social de la Municipalidad de Calingasta decía en el micrófono de Radio Manantial, han sido evacuadas 3 familias, una de Villanueva, que se evacuó hacia un familiar, una de la Villa de Calingasta, que se trasladó a una casa que tiene la Municipalidad de Calingasta para estudiantes del norte que asisten a la Escuela Técnica Manuel Sabio, y una familia de Barreal que fue trasladada hasta la casa de un familiar. Hoy amanecimos con 4 grados bajo cero, mucha humedad.
0: Bastante.
8: Hay intervalos nubosos en estos momentos y una temperatura de 1 grado en Barreal, dato de las 10 de la mañana, y en la capital del departamento de Calingasta, donde está ubicada Radio Manantial para todo el valle, tenemos a esta hora 2 grados de temperatura. Mucha humedad, mucho hielo, a la nieve que aún está acumulada en lugares sombríos por los árboles, hay que sumarle la helada que todavía no se ha levantado del todo aquí en este valle.
0: Claudia, Andrea, ¿alguna consulta para Geraldo?
3: Geraldo, ¿cómo estás? Buen día. Hemos compartido el aire en algunas otras ocasiones. Un gusto escucharte. quería saber sobre los animales que también han quedado varados y que sufren las inclemencias del tiempo. ¿Tienen algunos números, algunos reportes? ¿Qué va a pasar si el mal tiempo continúa? ¿Cómo se actúa en ese sentido?
8: Vos sabés que, a diferencia del departamento Iglesia, que ellos sí tienen puestos cercanos a la cordillera, Caringasta no los tiene, ¿sí? El único productor de... se me está reinyectando el audio. El único productor de quesos de cabra, dulce de cabra, que es el único, creo, tambo que tiene Caprino San Juan, está aquí en el departamento de Caringasta. Ellos tienen todo su ganado caprino en el valle y muy protegido. No, no hay ganado en zona cordillerana. Esta mañana hablábamos justamente con el intendente del Parque Nacional del Leoncito, que dicho sea de paso, y porque estamos en receso invernal para Buenos Aires, La Cava y otros lugares del país, el Parque Nacional del Leoncito hoy está cerrado porque en el ingreso hubo desprendimiento de rocas y ha obstaculizado el ingreso. Y le consultábamos sobre la fauna y me dice que ellos han visto, por ejemplo, manadas de guanacos que han bajado hacia lo más hacia la planicie o hacia la zona de la Pampa, el Leoncito, para alimentarse, pero no han tenido ningún tipo de problemas en cuanto a pasturas, porque han quedado algunos lugares donde el solcito de ayer, que fue de 3 horas, más lo que está irradiando hoy, ha permitido justamente el deshielo de esa nieve que estaba acumulada. Y atención, porque esta noche está ingresando otro sistema frontal, más nieve en la cordillera, claro. ¿Sí? Para mañana hay una alerta naranja del Servicio Meteorológico Nacional para Caringasta e Iglesia, alerta amarilla para el viernes, y el pronóstico de la estación meteorológica de Radio Manantial está indicando que sábado y domingo hay lluvia e inestabilidad en zona cordillerana. Esta situación, ¿sí?, que empezó la semana pasada, va a perdurar hasta el 31 de julio. El efecto Niño va a seguir causando nevadas intensas en cordillera hasta casi el mes de septiembre.
0: Terrible.
2: Claro, bueno, es bastante extendido, sí, ¿no? Exacto. No sé si hay algún tipo de abordaje en cuanto al municipio, ¿no?, a la intendencia, si es que ya se había planificado esto, avizorando los efectos, porque del Niño ya venimos hablando, sí, hace bastante tiempo, de cómo podía llegar a afectar también a esta parte de la región argentina. Y obviamente eso son temas que se aportan desde la ciencia para que se generen algunas políticas que puedan ayudar a toda la población, ¿no? Y en ese sentido, no sé si has logrado contacto con el intendente para saber cómo va a abordar esto en los próximos días, en las próximas semanas.
8: Bueno, ellos ya lo están abordando. Ahora yo te pregunto, y le pregunto a los oyentes, ¿qué gobierno municipal ha preparado a su comunidad para afrontar efectos Niños? ¿Qué gobierno provincial, sí, se ha preparado para el efecto Niño?
2: Te consulto esto porque lo escuchaba también a uno de los concejales, Eber Tapia, haciendo fuerte hincapié en el tema de los recursos que genera la minería y una necesidad de también diseñar algunas obras destinadas para la recuperación hídrica, teniendo en cuenta lo que se viene, ¿no?, en ese contexto, lo que podría llegar a pasar en la zona de Caringasta.
8: Claro, pero estamos hablando de cuestiones totalmente distintas. El proyecto de resolución que ha presentado y que ha aprobado el Consejo Deliberante el jueves de la semana pasada está hablando de los permisos provisorios de agua, ¿sí?, que utilizan las mineras. En este caso, en el departamento Caringasta tenemos 12 proyectos mineros que están en exploración. Uno en explotación, que es Casposo. El único que tiene permiso provisorio de agua es Pachón, ¿sí? Y lo que está indicando Ever Tapia, el concejal Calingastino, es que los recursos que tienen que pagar las mineras por ese derecho provisorio sean utilizados para mejorar la distribución del agua de riego, ¿sí? Y que además se ocupe hidráulica de el tema defensas hídricas en el departamento de Caringá.
0: Claro. Bueno, el tema es que habrá que resolver este otro tema, ¿no? Lo que viene, porque son varios días de temporal y que me parece que la población va a sufrir mucho de todo esto.
8: Me parece ya eso... lo está padeciendo.
0: Ah, sí.
8: Ya lo está padeciendo porque estamos rodeados de hielo.
0: Quienes conocen
8: el departamento de Calingasta saben que estamos entre la precordillera del Tontal y la cordillera frontal.
0: Claro.
8: Y la precordillera del Tontal está nevada y la cordillera frontal nevada, y ni hablar de la cordillera central.
0: Claro.
8: Mirás hacia el este, precordillera del Tontal nevada.
0: Uh-huh.
8: Hacia el norte, hacia Iglesia y Hachal, tenés todo el cordón del Colorado nevado.
0: Sí.
8: Hacia el sur, todo el cordón del Tigre nevado. Estamos rodeados y es fundamental el tema electricidad, que funcione como tiene que funcionar. Pero además hay otro tema que no tenemos que perder de vista, y que así como la colega hablaba de si los estados municipales están preparados para afrontar la situación, no nos olvidemos que no podemos perder la zona fría, ¿sí?, de la cual nosotros somos parte, pero no vemos los beneficios. Boletas de electricidad cada vez más abultadas, y mucha gente del departamento utiliza justamente el sistema de aire acondicionado para calefaccionarse. Uno de los bienes más escasos es la leña, ¿sí? Sumamente cara.
1: Muy bien.
8: Ni hablar de aquellos que tienen que utilizar el gas.
2: Claro, bueno, muy bien. Hay un contexto bastante dificultoso, el que se está registrando ahí en Calingasta. Y teniendo en cuenta, teniendo en cuenta estas cuestiones, ¿no? Me parece que tienes razón también en ese sentido, porque siempre nosotros hacemos también algún hincapié en cómo ha venido rediseñando algún mecanismo desde la Dirección de Protección Civil, por ejemplo, ¿no? Sobre el tema sísmico, y sobre estos puntos no se aborda
3: ahí, ¿no?
2: Cuando es algo que también, como decíamos, se avizoraba, podía llegar a registrarse en esta época del año a raíz del niño, ¿no?
3: Como decía Claudia, sobre el efecto del niño se viene ya hablando
0: hace bastante. Sí.
1: Por eso me parece interesante algo que dijeron, de que esto de poder proveer de algunos elementos, sabiendo lo que se venía, estamos hablando de algunos víveres, de leña, de algo que pueda hacer y de contener en estas situaciones. Creo que por ahí también es muy importante esto de anticiparse un poco también.
8: No, yo comparto plenamente eso. Sí, yo lo comparto plenamente, pero yo vuelvo a insistir, en algún momento tenemos que empezar a reeducarnos todos los sanjuaninos en que vivimos. Primero en una zona sísmica, y los que vivimos en zona cordillerana, en que este tipo de situaciones van a llegar, ¿sí? Esto es un super niño que hace décadas no se producía, y que va a tener sus efectos hasta el mes de septiembre, y ni hablar lo que puede llegar a suceder durante el verano, y que tenemos que preparar nuestros techos, ¿sí?
0: Sí.
8: Que quizás hoy estos vecinos, que son muchos los que están reclamando que no tienen electricidad todavía, ¿sí? Mirá la cantidad de días que
0: tienen. Y lo que se va a grabar,
8: Claro, que si tuviésemos la oportunidad de tener energías limpias, paneles solares, mucho hablamos de los parques solares, bienvenidos, los aplaudo, ¿sí? Pero si nosotros pudiésemos tener ese sistema en nuestras viviendas, quizás podríamos calefaccionarnos, quizás no tendríamos que estar recargando líneas de electricidad de la empresa de energía. Por eso yo insisto en esto. Me parece que ha llegado el momento en que todos tratemos de replanificar, pero no se replanifica con nylon y palos.
0: No, ¿sí? Gerardo,
8: hay que empezar a educar en otros aspectos a la comunidad para que se prepare para este tipo de inclemencias.
0: Gerardo, te agradecemos un montón por el informe. Un abrazo y seguramente vamos a estar en permanente contacto con ustedes, ¿sí? Un abrazo.
8: A ustedes, muchas gracias.
0: Hasta luego.
2: Un besote.
0: Bueno,
2: grande.
0: Sí, bueno, y así, vamos a ir por varios departamentos que están sufriendo justamente este temporal. Y bueno, enseguida, si tenemos la posibilidad de hablar con alguien que sabe de esto y que seguramente vamos a tener más precisiones que Silvio Pastor. Así que enseguida estamos de vuelta, chicas, ¿les parece?
2: Sí, por favor, por favor, tratamos de reprogramar la notita para que podamos conectarnos las dos filiales.
0: Perfecto.
2: Así podemos abordar este tema que nos parece bastante importante.
0: Dale.
2: 10 de la mañana con 40
0: minutos. Un poquito de música, ya venimos.

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1: Mira, si frotas el diamante, el cielo se transforma y cubre. ¿Cómo están, chicos? Mire, necesito viajar para la ciudad de San Juan. Si alguien viaja para la ciudad, tengo que ir a control, tenía que estar hoy en la mañana. Pero si alguien viaja para poder ir y a la ciudad, pase mi número y se lo voy a agradecer, no tengo para el pasaje. Así que, bueno, si alguien puede ayudarme para poder viajar.
2: Minutos de las 10 de la mañana. ¿Cuánta participación que tenemos en la
3: Muchas
2: mañana
3: gracias.
2: Del día de hoy? Es increíble,
3: eso,
2: ¿no?
3: Que todavía no leemos los mensajes que nos han llegado. Estamos atrasados.
2: Estamos muy atrasados.
3: Tenemos que cumplir con algo.
2: Vamos cumpliendo
3: Primero,
2: con todo eso.
3: Se extravió un celular, iPhone 16E negro con funda morada, ayer 21 de julio, en las inmediaciones de las calles San Martín y Obispo Zapata. Se encuentra bloqueado, por lo tanto no le será de utilidad
2: para
3: quien
2: nada.
3: Lo encontró. Se ruega su devolución debido a la importancia de la información que posee, estudios médicos.
2: Sí.
3: La persona quien lo encontró tiene que devolverlo en la radio o en la policía y se va a gratificar su devolución. Acá nos ha dejado el contacto. Y hay cámaras y demás que pueden identificar y también el teléfono puede identificar dónde está. Pero ellos quieren recuperarlo de la manera más simple. Lo devuelven y ellos simplemente
2: no
3: van a gratificar la
2: devolución.
3: Por eso
2: es un iPhone que tiene toda la tecnología y que se puede detectar en qué lugar está.
3: Dónde está.
2: Por más que esté apagado.
3: Por más que esté bloqueado, apagado, se puede detectar dónde está. Bueno, ellos...
2: Entonces eviten...
3: Claro, y aparte van a recibir una gratificación.
2: ¿Cuándo lo perdieron este?
3: Ayer, 21 de julio.
2: Ayer, pero nos dicen qué sector,
3: sí,
2: en qué lugar, ¿en?
3: En las inmediaciones de las calles
2: San Martín
3: y Obispo Zapata.
2: Ajá, bien, por allá.
3: Así que, bueno, quien lo tenga y que lo traiga, puede llevarlo a la policía o a la radio y va a ser gratificada su devolución.
2: Bien, bueno, vamos a ir cumpliendo y yo con lo que ha decidido Liga Cachallera de Fútbol anoche.
3: Señor.
2: Dele.
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2: Bueno, anoche ya se programó la fecha de la primera A, San Juan Gobierno, Agustín Enrique Flaco Aciar, Copa Roberto Juan Alvarito Figueroa. La fecha número 8, domingo 26 de julio, en Cancha de Pampa se va a jugar. A las 14 horas, primer partido Central Norte Rol Verde. Y en el segundo partido, Pampa va a enfrentar al equipo del Rincón.
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2: Se va a jugar en cancha de Florida también, a las 14 horas, primer partido, San Lorenzo, Peñarol, y luego Florida va a jugar ante el equipo de Racing. Se va a jugar también en cancha de Niquivil, a las 14 horas, primer partido, Andacollo, Pampa Vieja, y luego Niquivil, Estrella.
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2: Bueno, muy bien. Recuerden que también se va a jugar la primera divisional B, que enseguida le vamos a estar contando también la fecha que se viene para el próximo sábado.
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2: Y presentamos el móvil. Rafita, te escucho.
4: Gracias, Miguelito. Sí. Muchas gracias, Manriquito. Nos vamos preparando para las noticias a las 11 de la mañana, pero le habíamos comentado que estábamos atentos, siguiendo en este caso esta audiencia en el ámbito de la justicia por la primera denuncia contra el doctor Massa. Hemos tenido la posibilidad de verlo recién, de intercambiar algunas palabras, y estaba ingresando nuevamente a la justicia luego del cuarto intermedio. Recordemos, la audiencia comenzó a las 9 de la mañana y se pasó un cuarto intermedio. Bueno, en este momento se está reanudando. Ahí teníamos la posibilidad, Miguel, de charlar con la abogada defensora, en este caso del doctor Massa. Nos daba algunos detalles. Escuchamos la palabra de María Vanessa Dexa Sansó, un poco anticipándonos lo que se está produciendo en este momento en el ámbito del juzgado de Hacha. Escuchamos.
5: Sí, buen día. Va a ser muy corta la declaración. Esta defensa va a exponer su teoría del caso, va a acompañar las pruebas y, bueno, vamos a sostener la inocencia del doctor.
6: ¿Qué es lo que viene desde ahora en adelante luego de esta presentación?
5: Es muy importante la audiencia y el resultado posterior, y después hablaría.
6: Bueno, ¿se puede adelantar, bueno, la presentación en sí como defensora del doctor?
5: Es una presentación que hice a fines de mayo, si bien la doctora Noriega intervino. Hizo una presentación, pero yo continúo con la defensa.
7: Para usted prevalece la inocencia.
5: Es así. Muy bien. Y va a quedar acreditado con los medios que se van a...
6: ¿Hasta qué hora tenían la audiencia prevista?
5: Estaba prevista a las 9, pero el señor fiscal tuvo un inconveniente. La defensa accedió a prorrogar a que haya un cuarto intermedio para esperarlo, porque es muy importante la presencia del fiscal del caso.
6: ¿Dada la importancia del tema, es pública la audiencia?
5: Si bien las audiencias son públicas en el sistema acusatorio, es importante, por lo que se está tratando, que no sea pública.
4: En este caso, bueno, dando algunos detalles de lo que está sucediendo, reiteramos, en la audiencia. Recién acaba de llegar el fiscal. Se había retirado, desconocemos cuáles son los inconvenientes que, bueno, se determinó pasar a un cuarto intermedio. Recién llegaba el fiscal, bien temprano nos dijo a nosotros que finalizada esta audiencia vamos a tener la posibilidad de charlar. Entiendo yo que el fiscal nos podría llegar a dar el detalle de lo que se resuelva en esta audiencia.
2: Claro,
4: así que vamos a estar atentos a lo que vaya a ser en los próximos minutos. Y también hay otros datos importantes relacionados con el ámbito judicial. uh-huh. Que había, por eso habíamos previsto la nota con el fiscal. Así que calculamos nosotros que esto puede llegar a ser un trámite y en algunos minutos más ya podríamos tener datos más concretos en el ámbito judicial.
2: Dale, Rafita, enseguida estamos de vuelta, ¿te parece?
4: Un abrazo.
2: Bueno, seguimos cumpliendo, vale.
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2: Nos queda una y enseguida nos vamos a la música, cerrando ya para las noticias. Prepárame el tema de Pimpinela a la familia. Va a ser un saludo muy especial. Sí.
3: 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Miguel.
2: Dele, vamos.
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2: Gracias, Vale. Vamos a ir a la música con este tema de Pimpinela, a la familia, porque hoy está cumpliendo años Francisco Cortés. Y si usted me pregunta, pero Francisco Cortés, no lo conocen todos por Francisco Cortés. Lo conocen como el Pocho de las chimbas. Así que para el tío Pocho... que tiene toda, nunca viste la bombonerita que tiene, tiene toda una bombonera ahí en su casa, sí, en el fondo de su casa.
3: Es una bombonera.
2: Tiene la bombonera, que tiene de todo, y la verdad que, bueno, hoy...
3: Es fanático de River.
2: No, ni por... tiene todo de Boca, después te muestro las fotos. Bueno, un saludo muy especial, tío, que la pase bien, es el deseo de toda la familia, por supuesto, de toda la familia Manrique, de toda la familia Cortés, que lo están saludando, su hijo, que hoy no me mandó nada, su hijo ahí
3: pasó
2: para saludarlo, Fernando. ¿Qué pasó, Fernando? Así que le enviamos un gran saludo, pásenla lindo, es el saludito de Emma también, y de toda la familia Bravo González. Un saludo, que la pasen lindo, tío.

0: Han pasado ya 10 minutos de las 11 de la mañana. Son en vivo y en directo esto, ¿no? Estos mensajitos que nos van enviando, claro.
1: Están recordando.
0: Si te vas a olvidar, mira vos. Están recordando los muchachos que van saliendo ahí en vivo y en directo. Mira, está saliendo el tema y ellos me están mandando ya el mensaje. Bueno, muy bien. Te decía tempranito, Vale, que Olivia y Oliver son los nombres más elegidos en San Juan, en el registro civil. Y el ranking, en este caso, de las niñas, Olivia quedó primera con 36 inscripciones. Detrás se ubicaron Sofía con 34, Mía con 29, Alma con 24, Isabela con 23, y también aparecen Emma con 22, Delfina con 19, Bianca con 15, Roma, mirá vos qué nombre, 13, y Ámbar con 11. Esto para las nenas. Para los varoncitos, Oliver obviamente es el
1: primero,
0: que encabeza el listado con 29 registros. Luego se ubicaron Noa y Valentino, ambos con 23. Luego le sigue Mateo con 21 inscripciones. Le sigue Lorenzo con 14. Uh-huh. Benicio y Joaquín con 12. Felipe con 11. Y Elías y Salvador con 10. Esto es lo que el registro civil de San Juan, de todo San Juan, lo que las inscripciones que recibieron. Ahora, no sé si por ahí no iba a tener tiempo el móvil, pero mañana le decimos a Rafita que vaya por el registro civil. Por ahí ellos deberán tener un ranking de los nombres más elegidos acá en el departamento de Sachal.
1: Sí, debe haber un ranking que probablemente ellos han mandado lo que son los datos y demás. Pero bueno, es interesante también saber cuáles son
0: los que elige la
1: ¿cuál papá? Sería el ranking acá en nuestro departamento. ¿Cuál es el nombre más elegido para nena
0: y
1: para varón?
0: Uh-huh. O ahí, si nos están escuchando en el registro civil, que nos digan cuál es el nombre más elegido por los papás para el varoncito y para la nena. Sí, dale, Vale,
1: bueno,
0: mensajitos.
1: Hola chicos, ¿cómo están? Una consulta. El operativo de lentes se realizará el 23 en el centro y el 24 en Villa Mercedes.
0: Al revés, el 23 va a ser en Villa Mercedes y el 24 acá en el centro. Así se va a hacer el operativo, reitero entonces. 23 en Villa Mercedes y el 24 acá en el centro.
1: Bueno, vamos con otro mensaje.
0: Sí.
1: Hola, buen día. La policía debería controlar más el tránsito en Avenida 25 de Mayo.
0: Uh-huh.
1: Estacionan en doble fila en el medio de la calle, los camiones que reparten mercaderías estacionan en cualquier lado. Muchas gracias.
0: Uh-huh.
1: Buenos días. ¿Alguna novedad de la entrega de bolsones de acción social en el centro? ¿Pueden averiguar? Hola, buen día. Queremos felicitar a José María Quevedo por el logro obtenido, quedando como campeón nacional en las Breñas, provincia de Chaco.
0: Uh-huh.
1: También felicitar a Delfina Quevedo por su décimo lugar y a todos los chicos de la Escuelita Municipal de Ciclismo que tuvieron un muy buen desempeño, dejando muy bien representado a nuestro querido Hachal. Felicitaciones, les mandamos un abrazo pero muy grande. Hola chicos, ¿cómo están? Acá los estoy escuchando mientras estoy haciendo una salsita para una polenta. ¡Oh, qué rico! Me encanta.
0: ¿Hoy miércoles?
1: Sí,
0: sí, está bien,
1: polenta está espectacular. Hola chicos, en Niquivil pasa lo mismo con los cortes de luz, pero las boletas vienen bastante altas. Hola, buenos días, ¿cómo están? Los estoy escuchando mientras me estoy tomando unos matecitos y también pan con manteca. Ese será el almuerzo, creo, porque ganas de cocinar no tengo, dice.
0: Mm.
1: Bueno, está bien. Hay gente
0: está bien.
1: ¿No?
0: Sí, sí,
1: si no
0: así.
1: Tenés que cocinar, si es para vos y vos elegís que no.
0: No, por supuesto.
1: Bueno, hola chicos. Sigan con esos temas.
0: Ahí,
1: me llevaron a mi secundaria con esos cuartetos hermosos.
0: Sí, pero escucha esto ahora, escucha. Pero bueno, el amigo Managua, ¿cómo se llama?
1: Raúl
0: debe estar muy contento con esta música.
1: No, Raúl.
0: Ah, 80-90. Claro, estos son 70, Cristian, 60, 70, y ahí.
1: Pasa que se popularizó con la película Pretty Woman de Robert en los 90.
0: Tenés razón. Bueno,
1: vamos con otro mensaje. No sean malos, no corten esos cuartetos, dice. Hola, buen día. Una pregunta, ¿el operativo oftalmológico es todo el día? Nos están consultando. Hola, buen día, ¿cómo están? Una consulta, el oculista que viene, ¿es gratis para todo, para todos? Digamos, para la consulta
0: no,
1: y para
0: que,
1: los lentes.
0: Ojo,
1: ¿y
0: no
1: cuándo
0: tiene,
1: viene acá en Hatcher?
0: Hay que tener en cuenta varias cosas de los requisitos. Ya enseguida se lo vamos a preguntar a Rafa ahí en el móvil. Porque no tenés que tener obra social, no tenés que contar con ningún beneficio. Y hay una serie de requisitos que tenés que cumplir para poder ir ahí, y eso va a ser mañana, perdón, el viernes en la mañana, acá en el centro. Sí.
1: Pongan el tema inconsciente colectivo, que ayer lo estuve pidiendo y no lo pasaron. Bueno, ya vamos cumpliendo con toda la música.
0: Claro.
1: Vamos con más mensajitos. Hola, buenos días, ¿cómo están? Les consulto sobre el operativo. Todos, bueno, están preguntando. Uh-huh. Yo soy pensionada y no tengo obra social. ¿Podré ir y hacerme atender?
0: Uh-huh.
1: Sí, de acuerdo a lo que está diciendo Miguel, que la condición es no tener obra social.
0: Claro.
1: Hola,
0: eso
1: buen
0: una
1: día. Una
0: sí.
1: pregunta. A las pensiones no contributivas, ¿entran en el operativo de los lentes acá en Villa Mercedes? Gracias.
0: ¿Cómo? ¿El operativo? Claro, el operativo va a estar el día jueves.
1: Mañana.
0: El operativo, mañana jueves.
1: Mañana.
0: Queremos que jueves quede un montón. Pero...
1: No, hoy es mañana. Sí. Hola, chicos. ¿Pueden pasar un temita de Walter Romero? Gracias, se los agradezco.
0: Bueno.
1: Vamos con otro mensaje.
0: Sí.
1: Hola, chicos, ¿cómo están? Yo acá, escuchándolos, intentando hacer de comer porque no sé qué puedo hacer. ¿Me ayudan?
0: Bueno, ahí polenta, dijeron. Algunos lenteja.
1: Ah, lenteja dijeron temprano.
0: Exacto.
1: ¿Qué más puede ser? Un guiso de arroz, de fideos también, ¿por qué no? Bueno, vamos con otro mensajito. Hola, chicos, gracias por su compañía. Quería preguntar sobre el operativo. Soy monotributista, no puedo sacar el certificado negativo, pero no tengo obra social. ¿Podré acceder a los beneficios? Muchas gracias.
0: Uh-huh.
1: Hola, chicos, buenos días. Hermosa música. Amo esa música. María desde Pampa Vieja. María, abrazo grande. Hola,
0: bueno,
1: chicos, ¿cómo están?
0: Sí.
1: Quiero escuchar algunos temitas de la banda registrada, de los más viejitos y conocidos. Gracias.
0: Bueno, nos vamos nuevamente a la ciudad capital. Allí está nuevamente Claudia, está Andrea, también Eduardo. Volvemos nuevamente, chicas.
2: Sí, acá estamos.
0: Ahí están.
2: Nosotros hablando de varias cosas.
0: Sí.
2: Un segmento de salud. Claudia nos comentaba. Oh,
3: me llamó la atención.
0: Sí.
3: Me llamó la atención un título hoy en Diario Huarpe que registra una cuestión que me parece que hay que prestar atención. Uh-huh. Esto de la detección de infartos en personas cada vez más jóvenes, ¿no?
0: Desde
3: el Hospital Rawson, el doctor Gonzalo Peñaflor cuenta algunas cuestiones y en cuanto a números también de la cantidad de personas que llegan a unidad coronaria padeciendo de esta afección cardíaca y que, bueno, ha detectado como algunas cuestiones que son comunes o que van marcando como parámetros para ser observados, entre ellos el consumo del cigarrillo, uno de los puntos que estaría afectando, y también también la popularización de los vapers.
2: Ah, fíjate que ese es un tema que nos ha ocupado mucho con Claudia, el tema de los vapers. No sé si ustedes han sentido nombrar o se han dado cuenta que es una problemática, que los chicos empiezan a consumir estos famosos vapers, que es el aparatito este, creyendo que es una forma de fumar.
3: Sí.
2: Y es una forma de fumar.
0: O que es una forma de... Claro, es una forma de como que dejas el cigarrillo y nada que ver.
3: No. Genera una adicción, obviamente.
0: Claro.
3: También lo hemos abordado y a veces esto termina afectando mucho más que el cigarrillo. Hay que explayarse sobre el tema, me parece.
0: Exacto.
3: Tenemos notita, chicos.
0: Sí, sí.
3: Sí. Teníamos notitas pendientes con ustedes también, veníamos hablando sobre el tema del clima, el frío que nos está afectando a toda la provincia de San Juan, lo que están padeciendo en zona de cordillera y precordillera. Estamos ya en diálogo con Silvio Pastore, él es un consultor geocientífico, pero además es licenciado en geofísica y profesor en la Universidad Nacional de San Juan. Es nuestro libro de cabecera.
2: Sí, claro. Esta fuente de consulta.
3: Sobre estas cuestiones, así es que le damos la bienvenida aquí al aire de las radios nacionales de San Juan, Radio Nacional Hachal, Radio Nacional San Juan. Bienvenido, Silvio.
4: Hola, buen día y un gran saludo y abrazo a todo el pueblo de Hachal y la comunidad de San Juan.
3: Bueno, esta cuestión que se está presentando en el área de cordillera con la acumulación de nieve, algo que veníamos nosotros dialogando, ¿no? Cuando hablábamos acerca de esta posibilidad del niño, el super niño, en aquel momento, hace bastante tiempo atrás, Silvio, que lo decíamos aquí en el aire de nuestra radio, y lo que podía llegar a producirse, finalmente llega este momento que está generando un cambio profundo en la cuestión climática de toda la provincia, no solo del área de cordillera, porque bueno, llegaron también las lluvias aquí al llano sanjuanino y eso ha ocasionado ciertas cuestiones y el frío con temperaturas muy bajas. ¿Cuál es la evaluación que has logrado hacer en este último tiempo?
4: Bueno, estamos ante un fenómeno extraordinario que hacía muchos años que no lo veíamos, más de casi 30 años, o hay que ir a remontarse en 1997 para tener alguna referencia en cuanto a las precipitaciones en alta cordillera en estado sólido. Y lo interesante de lo que está pasando es que es un fenómeno que ya lleva una semana aproximadamente, pero los pronósticos indican que por lo menos los próximos 14 días va a estar presente. Es como un tren de fenómenos, o sea, son sucesivos frentes de vapor de agua que ingresan desde el Pacífico hacia la cordillera. Entonces tenemos más de un evento de precipitación niña, que eso es sumamente importante para nosotros en cuanto a que tengamos de forma secuencial distintos eventos, más allá de la intensidad de cada evento, pero distintos eventos que permitan que la nevada que caiga hoy, como la nieve es un aislante muy bueno, conserve la nevada del día de ayer o antes de ayer. Entonces, esa sucesión de capas que se van acumulando en la cordillera es lo que va a aumentar la probabilidad de que la nieve llegue hacia primavera y verano, y si tenemos suerte que se cristalice y bueno, dure inclusive de un año para otro. Entonces, se están dando estas condiciones extraordinarias que todavía es poco prematuro para sacar conclusiones, pero la estamos viviendo con mucha expectativa.
2: Silvio, si bien en algún momento hemos hablado del calentamiento global y también la tremenda sequía, en algún momento incluso llegó para quedarse por 100 años hacia adelante, este fenómeno extraordinario, como usted bien lo define, ¿desalienta esto o por ahora tenemos que seguir alertas?
4: Buenísimo. No, de ninguna manera. Esto estaba previsto, o sea, las tendencias y los modelos siguen firmes en cuanto a que la oferta hídrica en nuestra región va a disminuir hasta acá el 2100. Lo que sucede es, como habíamos dicho, va a haber periodos de interrupciones y vamos a tener picos de la presencia de este fenómeno en el Pacífico, y hablábamos de que los niños iban a ser flacos, o sea, iban a durar poco, 2 o 3 años. Y esperamos tener años niñas más gordas, viendo así que uso el término en que sí, va a pasar más años de sequía. Entonces, esto de ninguna manera es que se diga ante esa tendencia, que estaba dentro de las probabilidades. Lo que sí, bueno, es una buena noticia, que nos da una ventana de tiempo para poder hacer aquello que decimos en cuanto a la adecuación de una gobernanza eficiente de recursos.
2: Bien. Miguel, está a tu disposición también, Silvio.
0: Bueno, un saludo, Silvio. Es decir que, bueno, vamos a tener durante estos 14 días este temporal en la alta cordillera, o sea, mucha nieve. ¿Qué es lo que se espera justamente para estos lugares?
4: Hola, Miguel, un gusto escucharte. Sí, el frente va a continuar, los pronósticos dicen que los próximos 14 días este frente va a seguir estando presente. Como te digo, no es que sean nevadas continuas o de alta intensidad, sino que son la sumatoria de la cantidad de días, la ausencia de radiación solar, el frío presente. Estamos viendo temperaturas máximas por debajo de menos 5 grados a 4.000, 3.800 metros de altura. Entonces, esas condiciones favorecen que lo que esté precipitando en cordillera lo podemos conservar o se pueda conservar y que no se sublime o no se necesita como venía sucediendo en los últimos, el último cuarto siglo. Eso es lo que nos da alguna esperanza, vuelvo a decir, que el fenómeno se está desarrollando, o sea, todavía es temprano para sacar conclusiones, pero vemos que las condiciones son favorables en cuanto a que esta nieve pueda conservarse y tengamos un derrame tanto en el río Hacha como en el río San Juan, mejor que en los últimos años.
0: Claro. Silvio, ¿y esto qué significa? ¿Que en la alta cordillera vamos a tener este temporal en estos 14 días y hacia el llano vamos a tener sonda?
4: Bueno, nosotros no somos meteorólogos y no...
0: Ah, está bien.
4: No tenemos mucho conocimiento sobre lo que va a pasar en los valles. Mirá,
0: claro.
4: Nosotros nos concentramos en la parte criótica de la cordillera. Así que me excuso con responderte porque...
0: Está bien.
4: Puedo decir una opinión sin fundamento técnico. Entonces, lo que sí vamos a ver es en estas condiciones inestables, por lo menos los próximos 14 días.
0: Claro.
4: Y eso, que es bueno para nosotros porque lo vemos desde el punto de vista del desarme hidrológico.
0: Claro.
4: Con todo respeto, hay que también considerar que eso está provocando daño, no solo en infraestructura, sino en muchas poblaciones que están en el alto de nuestra región y puntualmente lo que está pasando en Chile, en la región de Coquimbo, de Atacama, que bueno, que no solo hay fallecidos, hay desaparecidos, y entonces acompañar en dolor y en esta situación, uno manifiesta de que estamos expectantes y con buenos ojos por la sequía que venimos atravesando, pero no, que no se malinterprete lo que estamos diciendo, ¿no? Hay gente que la está pasando mal.
3: No, Silvio, nosotros lo dijimos esta mañana temprano cuando abordábamos a primera hora el tema, abríamos con este tema en nuestro programa en la jornada de hoy, decíamos esto, ¿no? Mientras para el lado de San Juan veíamos con buenos ojos estas precipitaciones, porque si se da la acumulación y se registran algunas otras también en los próximos meses, eso podría darnos a nosotros ese respiro que necesitamos tal vez en esta sequía que nos viene afectando bastante, pero también hablábamos de lo que estaba sucediendo ahí con nuestros hermanos chilenos y lo que está ocasionando la precipitación, la caída de aguas, socavones y todo este contexto en cuanto a lo humano que nos duele y que, bueno, también ya se están organizando algunas cuestiones con los propios chilenos que se encuentran en la provincia de San Juan y con sanjuaninos y mendocinos que están en Chile, así es que el vínculo está y obviamente desde ese punto de vista coincidimos con esta postura que estás manifestando. En cuanto a lo que se pueda llegar a registrar, que decía Miguel, de aquí a 14 días y tener esta posibilidad de que se siga acumulando. Cuando en su momento hablábamos de la isoterma cero, ¿te acordás? ¿Esa isoterma se ha elevado en este tiempo o qué ha pasado que ha permitido que se condense? ¿O es el contexto del efecto de este frente que está ocasionando que permita la condensación y que se acumule más nieve?
4: Es más de un evento lo que sucede, pero para explicarlo de manera simplificada es que hace ya casi un par de meses que el Pacífico ha aumentado su temperatura, entonces eso significa que aumenta la capacidad de agua que se transforma en vapor. Ese vapor asciende a la atmósfera, bueno, y por las corrientes atmosféricas se distribuye a nivel planetario y sobre todo en el hemisferio sur, ¿no? Que donde nosotros monitoreamos o seguimos los informes que emiten distintas especialistas en la temática. Y eso genera lo que los meteorólogos llaman el río atmosférico, que es un término muy representativo, que a mí me gusta usarlo, porque para que la gente lo entienda, imagínense que en la atmósfera hay como canales donde circula mucho vapor de agua, pero mucho vapor de agua. O sea, en Argentina el río más caudaloso que tenemos es el río Paraná, pero este es mayor que el caudal, o sea, realmente son grandes áreas que llevan mucho vapor, y cuando encuentras condiciones propicias, como es el hecho de que se encuentran con la cordillera de los Andes, y al elevarse o al chocar con ese ambiente, la temperatura del aire está por debajo de los 0 grados, como te digo, actualmente la máxima está por debajo 5 grados, entonces ese vapor de agua se transforma en agua o en nieve o en hielo, y precipita, y eso es lo que está sucediendo. Y bueno, siempre los caudales del río San Juan desde hace muchas décadas son directamente proporcionales a la cantidad de nieve que tenga en cordillera. Hay una dirección, una relación directa. Mientras más nieve, más agua van a traer nuestros ríos, mientras menos nieve, menos agua.
2: Bien. Silvio, finalmente, supongamos que el temporal cese aquí, ¿no? Porque, bueno, la inestabilidad reina por estos días. Los productores, por ejemplo, ¿podrían llegar a capitalizar esta nevada extraordinaria de la que usted habla?
4: Bueno, ahí hay que ser respetuoso y seguir los procesos y los tiempos que venimos realizando, sobre todo en el departamento de hidráulica. Deberíamos esperar, como siempre, hasta finales de septiembre, donde hidráulica hace sus campañas que van a medir los espesores de nieve y la densidad de la nieve, que son dos factores fundamentales para sacar la ecuación del desastre. Estamos mucho mejor ahora, cubrimos el nacido de nevada extraordinaria, y esto se va a ver reflejado en los caudales del río San Juan y del río Hacha.
0: Claro.
4: Esperemos unos meses, no es tanto, y históricamente ha sido así, y pues ya tendremos valores con menos incertidumbre para poder programar lo que sería la temporada que viene, y bueno, calculamos con los dos o tal vez 3 años más.
0: Silvio, pero mientras tanto, ¿cuáles son esos cambios en el manejo del recurso hídrico? ¿Qué es lo que ustedes proponen?
4: Mira, los cambios son estructurales, culturales, muy de base. Estamos trabajando en el noveno informe de SIGIA, que SIGIA es esta entidad que une al INTA, a la Universidad Nacional de San Juan, al Instituto Nacional del Agua, al INATRAS y a la CONAE de Buenos Aires, que nos dedicamos a este tema del agua en el árido.
0: Sí.
4: Y para principios de agosto estará este informe terminado, lo estamos trabajando, y ahí es como el lodo de la parte administrativa, legal, que empezamos a modificar en forma inmediata. No podemos seguir manejando ese curso con el conocimiento y con la amplitud de lo que significa el agua en el siglo XXI con legislación del siglo pasado. Eso no va más, no puede ir más. Y si quieren seguirse resistiendo al no cambio por miedo o por preservar el derecho del agua, porque el agua en San Juan tiene dueño, eso hay que decir, digo, por ley tiene dueño, porque históricamente tuvo dueño desde la época de San Martín, de las provincias de Cuyo, o sea, hay toda una situación cultural,
0: claro.
4: Nadie quiere en contra de poner en riesgo a nadie, pero hay que modernizarlo. Hemos evolucionado, la población de San Juan no es la misma de 1800, y tampoco las precipitaciones en cordillera son las mismas. Entonces, si no adecuamos la base de la gobernanza, que sea la parte administrativa, legal, y ningún cambio va a ser suficiente.
0: Claro, está bien. Bueno, sí.
3: Le agradecemos entonces el diálogo, Silvio, con Radio Nacional, con las radios nacionales en esta mañana, aclarando estos puntos, y obviamente va a seguir siendo nuestro referente de cabecera en las próximas semanas y en los próximos meses para ver cómo va marchando la cosa. Muchas gracias.
4: A ustedes, ha sido un placer.
3: Un abrazo grande ahí, Silvio Pastore, quien es consultor geocientífico de la provincia de San Juan, glaciólogo además, fue uno de los referentes en la elaboración de la ley de glaciares también, y algunos asesoramientos que ha brindado con respecto a ese tema, y en referencia de esto que está sucediendo en la alta cordillera, ¿no?
0: Con esto
3: que hablábamos también con nuestros colegas de Caringasta.
0: Por supuesto, ¿no? Y el tema es después tal vez hablar con un referente de hidráulica, para
3: conseguirlo, claro, también, porque al director de hidráulica.
0: Exacto, me parece que sería importante también tener la voz de ellos para tener en cuenta qué es lo que ellos están esperando.
1: Si era esto lo que ellos esperaban, por ejemplo, para que mejorara la situación,
0: la cuestión hídrica. Pero también, cuando recién le preguntábamos ahí a Silvio sobre este manejo del recurso hídrico, por lo menos acá en el departamento de Hacha el agua se corta cada 15 días. Cada 15 días
1: hay un cronograma
0: Hay un cronograma de cortes durante todo el año. Por eso, bueno, sí va a ser muy extensa la nota, pero bueno, consultar esto justamente, ¿no? De lo que se puede venir para más adelante con respecto a esto.
2: Sí, claro. Dijo que es prematuro todavía, ¿no? Lo que se espera son más nevadas, como para ver qué va a suceder en el tiempo. Yo creo, de todas maneras, perdón, Claudia, creo que lo que no hay que abandonar es el sentido común. ¿No?
3: Por supuesto, porque además, bueno, esta consulta que le hizo Andrea acerca de si esto rompería con la visión de que tenemos 100 años para adelante para revisar el tema de sequía, ¿no?
2: No se termina la
3: situación con esto, es un paliativo temporal lo que se está registrando también en este momento, pero coincido con vos, Miguel, porque bueno, se produjeron, recordemos también desde el área de los productores, una cierta no quiero decir manifestación, pero hubo una reunión importante cuando se produce ese cambio de dirección en la dirección de hidráulica de quien está a cargo actualmente, que es José María Genestar. Los productores manifestaron el tema de las horas de corte que se iban a dar durante este invierno, ¿no? Que fue una de las planificaciones que fueron cuestionadas por la producción sanjuanina.
0: Sí,
3: referencia a eso, cuando llega, que sí pudimos hablar ahí en ese momento con José María Ginestar, actual director de hidráulica de la provincia, cuando llega a ese lugar, hace una reunión, organiza una reunión, pero además de eso revisa algunos datos y algunos números y detecta una falta de recaudación también con respecto a quienes deben abonar el derecho para regadío.
0: Exacto.
3: Entonces la ecuación es como me parece que es bastante más global como para hablarlo específicamente con el director, ¿no?
0: Sí. No, yo me parece importante, incluso acá quienes son integrantes de la Junta de Riego en varias oportunidades han pedido los informes para que ellos programar durante todo el año los cortes, pero creo que se ha demorado muchísimo en darles ese informe desde allí. Por eso me parece que falta mucha comunicación en ese sentido.
2: Claro, por eso es que no hay que dejar todo en manos de la naturaleza, ¿no? Sino que cada uno de nosotros también tiene un rol que cumplir y lo tiene que abordar de la manera más responsable.
0: Tal cual.
2: Bueno, tema súper interesante.
0: Seguro. Bueno, me quedó pendiente, Andrea, Claudia, ustedes que tienen la información, ¿qué va a pasar con esta app del Eco? Que me dices que es
2: súper
3: el paso a paso fuera de
0: que es súper sencillo, pero vos fíjate que nosotros los cachalleros queremos saber.
2: Sí, atención, cachalleros que vengan a la ciudad de San Juan y que tengan que estacionar. Leandro Fernández, que es el subsecretario de Empresas Municipales, explicó claramente cómo se muta de una aplicación a otra. La verdad es que es muy sencillo, desde hoy, o hasta hoy, mejor dicho, se puede usar el servicio de estacionamiento medido San Juan, así se llama la aplicación, y es muy fácil porque cuando vos intentás entrar ahí a esa aplicación, ellos te remiten solitos hacia el sistema de estacionamiento medido móvil.
1: Te deriva directamente, ¿no?
2: Te deriva, sí, y vas a usar el mismo usuario, la misma clave, solamente tenés que seleccionar la provincia. ¿Por qué? Porque esta misma aplicación vos la vas a poder usar en todo el país, ¿no?
1: Donde está en
2: uso esta aplicación, también seleccionando la provincia.
3: Es el crecimiento de la prestación de servicio de la Universidad de La Plata.
2: La Universidad de La Plata, que nos han dicho que esto tiene que ver con la modernización tecnológica, no tiene ningún otro objetivo ni nada, simplemente es una exigencia de Google, según nos dice el subsecretario. Así es que, ¿qué es lo que tienen que tener en cuenta? Que hoy es el último día, muta casi en forma instantánea, y si tienen algún tipo de duda, tienen que buscar a los chicos referentes del ECO. Ellos están absolutamente instruidos, les van a ayudar, les van a... Perdón que sea autorreferencial. Mi padre, por ejemplo, que es una persona mayor, ¿qué hace él? Estaciona e inmediatamente va a buscar a los chicos del ECO, que son absolutamente amables y muy formados. Te diría que hasta tienen capacitaciones en turismo.
0: Ah, bien.
2: Preguntarles lo que quieras a los
1: chicos. Ah,
2: ¿qué hacemos de comer hoy? Te dicen.
0: Claro. ¿Siguen de vestimenta celeste o ya cambió ya?
2: Sí. Nada ha cambiado. Solamente
1: la...
3: Exacto, viste que le teníamos un sobrenombre para ellos, por la vestimenta celeste.
0: No, yo también tengo uno.
1: ¿Cuál era?
3: ¿Vos tenías?
1: No, pero...
3: Y le decían los chicos pitufos del ECO.
1: ¿Así les decían?
0: Yo los pitufitos le decía. Sí.
1: ¿Qué también, Miguel?
0: Yo cuando llegaba allí a la ciudad decía, ¿dónde están los pitufitos?
1: Bueno,
0: pero de forma cariñosa.
3: De cariño, claro.
0: Claro, de cariño.
3: De cariño nada más.
2: Sí. Pero lo que no puedes dejar de hacer, no me deje de poner el periodo para estacionamiento.
3: No haga como Andrea.
2: No haga como yo, que al rato...
3: Olvida cada rato.
2: Y enseguida nos va a tener la boleta ahí. Así es que, bueno, si no tenemos un teléfono, a través de WhatsApp también podés recabar toda la información. 264-411-227. 2-2-7.
0: Perfecto.
2: Facilísimo, chicos.
3: Sí, exactamente. Miren, chicos, saben que tengo una sugerencia también para ustedes, porque estuve hablando con la gente de Lepre, consultándoles algunas cositas con esto de los cortes de energía.
0: Sí, a ver, ¿qué te contestaron?
3: Y ellos no solicitan que realicen las denuncias correspondientes, porque de acuerdo a la cantidad de denuncias acumuladas, se multa a la empresa por la falta de prestación garantizada del servicio. Recordemos que el servicio de electricidad es un servicio público que pertenece al Estado de San Juan.
0: Claro.
3: Se concesiona a una empresa privada, en este caso de capitales extranjeros, europeos. Sabemos que no solamente hubo un traslado, una modificación de su domicilio, que se trasladó aquí en la capital sanjuanina, ya no funciona más por ahí, por la calle Mendoza, se fue por 9 de julio, creo.
2: Exactamente,
3: ¿no?
2: Calle 9 de julio.
3: 9 de julio, sino que además también procedieron a reducción de personal. Entonces eso lleva también a la calidad del servicio. Solicitamos a todos quienes sufran, no solamente en Hachal, sino en toda la provincia, realicen la denuncia por corte y falta de restitución del servicio. Lo pueden hacer por varias vías. Llamar al 0800-333-6666. Es súper fácil. 0800-333-4x6666. O al 429-1800.
2: Sí.
3: Ah, no, es que me miraste seria.
2: 429.
3: 429-1800.
0: Sí.
3: O sea, 429-1800. O lo pueden hacer también a través del WhatsApp con mensajes automáticos y posteriormente los va a atender un oficial de servicio ahí en este WhatsApp, 264-567-7184.
2: Muchas gracias.
3: 264.
2: Usted se ha comunicado con
3: 264-567-7184. Este es el número de WhatsApp al que pueden comunicarse también y realizar la denuncia de manera directa ante la falta del servicio de energía. Bueno,
0: esto sería con el EPRE.
3: Con el EPRE. Porque el EPRE hace la evaluación y acumula el total de denuncias.
0: Está bien.
3: La prestación del servicio tiene que estar garantizada y ante la totalidad de denuncias acumuladas en este tipo de mensajes o de comunicaciones que se establecen, se hace una evaluación de la prestación del servicio y en el caso de que se detecte que no está cumpliendo con el mínimo que se solicita por el contrato, se le impone una multa. Que la multa después se redistribuye en la baja un poquito ahí del consumo de todos los usuarios.
1: Sí, porque nos llegaban varios mensajes, incluso muchos audios que estuvimos escuchando durante la mañana, de muchos electrodomésticos que en el día de ayer terminaron rompiéndose por esta baja de tensión.
3: Vos sabés que a mí me pasó. Es engorroso el trámite de expediente en el EPRE, pero yo les digo que y les garantizo que si las condiciones están dadas y se cumple con todos los requisitos, terminan abonando lo que cuesta la reparación o o lo que necesitan para reparar ese electrodoméstico. En mi caso me pasó, y vos sabés que yo registré el horario en el que se produjo el corte.
1: Porque es lo que te piden ellos. Creo que te piden.
3: Pero además de eso, la empresa prestadora del servicio en la primera instancia niega la existencia de un corte. Uh-huh. Vos tenés que insistir en esa denuncia, o sea, dejar que curse el expediente. Uh-huh. Y presentar la documentación que te vayan requiriendo. Yo llevé todo junto el primer día. El primer día, porque consulté a través del sistema de WhatsApp cuáles eran los requisitos para iniciar este tipo de expedientes. El único requisito que no les puede faltar es el presupuesto del servicio técnico,
0: que debe
3: estar avalado por el EPRE, o sea, debe constatar el EPRE de que efectivamente se realiza allí un servicio técnico para ese electrodoméstico en particular. Uh-huh. Debe llevar ahí la marca del electrodoméstico con el modelo escrito. Uh-huh. Y también el costo de la reparación. Y por otra parte también tiene que llevar el registro que nosotros le decimos en qué momento fue, si detectamos una suba de tensión, corte. Uh-huh. Del servicio.
2: Se damos toditita la data.
0: Sí, no,
1: muy
0: me parece
1: bien,
0: importante.
1: Chicas,
0: no.
1: Yo creo que varias personas van a terminar realizando la denuncia, porque está bueno, aparte de, como lo decíamos hoy en la mañana con Miguel, aparte de realizar el mensaje en los medios de comunicación, también es muy importante la denuncia para que, en caso de que sean muchas o muchos los casos, si tienen que pagar una multa, que terminen pagando una multa y que puedan brindar un servicio como corresponde.
0: Uh-huh.
2: Claro. Exactamente, sí, señor. Sí. Para cuando ustedes quieran, tengo la data del concurso de fotografía.
0: Dale, contame, porque quedó pendiente ese tema.
3: No quiso soltar prenda, sabes que ayer nos pusimos un desafío, la Andrea.
0: Exacto, bien.
3: ¿Quién averiguaba?
1: Bien. Sí. Más rápido.
3: El tema del premio. Y yo la quise premiar, ¿viste?
0: Eso, ¿no? Quiero...
3: Inmediatamente ustedes dijeron, mandé un mensajito a prensa.
0: Ah, bien.
3: Yo no tengo idea.
2: No lo saben ni los organizadores. Mira, acá qué es lo importante, que este es un concurso que tiene como motivación nada más fortalecer algo que es hermoso y muy, favorable para los bebés.
0: Exacto.
2: En la Semana Mundial de la Lactancia Materna. Uh-huh. El Ministerio de Salud está invitando a quienes, a las familias, a las mamás, a los hermanitos, a sacar esta fotografía que ilustran un poco esos hermosos momentos, ¿no? Enseguida les voy a estar dando los requisitos, porque ya están los móviles en curso. Cómo participar, ya van a ver que es muy fácil, pero sobre todo la creatividad. Busquen ese momento favorable, hermoso, de encuentro entre la mamá y el bebé. Y eso es lo que tienen que captar.
0: Sin ninguna duda.
2: Esa es la imagen que quieren.
0: Esa es la imagen. Bueno, nos vamos al móvil. Rafa, ¿te escucho? ¿Rafa? A ver si lo tenemos a Rafa ahí. Ahí está.
5: Señor, ahí estamos.
0: Ahí está usted.
5: Bueno, estamos atentamente escuchando, sobre todo para poder participar los fotógrafos y demás.
0: Muy bien.
1: Muy bien, Rafa.
5: Los fotógrafos, dije.
3: Se va a animar.
1: ¿Qué tal, Rafa? Me está sorprendiendo.
2: Fortalecer lo que funciona, así es el lema.
5: Muy bien. Desde Hachal, desde San Juan Capital, nos vamos hacia Mar del Plata. En este caso, porque se estuvieron desarrollando jornadas en donde hachalleros han tenido la posibilidad de representar a nuestro departamento. En este caso, el licenciado Jorge Codorniu ha participado en este caso en unas jornadas que se han desarrollado ya algunos días atrás. Ha sido moderador de jornadas de intereses marítimos argentinos. Reiteramos, se realizó en Mar del Plata, en donde, se habla desde el mar, desde el punto de vista productivo. Queremos...
0: Ahí se nos va la comunicación, fíjate.
5: Vamos mejorando de a poco. Le decía, vamos a compartir el testimonio del licenciado Jorge Luis Cornio, que ha participado de estas actividades allí en Mar del Plata. Escuchamos.
0: Un poquito, dale.
6: Plata, jueves y viernes 16 y 17 de julio, hace muy poquito. participando de una jornada de intereses marítimos, que es una jornada que busca que la Argentina mire lo preciado que tiene en el mar. Digamos, prácticamente es un producto bruto interno del país más lo que hay en el mar. Y lo están aprovechando los chinos, lo están aprovechando otras flotas pesqueras, y bueno, y también no tiene solamente que ver con la pesca, el petróleo, la energía. Hay un sinfín, digamos, de indicadores o de ítems que se podrían aprovechar. Yo quiero, en primer lugar, quiero agradecer a una ONG que se llama Mares del Sur. Acá en Hachal está Ariel Pérez, hermano de Mauricio. Sí. Le quiero agradecer porque, bueno, ellos, dado que Mauricio es docente en la escuela y como me acompaña con los proyectos que hacíamos para INET y demás, él me vinculan, Ariel, Mauricio me vinculan con Mares del Sur. Y Mares del Sur me propone para ser moderador en esa jornada donde han estado 30 especialistas.
7: De carácter federal,
6: sí. De carácter federal, sí, sí. De hecho, muy importante. Y bueno, y Mariano, mi hijo, que, bueno, es 3 ingenieros en uno, porque es de título de grado ingeniero químico, de posgrado ingeniero mecánico, y además tiene un ingeniero como ingeniería en proceso. También vieron el perfil de él, les interesó que me acompañe y me acompañó como moderador.
0: Bueno, qué lindo, ahí está entonces la palabra del licenciado Codornio.
5: Cachal ha tenido un protagonismo especial dentro de estas jornadas. El año que viene volverán.
0: Muy bien.
5: Ya luego seguramente vamos a tener la posibilidad de compartir el detalle de la nota y de, reitero, estas jornadas que se han estado realizando en Mar del Plata, jornadas de intereses marítimos argentinos, cachalleros participando de este importante encuentro.
0: Gracias, Rafita.
5: Un abrazo.
2: Cachalleros, no. Qué lindo, qué interesante. Sí.
0: Nos vamos al otro móvil, chicas.
2: Vamos al otro móvil, ahí está Eduardo Galdi, adelante.
8: Bueno, perfecto, muchas gracias, Claudia, compañeros en Hachal. Contarles que la Universidad Nacional de San Juan confirmó que la carrera de medicina comenzará a dictarse en la provincia luego de años de gestión, teniendo en cuenta que hace ya 2 o 3 años que se aprobó el dictado de la carrera, pero bueno, no se contaban con los fondos para que San Juan pudiera tener en la universidad pública esta carrera, teniendo en cuenta que dentro de la Argentina quedaban tan solo 3 provincias que no podían contar desde la universidad pública con esta carrera tan importante. Bueno, finalmente esto se ha concretado, están los fondos necesarios como para comenzar. Las inscripciones para los aspirantes se van a habilitar en septiembre. El cursillo de ingreso se va a iniciar en octubre. De este modo, la universidad pone en marcha ya este proceso de selección de los primeros estudiantes que comenzarán con el cursado ya el próximo año. También se avanza con la capacitación del plantel docente, que era otro tema también que era muy necesario contar con el presupuesto para avanzar en esto. Son alrededor de 70 docentes que han sido seleccionados por concurso abierto, quienes van a recibir formación también con el acompañamiento de especialistas que vienen de la Universidad Nacional del Sur y de la Universidad Nacional de Río Negro. La carrera tendrá en su primera etapa un cupo de 50 alumnos. El cuerpo también va depende de la infraestructura hospitalaria que hoy contamos. Seguramente que con el pasar de los años esto se va a ir ampliando. Así que bueno, buenas noticias entonces para todos aquellos que quieran estudiar medicina en San Juan a través de la universidad pública. A partir de este año van a comenzar ya las inscripciones, se van a habilitar en septiembre y el cursillo de ingreso se va a iniciar en el mes de octubre en la Facultad de Medicina de Salud que tiene la Universidad Pública aquí, que funciona en el departamento de Albardón. Así que bueno, buenas noticias para todos aquellos que quieran y han decidido estudiar medicina.
2: Muchas gracias.
9: De todas las, digamos, consultas que había, decidimos reiterar la noticia que ayer habíamos abordado también ampliamente.
2: Y sumar,
9: gracias,
2: que,
9: Eduardo.
2: Y sumar a
8: bueno,
2: Eduardo.
8: Muy bien, entonces, muchas gracias.
2: Y sumar a lo que estaba diciendo Eduardo, que la Universidad Nacional de San Juan ha dado a conocer ya nuevos detalles sobre este proceso de ingreso a la carrera de medicina, de lo que estábamos hablando ayer, acerca de estas 3 instancias eliminatorias antes de obtener una de las vacantes disponibles.
1: luego de anunciar que las inscripciones comienzan en septiembre y que el cursillo se va a desarrollar entre octubre y noviembre, las autoridades explicaron que el sistema de admisión estará compuesto por 3 etapas de evaluación, todas con carácter eliminatorio. Las 2 primeras estarán vinculadas al cursillo de ingreso, que tendrá una duración de 8 semanas y se dictará bajo una modalidad mixta, 4 semanas virtuales y 4 presenciales. Quienes aprueben esas instancias accederán al último filtro del proceso. La tercera etapa consistirá en una entrevista no cognitiva que buscará evaluar las aptitudes personales de los postulantes frente a situaciones de la vida real, un aspecto considerado clave para la formación de los futuros médicos. Serán entrevistas relacionadas con casos de la vida real para valorar el perfil de los estudiantes. Esto lo estuvo explicando el director de la Escuela de Ciencias de la Salud, Ángel Pinto. El funcionario detalló que las entrevistas, que esto no se tenía en cuenta hasta el día de ayer, estarán acompañadas por asesores externos, entre ellos los decanos de la Universidad Nacional de Río Negro y de la Universidad Nacional del Sur. Ambos capacitarán previamente a los docentes de la Universidad Nacional de San Juan y luego van a participar junto a ellos en la evaluación de los aspirantes. Así que, bueno, son todos temas y etapas que van a tener que tener en cuenta las personas que aspiren a este cursillo y, bueno, bien, que quieran ingresar.
0: Buena información, claro, Dani.
3: Bueno, habrá que tener un buen discurso también para defender el por qué me postulo, claro, ¿no? Que es uno de los mecanismos que se van a
2: entrevistar.
1: Sí, claro, y estos planteos de la vida real,
3: vocación de servicio y eso.
1: Sí, exactamente, claro, tal cual, tal cual.
0: Así que, bueno,
2: exactamente.
1: Creo que van a ser fundamentales las entrevistas.
2: Muy poquito tiempo para compartir el aire, chicos.
0: Tengan mucho cuidado, chicas, tengan mucho cuidado con la estafa del espejo. Esto es lo último que ha salido.
2: No.
0: Sí, la estafa del espejo.
3: Menos mal que yo no me miro mucho al
0: espejo. No, pero sería, en este caso es la estafa del espejo del auto. Ojo, porque está esta modalidad.
2: O sea que cuando yo le pregunto a mi espejo, ¿cuál es la más bonita?
0: No sería ese caso.
2: No, porque es la estafa.
0: No. Acá, ojo, porque si tenés el vehículo, que te olvidaste la llave los otros días, te fuiste. Bueno, rompen a propósito el retrovisor del vehículo y dejan un papelito con el número de teléfono y ahí comienza el intento de robo digital. Esto te lo tiro ahora y mañana, si querés, podemos hablar un poquito más de estas, reitero, estafas que están aprovechando aquellos que lo vienen haciendo ya hace bastante tiempo y van buscando, ¿viste? Se van mutando, van buscando cosas de cómo poder estafar a la gente.
3: Cómo agudizan el ingenio.
0: Es increíble.
1: Van mutando, van tratando. Eso. Sí, porque, por ejemplo, con respecto a algunas estafas que acá hemos tenido muchísimas, nosotros vamos alertando, vamos diciendo, no den estos datos. No. Bueno, entonces ellos van cambiando.
0: Van buscando,
1: ¿no?,
0: otras alternativas, exactamente. Así que a tener cuidado, chicas, con el auto ahí en la ciudad. Por lo menos acá Cachan no ha llegado todavía. Bueno, chicas, nos volveremos a reencontrar mañana. Me parece que ya se cortó ahí, sí, ya está, ya.
1: Bueno, 57
0: minutos de la chica. Sí, le decimos chao a la chica ahí porque en un momento ya se nos corta la comunicación. ¿Sabés que hay algo que no sé si lo podés llamar a Rafa, Cristian, un ratito? Cristian, antes de que nos vamos. Antes, todavía nos queda todavía el programa. Lo puedes llamar a Rafa porque le quiero consultar algo al aire que me están preguntando acá sobre el tema y si querés lo vamos abordando, Vale, antes de las 12. Porque, ¿sabés qué? Viste que ahora viene la junta ahora.
1: Sí.
0: El viernes viene la junta a la EPET, la Junta de Clasificación Docente, Rama Técnica y Capacitación Laboral. Pero vos fíjate que dice inscripciones en junta rama técnica requisitos. Los requisitos, no sé si decime cuando lo tengas a Rafa ahí al aire, aspirantes que se inscriben por primera vez, le piden la carpeta de legajo, que eso siempre pasa, copia de título registrado o legalizado por el Ministerio de Educación, y acá está la duda que tienen y la pregunta que se hacen, porque esto es la primera vez que están pidiendo, me parece. Certificado de residencia otorgado por la Municipalidad de Hachal. No tan solo
1: ¿Sería la primera vez que lo piden?
0: No tan solo los aspirantes que se inscriben por primera vez, sino que también por los aspirantes que ya tienen carpeta en la Junta. Les están pidiendo, reitero, ¿me estás escuchando, Rafita?
5: Sí, ahí lo estoy escuchando, ahora
0: les
5: sí.
0: Les están pidiendo certificado de residencia otorgado por la Municipalidad de Hachal. ¿Tenés algo de esto, Rafa?
5: Hace 10, 15 minutos atrás una docente nos estaba preguntando lo mismo, uh-huh, aquí en el ámbito de la municipalidad. Eso es para interinatos y suplencias ciclo electivo 2027.
0: Claro, para la Junta Rama Técnica que viene ahora el viernes, viste que vienen todos los viernes, sí, arranca sí. Este viernes, vale.
5: De 9 a 17.
0: Claro, por número de documento, pero... Reitero, les llama la atención a los docentes que se les está pidiendo...
1: Este
0: se les está
1: nuevo
0: pidiendo...
1: requisito que no se estaba pidiendo.
0: No sé si lo estaban pidiendo antes, la verdad que no sé, desconozco.
1: Algún docente que nos
0: pero,
1: diga.
0: Pero yo creo que pedían este certificado, o si alguien sabe de esto que nos...
5: Que nos den más datos al respecto. Pero he visto varios docentes que han ingresado incluso hoy en la mañana aquí a la municipalidad.
0: Ah, bien, pero ¿en qué oficina o cómo, dónde se pide esto?
1: ¿Quién nos puede
0: ¿Está cerquita de la municipalidad?
5: Estamos cerca, sí, estamos
0: bueno,
5: cerca.
0: Bueno, metele ahí,
5: vamos a preguntar.
0: En vivo y en directo, entra.
1: Lo esperamos,
0: ¿en
1: Rafa?
0: Dónde? Ahí porque nos están consultando. Nos están consultando.
7: Último momento.
0: Claro.
5: No, yo tengo una noticia relacionada con la municipalidad.
0: Ah, tenés otra voz de último momento.
1: Bueno, dígala. Trabajador.

0: No creo, pero bueno, la tenemos a ella que nos puede dar alguna información. Porque están pidiendo para la rama técnica que viene ahora el próximo viernes en la AEPET, y están pidiendo como requisito presentar un certificado de residencia otorgado por la Municipalidad de Hachal. ¿Tenés algo de esto, Mayra?
1: Sí, han venido varios chicos a consultar y la información que yo he podido obtener es que se están entregando en el juzgado de paz,
0: No en
1: que
0: el.
1: está por calle Juan de Echegaray.
2: Pero sería otra cosa ya, digamos.
0: No es, entonces no es en el municipio.
1: No, no, no. No, no.
0: Bien, bien, ahí está entonces. Bueno, es bueno el dato eso, Mayra. Te agradezco
2: Lo
0: un
2: que pasa es
0: montón.
2: que por ahí creo que la confusión se da en que hay juzgados, digamos, en la municipalidad o en el propio edificio. Por aquí se ha venido
1: Sí,
2: la.
1: acá en el edificio, en el primer piso, está creo que la parte penal. Y en calle Juan de Echegaray se encuentra el
0: El
1: juzgado de
0: juzgado de
1: paz.
0: paz. Ah,
2: Entonces
0: bien.
2: tienen que ir allí directamente.
1: Hemos estado enviando a los chicos allá porque es lo que nos han informado a nosotros.
2: Bien.
0: Buenísimo.
2: Bueno, muchas
0: Bueno,
2: gracias.
0: gracias, Mayra.
1: No, por
2: ¿Usted
1: favor.
2: no ha sido víctima de estafa?
1: No,
2: No.
1: no, no, no.
0: Por ahora no.
2: Porque hubo casos acá en la municipalidad.
1: No, no, gracias a Dios no.
2: Estaba al tanto.
1: No, no sabía.
2: Bueno,
0: se
1: Bueno,
0: está enterando.
1: después me cuenta, Miguel.
0: Bueno.
2: Gracias, Miguel.
0: Bueno.
2: Bueno, ahí está
1: Miguel,
2: entonces
1: gracias, que
2: Miguelito.
1: ande bien.
0: Bueno,
2: Tienen que
0: gracias.
2: pasar directamente allí por la calle, por el edificio que está por la Juan
0: Claro,
2: de Echegaray, por la calle Juan de Echegaray.
0: por decir de alguna manera, donde era el Holloway, frente,
2: Esa
0: donde
2: Highway
0: era,
2: New, ¿se
0: frente, frente.
2: acuerdan?
0: Bueno, pero igual, el tema es que están pidiendo esto, me parece que, no sé si es por primera vez, o antes, ¿lo pedían antes, Cristian? No, nunca lo pidieron, lo están pidiendo hoy. Ah, bien, lo están pidiendo ahora, Rafita. ¿Está Rafita? Se fue.
1: Sí,
3: Bueno,
2: sí,
3: nosotros ahí estoy pidiendo
4: sí.
3: autorización para sacar al aire un audio que puede
0: Que nos puede
3: aclarar.
2: clarificar.
3: Sí, ahí estoy pidiendo permiso.
2: Bueno,
0: Acá
2: vio
0: me
2: que yo recién a la entrevistada le preguntaba si no había sido víctima de alguna estafa.
3: ¿Por qué? ¿Qué pasó?
0: ¿Qué pasó? Sí, ¿qué pasó?
2: Último
0: Dale,
2: momento.
0: ahí está, ahí te lo pone Cristian. Último momento.
2: Según la información que nosotros tenemos, que generalmente nunca es buena, pero en este caso hemos estado consultando a diferentes trabajadores de la municipalidad, en la jornada de ayer, dentro de los horarios laborales, les llega a distintos trabajadores de la municipalidad y de otros sectores un supuesto mensaje del correo para la entrega de paquetería y demás. Se comunican con Miguel Manrique. En teoría, usted les tiene que reenviar unos códigos
0: Sí. Sí,
2: y
0: sabés, esto
2: allí lamentablemente se
0: la
2: comete
0: Claro,
2: la
0: la
2: estafa.
0: estafa. La semana pasada estaba pasando en la ciudad capital, ahora ya llegó a
2: Bueno,
0: Hachal.
2: al menos tres o cuatro casos de trabajadores de la municipalidad.
3: Estamos
2: Cuando
3: hablando.
2: usted le da esos datos,
3: Sí,
2: esos números,
3: ingresan.
2: ingresan a su teléfono.
0: Y claro.
3: Estamos hablando de cifras muy altas.
2: Desconozco, digamos, valores y montos y demás, pero hay que tener mucho cuidado. Estamos esperando al fiscal Salvio para que nos diera detalles, porque entendemos nosotros que se han realizado denuncias al
3: Claro.
2: respecto.
0: Bueno.
2: De hecho, hemos visto por las redes sociales, han hackeado en las últimas horas también algunas cuentas de redes sociales.
0: Seguro. Bueno.
2: Así que hay que estar atento, no de números, no
0: No,
2: de
0: no, no.
2: códigos, ni nada por el
0: A
2: estilo.
0: tener.
2: Evite luego posteriores dolores de cabeza.
0: A tener mucho cuidado. Dale, Rafita, excelente lo tuyo en el día de hoy, como siempre. Y bueno, mañana,
5: Hola, Valeria.
0: hay muchas cosas, ¿no?
5: Dígale a
0: Sí.
5: Martín que el certificado de
3: Espera, Cristiana,
5: domicilio.
3: vamos a decir de quién se trata para
0: A
3: que
0: ver, ¿qué?
3: estamos. Esta respuesta es de Gregorio Hernández de la unidad de
0: Ah,
3: gestión,
0: sí, a ver.
3: así que ahí nos explica.
0: Dale, a ver qué dice hoy.
5: Hola, Valeria. Dígale a Martín que el
0: Sí.
5: certificado de domicilio ese lo otorgan ellos mismos, la Junta. Que no hace falta sacarlo en la municipalidad. Y no es un requisito nuevo, siempre se ha pedido. Pasa, Valeria, que antes se lo otorgaba la policía, después lo otorgaba la municipalidad y después el juzgado, pero el juzgado había que.

0: pagar.
1: Sí.
0: Entonces optaron por que la misma junta lo emite y lo firman ellos, nada más.
1: Buenísimo, Gregorio, excelente, ahí está. Ahí está, entonces
2: muchas gracias,
1: no hace falta,
2: Gregorio,
1: tener que ir a pedir un certificado de residencia, sino que directamente la misma junta es la que te permite o te lo da ahí, o te lo otorga. Bueno, bien, bien por el dato, bien rápido, bien rapidito todo,
2: Gracias, Gregorio.
1: Bueno, bien, gracias, Gregorio. Bueno, y mira, me están mandando un montón de también, explicándome, pero bueno, ya está ahí, Gregorio, que creo que sintetizó
2: lo dijo
1: todo
2: bastante clarito.
1: Nos vamos a ir a la música, porque luego
2: pero
1: viene...
2: Pero no se vaya, ¿quién? Porque queda el informativo.
1: Por eso le digo, enseguida viene todo el informativo, lo más destacado, las voces del día. Dale.
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3: Muy buenos días, bienvenidos a este espacio informativo donde repasamos las noticias más importantes de esta mañana, de esta jornada de día miércoles. Vamos a compartir la actualidad local, provincial, nacional, con los principales temas que marcaron la agenda de este día. Y vamos a comenzar con la entrevista que realizamos hoy en la mañana acerca del temporal en Chile. Las autoridades decretaron alerta roja y suspendieron clases en Valparaíso. Quien nos habla sobre toda esta situación que se está viviendo en Chile es Mónica Barrios Carrasco.
4: Mira, es una angustia muy grande, supera la pena, estamos con un nudo en la garganta. Estamos todos emocionados, ver todo destruido, ver toda la mugre que está en nuestras playas. Las playas desaparecieron, los condominios llenos de agua, las casas. Se llevó animales, se llevó personas, se llevó casa. Y somos todos uno solo, aquí no hay, ¿cómo se llama? No hay divisiones de gente con plata, sin plata. Al final estas cosas somos todos igual y peor.
3: Exactamente, Mónica. ¿Y ustedes?
4: No, nada. Aquí la alcaldesa Norambuena es la que ha hecho todos estos 5 días, día y noche, sin parar. Una mujer igual que nosotras, como yo, luchadora. Pero sacarle el sombrero y una emisora también muy importante que no nos abandonó día y noche. Nos avisaban de las alarmas cuando venían los ríos, cuando venía el viento, cuando se iba a largar a llover. Del gobierno, te voy a decir, a mí no me gusta la política, pero cuando hay que estar en la política hay que estar por obligación. Vino el presidente y toda su comitiva, se sacaron fotos en Faro, se lucieron. Que estamos muy indignados, pero no lo sentimos así porque nosotros como personas somos fuertes. Al frente y enfrentarme al mar, a su orilla, y ver la cantidad de basura que hay. Nuestro mar, que es azul, era café. Lo vi cuando empezó a ponerse café, poco a poco, café, café, café, hasta la punta de donde lo vemos. Impresionante, es muy impresionante, es más que un tsunami, esto es más que un terremoto, esto es, mira, no hay palabra.
5: Mónica, ¿sigue el temporal todavía ahí? ¿Cómo está la situación?
4: No, paró, pero hay un hielo enorme, un hielo uh-huh. Congelar. No hay agua, no hay luz en algunos sectores, todo está reventado, todo. Uh-huh. Si tú conoces Serena, lo que tú conociste no existe.
3: Uh-huh. Tan destruido está. ¿Esta es la primera vez, Mónica, que ustedes viven una situación así?
4: Sí, años pasados, como los 94, por ahí, años hace 40 años atrás, se vivió algo así, pero aquí era marejada. Viento, te estoy diciendo, viento, uh-huh. Que volaba los techos, volaba las casas, lluvia y quebradas. Todas las quebradas bajaron, todas las quebradas. ¿Para qué te digo? Pan de azúcar. La gente, una pareja estaba abrazada y se la llevó el río a esta chica que murió y él quedó abrazado a un árbol. Sí. Muy triste. porque gente como uno, gente, nosotros somos muy sanos, somos muy limpios, somos, acá no hay maldad, acá no hay maldad.
3: A Mónica Barrios Carrasco contándonos cómo están viviendo este temporal en Chile, donde ya las autoridades han decretado alerta roja. Bueno, ya vamos a seguir con más audios, con más testimonios, pero compartimos esta información. El Centro de Jubilados y Pensionados Nacionales Amistad de Niquibil convoca a todos sus asociados a la Asamblea General Ordinaria, que se realizará el día 8 de agosto a las 15 horas en primera citación y a las 16 horas en segunda citación en el domicilio calle X, ruta 40, sin número, Niquibil. Oportunidad en la que se tratará el siguiente orden del día. Primero, lectura del acta anterior. Segundo, tratamiento de estados contables de los ejercicios finalizados el 31 de diciembre de los años 2024 y 2025. Tercero, lectura y consideración de las memorias correspondientes a los ejercicios finalizados el 31 de diciembre de los años 2024 y 2025. Cuarto, informe de la Comisión Revisora de Cuentas. Quinto, elección de autoridades por vencimientos de autoridades. Sexto, designación de dos asambleístas para refrendar el acta de la asamblea. Ahora vamos a escuchar a María Vanessa Sanso, abogada defensora del doctor Massa. Le escuchamos.
6: Va a ser muy corta la declaración. Esta defensa va a exponer su teoría del caso, va a acompañar las pruebas y, bueno, vamos a sostener la inocencia del doctor.
7: ¿Qué es lo que viene desde ahora en adelante, luego de esta presentación?
6: Es muy importante la audiencia y el resultado posterior, y después hablaría.
7: Bueno, ¿se puede adelantar, bueno, la presentación en sí, como defensora del doctor?
6: Es una presentación que hice a fines de mayo, si bien la doctora Noriega intervino. Hice una presentación, pero yo continúo con la defensa.
8: ¿Para usted prevalece la inocencia?
6: Es así. Y va a quedar acreditado con los medios que se van a...
7: ¿Hasta qué hora tenían la audiencia prevista?
6: Estaba prevista a las 9, pero el señor fiscal tuvo un inconveniente. La defensa accedió a prorrogar a que haya un cuarto intermedio para esperarlo, porque es muy importante la presencia del fiscal.
3: Bueno, ya tenemos... y gracias, Rafa. Nos han enviado acerca de la fiesta del escudo, que nos estaban preguntando horario, artistas, bueno, todo eso ya está en esta información. Junto al grupo La Faldeñita te invitamos a disfrutar de una jornada para celebrar nuestras tradiciones, la música y la identidad hachallera. Se va a estar realizando la fiesta del escudo el día 26 de julio, desde las 13 horas, por supuesto en La Falda, en ruta 491, entrada libre y gratuita. Los artistas invitados son Dúo Páez Brizuela, Los Luceros de Hachal, Meltequi, Los Hermanos Godoy, Ramón Cabanay y el ballet Luis Tello. Locución a cargo de Javier Llanos. Podés traer el mate, te podés reunir con la familia y los amigos y viví una nueva edición de esta gran fiesta popular que celebra nuestras raíces. Te esperamos en la fiesta del escudo. Ahora sí, bueno, ya vamos a estar reiterando, por supuesto, esta información que nos estaban pidiendo hace mucho tiempo, así que ya tenemos los artistas, ya tenemos el locutor y el horario en el que va a estar empezando la fiesta del escudo. Ahora quien escuchamos es al director de la escuela, Jorge Luis Codornú. Lo escuchamos.
9: Y viernes 16 y 17 de julio, hace muy poquito, participando de una jornada de intereses marítimos, que es una jornada que busca Que la Argentina mire lo preciado que tiene en el mar, digamos, prácticamente es un producto bruto interno del país más lo que hay en el mar. Y lo están aprovechando los chinos, lo están aprovechando otras flotas pesqueras, y bueno, y también no tiene solamente que ver con la pesca, el petróleo, la energía, hay un sinfín de, digamos, de indicadores o de ítems que se podrían aprovechar. Yo quiero, en primer lugar, quiero agradecer a una ONG que se llama Mares del Sur. Acá en Hachal está Ariel Pérez, hermano de Mauricio. Sí. Le quiero agradecer porque, bueno, ellos, dado que Mauricio es docente en la escuela y como me acompaña con los proyectos que hacíamos para INET y demás, él me vinculan, Ariel, Mauricio, me vinculan con Mares del Sur. Y Mares del Sur me propone para ser moderador en esa jornada donde han estado 30 especialistas.
10: De carácter federal.
9: Sí, de carácter federal, sí, sí. De hecho, muy importante. Y bueno, y Mariano, mi hijo, que, bueno, tres ingenieros en uno, porque es de título de grado ingeniero químico, de posgrado ingeniero mecánico, y además tiene un como ingeniería en proceso. También vieron el perfil de él, les interesó que me acompañe y me acompañó como moderador. Primero que nada, agradecerles a los hermanos Pérez y agradecer al presidente. Ojalá que esta nota después se las voy a pedir para que llegue a Puerto Madryn, el presidente, que se llama Alejandro Cuellar, y al secretario, que se llama Horacio Colazo. Con ellos estoy trabajando proyectos de financiamiento a través de Mares del Sur, de la construcción de un puerto, de escollera, de varias cosas que se quieren hacer que tienen que ver con el mar, por supuesto.
3: El Club Atlético Peñarol convoca a todos sus socios a la Asamblea General Ordinaria que se va a realizar el día 29 de julio a las 18:30 horas en primera citación y 19:30 horas en segunda citación en el domicilio de sede social, cito, en calle San Isidro, sin número, Pampa del Chañar, oportunidad en la que se tratarán los siguientes temas. Primero, lectura del acta anterior. Segundo, tratamiento de los estados contables correspondientes a los ejercicios finalizados el 30 de abril del año 2024, el 30 de abril del año 2025, el 30 de abril del año 2026. Tercero, lectura y consideración de la memoria correspondiente a los ejercicios finalizados el 30 de abril al 30 de abril del año 2025 y al 30 de abril del año 2026. Cuarto, informe de la Comisión Revisora de Cuentas. Quinto, elección de autoridades por vencimiento de mandato. Sexto, designación de dos asambleístas para refrendar el acta de la Asamblea. Vamos a escuchar ahora a José María Quevedo, del ciclismo infanto-juvenil. Nos habla acerca de esto que realmente nos pone muy contentos, es ganador en la categoría sub-12.
11: Esta participación ha sido muy linda, he podido tomar muchas experiencias, he podido conocer a gente nueva que me ha apoyado. Lo lindo es que siempre vamos aprendiendo un poco más.
10: Claro, y no es el único logro, sino que este año ha sido un año especial, digamos, que viene a demostrar todo ese esfuerzo, sacrificio que vos vienes realizando.
11: Sí, ha sido un año especial, he venido compitiendo en el Argentino Yuta, he corrido lo que es el Tour San José, he ido corriendo allá en la ciudad, he venido corriendo los otros nacionales, el primero que se hizo acá en Hacha. En esa oportunidad pude entrar en quinto lugar. Que bueno, ha sido muy lindo este año.
10: ¿Y cuál es tu objetivo desde ahora en adelante?
11: Sí, mi objetivo es seguir aprendiendo, seguir creciendo en lo deportivo, seguir aprendiendo y llegar a poner el nombre de Hacha en lo más alto.
10: Claro. Y todo esto tiene un trabajo previo, ¿no? ¿De cuántos años estás pedaleando?
11: Y yo pedaleo desde los 3 años. Son muchos años de entrenamiento para llegar a donde estamos hoy día.
10: Y hay un entrenamiento, hay comidas, digamos, toda una cuestión que te acompaña para esos logros.
11: Hay muchos días de entrenamiento, que le agradezco a mi entrenadora Fabián Tapia, de que él me viene acompañando hace 3 meses. Me viene preparando para los nacionales, para la Vuelta a San Juan, que le he podido ir a correr. También hemos tenido resultados lindos ahí. Sí, también influye mucho la alimentación y son todos los días entrenamientos.
10: Claro. ¿Y cómo haces con la escuela? Porque bueno, claro, sabemos que ahora estás un poco de descanso, casi algunas horas has llegado desde Chaco.
11: Sí, también se me complica con la escuela, porque en la mañana tengo que ir a cursar lo que es la escuela secundaria, en la escuela normal. De ahí tengo que salir rapidito, ir a almorzar y irme a entrenar. Y en la tarde me voy a la escuela General San Martín a estudiar computación.
7: Tiene todo el día ocupado. Bueno, José María, sin duda que hay que agradecer, porque vas a ver tu esfuerzo, de todo lo que vos tienes, ¿no? Con el ciclismo, hay gente que colabora y que ayuda para esto.
11: Sí, hay mucha gente que me colabora, con los chicos de eFitness, que siempre me están acompañando con la suplementación. También me gustaría agradecerle mucho a Sebastián Páez, que gracias a él hemos podido ir, él nos brindó los pasajes para poder llegar hasta Las Breñas.
10: Y la familia, que siempre sí, acompaña.
7: Papá, mamá, claro, ¿no?
11: Mi padre, mi madre, mi abuela, a Adrián Godoy, el conejo, que es el que siempre me ayuda con la bici. Claro.
10: Bueno. ¿Y desde pequeño vos ya sabías que esto era lo tuyo en la disciplina deportiva? O...
11: Sí, desde pequeño me
10: imaginaba. ¿Cuándo te diste cuenta?
11: En realidad mis padres me empezaron a decir que vaya a correr desde los 3 años. Ellos me dijeron, si querés ir, andá y ve si te gusta. Me terminó encantando, la verdad. Y siempre me imaginé estar correr y disfrutar de esto.
7: Bueno, qué lindo. La mejor de las felicitaciones, lo vamos a dejar que vaya.
3: Bueno, ahí estábamos escuchando a José María Quevedo, ganador en la categoría sub-12, ciclismo infanto-juvenil. El ingreso a medicina en la Universidad Nacional de San Juan tendrá 3 instancias eliminatorias y una entrevista para definir quién entra y quién no. La Universidad Nacional de San Juan confirmó que el proceso de admisión a la nueva carrera incluirá 3 etapas con carácter eliminatorio. La última será una entrevista basada en situaciones de la vida real, para evaluar el perfil de los aspirantes. Bueno, seguimos con más información. Vamos a escuchar a la licenciada María Eugenia Torres. Nos habla acerca de que varios funcionarios y trabajadores en general de la municipalidad de Jáchal fueron víctimas de hackeos de sus teléfonos.
12: Muy buenos días, Rafa, para usted y para la audiencia. Muy buenos días para toda la audiencia y para el departamento de Jáchal. Avisarles y advertirles también que, como signo de advertencia, están hackeando los teléfonos tanto a mí personalmente, por suerte me advirtieron y me pude dar cuenta a tiempo, pero varias personas de la municipalidad y del personal ha sido hackeada la cuenta de WhatsApp, a lo cual están pidiendo plata en nombre del personal, o si por ahí les llega algún mensaje que con mi nombre y demás, tengan mucho cuidado porque es la forma de hackear las redes.
10: ¿Cómo ha sido la metodología?
12: Como correo argentino, con un mensaje diciendo de que sí, que tenían un pedido para mí y que yo tenía que darles un código que ellos mandan, ¿sí? Y a la misma vez llaman de forma insistente con el nombre de correo argentino. Claro. Bueno, de diferentes números, obviamente.
7: ¿Mensaje nada más?
12: Mensaje y llamadas. Claro. Sí.
10: Y bueno, y lamentablemente esto se ha dado ayer y mucha gente por allí ha caído lamentablemente en este sistema.
12: Exactamente, como usted lo menciona, se ha dado desde el día de ayer y la verdad que ha sido preocupante porque nos quedamos sin nuestro instrumento también de trabajo, que es el teléfono, y a la misma vez nos preocupa y por eso también quería agradecerles a ustedes por sacar esta información, porque puede estar pasando que llegue algún mensaje pidiendo plata, obviamente, que y por ahí hay personas que pueden caer en esto y van a hacer la transferencia y así empiezan a hackear.
10: Claro, y me decía, son funcionarios y trabajador en general de la,
12: exactamente,
10: de la municipalidad.
12: Sí. Sí, sí. Bueno. Así que muchísimas gracias y bueno, pedirle a la comunidad que no atienda ante estos llamados,
10: y que no haga transferencias,
12: que consulte, que vaya, si han realizado algún pedido, ya sea Andriani, correo, vayan y consulten directamente por la sucursal, pero no dicten ningún código ni tampoco accedan a la información que ellos le, cuando uno atiende, les pide.
10: Gracias,
3: muchísimas
12: gracias a usted.
3: Y ya llegamos a la parte final del repaso de lo más importante en esta jornada. Hasta aquí el resumen informativo de lo más importante de hoy, día miércoles. Como siempre, muchas gracias a Cristian. Excelente su trabajo. Nos encontramos mañana. Que tengan el resto de la jornada de la mejor manera. Será hasta mañana. Chau.
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0: rozando los 400 puntos, después esta mejor nota de Moody's que nos gambeteó y después finalmente la otorgó. Así que eso es lo que está pasando en este mediodía en materia económica.
1: Nos vamos entonces con la del estribo, actualizamos la información y nos reencontramos mañana a las 10 aquí en Corol, en el aire, en Radio Nacional, la radio que une nuestras voces.

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1: 12 del mediodía, 45 minutos en la República Argentina. La temperatura en Buenos Aires, 11 grados 3 décimas. La humedad, 75%. El cielo está cubierto. Comenzamos con el desarrollo de la información, lo más importante en 15 minutos. Fuerte temporal de nieve en Mendoza, San Juan y Catamarca. Las autoridades trabajan en el despeje de caminos e intentan asistir a los vecinos que quedaron atrapados en sus casas. El temporal provocó que en algunas zonas el acumulamiento de nieve llegue a los 4 metros de altura. En Catamarca fueron liberados los mineros que estaban varados en la cordillera. Desde Radio Nacional en esa provincia nos informa Roxana Sarmiento.
2: Así lo confirmó el intendente de Antofagasta de la Sierra, Mario Cusipuma, quien remarcó que también están asistiendo a la gente de los parajes.
3: Las condiciones climáticas no son las óptimas, lo importante es que los encontramos y bueno, ahora están procediendo a bajarlos, a traerlos ya hacia lo que es la vía de Antofagasta, ¿no? Cada paraje tiene una familia y esa familia tiene su ganado, su ovino, su camélido, también han sufrido esta nevada y la tarea nuestra es poder asistirlos en la medida que podamos llegar.
1: Más información desde Radio Nacional Mendoza con Rolando Brizuela.
4: 42 personas varadas en alta montaña por el temporal de nieve fueron rescatadas. El dispositivo encabezado por el jefe del Escuadrón 27 de Uspallata de Gendarmería movilizó 11 vehículos de seguridad y contó con el apoyo de maquinarias de Vialidad Nacional que abrieron una brecha sanitaria para permitir el paso. Todas las personas fueron trasladadas a la terminal de ómnibus de Uspallata. Ampliamos la información con el vocero de Gendarmería Nacional, Osvaldo Valle.
5: Evacuaron a 42 personas que estaban en la zona de Polvaredas, Penitentes y Puente del Inca, todas en muy buen estado, gente de la zona y también turistas. Continúan las condiciones climáticas adversas.
1: El Servicio Meteorológico mantiene la alerta para la cordillera de Río Negro, Neuquén, norte de Mendoza y sur de San Juan, donde se esperan nevadas. En tanto, al menos 13 ciudades registraron temperaturas por debajo de los 0 grados. El primer lugar lo ocupó el Calafate, que registró 16,2 grados bajo cero. Desde Radio Nacional, en esa ciudad santacruceña, el informe de Marcelo Del Buono.
6: El Calafate volvió a ubicarse como la ciudad más fría de la República Argentina al registrar una temperatura mínima de 16 grados bajo cero y en el marco de la intensa ola polar que afecta a gran parte del país. El frío extremo se hace sentir en toda la región con fuertes heladas y sensaciones térmicas que superaron los 20 grados bajo cero. Las autoridades recomiendan extremar las medidas de precaución al transitar por las rutas debido a la presencia de hielo sobre la calzada y mantenerse informado sobre la evolución de las condiciones meteorológicas.
1: Información de último momento. La justicia de Estados Unidos le incautó los teléfonos a Claudio Chiquitapia y a otros dirigentes de la AFA antes del regreso del seleccionado tras la final del Mundial. El presidente de la Asociación de Fútbol Argentino fue citado a declarar el 30 de este mes ante la Corte del Distrito Sur de Florida. Es por una causa que investiga la estructura financiera utilizada en contratos internacionales de la entidad. Ampliaremos. El viceministro de Economía destacó la mejora de la calificadora Moody's y afirmó que Argentina va en la dirección correcta. José Luis Daza sostuvo que la medida representa un respaldo al programa económico del Gobierno Nacional. Afirmó que la mejora permitirá reducir el costo del crédito, impulsar nuevas inversiones y fortalecer la generación de empleo.
7: De todas las cosas que dice Moody's, yo creo que el mensaje más importante para los inversionistas, para el mundo, es que sí, esta vez es diferente y consolida la validación que viene de muchas partes, viene del fondo, viene de los organismos internacionales, viene de instituciones que no están atadas al ciclo político de corto plazo, que ven que acá hay un cambio estructural de dirección muy importante y muy positivo para la Argentina.
1: Daza aseguró además que el equilibrio macroeconómico alcanzado permitirá que la sociedad mejore su escenario.
7: el equilibrio macroeconómico que hemos creado va a generar y está generando las condiciones para que la gente lo empiece a sentir. Ya está en proceso, ya están los brotes verdes y absolutamente somos conscientes que tenemos que mejorar las condiciones. Para eso estamos, para eso es todo el esfuerzo. Se están creando las bases, se están creando las empresitas, se están creando los empleos.
1: Vale recordar que Moody's alertó que la calificación de Argentina no mejoró aún más debido a que el riesgo sigue siendo el regreso de un gobierno intervencionista en 2027. En tanto, el riesgo país cae después de la mejora de calificación y se vuelve a acercar a los 400 puntos. El embajador argentino en España aseguró que no recibieron denuncias por agresiones a compatriotas. Wenceslao Bunge Sarabia sostuvo que los videos virales no representan el clima que se vive en el país europeo.
8: Hay ciertos actos que se están viralizando que son deplorables, no lo negamos, pero yo voy a los hechos. Nosotros tenemos 6 consulados en España. Tenemos casi 1 millón de argentinos. Cada vez que hay una agresión a un argentino, nos comunican las diferentes policías, las diferentes comisarías de esa agresión. No tenemos ni una sola comunicación, ni una sola declaración de agresiones.
1: En tanto, la cantante española Rosalía se disculpó por su gesto contra Argentina, el informe de Mariel Ríos.
9: La cantante Rosalía salió a pedir perdón en sus redes sociales por haber reposteado una historia de Mia Khalifa en contra de la selección argentina. En esta oportunidad la cantante pone en su Instagram una bandera argentina y escribe: le di compartir porque sonaba La Perla, su tema, y ni leí lo que ponía, mala mía, perdón. No obstante, algunos fanáticos se acercan al Movistar Arena Humboldt 405 a averiguar cómo hacer para devolver las entradas del recital que va a dar en los próximos días en nuestro país.
10: Y a mí me hizo enojar mucho, me cayó pésimo y con mis amigas las vamos a devolver todas. Es que no hizo un comentario, pero lo que reposteó me pareció un desastre y encima ella hizo una canción del cielo nació en Buenos Aires y ahora nos dice perlas. Desvergonzado, chamulleros, es un significado negativo.
1: Luis Caputo presentará los cambios a la ley de inocencia fiscal. El ministro de Economía explicará esta tarde el proyecto que será enviado mañana al Congreso. La iniciativa apunta a introducir cambios sobre la ley que reformó el régimen penal tributario y creó un esquema simplificado para el pago de ganancias. Se busca atraer y formalizar un mayor ingreso de los denominados dólares del colchón. El gobierno recibió al nuevo embajador del Vaticano, Monseñor Michael Wallace Banach. Se reunió con el secretario de Culto, Agustín Caulo, por instrucción del canciller Pablo Quirno. El representante diplomático de la Santa Sede arribó al país en el marco de una posible visita del Papa León XIV a la Argentina en noviembre próximo. Balearon a uno de los micros que trasladaba a hinchas de Tigre en Uruguay. El hecho se produjo tras la victoria del Matador ante Nacional de Montevideo por la Copa Sudamericana y una persona resultó herida. El incidente ocurrió mientras el vehículo se trasladaba por la ruta 1 rumbo a Colonia. Por Radio Nacional, Martín Ribeiro, periodista de ese país, relató lo sucedido.
11: Según la información primaria, iban en motos y la información que maneja la policía hasta ahora es que al menos 8 o 10 tiros impactaron o dispararon contra los micros de la parcialidad visitante. La información oficial hasta ahora es que solamente hubo un herido de bala, es primaria la información. Fue dado de alta ayer, fue herido en el brazo.
1: Reclamo por seguridad vial en La Plata, el informe de Fernanda Germanier.
12: Vecinos de La Plata reclaman medidas de seguridad vial sobre la ruta 2 a la altura de El Peligro. Bajo la consigna "Queremos calles seguras", los habitantes de la zona piden la construcción de un puente peatonal, iluminación y cámaras. El reclamo llega tras la muerte de una nena de 10 años en un violento choque en el kilómetro 45 de la autovía. Radio Nacional habló con Adriana, vecina del Peligro.
13: La ruta 2 y la 36 cruzan por el barrio El Peligro. Tuvimos un accidente muy grave. Una mamá que manejaba, que también es de la zona, se perdió la vida de una niña de 10 años. La gota que rebasó el vaso corresponde a Ubasa, que es provincia de Buenos Aires. No vino ninguna autoridad. No queremos más muertos sobre Ruta 2.
0: Internacionales.
1: Declaran el alerta roja del Valparaíso por el temporal en Chile. El informe de Cecilia Diwan.
14: Las autoridades chilenas declararon alerta roja en 4 comunas de Valparaíso y extendieron la suspensión de clases debido al riesgo del desborde del río Aconcagua. Además, las regiones de Coquimbo y Atacama se encuentran bajo estado de catástrofe. El temporal, que afecta a 10 de las 16 regiones de Chile, ya dejó un saldo de 10 muertos, 4 desaparecidos y 81 viviendas destruidas. Cerca de 120.000 hogares permanecen sin energía eléctrica y más de 100.000 personas están aisladas. Para este miércoles se proyecta el ingreso de un nuevo frente que impactará desde Malué hacia el sur con precipitaciones fuertes.
0: Deportes.
1: La información con Nicolás Álvarez.
15: Roberto Ayala, colaborador inmediato de Lionel Scaloni en la selección argentina, se mostró arrepentido de la trompada que le pegó al futbolista español Dani Olmos. Palpitamos lo que será la Copa Sudamericana. Mañana Boca O'Higgins en la Bombonera, 21:30. Álvaro Montero, Paredes y Villa serán titulares. Hoy en la continuidad del torneo, Lanús y Enciano a partir de las 21:30. En River se complicó la llegada de Correa y hubo un comunicado oficial de Tigres sobre el hincha herido como consecuencia de la balacera que recibieron los micros de Tigres luego de la victoria frente a Nacional de Montevideo 3-0.
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1: 12 del mediodía, 55 minutos, la temperatura en Buenos Aires, 11 grados 3 décimas, la humedad, 75%, el cielo está cubierto. La Nación traspasa obras viales San Santa Fe desde Casa de Gobierno, el informe de Hernán Mundo.
16: En Casa Rosada se lleva a cabo en estos momentos la firma del convenio para el traspaso de obras viales de la Nación a la provincia de Santa Fe. Participan el jefe de gabinete Diego Santilli, la secretaria general de la presidencia Karina Milei y el gobernador de Santa Fe, Maximiliano Puyaro. Recordemos que la administración santafesina pidió a las autoridades nacionales la cesión de la ruta nacional A012 que atraviesa 67 kilómetros en los departamentos de San Lorenzo y de Rosario y es una vía fundamental para el tránsito de cargas que reciben las estaciones fluviales justamente del sur de la provincia. En el acto en Casa Rosada se suscribirán los documentos para que esta ruta quede por 20 años bajo jurisdicción de Santa Fe.
1: Luis Caputo destacó las obras en el puente Rosario y Victoria, el informe de Elí del Mar Otman desde Radio Nacional Gualeguaychú.
17: Con fondos privados reacondicionaron el puente Victoria Rosario. El ministro de Economía, Luis Caputo, destacó que con una inversión 100% privada se recuperó la iluminación luego de más de 3 años. Se rehabilitaron las calzadas, la señalización, las juntas de dilatación, el balizamiento y los sistemas de seguridad. Así se mejoraron las condiciones de circulación para los usuarios y el transporte de carga en el puente que une Entre Ríos con Santa Fe. Es más inversión privada, más competitividad y mejores rutas para seguir impulsando la producción y el comercio, enumeró el ministro nacional.
1: Actividades por las vacaciones de invierno, el informe de Mariel Ríos.
9: Radio Nacional te acerca propuestas para hacer con los chicos. Nos trasladamos a Avenida del Libertador 405 en Retiro, al Museo Nacional Ferroviario, que realiza la edición Vacaciones en el Tren. Florencia, productora del evento, nos cuenta de qué se trata.
18: De 10 a 20 horas todos los días hasta el 2 de agosto. El museo está planteado por estaciones. La estación oficios, para aprender del guarda que hacía, probarse ropa, sacarse fotos. Una estación taller donde pueden hacerse un trencito de madera y después vamos hacia el andén del museo, donde tiene estacionados coches antiguos, que los pueden recorrer. Intervenimos un coche todo con colores fluo y también tenemos una heladería ahí con helado fluo. La entrada sale 5.000, menores de 3 años no pagan. Los esperamos.
1: En tanto, en San Luis hicieron un balance del receso invernal. Desde Radio Nacional y de esa provincia, nos informa Gustavo González.
19: Desde el Ministerio de Turismo y Cultura dieron a conocer los niveles de ocupación en la provincia de San Luis en estas vacaciones de invierno. Lo hizo el director de Calidad y Desarrollo Turístico, José Pico.
20: Las dos primeras semanas tuvimos un promedio del 55%, con un promedio de ocupación la primera semana, que fue fin de semana largo, tuvimos un 73% de ocupación, y la segunda semana el 46% de ocupación, lo cual nos da un promedio del 55% entre las dos semanas, los 15 días.
1: Nicolás Maduro. Guaidó vuelve a comparecer ante la justicia de Nueva York. El exmandatario venezolano junto a su esposa asisten a la tercera audiencia del proceso penal tras la captura de la pareja en Caracas en enero pasado. La audiencia forma parte del proceso abierto por cargos de supuesta conspiración para cometer narcoterrorismo e importación de cocaína a los Estados Unidos. Hasta aquí, Panorama Federal de Noticias.
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A Pasión Nacional, a la fiesta de la radio, miércoles 22 de julio, terminó el Mundial, vuelve la actividad. Comienza el campeonato local en el día de mañana, vamos a estar con los amigos de Fútbol Show Nacional, jueves, viernes, sábado y domingo con el fútbol, mañana con la presentación de Boca en la Bombonera frente a O'Higgins por Copa Sudamericana. Roberto Ayala, inmediato ayudante de Lionel Scaloni en la selección argentina, pidió disculpas por el altercado que tuvo con Dani Olmos del otro día. Por otra parte, desde la AFA, son optimistas en que van a poder convencer a Scaloni para su continuidad como entrenador después del 31 de diciembre. Veremos cómo termina esa situación. Scaloni, merecidamente de vacaciones, allí en Pujato, en la provincia de Santa Fe, lo escuchamos ayer en horas de la tarde. Bueno, muchísima gente que lo fue a saludar, vecinos que lo conocen de toda la vida. Volvió a su lugar en el mundo, que es Pujato, más allá de que él vive en España, en un pueblito, y pareciera ser que ese es el lugar que más ama. Pero siempre es muy lindo volver a casa, ¿no? Cuando uno tiene la posibilidad de viajar y se toma el avión y aterrizás en Ezeiza, yo puedo garantizar que es una felicidad plena. En la Copa Sudamericana, una muy buena victoria de Tigre en condición de visitante, 3-0 frente a Nacional de Montevideo. Lamentablemente hubo hechos de violencia, balearon los micros que llevaba gente de Tigre. Hoy, en la continuidad de este torneo continental, 21-30 van a jugar Lanús y Cienciano. Van a debutar en Boca Álvaro Montero, Paredes ya venía, pero después del Mundial vuelve a ponerse la camiseta de Boca y Villa. Álvaro Montero es una flamante incorporación, es un muy buen arquero, pero claro, se tiene que adaptar al mundo Boca. Villa ya sabe lo que es ponerse la camiseta de Boca, yo creo que es un refuerzo de lujo, independientemente de la cuestión personal, que eso va por otro lado. Desde lo futbolístico, me parece que Boca sale ganando. ¿Qué pasará con Correa? ¿Se complica su llegada a River? Vamos a estar hablando justamente de esa situación. Y para los que vayamos a los estadios, para los que vayan a los estadios, le digo a mi amigo Santiago Lucía, que va a estar en el Estadio Presidente Perón el viernes, como consecuencia del debut de Racing en el torneo clausura, va a haber en los estadios del fútbol argentino un minuto de aplauso, justamente para la selección argentina que logró el subcampeonato y que 72 horas después, la verdad, estamos cada día más felices de lo que hizo el equipo argentino, porque dejó muy bien parado al fútbol de nuestro país. Y después uno no entiende a la distancia ese resquemor que hay con los argentinos, más allá de las capacidades, de lo inteligente que es el argentino, de luchar siempre frente a la adversidad, pero que artistas españoles se hayan pronunciado en contra del fútbol argentino, a mí me cayó muy mal, porque uno tiene la posibilidad de salir por la noche y cuando viene Rafael, Julio Iglesias, Joan Manuel Serrat, Ana Belén, los argentinos aplaudimos de pie a los artistas españoles y tenemos mucha admiración por lo que fue la pintura de Salvador Dalí, por el cine de Pedro Almodóvar, por lo que le da al séptimo arte Antonio Banderas. Entonces, este resquemor para el fútbol argentino realmente no lo entiendo. Y siempre hablamos con mucho respeto de los inmigrantes, de esos españoles e italianos que vinieron a hacerse la América y que hicieron de nuestro país un país mejor. Como consecuencia de la guerra, vinieron en la década del 30, del 40, a principios de los 50. Vinieron a hacer de este país un país mejor. Y cuando juega España, el argentino siempre está con España. Si Argentina no hubiera llegado a la final del Mundial y hubieran jugado, no sé, un ejemplo pongo, España-Francia, probablemente el pueblo argentino hubiera estado con la selección de Luis de la Fuente. Pero bueno, algo generará el argentino, el talento, la capacidad, la garra, sobreponerse a la adversidad, que genera realmente una envidia profunda en el resto del continente. Por supuesto que el argentino es medio soberbio, agrandado, eso no se puede soslayar. Y medio pedante también. Eso no se puede dejar de mencionar. Pero nos circunscribimos al fútbol, la jerarquía de Alfredo Di Stéfano en otros tiempos, con la camiseta de River, de Huracán, de Millonarios y del Real Madrid. Pensar que dos futbolistas argentinos hicieron grande a los dos equipos más importantes de España, como son el Real y el Barça. El Real con la figura de Alfredo Di Stéfano y el Barça con la figura de Lionel Messi. Debieran acordarse los españoles que Joan Laporta lo echó a Messi del Barcelona y Lionel, lamentablemente, con ese llanto que

0: movió al catalán más apasionado y al hincha de fútbol que ama el fútbol de Lionel hasta las lágrimas. A Lionel lo echaron del Barcelona y fue algo muy triste. Por eso digo, los españoles tendrán que hacer un mea culpa. Han recibido la felicitación del pueblo argentino, de los futbolistas y del propio Scaloni. España ganó la final del Mundial porque fue mejor a lo largo de los 120 minutos. Y más allá de lo que batalló el equipo argentino, de la jerarquía de Messi y de alguna situación de gol que generaron en el final del partido, España fue el mejor y es un legítimo campeón. Estamos con la grata compañía de Santiago Lucía, de Javier Vicente, de Sergio Zarratea, nuestro locutor Hernán Exmaira, a quien le doy la bienvenida en esta jornada que va mejorando el tiempo, Hernán, en la ciudad de Buenos Aires.
1: ¿Qué tal, Nico? Muy buenas tardes. Así es, va mejorando, todavía está cubierto, pero para lo que resta del día estará con cielo ligeramente, mayormente nublado. La temperatura actual es de 11 grados 3 décimas y tenemos un teléfono para que puedan comunicarse a través del WhatsApp, 113-870-7485.
0: Me da mucho gusto saludar en Radio Nacional Córdoba, allí en el centro del país, a José Luis Romero.
2: Hola, ¿qué tal, Nicolás? Fuerte abrazo para vos, los compañeros, la audiencia en todo el país. Cielo nublado, cubierto, frío en Córdoba, en la capital, 8 grados 8 décimas, la humedad 81%.
0: Muy bien, lo saludo a Santiago Lucía en la apertura de Pasión Nacional.
3: Pero ¿cómo te va, Nico? Qué gusto saludarte en una nueva tarde de este clásico de la radio, tratando de empezar a digerir la transición, ¿no? Que significa salir de una Copa del Mundo con todo lo que genera, más allá de las sensaciones del último partido, para meterse en el fútbol doméstico, llamando al fútbol sudamericano, también como parte, obviamente, de lo nuestro. Con preocupación y una alarma importante en relación a lo que pasó ayer en Montevideo con la gente de Tigre, fundamentalmente, pero con la satisfacción de que Tigre dio un paso importante también en una competencia internacional, ganó un partido ante un grande de esta parte del mundo con mucha autoridad, así que empezando a vincularnos nuevamente con estas situaciones que siempre están, que durante la Copa del Mundo quedaban abajo de la alfombra, pero para poner mucha atención, fundamentalmente con el cuidado de nuestros hinchas.
0: Javier Vicente, ¿cómo estás?
4: Bien, ¿cómo te va, Nico? Por supuesto que todavía siguiendo de cerca todos los correlatos de esta nueva Copa del Mundo que se ha disputado en Estados Unidos, ya pensando en lo que va a ser la próxima Copa del Mundo 2030, con Argentina, Paraguay y Uruguay como países sedes inaugurales. Más adelante será España, Marruecos y Portugal, las sedes del Mundial 2030. Mundial del 2034 en Arabia Saudita, también está confirmado. Y atención, porque ya empieza a perfilarse el Mundial 2038, cuyos países organizadores serían Francia y Alemania en conjunto. La candidatura sería en conjunto de Francia y Alemania para el 2038.
3: Claro, bueno, si se quedan con 64, perdón, Nico, si se quedan con el modelo de 64 seleccionados, evidentemente las organizaciones empezarán a ser casi todas en conjunto.
4: Un dato sí, que había entregado Saudita, no, la Arabia Saudita va a ser solo ahí.
0: Un dato que había entregado Navarro, Daniel Moyo en pleno mundial, que estaba estudiando la FIFA que el mundial del 2038 se juegue nuevamente en los Estados Unidos. ¿Qué dice Sergio Zarratea? ¿Cómo anda?
5: ¿Cómo le va? Dos cosas del partido de Tigre de ayer. Número uno, que el partido termina otra vez con una imagen de un plantel de cara a una tribuna con una bandera nuevamente de las Islas Malvinas.
3: Tal cual lo hizo Ferro también, ¿no? Claro. Con la misma bandera que habían mostrado.
5: Pero Ferro lo hizo en su cancha de local. Claro. Acá es Tigre en Uruguay. Y previo al partido también
1: bien,
5: hay que marcar
1: bien por la barra de Tigre.
5: Los jugadores a la tribuna, mostrándola a todo el estadio. Y en la previa del partido, cuando los hinchas de Tigre estaban entrando y se iban acomodando la tribuna, la gente de Nacional le puso en los altoparlantes la canción de España.
4: Sí, claro. Ah, sí, es cierto, sí.
5: O sea, aflojemos. Sí, porque después pasa algo. No, yo estoy de acuerdo hasta ahí.
0: Una provocación
5: pasa
0: innecesaria.
5: Algo y necesario.
4: Sí. Igualmente no es la primera vez que pasa con los hinchas argentinos en Uruguay esto que sucedió ayer con la gente de Tigre. Recordemos que en la Copa Libertadores, cuando fue a jugar Platense con Peñarol, tuvieron a la gente de Platense varias horas en la tribuna. ¿Verdad? Y después cuando salían, le sucedió lo mismo que a la gente de Tigre. Uh-huh. Le llenaron de piedrazos los colectivos y todo lo que viene pasando en Uruguay.
0: Bien, luego participe al Negro Romero desde Córdoba. Negrito.
2: Bueno, no es que lo esté avalando ni justificando, pero bienvenido o bienvenidas a nuestra cultura. Así somos, con cosas tan bellas, tan lindas, y también cosas que uno reprueba, que rechaza, que denosta, ¿no? La violencia, y no es que seamos todos violentos, pero bueno, son expresiones, actitudes, comportamientos que son muy habituales en nosotros. Y quizás digo esto para engarzar con lo que decías en el comienzo del programa, Nicolás. Digo, lo que genera cierta antinomia o rechazo o crítica a comportamientos que evidenciamos, puntualmente y hablando de nosotros, los argentinos, tan sanguíneos, tan viscerales, tan pasionales, si hasta los jugadores de allá, que ganan títulos, que tienen un pasar económico con demasiada prosperidad, que saben lo que es ganar Champions, quieren cerrar su carrera, vivenciar lo que es estar en un estadio y sentir en carne propia ese envolvimiento de gritos, de pasión que de pronto no ven allá. Quizás esto aunado con logros deportivos y con movilización, Ibai que tiene muchísimo dinero a los mundiales, y va también el clase media que se empeña por los siglos de los siglos, y van los barras bravas con bolsillos, qué sé yo, de algún político, de algún dirigente, de algún puntero que le da la guita para poder ir, y entonces Argentina es mayoría. Y de pronto, Argentina, nosotros nos jactamos de tener las mejores canciones, y ellos no festejan de manera fría, y bueno, ganamos y ya está, y hasta acá llegamos, pero bueno, también nosotros tenemos sangre, actitudes, comportamientos de pueblos originarios y también de inmigrantes, porque muchos tanos españoles y nuestra forma de ser también tiene que ver con ellos.
5: No sé si tuvieron la chance de ver imágenes que aparecieron en las últimas horas, que es lógico también, estaba presente Donald Trump en la final y el palco que solía estar al aire libre, el palco estaba vidriado, sí, de Donald Trump. Hubo en todo, claro, antibalas. Hubo en todo el techo del estadio francotiradores, todo el domingo.
6: Sí, eso siempre cuando va el presidente.
5: Por eso digo, el domingo estuvo alerta máxima toda la tarde en el MetLife.
0: Bueno, pero no solamente en el estadio donde se jugó la final, sino a cada acontecimiento público donde
5: congregó
0: el
5: presidente
0: Donald Trump.
6: Hablando de Messi, que en estas horas está allí en Rosario acompañando a su familia, lo que se sabe es que tiene 2 semanas de vacaciones que le otorgó el Inter Miami y que el compromiso es que él vuelva ya a principios de agosto para comenzar en la MLS y más precisamente la Liga SCAP, que es ese torneo que se juega entre equipos mexicanos y norteamericanos en el mes de agosto, que es el mes de las vacaciones en Estados Unidos. Así que esto es lo que se sabe de Messi a estas horas.
0: Bien, pone Infobae en su portada que la justicia de los Estados Unidos incautó los teléfonos de Claudio Chiquitapi y de otros dirigentes del AFA antes del regreso de la selección. Además, fueron citados a declarar. Vamos a ver si desde el AFA confirman esta situación. Pero es lo que acaba de poner Infobae en su tapa. ¿Cuál es la última noticia con relación a Julián Álvarez?
6: La no noticia, porque en definitiva el Atlético de Madrid no lo vende. Y bueno, ahí estará la digamos la capacidad de su representante de poder dialogar con la gente del Atlético de Madrid y ver de qué manera se puede abrir la situación como para que él pueda jugar en el Barcelona, pero lo veo muy difícil.
0: Sergio, contaste en las últimas horas que podría aparecer una oferta rimbombante por Orlando Gil.
5: Sí, señor. El representante de Gil dice tener un ofrecimiento del Manchester United. Todavía en San Lorenzo dicen que no ha habido contacto, no hay nada. El representante, ante la insistencia de la dirigencia, sostiene que esto es realidad y que antes del fin de semana él va a traer la oferta formal, que sería de 8 millones de euros.
3: ¿Y en el mientras tanto está entrenando con San Lorenzo?
5: Ayer volvió a entrenar y en principio Pipo Gorosito lo tiene para ser titular el fin de semana. Pero si llega la oferta formal, veremos si deciden cuidarlo o no.
0: Bien, recordemos que la Federación Internacional de Historia y Estadística del Fútbol ha determinado que Lionel Messi fue el mejor futbolista del último Mundial en contraposición a lo que dijo la FIFA.
5: ¿No está Rodri?
0: Para la Federación Internacional, no.
6: Va a estar brava esa pelea por el Balón de Oro, ¿eh? Recordemos que en octubre se entrega el Balón de Oro, que entrega la revista L'Equipe y France Football. Va a ser en Londres esta vez la ceremonia, a diferencia de lo que venía aconteciendo, que era en París. Y yo diría que está entre Rodri y Messi. Esa es la pelea por lo que puede llegar a ser el noveno Balón de Oro en la carrera de Messi.
0: Mira, en caso de que se confirme esto, yo creo que sería el Balón de Oro más importante que ganaría Messi, porque está confirmando su vigencia en el fútbol a los 39 años. Es verdad que no se pueden comparar épocas. Alfredo Di Stéfano en la suya fue excepcional, al igual que Pelé, que Johan Cruyff y que Diego. Pero la vigencia de Messi desde ese punto de vista, Messi ha superado a Alfredo, a Pelé, a Diego y a Johan.
3: Y le ganaría la lógica de la FIFA, ¿no? Porque no tengo recuerdo en el corto plazo que gane un futbolista, un Balón de Oro, que no haya sido un año de Mundial campeón del mundo, que Messi no lo fue, y que no haya sido campeón de la Champions. Messi ni siquiera la jugó.
5: Ni siquiera jugando en Europa.
3: Por eso, le ganaría a toda esa lógica a Lionel Messi en caso de que decidan premiarlo con el Balón de Oro.
6: Recordemos que se vota el Balón de Oro. Votan periodistas,
3: capitanes de equipo,
6: entrenadores,
3: selecciones.
5: Y en este año votan los técnicos de las selecciones, los capitanes de las selecciones. Tampoco el arquero de España ganó el premio de la...
6: No.
5: Ni siquiera está en el top ten, lo ganó Gil.
6: Te digo cómo quedó el 11.
3: De la federación.
6: Bocinha lo ganó.
5: Y Gil.
6: Y Gil de suplente. Pero te digo cómo quedó el 11 tras la votación.
5: No, el de la Federación de Estadística de la FIFA.
0: El de la FIFA lo ganó el arquero de España.
5: No, ese sí.
6: No. Finalmente la votación de FIFA quedó con este 11. Bocinha, de Cabo Verde.
3: Ah, ese es el equipo ideal que votan los usuarios de la página.
6: Que votan los usuarios de la página FIFA. Bocinha, Porro, Lisandro Martínez, Upamecano y Cucurella, Rodri, Olise, Bellingham, Mbappé, Haaland y Messi. Ese es el 11 que votaron los internautas a través de la página
5: de la Federación de Estadística, que dice que es de la FIFA también, pero es otra institución.
3: Es un organismo dependiente de FIFA.
5: Lo votó a Messi como el mejor jugador y votó a Gil como el mejor arquero.
0: Vos hablaste de Rodri recién, que podría ganarle el Balón de Oro a Messi, campeón del mundo Rodri con España. ¿Mbappé no tiene ninguna chance ahí?
6: Sí, Mbappé sería el tercero, discordia. Y hay uno que no jugó el Mundial y que también está en la puja por ser Balón de Oro, que es el georgiano Kicha Kvaratskhelia, el gran jugador del Paris Saint-Germain.
5: ¡Qué jugadorazo!
6: Que tuvo una gran temporada, campeón de Champions, fue el mejor jugador de la Champions, pero que no estuvo en el Mundial porque Georgia no se clasificó.
0: Bueno, le preguntamos a la gente, recordamos en las vías de comunicación, ¿quién para ustedes fue el mejor futbolista del Mundial? A pesar de que el Mundial ya terminó, ya ha dicho la FIFA que fue Rodri, pero la Federación Internacional de Historia y Estadística del Fútbol lo ha elegido a Lionel Messi. Para ustedes que están en la sintonía de Nacional en todo el país, ¿quién es?
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0: Muy bien, la grata compañía de Rodolfo Flores en la operación técnica, de María Suárez Araujo en la producción del programa. Nos quedamos hasta las 3 de la tarde en esta edición de Pasión Nacional. Mañana, desde la Bombonera de Buenos Aires, Martín Perazo va a transmitir el partido de la Copa Sudamericana entre Boca y O'Higgins.
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16: A medida que uno cumple años, el trabajo le da menos placer y el placer le da más trabajo.

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1: Muy bien, en la continua de Pasión Nacional, 24 minutos después de la una de la tarde, Negro vuelve el fútbol argentino y vuelve a jugar el campeón actual del fútbol de nuestro país, que es Belgrano de Córdoba.
2: Así es, Nico. Y bueno, a ver, con todo el respeto al combustible noble, más accesible económicamente, más sano, digo, para el medio ambiente. Hablo de GNC, me decía un amigo, dice, che, ahora hay que cambiar, pasamos de nafta a GNC, digo, nos va a llevar a procesar esa transición, ¿no? Reacomodarnos, ir viendo, repasando, che, ¿dónde quedó la Libertadores? ¿En qué instancia estábamos? Y la Sudamericana, ¿y cómo era? Y el torneo local, y bueno, arranca mañana para Belgrano, ¿no? ¿Quién te ha visto y quién te ve, la ñata contra el vidrio, viendo, digo, como en Cafetín de Buenos Aires, la ñata contra el vidrio para ver cómo salían campeones los otros, bueno, y esta vez le tocó a Belgrano, así que mañana felices los hinchas piratas en el debut de clausura con Central.
1: Bien, mañana con tres partidos, 7:30 de la tarde en Junín, Sarmiento con la Asociación Atlética Argentinos Juniors, a esa hora en Córdoba, Belgrano Central, 21:45, Defensa y Justicia, frente al Docivi que viene a eliminar a River en la Copa Argentina.
3: Yo creo que de las mayores expectativas que hay para este arranque del torneo es el Talleres de Sampaoli, ¿no? Hay ganas de ver al Talleres de Sampaoli, Romero.
2: Sí, sí, tal cual. Bueno, más allá de lo controvertido, de la mala imagen que dejó, digo, en su paso por la selección argentina, que no le fue muy bien, y siempre ha tenido buen representante, y ha tenido buenos dinerillos, digo, en las indemnizaciones por interrupción anticipada de contratos porque no le iba bien, desembarca en Talleres, pero obviamente al margen de lo que él puede realizar como entrenador, le fue muy bien con la selección de Chile, pero también necesita recursos humanos, materia prima, y bueno, habrá que ver si con Riquelme, el ex argentino, si el ex bicho, como es Fattori, más algún otro refuerzo que seguramente irán llegando, puede ensamblar un equipo con aspiraciones, porque el vecino, el primo del lado, le mojó la oreja con el título.
4: Ya están juntando la plata para cuando lo
3: para la indemnización de San Pablo.
4: Ya la están juntando, ¿no? Desde ahora.
3: Y bueno, empezó la carrera, viste que en la primera fecha del campeonato empieza la carrera a ver qué técnico vuela primero. Sí. Yo creo que el Chacho Coudet gana todos los enteros, ¿eh?
5: Ah, livianito arrancó.
3: Gana todos los enteros el Chacho Coudet, pues la derrota con Aldo Civi.
5: Que lleva tres meses.
4: En esta le doy la razón.
1: No, en esta le doy la razón a Vicente.
5: ¿Sí? ¿Creen que va a ser el primero en irse?
1: Pero se ve cuál es el tema. Perdió con Boca el Superclásico en la cancha de River. Perdió una final de campeonato con Belgrano que tenía ganada. Y ahora esta derrota frente a un equipo menor, dicho con mucho respeto, como es Aldo Civi, que le ganó muy bien a River.
3: No, pero lo que asusta es ver el 11 de River. Claro. El 11 que va a poner en cancha el próximo sábado, sacando también.
5: ¿Y es el único responsable es Coudet?
3: No, la dirigencia también. El presidente, no. Sí.
4: Lo de la dirigencia, de antes del Mundial, salir a decir que cortaban un montón de jugadores, algunos yendo al Mundial, como Galarza Fonda, Galarza Fonda fue una de las figuras de Paraguay, sin duda.
1: O sea, bueno, y te acordás lo que dijo Alfaro, podés jugar frente a España y Francia, pero no puedes jugar en River.
4: Pero
1: y te digo
4: bajó
1: más,
4: la cotización antes de que juegue la Copa del Mundo, que se la levantó.
1: Te digo más, hay una guerra interna, porque el otro día, postpartido, Coudet responsabiliza a la dirigencia. Entonces, ahí hay un fuego cruzado, y yo creo que Stefano Di Carlo y la gente que está cercana al presidente de River no se lo van a perdonar a Coudet.
3: No, pero aparte, prometieron cosas que después no se dan. Le prometieron al hincha, Thiago Almada. Olvídate, se va
1: bueno,
3: al Flamengo.
1: Bueno, pará, todavía falta.
3: Angelito Correa, bueno, anoche se supo que se cayó la operación. ¿Y con qué va a jugar River?
4: No se cayó.
1: No se cayó todavía.
4: No se cayó. La operación sigue vigente. River va a tener que poner más plata porque otro de los errores fue limpiamos 15 jugadores porque tenemos mucha plata para traer. Entonces dice, ¿tenés plata? 13, no, quiero 14. 14, no, quiero 15 ahora. Porque tiene plata, lo dijo tontamente.
5: Ángel Correa todavía no es jugador de River porque en una negociación que estaba prácticamente cerrada, Tigres decidió cambiarle las condiciones a River antes de la firma del contrato.
1: Bueno, te digo, en la mesa de café cuando se juntan los hinchas de River para hablar de este presente,
3: todos muy enojados.
1: ¿Sabes que te dicen que Coudet tiene el boleto picado? Lo tiene picado.
3: Coudet y la dirigencia.
4: La derrota del otro día fue terrible.
1: Sí, pero hay una diferencia. Coudet, si no consigue un éxito deportivo en la inmediatez, lo van a volar. La dirigencia se queda a cumplir el mandato. Y aunque sí tenga el boleto picado por el hincha. Pero bueno, el hincha...
5: Tiene Copa Sudamericana y torneo local, River.
1: Cuando hablo del hincha, puntualmente hablo del socio que va a votar. El socio que votó a Riquelme, que se haga cargo de este momento de Boca, sin jugar Copa Libertadores 2 años y eliminado... Después de un fracaso estrepitoso, Boca no llegara a los octavos de final.
3: Pero yo creo que hoy comparás
1: y el de
3: equipo,
1: River también,
3: hoy
1: comparás
3: equipo con equipo, Boca está mucho mejor.
1: Ahora sí.
3: Boca está mucho mejor.
4: Copa Sudamericana que los puede cruzar.
1: Sí,
4: puede
1: claro. Cruzar. En octavos, ¿no?
4: Creo que es cuartos.
1: ¿Cuartos?
4: Cuarto. Bueno. Porque arriba juega octavo.
1: Sería
4: Boca está
1: tremendo.
4: 16.
1: Recordamos las vías de comunicación, Hernán.
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1: Bueno, recuerden que mañana transmitimos el partido entre Boca y O'Higgins, 16avos de final de la Copa Sudamericana, con el relato de Martín Perazo y el comentario de Juani Minotti. Va a ser mucho frío mañana en la Bombonera, ¿eh?
4: Que va a ser mucho frío. Cuellito, Perazo.
1: Sí, sí. Hay que ir a... Yo estoy debatiendo a ver si voy o no voy mañana. Pero bueno,
4: ¿está en transmisión?
1: No, pero entonces, quiero ir a ver el partido. 1:30 noticias.
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8: 1:30 de la tarde en la República Argentina. Reiteramos, incautaron los celulares de Claudio Chiquitapia. Lo hizo la justicia de los Estados Unidos antes del regreso de la selección. Es en la causa que investiga la estructura financiera usada para administrar los contratos comerciales internacionales de la AFA por más de 300 millones de dólares. Lo mismo sucedió con los teléfonos y dispositivos electrónicos de otros dirigentes de la entidad. La investigación también comprende al tesorero de la AFA, Pablo Tobillino, y a los empresarios Diego Lucero y Javier Faroni. El presidente de la AFA, Claudio Chiquitapia, deberá presentarse a declarar el 30 de julio ante la Corte del Distrito Sur de Florida. Robos en comercios de La Plata. El informe de Fernanda Germanier desde la capital bonaerense.
9: En segundos saquearon una cosmética ubicada en pleno centro platense. Radio Nacional habló con Iris, la dueña del negocio, quien junto al resto de los comerciantes piden presencia policial en la zona.
10: Tenemos un local en calle 50, entre 3 y 4. Abrió hace menos de un año y ya tuvimos 2 robos. Esta vez fue a la noche. Una persona en moto entró con casco y se llevó el dinero de la recaudación de ese día. Nos enteramos a la mañana cuando vinimos a abrir y vimos que estaba forzada la cerradura. Centro de La Plata, en una zona súper movida. No hay policía en esa zona, nunca.
8: En la ciudad de Buenos Aires, temperatura 12 grados, 2 décimas. Humedad 70%, cielo cubierto.
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0: 16.
1: Muy bien, estamos en la continuidad de Pasión Nacional por M870, las 48 radios de Nacional en todo el país y, por supuesto, el canal de YouTube de la radio. Recordamos las vías de comunicación y tenemos estos mensajes.
2: 11-3870-7485, la Pasión Nacional. Respecto a las críticas hacia la Argentina, creo que no es al pueblo argentino, sino que hay responsabilidad de nuestros líderes y representantes en sus posturas ideológicas. Esto lo dice Pablo desde Tucumán y manda saludos.
1: Bien, 1:33 PM, Boca está interesado en David Romero, el 9 que tiene Tigre, y es muy factible que el Changuito Ceballos, que si no arregla contrato, se va libre de Boca a fin de año, arregle con el Napoli de Italia. Es muy factible que el Changuito entonces juegue en el club que Diego inmortalizó, como es el Napoli de Italia. Vamos a empezar a recorrer el país con Concepto Federal, como es un clásico de Pasión Nacional. Voy al encuentro de Pablo Barovero allí en Santa Fe. Hola, Pablo, qué gusto saludarte.
3: Hola, Nico, querido. Tanto tiempo, abrazo grande. Felicitaciones por lo que han sido las sucesivas transmisiones de la Copa del Mundo. Y ya metidos de lleno en el fútbol nuestro, esperamos lo que va a ser el reestreno de Unión. Viernes 21-15 en Vicente López contra Platense, con un problema que para mi gusto es lo más importante que tiene la semana rojiblanca, porque ha traído refuerzos a Santa Fe, algunos importantes, caso de Malcorra, el caso de Eric Ramírez que llega de Gimnasia de La Plata, Juan de Dios Pintado también un lateral, Luna Viale. El tema es que hoy no lo puede usar Madelón. Y estamos a 48 horas del primer partido. Unión figuraba con dos inhibiciones ayer, pudo levantar una de ellas, le quedaba una sola para resolver en las próximas horas, pero apareció otra segunda. Entonces, todavía hay dos inhibiciones que pesan sobre la institución santafesina, lo que impide que Unión pueda no contratar jugadores. De hecho, ya han firmado su contrato con la institución rojiblanca, pero sí ponerlos en cancha y que hagan su debut el próximo viernes. Son tres los titulares que se fueron: Mauro Pitón, Rafael Profini y Mateo del Blanco, y los reemplazos, los que ha traído Leonardo Madelón, repito, hoy a 48 horas no los puede utilizar, con lo cual el equipo titular de Unión es una incógnita de cara al reestreno del próximo viernes.
1: Claro, que acá estoy viendo en la grilla, juega frente a Platense en el Estadio Ciudad de Vicente López este viernes 21-15. ¿Sabés qué me llama la atención, Pablo? Uno no está en el día a día de los equipos de Santa Fe, no voy a hacer demagogia y mucho menos barata, pero todavía parece mentira que Colón esté jugando en la segunda categoría del fútbol argentino, como es la Primera B Nacional.
3: Totalmente, totalmente, ya está cursando el tercer año, tuvo un primer año relativamente bueno, aunque se fue muy pronto en el torneo reducido final para buscar el segundo ascenso, un pésimo 2025, donde quedó más cerca de caer a la Primera B Metropolitana que de pelear por un ascenso, y en este tercero de la mano de Ezequiel Medrán ha levantado un poco la puntería. Tenía un partido clave el viernes pasado, perdió ante Ferro, le sacó 8 puntos el equipo de Caballito, que es el líder que tiene la zona A. Si Colón hubiese obtenido en condición de visitante un triunfo, se hubiese puesto a 2, pero no estuvo ni cerca, ¿sí? Perdió 2-0 con contundencia, aunque tampoco fue un partido, digamos, donde se jugó mal Colón, pero en definitiva no estuvo a la altura y le terminó sacando 8 puntos Ferro. Así que otra vez el equipo sabalero se ve lejos, ¿sí?, a casi 3 partidos de diferencia del líder, y sí buscará consolidar de a poco su lugar en el reducido. Un plon que va a tener la vuelta de Pierre Barrios, es cierto lo que decís, cuesta todavía creer esta situación. Y ese último rival, Ferro, también marca lo complejo, creo que es el gran ejemplo, ¿no?, de lo difícil que es cuando un equipo importante en el fútbol argentino cae a la segunda categoría, lo difícil que se hace a veces volver. Lleva casi 3 décadas jugando en la Primera Nacional Ferrocarril Oeste, que cuando descendió, más allá de obviamente sus últimos años no habían sido buenos deportivamente, todavía tenía el recuerdo de los grandes equipos de Ferro, fines de década 80, principios del 90. El hincha de Colón obviamente mira eso, y si bien está lejos porque este es el tercer año recién, cuando vos te vas acostumbrando, es cada vez más complejo armar equipos de jerarquía, que la gente siga acompañando, se hace todo mucho más denso, económicamente se pone más complicado armar planteles de jerarquía, y ahí es donde está Colón,
1: sí,
3: tratando de volverlo antes posible.
1: Es verdad, ojalá se le pueda dar, porque es uno de los grandes equipos del interior del país. Te mandamos un gran abrazo. ¿Cómo está la capital de Santa Fe climáticamente hablando?
3: Está fresquito y hoy con llovizna, sorpresivamente. Hace mucho que no llueve, en serio, con contundencia, una buena cantidad de agua. Se esperan, por supuesto, para los próximos meses tormentas fuertes, pero por ahora solo una pequeña llovizna aquí en la capital provincial.
1: Muy bien, te mandamos un gran abrazo, Pablo. No sabes qué gusto este reencuentro.
3: Bueno, muchas gracias. Igualmente, abrazo grande.
1: Pablo Barovero con nosotros. Vuelvo a Córdoba con el Negro Romero. Negro, acordate, a ver, seguramente Gerardo va a tener mejor memoria que vos y que yo, pero qué campeonatos hermosos. Córdoba siempre fue una plaza excepcional para el fútbol de nuestro país, pero tenía en una época a Talleres, a Belgrano, a Instituto y a Racing de Córdoba jugando en Primera División.
0: Así es, y ahora a Estudiantes de Río Cuarto, que deberá hacer una campaña igual o superior a la del PSG, digo, para mantener la categoría. Está en una instancia difícil, compleja, Habrá que ver si Rubén Darío Forestello, el nuevo entrenador, más algunos refuerzos que han llegado, pueden revertir la situación. Belgrano no se ha movido mucho, bueno, Gerardo ya lo va a especificar luego, en cuanto al plantel y a refuerzos, recién la Libertadores será el año que viene, Instituto dentro de lo que puede y el presupuesto, Talleres, bueno, ya lo decíamos recién con Sampaoli y algunos jugadores que han llegado, pero bueno, habrá que ver entonces en el contexto general, porque esta mañana miramos altas y bajas de los clubes del fútbol de Primera División, y la verdad que no hay mucho, no se han movido lo suficiente en tiempo y forma, el campeonato ya arranca, y lo decía recién Pablo, y digo, Boca, por ahí, el mejor refuerzo de Boca son los que se fueron.
1: ¿Cómo es eso?
0: Y sí, es decir, está bueno lo de Villa, está bueno...
1: No, pero perdón, Villa es un refuerzo de lujo para mí, para Boca, ¿eh? Ya sabes lo que es ponerse la camiseta de Boca, para mí es un salto de calidad desde el punto de vista futbolístico total. El tema es si pierde al Changuito Ceballos, obviamente.
0: Ah, bueno, pero el Changuito Ceballos, si lo hubieran querido al Changuito Ceballos, imagínate vos que el Napoli no va a tener 10 palos. Algún club importante, es buen jugador, ya lo he dicho varias veces acá, pero no es tanto como vemos y decimos, por algo no se lo lleva. Es decir, si el Changuito Ceballos hubiera demostrado nivel, a ver, hubiera estado en el Mundial el Changuito Ceballos,
1: bueno, pero no
0: hubiera
1: pueden,
0: sido convocado por Scaloni.
1: No pueden estar todos tampoco.
0: No, bueno, pero si tenés condiciones, obviamente que Scaloni lo hubiera llevado.
1: Bueno, fíjate que vos hablás del Changuito Ceballos y en el cuerpo técnico de la selección lo marcamos en plena competencia en el comienzo del Mundial. Quedaron muy conformes Scaloni y sus ayudantes con el trabajo que hizo Aranda en la previa, que va a utilizar a partir de mañana la número 10 de Boca.
4: Yo creo que el desafío del Vasco ahora es terminar de armar ese buen conjunto de individualidades que tiene Boca, que ya lo tenía con Úbeda, sobre todo ahí en la mitad de la cancha, ¿no? Paredes Ascacíbar es un doble cinco de lo mejor del fútbol del continente. Sumado a este chico Aranda, que todavía puede crecer mucho en lo futbolístico, Villa arriba, epa, Boca tiene un equipo para grandes pretensiones.
1: Con un muy buen técnico que no sabemos cómo le va a ir, pero a ver, yo pensaba el ejemplo que dabas del Changuito. Yo creo que el Napoli está regateando en cuanto a lo económico porque sabe que el futbolista se queda libre a fin de año.
0: No, es muy probable que sea, digamos, un criterio que tiene la institución italiana, sacarlo por menos plata, pero si no, no solamente el Napoli, cualquier otro club, es decir, porque proyección tiene, condiciones tiene, no comparto en que sea un crack, sí, le hizo los dos goles a River, pero siempre por una cosa u otra, creo que es un buen jugador, con un balde en la cabeza, cuando se lo saque, seguramente será mejor. Pero no veo peleándose por el Changuito Ceballos.
1: Bueno, perdón.
0: Es buen jugador y punto.
1: Perdón, si tuviera el balde en la cabeza, como vos decís, no lo viene a buscar el Napoli.
0: Pero ¿cuánto hace, Nico, que ya venimos hablando? Es probable que se concrete el pase,
1: sí,
0: y con
1: verdad,
0: el dinero que está dispuesto a pagar. Pero no solamente sería el Napoli.
1: A ver, yo entiendo a dónde
0: cualquier
1: vas.
0: Cualquier otro club importante.
1: Yo entiendo a dónde vas. Hablando tantas veces en vida de Hugo Gatti, loco desde su genialidad me dice, mira, para mí es un crack, el Changuito tiene alma de potrero, juega con esa visión, con el alma de potrero, pero me dice, me da mucha duda cómo va a volver después de las dos lesiones, de la cabeza y de lo físico. Y yo le presté mucha atención a esas palabras que con tanta sabiduría, Negro, me dijo el loco Gatti.
0: No, y obviamente, que en paz descanse el loco Gatti, que es toda una autoridad, ¿sabe? Por lejos, mucho más que yo y que cualquiera de nosotros. Pero bueno, hoy estamos viendo la realidad. Yo no sé si es fruto de las lesiones, puede suceder, ¿por qué no? Hay jugadores que eran muy buenos y después de una lesión no volvieron a ser lo que eran. Pero, ¿viste? Muchas veces nosotros acá creemos, y es cierto, para el fútbol nuestro andan, pero para un nivel internacional, es decir, te puedo mencionar un montón de jugadores que nosotros, no digo endiosar, pero agrandamos, como que son los grandes jugadores, no los viene a buscar nadie, es decir, los vienen a buscar de Brasil, los vienen a buscar de México, terminan jugando en Paraguay. ¿Vos te pensás que los otros son sonsos? Se pueden equivocar, es decir, sí, llegamos a este y no fue lo que era. Pero, a ver, por algo lo vinieron a buscar a Mastantuono. Por algo se lo llevaron al Dibu Martínez cuando el Dibu, acá, nosotros decíamos Andrada, Rossi, el propio Armani, gran arquero, pero no pasó de Colombia. Es decir, ¿y por qué no lo llevaron? Y porque no le vieron cosas y de pronto va Troilo. Buen jugador Troilo, pero le ven proyección en Europa. Y de pronto no va, qué sé yo, el defensor de Independiente de Avellaneda, que nosotros decimos, qué jugador que es. Y Nardoni, a mí me encanta
1: lo Mónaco, así mencionan lo Mónaco. Claro, espera que Javier quiere decir.
4: No, lo que yo digo es que atención que el mercado de pases en Europa recién empieza a moverse, una vez finalizado el Mundial.
1: Y acá se dilató una semana más.
4: Tanto es así que hoy, por ejemplo, se conoció que Alejandro Garnacho va a jugar en el Aston Villa. Va a ser cedido a préstamo por el Chelsea al equipo del Dibu Martínez, que va a estar jugando la Champions esta temporada. Respecto de Mastantuono, yo no descarto que finalmente River consiga el préstamo de Mastantuono.
1: ¿Pero no se va a quedar en Europa?
4: Ya tomó la decisión Mourinho de cederlo al jugador. No lo va a tener en cuenta para la temporada.
1: Pero, perdón, de cederlo con ánimo de recuperarlo al año siguiente.
4: Con ánimo de recuperarlo, no lo van a vender. Pero bueno, hay que ver quién quiere llevárselo a préstamo. River ya hizo un ofrecimiento formal por el jugador. Ya hizo un pedido al Real Madrid. Hay que ver qué quiere la representación del jugador. Si quiere que el jugador siga en Europa o si vuelve a River.
1: Muy bien, tenemos la pausa.

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0: de la tarde, 48 minutos. Voy a saludar rápidamente al querido Fabián Codevila, como siempre, con la mejor info de Racing aquí en el programa. Hola, Pomelito.
1: ¿Cómo te va, Nico? Un abrazo grande para todos. Buenas noticias en Racing, tiene que ver con la vuelta al trabajo de Marcos Rojo, que pudo retornar al país, que se presentó en la mañana de hoy el entrenamiento de la academia, que trabajó a la par de sus compañeros y que va a estar a disposición para el encuentro ante Gimnasia del próximo viernes. Justamente un día como hoy, Nico, a vos que te gustan tanto las efemérides, sí. Un día como hoy nacía el atómico Bollere.
0: Claro, Mario Bollere, que jugó en Racing y en Boca, entre otros equipos.
1: Claro, con la academia obtuvo los títulos del 50 y del 51, de aquel tricampeonato, y es muy recordado por aquella final con Banfield.
0: Sí, es verdad.
1: El gobierno de turno, en aquel entonces, con la señora Eva Perón, pretendía que Banfield fuera campeón. Se armó un remolino bárbaro en el vestuario de Racing. Ahí el capitán era Higinio García, que profesaba el anarquismo. Y atándose los cordones lo miró a Serey, secretario de Hacienda en aquel momento, cuando entró y dijo: la señora pretende que gane Banfield. Y el capitán de Racing miró de reojo, no dijo nada, se paró y le dijo a sus compañeros: yo salgo a ganar, el que sale a ganar conmigo que venga a la cancha, y el que no que se quede aquí. Racing terminó ganando con el gol del atómico Goye 1-0 aquella final. Racing que piensa en Gimnasia, Nico, que va a tener dos bajas sensibles, no va a estar Dicheza, le lo contamos, tampoco va a estar Maravilla Martínez, y quien, por lo menos en columna, en la posibilidad de ser titular, o por lo menos que lo tengan en cuenta, hizo mucho ruido, llegó ayer, escuchamos su amor por Racing, pero justamente, Nico, hoy le preguntábamos al propio Lautaro Díaz, al hijo del ropero, ¿por dónde le gusta jugar? Si puede ser el 9 de Racing. Y esto decía, mirá.
2: Una punta, y también he jugado por de extremo y todo eso. De 9 jugué en el último tiempo, en Santos un par de partidos, en Cruzeiro. Me siento cómodo en todo el frente de ataque y trato de cumplir en donde me toque.
3: ¿Cuánto tuvo que ver haber tenido a Boivoda en Santos? ¿Él fue el primero que te llamó? ¿Hablaste con Milito? ¿Cómo fue? ¿Te dio eso?
2: Sí, hubo un llamado previo que se habían comunicado con mis empresarios por mí, y viste, cuando es ese llamado, después de ahí a que pase algo más serio, puede pasar muchas cosas. Y cuando me llegó el llamado de Juan, que yo ya lo conocí de Santos, ahí dije, bueno, esto va serio, entonces ahí fue lindo.
4: ¿Con qué futbolista se va a encontrar el hincha de Racing cuando te vea?
2: No, yo creo que yo soy un jugador que deja la vida, que no deja una pelota por perdida, esa clase de jugador principalmente.
5: En su momento, cuando estaba Gustavo, decía Racing, a Racing se viene a ganar, no a competir. Me imagino que como jugador que te identificás con el club a morir, esto también está con vos, con el deseo de poder ganar un título.
2: Sí, obvio, me encantaría, sería otro sueño más poder ganar un título acá en Racing.
6: ¿Tenés apodo? A tu papá le decían el Roper. ¿A vos?
2: No tengo apodo. Ya vi varias veces que me pusieron roperito y esas cosas, pero no tengo apodo. Me abrevian Laucha, Lauta, pero no tengo un apodo. ¿Sí?
1: Le quedará el roperito, Nico, así que está para jugar. Él dice que está para jugar, de lo terminará Boivoda. En ese lugar está Solari, está Conegni, está Vergara, que podrían ser alternativa. A Dicheza le lo va a reemplazar Colombo, de eso no hay ninguna duda, y mañana daremos con mayor certeza el probable 11 que saldrá a la cancha para debutar en este campeonato Racing. Con la llegada de Lautaro Díaz, cierra entonces la posibilidad de incorporar a alguien, salvo que se vaya algún titular. Hasta aquí recordamos, Nico, llegó el Pacha Espino, lateral izquierdo uruguayo, llegó Ortegoza, volante ex Talleres, llegó Matías Kraneviter, el ex River, que proviene del fútbol de Turquía, y el mencionado Lautaro Díaz, ex delantero de Cruzeiro y Santos de Brasil.
0: Bien, y de Gustavo Costa, Pomelito, ¿hay una última noticia?
1: Por ahora no, y es lo que estoy esperando. Acabo de mensajearme con su representante. En donde tenga la certeza, la seguridad, ahí lo van a saber, e inmediatamente te lo haré llegar, Nico.
0: Bien, se habla de la posibilidad que dirija la Liga Deportiva Universitaria de Quito. Qué bueno que vuelva a trabajar de un técnico del cual tenemos un concepto muy alto, como es Gustavo Costa, no solamente por sus condiciones, sino por la persona, fundamentalmente, Pomelo.
1: El año pasado estuvo elegido como el mejor técnico de Sudamérica, y entre los mejores tres técnicos del mundo. No lo digo yo.
0: No, por supuesto.
1: Lo dice la Conmebol y lo dice la y lo dijo la FIFA.
0: Sí.
1: Por eso digo que a veces menospreciado, infravalorado, se lo ha criticado mucho, pero donde fue, fue campeón, Nico. No hay equipo en el que haya estado donde no haya logrado títulos. Inclusive en Ecuador fue bicampeón, nada más ni nada menos que con el Barcelona en su momento. Por eso es tan querido. Y ayer te decía, Nico, y hoy lo vuelvo a mencionar, tiene que ver con que no solo está la Liga de Quito, detrás está la selección ecuatoriana, viendo la posibilidad, aunque un poco más lejana, después de haber quedado al margen Sebastián Becasese tras quedar afuera Ecuador del último Mundial.
0: Muy bien, te mandamos un gran abrazo como cada día, Pomelín.
1: Abrazo grande.
0: Fabián Codevila con nosotros. Se espera mucho del trabajo, Santiago, de Juan Pablo Voivoda y de un buen campeonato de Racing en este clausura.
7: Sí, evidentemente debe haber un Racing distinto, ¿no? Entre los equipos que cambiaron la conducción técnica, ahí está Racing con un sesgo muy marcado, con un sello indeleble que le ha puesto Gustavo Costas, pero con una manera también de jugar y que ahora, desde la elección de Juan Pablo Voivoda, tendrá Racing evidentemente otra lógica, porque son otras ideas, otros métodos, otros sistemas. Habrá que ver cómo se va acomodando el equipo a este nuevo Racing que ya mostró algo en el marco de la Copa Argentina, ganando 4-1 una serie en una competencia que a Racing siempre le ha costado, aquel 4-1 ante Defensa y Justicia, pero que ahora empieza el campeonato, que tiene la necesidad de sumar para meterse en las copas internacionales, Racing.
0: Muy bien, a mi amigo el Negro Romero en Córdoba le digo, claro, él me habla del Changuito Ceballos. Es hermoso recuperar el fútbol argentino negro. Va a ser impactante ver el cambio de velocidad en relación a lo que vimos del Mundial. Y después de ver futbolistas de la valía, de Messi, de Mbappé, y realmente te vas a chocar con la realidad del fútbol argentino, y es un golpazo contra la pared, ¿no?
8: No, indudablemente. A ver, digo, me encantan los jugadores de Potrero. Imagínate vos que uno viene del pueblo, del interior. Yo creo que es un chico con unas condiciones bárbaras, las que valoraba y visualizaba el Loco Gatti. Yo creo que todavía tiene mucho para aprender, mucho para crecer, porque materia prima posee. El tema que hay que pulirlo, y posiblemente un traspaso al fútbol europeo puede disciplinarlo, puede adiestrarlo para que sea más de lo que la naturaleza le brindó. Y después, digo, con respecto a Messi, Mbappé, digo, qué grande Messi, siendo jovencito, años mozos, con esas carreras vertiginosas, electrizantes, desparramando rivales y convirtiendo goles antológicos y asistencias perfectas y goles de tiro libres memorables. Y ahora, siendo ya casi cuarentón, optimizador de recursos, le ha alcanzado con 15, 20 minutos compartidos jugados para convertir 8 goles, motorizar la rebelión argentina, cuando a Rodri le demanda 178.645 toques y a Mbappé correr más o menos 670.000 kilómetros.
0: Vos sabés que me pongo a pensar en la selección argentina, vamos cerrando porque estamos ya cerca del informativo de las 2 de la tarde. Creo que en el próximo partido de la eliminatoria sudamericana, en caso de que estén estos tres personajes, en el aplausómetro, por supuesto que Messi siempre va a ganar por el cariño popular que hay por la jerarquía del mejor futbolista de todos los tiempos. Siempre hay una muy alta consideración del Dibu Martínez por lo que ha significado para este equipo y los logros desde el punto de vista deportivo. Pero yo creo que en el próximo partido va a haber un aplauso muy cerrado, pero muy cerrado, un aplauso de pie y una ovación para Lionel Scaloni, el técnico argentino.
8: Y sí, es el que logró este grupo humano, que después traducido en lo futbolístico nos ha dado muchas satisfacciones. Así que bien merecido se lo tiene, comparto absolutamente lo que estás diciendo.
0: Muy bien, Negro, te mandamos un gran abrazo y nos reencontramos este jueves.
8: Abrazo grande, será hasta mañana, gracias.
0: La participación especial del Negro Romero de Córdoba. Se habla de que Samuel se podría ir del cuerpo técnico de Scaloni.
9: Ya decidió irse. Scaloni ya está pensando, de hecho, antes de que terminara la Copa del Mundo, cuando prácticamente estaba asegurada su continuidad, que ahora él mismo puso en duda, ya estaba pensando en cómo relevarlo, por porque Samuel va a iniciar su carrera como técnico él, ¿no es cierto?
10: Como solista.
9: Exacto. Un dato, ayer no jugó David Romero para Tigre. Evidentemente, ya lo de Boca está como bastante allanado, ¿no? La posibilidad de que juegue en Boca.
10: ¿Es el futbolista que necesita Boca, Romero?
9: Yo creo que nuestros compañeros cordobeses deberían, lo tienen más visto, ¿no? Porque él se inició en Talleres de Córdoba.
10: Después le vamos a preguntar a Murúa.
9: Ah, a preguntar a Murúa, pero da la impresión que es un jugador interesante. Yo lo que he visto de él en Tigre es en un juego de contragolpe. Hay que ver cómo se mueve en un juego ofensivo como el que tiene Boca. En un juego de contragolpe como el que tiene Tigre con Russo y él, eran imparables.
10: Mira, para mí Riquelme acertó con el entrenador. El técnico de Boca no salía de Guillermo, Palermo, Tevez o el Vasco, cualquiera de los cuatro. Obviamente Guillermo está en Vélez, Palermo está libre, pero mientras Riquelme sea el presidente nunca lo va a llevar. Tevez, muy cercano a Macri, tampoco lo va a llevar Riquelme, y el Vasco asomaba como la posibilidad. Yo insisto, no sé cómo le va a ir, pero creo que fue muy bien recibido en definitiva por el público de Boca, el Vasco Rabarrena.
9: Es un tipo de Boca.
10: Un tipo muy de Boca, es cierto.
9: Es un tipo del corazón de Boca.
10: Es cierto. Recordamos las vías de comunicación, Hernán, te dicen Henry, ¿no?
11: 11-3870-7485.
10: Henry es Mancini para mí, pero bueno, con la música de la Pantera Rosa. Bueno, nos queda la última hora de programa. Mañana Martín Perazzo va a transmitir desde la Bombonera de Buenos Aires el partido entre Boca y O'Higgins. 2:00 p.m. llegan las noticias.
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13: Las 2:00 p.m. en la República Argentina. El gobierno abrió las ofertas económicas de la Red Federal de Concesiones. El proceso licitatorio busca concesionar más de 3.900 kilómetros de rutas nacionales mediante inversión totalmente privada. En esta etapa se comprende 8 tramos estratégicos ubicados en Córdoba, Santa Fe, Entre Ríos, Santiago del Estero, Jujuy, Salta, Tucumán, Chaco, Corrientes, Misiones y Mendoza. Alerta roja por bajas temperaturas. La advertencia rige para el sudeste de Chubut y la cordillera y precordillera y noroeste de Santa Cruz. En tanto, una alerta naranja alcanza al resto del territorio santacruceño y se mantiene en amarillo en Tierra del Fuego y las Malvinas y el resto de Chubut. Inauguraron un parque solar fotovoltaico en Esquel. El informe de Andrés Campos desde la emisora de Radio Nacional en la ciudad chubutense.
14: La cooperativa 16 de octubre de Esquel inauguró un parque solar fotovoltaico que puede abastecer unas 230 familias. El ingeniero Isidro Regis informó que la ciudad ya tiene más de 30 familias que producen su energía y el excedente lo venden al sistema interconectado.
15: Lo que brinda este marco regulatorio es la posibilidad de que el usuario inyecte sus excedentes de generación a la red y eso sea remunerado. Si esa generación supera al consumo, ese excedente se inyecta en la

0: 6 décimas, humedad 82%, cielo parcialmente nublado. En la ciudad de Buenos Aires, temperatura 12 grados 2 décimas, humedad 70%, cielo cubierto.
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0: Estamos en la segunda hora de Pasión Nacional. Le damos la bienvenida a los amigos que están ingresando a la radio en cualquier lugar del país, a través de la M870, a las 48 de Nacional en la Argentina y, por supuesto, el canal de YouTube de la radio. Don Hernán Exmayer.
1: Manuel, escribes, chofer de camión, los escucho siempre. Esta vez les puedo decir, porque estoy en la ruta, con respecto a quién es el mejor para mí, Messi, sin lugar a dudas, es y lo seguirá siendo. Manuel dice que es de Formosa y manda un gran abrazo a la mesa.
0: Muy bien, un gran abrazo para vos, Manuel. Estás en la ruta. En tránsito está Joan Manuel Serrat, como la tapa del disco.
1: Hola, soy Martín de Mashwitz. Yo opino que el mejor jugador es Leo Messi, tanto por cómo jugó como por su comportamiento siempre sereno y haciendo jugar a su equipo.
0: Bueno, a mí me gustó, más allá de que no tuvo un rendimiento satisfactorio en aquel partido frente a España, a mí me gustó en términos generales el Mundial de Mbappé también.
2: Sí, claro.
0: Por encima de los jugadores españoles. A mí Mbappé, la verdad, después de Messi, ¿no? Siempre Messi es el futbolista total, el jugador de toda la cancha, el jugador perfecto. Pero Mbappé a mí me llena.
2: Sí, y bueno, pero fue una Copa del Mundo individualmente de un altísimo vuelo.
0: Desde ese punto de vista, sí.
2: Individualmente, y bueno, también de Francia en términos colectivos, hasta el partido en que le pintaron la cara, que fue a las semifinales. Pero hasta ese momento era el equipo del Mundial Francia también.
0: Sí, no sé qué habrá dicho Didier Deschamps, que qué le pasó a Francia en ese partido. Yo sigo convencido que Francia debió haberle ganado a España, pero España fue superior y lo anuló.
3: De los últimos tres partidos que jugaron España y Francia, los tres los ganó España.
0: Sí, es verdad. Sí. Pero es un equipo España.
3: Creo
0: que
3: es una evidencia más clara sobre la superioridad de una selección sobre otra.
0: Pero es un equipo que no llena de satisfacción España. Gana, por supuesto.
3: Los hinchas españoles creo que lo llenó.
0: No, está bien, pero no es el campeón brillante como fueron tantos otros que ya hablamos. Vamos al encuentro de Gerardo Murúa. Volvemos a Córdoba. Gerard, te damos la bienvenida en la segunda hora de Pasión Nacional.
4: Hola Nico, el gusto de saludarte, el abrazo a los compañeros allí y a toda la audiencia en el país. Jornada gris, como les habrá dicho el negro en Córdoba, no pasamos los 10 grados, recién nos engañó un poquito el sol unos minutos, pero la verdad que una jornada muy gris y muy fría. ¿Saben para mí cuál era el problema de Francia? Que tenía la mandíbula floja. Fue espectacular, arrasador, hasta que un equipo le probó la mandíbula y cuando España se puso en ventaja no se recuperó más, sin contar que fue una jugada muy inocente el penal de Digne a Lamine Yamal cuando no pasaba nada.
0: No, terrible. Yo si fuera Zidane, ¿cómo se llama el que le hizo el penal tan
4: Digne.
0: Tonto?
4: Lucas Digne.
0: Bien, no juega más en la selección de Francia. Yo no lo convoco más.
3: No creo que vaya a pasar eso.
0: Bueno.
3: Lo acabas de incorporar el Paris Saint-Germain a Lucas Digne.
0: Qué sí. Falta estúpida.
3: Así que va a ser el lateral del actual equipo campeón de Europa.
0: Bueno, estábamos...
4: A lo que charlaban ustedes sobre José David Romero, fue uno de los mayores talentos que Talleres no pudo disfrutar. Tuvo algunos partidos y algunos goles en primera, pero probablemente si le preguntas a cualquier hincha albiazul aquí en Córdoba, se lamentará de no haber podido ver más a José David Romero. Es un jugador que mezcla potencia con calidad. No es el típico 9 de área porque no tiene el tamaño de un 9 grandote, pero la realidad, muy bien lo decía Javier, es un equipo que juega contra Tigre, ahí se vio la potencia y la velocidad del rulo, pero es un jugador muy técnico, muy capacitado técnicamente, entonces esa mezcla puede ser muy interesante, es un jugador que puede darle mucho a Boca.
3: ¿Lo ves bien para Boca?
4: Sí. Está claro que el perfil del 9 de Boca...

0: es más del 9 grandote, siempre pensamos en Palermo, pero el Rulo es otra clase de 9 que puede aportar en el juego y con su potencia.
1: Bueno, yo tengo una postura, son todos los futbolistas extraordinarios hasta que se ponen la camiseta de Boca y de River.
0: Es que es una prueba más, es un escalón más. Jugar en River en Boca es un escalón más. Cuando jugás bien en River en Boca te permite jugar en cualquier lado.
1: Te voy a poner un ejemplo, cambio el ejemplo. Pavón la rompió en la primera de Boca, en la selección no podía dar dos pases seguidos. En el Mundial de Rusia en el 2018.
2: Es un ejemplo al revés del que planteas vos.
1: Sí, sí, al revés.
2: Jugó bien en Boca y jugó mal en la selección.
1: Por eso digo, dije que era otro ejemplo. Ya vuelvo contigo, Gerardo. ¿Qué dice Zarratea ahí de San Lorenzo, más allá de Gil?
3: Bueno, San Lorenzo tenía cerrado un refuerzo y se acaba de caer. Era el reemplazante de Johan Romagna, el defensor es Andrea Falabella, paraguayo, defensor de Ameliano de Paraguay. Estaba todo acordado, pero el club paraguayo le pide a San Lorenzo 15 días más para que el jugador juegue un par de partidos con la camiseta del club guaraní. San Lorenzo dijo, lo necesito ahora porque arranca el campeonato, y una operación que estaba cerrada se acaba de caer hace un ratito. Veremos si hay alguna modificación o no, pero por ahora la llegada del defensor Andrea Falabella está caída.
1: Muy bien, ahí me dice Fabián Codevila, que maneja información de primera mano, que lo de Gustavo Costas a la Liga Deportiva Universitaria de Quito está caído, no hay acuerdo económico de esta hora de la tarde.
3: Se cae todo.
1: Se cae todo, sí, sí, sí. Una pena por Gustavo, tenemos una alta consideración y siempre me gusta verlo trabajar. Creo, Santiago, que en el fútbol argentino el único equipo que va a dirigir es a Racing. No lo veo a Costa dirigiendo a Banfield, en Lanús.
4: Yo lo veía en Boca, ¿eh?
1: Sí, no, vos, yo no.
5: ¿Te acordás cuando lo mencionaron como candidato?
4: Yo lo veía para técnico de Boca.
5: Un equipo que tiene tanta rivalidad con Racing, por supuesto que no, pero por lo que es la génesis, el ADN de Gustavo Costa, pero algunos de los otros equipos del fútbol argentino, creo que sí, que podría dirigirlo, más allá de que está claro que...
1: No, poder sí, pero yo no lo veo, no, en otro equipo.
5: Sí, bueno, y en el fútbol sudamericano es muy fuerte igual la figura de Gustavo, lo decía Fabián hace un rato, ¿no? Por donde pasó salió campeón, ganó títulos, así que seguramente que va a tener infinidad de propuestas.
3: Y si no es ahora, cuando arranque la temporada, empiecen a caer técnico.
5: Y también, sí, van a pensar en él también rápidamente.
1: Sí, pero para él va a ser muy difícil volver a dirigir aquí si no es Racing. Por el sentido de pertenencia, porque, bueno, conocemos la historia, la mascota, sí, el futbolista, el entrenador, y el próximo paso será ser el próximo presidente de Racing después de Milito.
5: No, bueno, es algo que él dijo que en su momento lo evaluará, si se presenta o no, si juega una carta política o no.
1: Yo creo que le gana caminando a Milito, ¿eh?
5: Y habrá que ver cómo termina el ciclo de Milito también, ¿no? Estamos en el medio del tránsito de la presidencia de Milito, que como figura y el cariño del público lo tiene Gustavo Costa, quizás hoy más que Diego Milito, sí, porque la gestión también desgasta y porque Gustavo Costa se fue siendo un entrenador que consiguió el sueño que fue a cumplir a Racing, que fue un título, dos títulos internacionales y peleando, inclusive perdiendo una final del torneo local.
1: Tiene que ganar absolutamente todo Racing. No lo saco del tema Boivoda, que es el actual entrenador, pero el hincha de Racing está muy enojado con la figura de Diego Milito. Yo digo que en la próxima elección, cuando llegan al cuarto oscuro, el socio que va a votar tiene que tener en la memoria, en la cabeza incorporada, que Milito lo echó a Costas. No se puede soslayar ese tema.
5: No, es cierto, pero también lo más importante de la gestión Milito todavía no llegó de acuerdo a cómo viene el ordenamiento de proyectos en la presidencia actual, que tiene que ver con el complejo en Ezeiza. Y quienes estuvieron viendo las obras, quienes caminaron el predio, y Milito confía en que va a llegar al fin de su ciclo con un predio inaugurado, hablan de un lugar de entrenamiento de excelencia. Si eso se concreta de la manera que vienen contando que puede suceder, bueno, será un punto muy a favor, porque también el proyecto hoy en Racing parece estar apuntado fundamentalmente a lo que pasa en ese periodo.
1: Pero la gente a la hora de votar eso no lo reconoce. Por supuesto que es extraordinario y yo te doy la razón. Riquelme, desde que es presidente, nunca el estadio de Boca estuvo más lindo en la historia que con Riquelme de presidente. Y el predio es excepcional en Ezeiza. Sí. Ahora yo digo que si Riquelme no mete un campeonato, internacional, un campeonato local, le va a ser muy difícil ganar la elección del año que viene.
5: Le va a ser muy difícil.
1: A la gente de esta altura, al hincha de Boca, no le interesa ni la iluminación del estadio, ni sí que sea grande, por supuesto, pero no le interesa si está mejor ubicado, peor ubicado, o si el predio tiene más agua caliente que en la época Angelici. El hincha de Boca quiere ganar. Sí, y el de Racing también.
5: Sí, pero por supuesto, pero creo que todo importa, ¿no? Porque los pibes tienen que tener un buen lugar para poder formarse.
1: Bueno, pero acordate cuando... todo importa, por supuesto, pero acordate cuando Angelici era el presidente de Boca y daba superávit económico, el balance anual, y Angelici creo que con cierta razón, y fui muy crítico de Angelici en este micrófono y en esta radio, decía, ningún hincha de Boca va al obelisco a dar la vuelta olímpica porque dio superávit el balance.
5: Sí, lo que no quita que no sea importante, que los balances por supuesto. Los clubes estén bien, ¿no? Porque si no, nos terminamos quedando con frases
1: no,
5: vacías.
1: Por supuesto. A mí
5: nadie va a festejar un balance, pero es importante que estén bien los números.
1: A mí lo que me hace mucho ruido de Riquelme, con todo el respeto que tengo por el presidente de Boca, que con los cortos fue el mejor de la historia, con los largos... Yo lo escuchaba cuando gobernaba el macrismo en Boca, todo mal se hacía cuando gobernaba el macrismo. Y ahora que Boca no jugó 2 años ausente de la Copa Libertadores de América, ahora este fracaso estrepitoso de no llegar a los octavos de final y de perder con equipos de menor jerarquía, de menor relieve, y que Boca hace prácticamente 20 años que no gana un título a nivel internacional, bueno, ahora Riquelme, que está del otro lado del mostrador, no lo veo tan crítico. Cuando dijo en su momento Boca eliminado, creo que de un torneo local o de la Copa Argentina, competimos en la Copa Argentina. Román, ¿qué te pasó? ¿Qué te pasó, Román? Vos jugaste, fuiste el mejor de la historia de Boca, lo superaste a Diego. Sabés lo que es ganar con la camiseta de Boca, el torneo local, la Copa Libertadores de América, la que vos ganaste prácticamente solo. Tuviste, es cierto, la colaboración y la prestación de aquel plantel de Boca con la jerarquía de Ledesma, de Caranta, con la dirección técnica de Russo, y vos fuiste la máxima figura, y también ganaste la Intercontinental en el 2000, más allá de los goles de Palermo, pero vos fuiste el artista, el mago, el creativo dentro de la cancha. ¿Qué te pasó, Román, para hacer todo tan mal en Boca?
5: ¿Terminaste?
1: Sí.
5: Desde adentro siempre es más complejo. Por
2: no
5: eso
2: se puede ganar siempre.
5: No, claro, por eso la diferencia de Riquelme en esto que decía 10 campeonatos locales es como una Copa Libertadores.
1: Sí, pero ahora no lo dice.
5: Pero por eso las evaluaciones distintas, porque cuando están ejerciendo la gestión, bueno, ahí caen en la cuenta de la complejidad que tiene. Fundamentalmente lo competitivo, ¿no? Cuando tenés que salir a disputar contra otro. Después están las cuestiones inherentes a la gestión, donde no compite contra nadie, que un predio de Boca pueda estar en óptimas condiciones, que la cancha, como decías vos, Nico, esté cada vez más linda. Pero cuando vos tenés que salir a la cancha a dirimir con otro, bueno, entran en juego unas complejidades donde no solamente depende de lo que hagas vos, y coincido. El balance para el fútbol profesional masculino de Boca en la gestión Riquelme es deficitario.
1: Sí, claro.
5: Lo que tiene
1: pero
5: a favor es que
2: resultados.
5: Todavía tiene tiempo. Los resultados, por
2: porque
5: supuesto.
2: En general los planteles han sido buenos. Boca presenta planteles cada temporada muy buenos. Este, por ejemplo, que le tocó dirigir en suerte a Úbeda por la lamentable situación de Russo.
1: Tan buenos no son porque hace 3 años Boca no sale campeón. Yo digo que
2: trajiste a Paredes, el jugador titular de la selección argentina, una de las figuras de la selección.
5: No es un plantel.
2: No es poco.
1: No, seguro. Y eso fue un gran mérito de Riquelme.
2: Y trajiste a Casíbar, que era el mejor 5 del fútbol argentino, campeón con Estudiantes, líder futbolístico de Estudiantes.
1: Yo lo que digo es que Boca, siendo el equipo más grande de la Argentina junto a River, no tengo nada contra la persona, pero Boca no puede permitirse nunca más tener técnicos como Hugo Benjamín Ibarra, Diego Martínez y Claudio Úbeda. Boca no puede.
2: Pero de Claudio Úbeda fue una excepción.
1: Sí, está bien, lo
2: porque
1: marcamos.
2: Terminó llegando,
1: perdóname, lo marcamos.
2: De la enfermedad,
1: sí,
2: de Miguel.
1: Estuvo muy bien que se quedara hasta diciembre. Cuando Riquelme lo ratifica para este año, digo, ¿es verdad que este tipo quiere lo mejor para Boca?
3: Está bien.
2: Bueno, pero lo tenía que ratificar porque tenía contrato.
3: Está bien, pero coincidiendo con Javier, Paredes es un refuerzo de recontra nivel. Sí. Acasíbar era el mejor jugador del fútbol argentino. El problema de Boca es la defensa. Los 4 del fondo del último campeonato de Boca no estaban a la altura de ponerse la camiseta de Boca.
2: Para mí acierta Robarrena en poner a Figal con Pellegrino, y no a Costa y a Dilolo. Me parece que
3: pero
2: por ese lado va.
3: Figal ya demostró que no estaba para jugar
1: Figal
3: en Boca.
1: Yo quiero lo mismo que
3: Pellegrino tiene que tener minutos porque casi no ha jugado en Boca. Vamos a verlo. Pero Figal, ¿cuántas veces jugó? 800 veces
2: ahora
3: y hizo echar 133.
2: Ahora trajo un buen lateral derecho, que era un déficit de Boca.
3: Pero lo tenés que ver con la camiseta de Boca. Pero está bien, trajo un buen lateral derecho.
2: Y volvió a traer a Villa, que era el otro mejor jugador del fútbol argentino. El Independiente Rivadavia de Mendoza la rompió.
1: Bueno, fue campeón de la Copa Argentina.
2: La rompió. ¿Eh? Está bien, tuvo todos los problemas que tuvo. Y yo, si fuese socio de Boca, pensaría.
3: Hay un tema.
2: Pero a alguno le cabe duda de que Villa la va a romper si mantiene el nivel que tenía,
1: bueno,
2: en la lepra.
1: Lo dije en el 2015 y lo 12.
2: Peor es lo de River.
1: 11 años después, sigo pensando que Riquelme en algún momento tiene que ser el técnico de Boca. Me gustaría que Riquelme sea el técnico de Boca y tome la después.
2: De Boca ya es presidente.
1: Pero está bien, pero es muy fácil.
2: Ya no se vuelve atrás.
5: Pero aparte no es técnico. Pero, está pidiendo a alguien no es que técnico. Equipo cuando no es entrenador.
1: Está bien, pero él ha tenido injerencia en los planteles. Y creo que con la personalidad...
5: Es lógico que tiene injerencia.
1: Con la personalidad arrolladora que tiene Arruabarrena, que tiene injerencia en los jugadores que llegan a Boca... Y Arruabarrena pidió hablar solamente con Riquelme, no quiere hablar con ningún segundón, como es el caso del Chelo Delgado. No tengo nada contra el Chelo, que es buena gente. Arruabarrena solo habla con Riquelme. Es decir, que Arruabarrena no quiere pasar por las experiencias que pasaron Bataglia, Ibarra, Diego Martínez Úbeda, y en menor medida Jorge Almirón, que le marcó la cancha a Riquelme desde el día que llegó. Voy a contar una anécdota. Lo habían marginado a Valentín Barco, siempre de mucha personalidad, el Colorado que participó del último Mundial para la Argentina, y un día se plantó Valentín Barco con 18 años y dijo, yo solamente hablo con Riquelme, no hablo ni con Serna, ni con Casilli, ni con el Chelo Delgado. Ahí lo colgaron.
2: Pero el problema
1: vino
2: no
1: Almirón
2: es de...
1: y lo puso a Barco.
2: Pero el problema no es del Chacho, sino de quien era de comer. El problema no es de Riquelme, el problema es de los entrenadores que se dejan influenciar en ese sentido. Lo del Chacho Coudet a estas horas es un papelón, muchacho. Lo tenemos que decir. No puede ser que el tipo en una conferencia de prensa diga que los 14 jugadores que le sacaron se los sacó la dirigencia. Entonces, ¿qué estás pintado? Es el entrenador de arriba, el entrenador pintado.
3: La dirigencia dice que estaba consensuado.
2: Bueno, pero el Chacho dijo otra cosa.
3: La dirigencia
1: yo
3: dice...
1: Yo te digo, para mí...
2: Ahora, en el mismo momento que él está diciendo eso, tiene que ir, se tiene que renunciar. Le ha quitado toda autoridad.
1: Para
2: ¿cómo
1: mí...
2: está ese vestuario?
1: Perdóname.
2: Ese vestuario es un polvorín.
1: Para mí, con esa declaración post-partido frente al Losivi, comenzó a echarse Coudet de River, sí, con esa declaración.
3: Previo, para que quedó eliminado,
1: sí,
3: para el jugando horrible, ¿no?
1: También. No se puede solazar.
2: O sea, tenés 14 jugadores entrenando y cambiándose en un container, 14 jugadores de nivel, ¿no? Son cuatro tipo, de copa, ¿no? Tipo... Son tipo con historia, Pesela, Galarza Fonda, bueno, mucha historia no tiene, pero otros jugadores
1: bueno, pero
2: importantes, Castaño, que pagó 14 millones
3: tipo
2: de dólares.
3: Tipo hizo la misma declaración en San Lorenzo, ¿eh? Y todos los borrados volvieron.
1: Claro, está bien el ejemplo que pones.
3: Y el avario los puso.
1: Es verdad, lo que pasa que ahí es distinta
2: la situación.
1: Ha perdido
2: toda autoridad, Coudet perdió toda autoridad con el vestuario.
1: Bueno, el primer,
2: toda, absolutamente toda.
1: El primero que perdió autoridad en River es su presidente, Stefano Di Carlo.
2: No, bueno, es impresentable lo que está haciendo.
1: Porque fíjate que cuando hay un acontecimiento importante en River, tiene que aparecer el de pelo blanco, Rodolfo D'Onofrio. ¿Te acordás con el pullover que entró a la cancha de Boca? ¿Cómo olvidarse, no? La pausa.
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21: 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Y iba a tener que esperar porque el mozo vive en Avellaneda.

0: Muy bien, 2:23 PM, tenemos mensajes, Hernán.
1: César, desde San Pedro Jujuy, hace una pregunta a la mesa, saluda. ¿Me podrían informar algo de Gimnasia Esgrima de Jujuy en general, digo, no? Lo felicita por el programa. En principio, que el próximo domingo 26 a las 7 está jugando contra Güemes.
0: Muy bueno, bien. Está muy bien, en la primera B Nacional. Vamos a recuperar el contacto con todos los amigos del resto del país que habitualmente salen en el programa, entre ellos la gente de Jujuy. ¿Qué dice Zarratea? ¿Cómo era la historia de Pipo Grosito parecida a la de River?
2: Pipo Grosito en su conferencia de prensa presentación dijo, acá hay 7 jugadores que están separados y yo soy empleado, mi jefe decidió separarlo. Unos días después estaban todos entrenando con el plantel y uno de ellos, otro no porque está suspendido, pero uno de ellos va a jugar jugaría de titular.
0: Me parece que desde ese punto de vista Sergio Pipo es más vivo que Coudet. Bueno, tiene más rodaje en el fútbol, es más grande.
2: No, también sabe que en San Lorenzo están todos... Mirá, a mí no me toca. Claro, esta dirigencia asumió hace un mes y medio y le están pegando por todo lado al presidente. Le están diciendo, dijiste que venías con cierto dinero y el dinero no apareció. Sí apareció para levantar las inhibiciones, que lo contamos ayer. El equipo que está preparando Pipo, con varias modificaciones, del que se quedó eliminado.
0: ¿Usted va a relatar a San Lorenzo el sábado a la noche?
2: Sí, es verdad.
0: Muy bien.
2: El equipo, me lo voy aprendiendo de memoria. Gil, el arquero.
0: No lo dijo muy convencido.
2: No, lo pensé, sí. Si me llega la
0: voz. Yo lo vi en la grilla, pero no lo vi convencido, ni tampoco feliz. Bueno, verlo felices. Sí.
2: ¿Usted viene mañana?
0: Sí.
2: Orlando Gil, el arquero. Ezequiel Herrera, el lateral derecho.
0: Vengo más tarde, eso sí.
2: Ah, capaz que no nos cruzamos. Sería Franco Lorenzón, primer marcador central, hombre que estuvo a préstamo en el Deportivo Morón, que es uno de los colgados que el técnico ha decidido trabajar esta semana como titular. Alejo Córdoba, chico de inferiores que erró el penal el otro día. Y Matías de Ritis. Nicolás Tripico en la mitad de la cancha, el otro día... Tripico jugó de lateral, hoy va de volante por derecha. Manuel Insaurralde, ante la necesidad, un jugador que no termina de arreglar su contrato, Manuel Insaurralde va de titular. Facundo Gulli, como interno por izquierda, si a usted le gusta, y va a jugar con 3 delanteros arriba.
0: Bien.
2: Juan Pablo Álvarez, el hombre que viene de Gimnasia de Mendoza, que lo tuvo Pipo en Colón de Santa Fe, que jugó en Banfield.
3: Claro, surgió de Banfield.
2: En Banfield jugó por momentos de muy buen nivel. Bajó su rendimiento. Sí. Aumendi y Alexis Cuello sería el 11 que está trabajando Pipo de cara al partido con Lanús. La situación de Lautaro Montenegro, la dirigencia está muy enojada, el chico jugaba en reserva, lo puso Álvarez de titular el tiempo que estuvo Álvarez, el chico termina su contrato en diciembre, no quiere renovar con San Lorenzo, y en este momento los dirigentes están decididos a colgarlos, otros están diciendo, bueno, que juegue, así podemos sacar algún dinero, parece que no, así que
3: el veremos qué pasa. ¿El Tonka Hernández tiene para mucho?
2: Y hasta fin de año.
3: Claro, sería sí. Un jugador importante.
2: Sí, hasta casi fin de año, sí, seguro. Sí. Así que bueno, esa es la situación. Si se llega a ir Gil, Pipo pidió un arquero.
0: ¿A quién pidió?
2: Otro grandote, 1.91 mide. Usted se va a acordar bien
0: de eso. A ver.
2: Pidió a Guillermo Vizcarra, boliviano, el arquero de Alianza Lima, que tenía Pipo Grosito cuando eliminó a Boca en aquel
0: El año pasado, cuando era Gago el técnico.
2: Ese arquero quiere Pipo.
0: Bien, vuelvo a Córdoba antes del informativo de las 2:30 PM, Gerardo Murúa.
4: Sí, Nico, justo que está Sergio allí hablando de San Lorenzo, se habla mucho en Córdoba del interés de Talleres por Alexis Cuello, sumarle a Manuel Insaurralde, y también se habló de un posible cambio de Insaurralde-Cuello por Ronaldo Martínez y Río. No sé qué dirá Sergio allá, en algún momento acá se dijo que estaba cerca, después se enfrió un poco, pero se sigue pensando por la gente que está cerca de Talleres en esa posibilidad.
2: Yo no tengo en la operación incluido Insaurralde, sí que es un porcentaje de Río, Rolando Martínez por Alexis Cuello y $1.5 millones.
4: Más o menos lo que teníamos por acá, pero la diferencia es que Talleres supuestamente quería incluir a Manuel Insaurralde. Habrá que ver cómo sigue esta negociación. Parecía apurarse porque se terminaba el mercado de pases. Ahora con la extensión seguramente se tomarán algunos días más, pero está aquí en Córdoba, se comenta mucho esta cuestión.
0: Bueno, vamos a ver cómo
2: termina. Hay que esperar.
0: Vamos a tratar de hablar en estas horas, si no es jueves o viernes, la semana que viene, con Marcelo Culota, el presidente.
2: Llámelo.
0: Que... No, usted lo tiene que llamar.
2: Yo estoy de vacaciones.
0: No, mañana y el viernes no. El viernes no. Llámelo mañana entonces, mañana, por favor. Me gustaría mucho que hablemos con el presidente de San Lorenzo, que insisto, en la previa de la elección, a mí particularmente me dejó una muy buena impresión y avizorábamos en aquel momento, yo de haberlo escuchado, digo, para mí es el que más chance tiene ganar y es el que efectivamente ganó.
2: Sí, era el que tenía grandes chances, lo dijimos acá.
1: Tiene un año y medio de mandato.
0: Claro. Sí,
2: pero le están pasando factura de muchas cosas que le salió mal de movida. El técnico, no te olvides, lo del técnico fue un golpe durísimo.
0: Sí, terrible. Pero lo subsanó con la llegada de Pipo Grosito, no que, tiene más cartel no que el que tenía Gustavo Álvarez.
2: No sé. Empieza, ya Pipo se quedó afuera.
0: Bueno, se podría haber quedado afuera Gustavo Álvarez también.
2: Pero el que se quedó afuera fue Pipo, no Álvarez.
0: Sí, es verdad.
2: Vamos a ver el campeonato.
0: Una chiquita, Javier, y viene el informativo.
5: Bueno, hablando del mercado europeo, el Real Madrid con Mourinho ya se pone a trabajar en la pretemporada y apunta a dos grandes objetivos como refuerzo para un equipo que tiene ya bastante nombre, ¿no? Los dos apuntados son... Rodri, sí o sí lo quiere en el Real Madrid, al jugador del Manchester City, y Michael Olise, que sería la otra gran figura por la cual va el Real Madrid.
0: Muy bien, 2:30 p.m, noticias en Radio Nacional.
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7: 2:30 p.m. en la República Argentina. Cae el riesgo país. El indicador cede a 410 puntos, cerca de su nivel mínimo en 8 años. Es la respuesta de los mercados financieros a la mejora de la situación crediticia del país por parte de Moody's, una de las agencias de calificación de riesgo más grandes del mundo. Cierran la avenida Cantilo y la autopista Ilia. Será mañana desde las 23 hasta el viernes a las 6 para avanzar en las obras de ampliación del puente La Bruna en inmediaciones a la cancha de River. El tránsito será desviado por las avenidas Figueroa Alcorta y del Libertador. Donald Trump promueve a Gianni Infantino para la ONU. El informe de Cecilia Diwan.
8: Estados Unidos, Donald Trump evalúa respaldar a Gianni Infantino, presidente de la FIFA, como candidato a la Secretaría General de las Naciones Unidas. Según publicó el diario The New York Post, el presidente estadounidense considera que el dirigente deportivo es una alternativa respetada para ocupar el cargo. El proceso para sustituir al actual titular de la ONU, Antonio Guterres, cuyo mandato concluye el 31 de diciembre, ya está en marcha. Entre los 7 candidatos oficiales a sucederlo figura el diplomático argentino Rafael Grossi, actual director general del Organismo Internacional de Energía Atómica.
7: En la ciudad de Buenos Aires, temperatura 14 grados 2 décimas, humedad 64%, cielo parcialmente nublado.
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0: la continuidad de Pasión Nacional por M870 con las 48 del país y por supuesto el canal de YouTube de la radio. Lo hemos recuperado a Nat King Cole con Love. Qué felicidad, ¿eh? Esas son las cosas que me dan mucha felicidad. Sí, Hernán.
1: Acá tenemos un mensaje que nos llega de Norberto, está en Santos Lugares. Dice, buenas tardes Nicolás y equipo, después de Messi y Mbappé, que fueron determinantes, a mi entender el mejor fue Bellingham, un mediocampista de toda cancha. Les mando saludos.
0: Sí, que no jugó frente a la Argentina.
2: ¿Qué? No jugó, sí, jugó.
3: Sí, ya sé. No jugó ante Francia. Ah, que no se destacó ante la Argentina.
2: Bueno, pero ¿qué querés decir técnico?
3: No, contra Francia no jugó ni Gordon, ni Bellingham, ni Harry Kane.
2: Lo mandó a todo para atrás, técnico. ¿Cómo? El técnico alemán los mandó a todos atrás.
0: Me sorprende que Inglaterra siga con ese técnico. Bueno, vamos a saludar y a recuperar a un amigo que en realidad nunca se fue, pero siempre está volviendo. ¿Qué vas a volver si nunca te fuiste? Le digo al querido Omar Sapienza, allí en Rosario. ¿Qué tal, Omar?
4: Hola, Nico, ¿cómo te va? Te mando un gran, pero un gran abrazo a la distancia. Por supuesto, la prioridad era el campeonato mundial y ahora, sin lugar a dudas, renovamos estas salidas que a mí me hacen muy, pero muy feliz. En tu programa, que es escuchado realmente no solamente en Argentina, sino a través de todas las plataformas de Radio Nacional en el universo. Nico, día gris en Rosario, 14 grados la temperatura, 92% la humedad, cosa que vos sabés muy bien. Rosario es muy, pero muy húmeda.
0: Sí, es verdad.
4: Se viene el campeonato, y el que debuta es nada más y nada menos que, por el lado de nuestra ciudad, Rosario Central, y nada más y nada menos que frente al campeón. Al legítimo campeón, que es Belgrano de Córdoba. Por supuesto, todos lo sabemos, ustedes lo vienen manejando. Mañana, 19:30, el árbitro va a ser el señor Sebastián Zunino. Central, y algo que no puede remediar a través de hace ya varios años, que es la cantidad de jugadores lesionados que no se lesionan en los partidos. Se lesionan en los entrenamientos, se lesionan en las prácticas, se lesionan en las pretemporadas, y bueno, ahora ya se queda prácticamente sin dos titulares. Uno es en la defensa, Ignacio Obando. ¿Te acordás que había ido?
0: Sí, es verdad.
4: Bueno, vino bien, vino entero, tuvo sus vacaciones, comenzó la pretemporada y se lesionó, y no estará, por eso Facundo Mayo ocupará su lugar. Y el otro, que estaba realmente muy bien, había recuperado todo, en las prácticas, en los partidos de entrenamiento que hubo, se comenzaba a parecer al Rubén de antes. En todos los partidos amistosos convirtió goles. Es cierto, son amistosos. Pero bueno, ayer se volvió a lesionar y el puesto que iba a tener, que era nada más y nada menos que de titular, porque Enzo Copetti, que es el otro, también está lesionado en la pretemporada. Bueno, ahora ninguno de los dos podrá estar mañana frente a Belgrano de Córdoba. Por eso, el equipo probable, casi seguro, Ledesma en el arco, la defensa Coronel, Mayo, Gastón Ávila y Sande, el medio campo, el doble cinco, Ibarra y Pizarro, y después estarán a los costados Julián Fernández, gran jugador, jugó muy bien Julián Fernández, el gran Angelito Di María, Campaz o Cantizano. Campaz está bien, pero llegó el viernes. Si quiere jugar y el entrenador lo ve bien, si no estará el chico Campizano, y ante las lesiones, tanto de Marco Rubén como de Copetti, Badaloni, el que Central trajo recién, que es Tomás Badaloni, estará precisamente como titular ante el actual campeón del fútbol argentino. Recordamos que Central trajo como refuerzos a Axel Werner, al Tomás Badaloni que te nombro, a Franco Servi, 32 años. ¿Sorprenderá? ¿Habrá venido bien? ¿Estará en el banco Franco Servi?
0: Ojalá que sí.
4: Ojalá que pueda, pero no sabemos, porque viene de no jugar en el Celta de Vigo. Viene con el pase libre del Celta de Vigo. El técnico prácticamente no lo tenía en cuenta. Y hay conversaciones, y una que yo te la dije siempre, pero bueno, yo lo digo, pero la veo recontra difícil, cuasi imposible. Siguen las conversaciones porque Central sigue soñando con Gio Lo Celso y también con el Chini Ávila, que es el centro atacante, que es el hermano de Gastón Ávila. Vamos a ver cómo queda esto. Pasamos al Parque de la Independencia. Los refuerzos de Frank Kudelka, gran técnico, lo salvó a Ñuble por segunda vez consecutiva del descenso. Franco Escobar se crió en Ñuble, es la tercera vez que vuelve al Parque de la Independencia. Terrible jugador y gran defensor, Lautaro Gianetti, vuelve y va a ser titular. Alan Soñora, el mediocampista, recordás, 27 años, y está por cerrarse, no sé si Pomelo tiene ya mejor información, está por cerrarse lo del defensor de Racing, García Basso. Eso es por el lado, todo por el lado de Newell's, y también lo lamentable para mí, porque el mejor jugador de Newell's en el campeonato anterior, por más que Newell's haya tenido alguna falencia, fue Luciano Herrera. Bueno, Luciano Herrera, por el cual Newell pagó $1 millón hace unos meses, ahora se fue a los Pumas de México por mucho, pero por mucho menor dinero, menor cantidad de dinero. Las cosas que uno todavía no lo sabe, te reitero, el mejor jugador de Newell's que compró hace menos de un año, ahora Newell le dio salida y estará jugando en la UNAM, en la UNAM de México, y me refiero a Luciano Herrera. Y me había quedado en el fondo la última, Jorge Brón, el arquero que todos queremos, el arquero que todo central lamenta que no está más, firmó con la Universidad de Concepción en Chile. Jorge Brón será el arquero de la Universidad de Concepción en Chile, firmó por 18 meses, Nico.
0: Perfecto, Omar, te mandamos un gran abrazo, muchas gracias.
4: Igualmente para ustedes, abrazo.
0: Chao. Omar Sapienza desde Rosario. Boca da a conocer el parte médico con muchos lesionados. Leandro Lozano, distensión del músculo semimembranoso izquierdo. Milton Jiménez, lesión grado 2 del músculo aductor derecho, es decir, está desgarrado. Carlos Palacio, sobrecarga del músculo pectinio derecho. Adam Vareiro, discopatía lumbar, hace 1000 años que está lesionado Vareiro. Tomás Belmonte, esguince leve de tobillo derecho. Bueno, todo este panorama de lesionados tiene Boca. Complicado el panorama porque son futbolistas que van a estar...
2: Para mí Boca va a seguir incorporando.
0: Seguramente.
2: No sé qué andará buscando a Robarrena, yo creo que, bueno, lo de David Romero, ¿no?
0: Claro, lo que marcamos allá por 1:30 p.m.
2: Lo de David Romero y tal vez algún volante más, me parece, ¿no?
0: Ahí está. Gerardo, vuelvo a Córdoba contigo.
5: Como no, Nico, ya que Omar estaba hablando de los rivales de los cordobeses, arrancamos por Belgrano, por el campeón defensor del fútbol argentino que va a debutar mañana 19:30 en Alberdi ante Rosario Central. En algún momento se especuló con llevar ese partido al Kempes para darle más lugar a la gente del Celeste, lo que será un festejo después del campeonato obtenido, por supuesto, la primera vez jugando realmente como local. En aquella final en el Kempes dividió el estadio a la mitad con River, por supuesto, era terreno neutral. Belgrano, que tiene como mayor valor no haber perdido a casi ninguno de los jugadores campeones, solo Julián Mabella se fue a préstamo a Sarmiento de Junín, que fue un protagonista secundario. Tiene algunas molestias Leonardo Morales, por lo cual está en duda para mañana, si no va a jugar el paraguayo Alcides Benítez. Fueron preservados en los amistosos del fin de semana ante Estudiantes de Río Cuarto, Emiliano Rigoni y Lucas Elarrayán, pero seguramente serán titulares en la jornada de mañana. Thiago Cardoso en el arco, Morales o Benítez, Lisandro López, Alexis Maldonado y el uruguayo Federico Rica, Santiago Longo, Adrián Sánchez, Emiliano Rigoni, Ramiro Hernández o Juan Velázquez, Lucas Elarrayán y Nicolás Fernández. Si uno repasa, son todos los protagonistas que tuvo Belgrano en los partidos más importantes que lo llevaron al título, Nico.
0: Muy bien, perfecto, ya vuelvo contigo. Más mensajes con Hernán Exmayer.
1: Gustavo, desde Comodoro Rivadavia, el pibe Ceballos no está a la altura o al nivel mundialista. No defendió nada, uno que otro gol, pero nada más, puro estrellato. Ojo con eso, dice Gustavo.
0: Bueno, perfecto, tenemos la última pausa de Pasión Nacional.

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0: That's what all the people say.
1: Muy bien, estamos en el tramo final de Pasión Nacional. Va entonces a ser titular Dylan Gorosito en el partido de Boca mañana, partido que vamos a tener en Radio Nacional y en todo el país con el relato de Martín Perazo. Creo que va a ser la primera vez que Dylan Gorosito va a jugar en la primera de Boca.
2: Ha jugado alguna oportunidad, pero como ingresando, ¿no? Desde el banco suplente.
1: No lo recuerdo. Recordemos que en el último tiempo habían estado en ese lugar sin convencer Advíncula, Barinaga y el Chelo Weigand, o Weigand, como ustedes prefieran.
2: Claro, el jugador del juvenil.
1: Y no estuvieron a la altura, fundamentalmente los últimos dos. Advíncula fue durante mucho tiempo titular con los distintos entrenadores que pasaron por la primera de Boca.
2: Y ahí están dando una tentativa de Boca para mañana, sería con Álvaro Montero, o sea que va directo a la titularidad, el colombiano, postergando a Bray. Gorosito, Figal, Costa y Blanco, Paredes, Delgado, sigue Milton Delgado, se hablaba de que podía llegar a irse.
1: Bueno, pero el mercado de pases en Europa es largo.
2: El Chico Flores, Aranda, Villa y Merentiel.
1: Flores anduvo muy bien en el partido de Copa Argentina del otro día, para mí fue la figura.
2: Interesante esto de que haya tres chicos de la cantera de Boca como titulares mañana, ¿no? Delgado, Flores y Aranda.
1: La verdad que sí.
2: Y Gorosito, cuatro.
1: Bien, trae Zarratea noticia de último momento.
3: No, lo de Gorosito que usted preguntaba, bueno, vamos a contestarlo. Jugó dos partidos en la primera de Boca Dylan Gorosito.
1: Bien.
3: 2024, que fue su debut ante Defensa y Justicia. Ese día jugó de titular, debutó. Y
1: no recordaba ese partido.
3: 2024, 20 de julio del 2024.
1: Hace dos años.
3: Y después jugó este 2026, 15 minutos en Copa Argentina.
1: Claro, muy poco. Bueno, vamos al encuentro de Jorge Godoy para hablar de Independiente. Jorge, querido, un gran abrazo.
4: ¿Qué haces, Nico? ¿Cómo estás? Un abrazo grande, un saludo para todos. Bueno, cosas para contar de este Independiente que no ha tenido y no está teniendo un buen mercado de pases, pensando ya en el arranque de este campeonato. Será para Independiente el próximo domingo a las 5 de la tarde en La Plata frente a Estudiantes, y vamos a ver un equipo que va a tener prácticamente los mismos nombres que terminaron jugando en la etapa anterior, en el campeonato anterior previo al Mundial, con algunas bajas que ya venimos contando en las diferentes emisiones de Pasión Nacional, algunos contratos que ya no están, pero sin ingreso de dinero para Independiente. Los que se especulaba con vender, Ábalos y los Mónacos siguen en el club. Algunos se fueron, como Mancuello, como Valenzuela, que también se fue al fútbol mexicano. Otros que están colgados, como el uruguayo Cedrés. Y en las últimas horas se ha confirmado, más allá de aquel pase de Maxi Mesa que se dio de River por su salida, de estar en esa lista de prescindibles por parte del Chacho Coudet o de la dirigencia de River, pasó a ser un jugador que llegó con el pase en su poder a Independiente. Se dio a conocer en las últimas horas, te decía, que finalmente el arquero Santiago Mele, el uruguayo, que fue tercer arquero en la nómina de Bielsa en el campeonato mundial, tiene 28 años, va a llegar a Independiente a préstamo por un año. Dos cosas a decir de esto. Primero, viene a pelear el puesto con Rodrigo Rey, sí, a quien le queda contrato hasta diciembre. Pero por otro lado, en su momento, y no hace mucho, estoy hablando de días nada más, Mele había optado por irse a Colo Colo de Chile. Finalmente no se dio esa transferencia por algunas cuestiones que no se cerraron entre el arquero y el equipo chileno, y como segunda opción le quedó Independiente, y viene entonces finalmente Independiente a préstamo por un año. Llega desde el Monterrey, el arquero que ha tenido paso también en el fútbol argentino por Unión de Santa Fe. Y por otro lado, por otra parte, otro caso muy particular, que es el de Imanol Machuca. ¿Se acuerdan que ha jugado en Vélez este chico? También ha sido en su momento requerido por Independiente, pero él optó por jugar en Vélez. Bien, perfecto, optó por jugar en la institución de Liniers, le pareció mejor. Mientras jugaba en Vélez fue requerido también por la selección de Malasia, y él fraguó algunos papeles. La FIFA lo descubrió y lo sancionó. Está a punto de firmar contrato con Independiente.
1: Sí.
4: Un jugador que está sancionado hasta noviembre de este año. Es decir, llega mañana, pasado, la semana que viene. Hasta noviembre no puede jugar al fútbol porque está sancionado por la FIFA.
1: Pero ¿y cómo van a traer a un futbolista que no puede jugar hasta noviembre?
2: Pueden pedir una amnistía en FIFA.
4: A ver, Fortaleza se lo quiere sacar de encima. Ya todo tipo de recursos, Javier, ya lo han hecho los representantes, los clubes, y el TAS ratificó esta sanción para el ex jugador de Vélez. hasta noviembre no va a jugar, Independiente igual lo va a hacer llegar. No va a cobrar sueldo, supuestamente, hasta que pueda estar habilitado para jugar en el mes de noviembre. Pero estas son las novedades del mercado de pases de Independiente, que trae un jugador que no está habilitado hasta fin de año para poder jugar. En todo esto, el equipo para jugar frente a Estudiantes, obviamente, no está todavía confirmado por Gustavo Quinteros, que no está para nada contento con el accionar de la dirigencia en este mercado de pases, pero con lo que tiene a mano va a formar con Rey, Arias, que tuvo, cuando le tocó jugar, un buen partido contra Portugal en el Mundial, jugando para Colombia, los Mónaco, Valdés y Zavala, Pérez Curs y Marcone, la presencia de Mesa junto a Montiel, Ábalos, que no se mostró mucho por Paraguay, y Abaldo, el equipo de Independiente, para jugar el próximo domingo frente a Estudiantes, Nico.
2: Hablando de la dirigencia, Jorge, hoy en los medios se habla de una ruptura en el oficialismo, que Grindetti habría roto con el famoso grupo Champagne.
4: Sí, Javier, es verdad, esto ha dejado trascender desde parte del oficialismo, de parte de Grindetti, más que nada, que el presidente actual se presente para una reelección, pero lejos de lo que es lo que lo rodea ahora políticamente en Independiente el resto del oficialismo, es decir, una ruptura de la facción oficial en estos momentos que comanda el club, para que Grindetti vaya por las suyas, abriendo quizás una nueva agrupación o cortándose solo, no lo sé, no lo tengo claro eso, pero el presidente tiene ganas de presentarse a las elecciones. Yo realmente lo veo poco probable, más allá de que tenga ganas, no solamente de que se presente, sino también de que tenga chance de seguir siendo presidente Independiente.
1: A eso iba a ir, digo, más allá de las ganas de Grindetti, después... las chances me parece que son muy pocas. Y con relación...
2: El Puma de Miami, sí, y todos los integrantes del grupo Champagne, incluido Cristian Ritondo, son los que manejan el club.
1: Sí,
2: ¿o
1: pero,
2: no? ¿O
1: pero, me equivoco? Sí, pero le ha ido muy mal a Independiente en el último tiempo.
4: Lo vienen manejando con el gobierno de diferentes colores también. Desde la época de Moyano para aquí lo vienen manejando ellos. Por eso también se da esta ruptura, y que Grindetti quiere despegarse de este grupo, al cual el socio de Independiente ya lo tiene en mira, que evidentemente con el que vayan ellos no va a ir la gran mayoría de los socios de Independiente.
1: Pero dime una cosa, vos que conocés a la perfección todo lo que pasa en Independiente, ¿ese grupo Champagne tiene más injerencia que el propio presidente?
4: Son los que manejan todo. Con claro, eso te digo la respuesta.
1: Bien, y con relación a Mele, me quedé pensando porque vos lo habías anticipado. Hace tiempo que le querían traer un arquero a Rey para competirle de igual a igual.
4: Claro, sí, es verdad, Nico. Vienen hace rato ya buscándole un arquero que le compita al arquero actual de Independiente, que ha tenido mejores campeonatos que el último que ha jugado para el Rojo. La chance se dio ahora con Mele, que, insisto, con el detalle, no quería venir a Independiente tampoco. Se dio lo que se dio en varios pases de jugadores que llegaron a Independiente casi por descarte y por capricho y haciendo pucherito, como pasó con Puceto, por ejemplo. No querían venir a Independiente, habían arreglado primero otras opciones que después se les cayeron, y entonces les quedó esa segunda o tercera opción que era Independiente. Lo propio pasa con el arquero oriental, con Mele, que tiene 28 años, que es un arquero con experiencia, que juega en la selección uruguaya, más allá de que no tuvo rodaje en los últimos tiempos porque Biel se eligió a otros arqueros, pero lo llevó, no obstante, al Mundial, y va a ser, creo yo, una pulseada, un mano a mano con un referente del plantel Independiente, y a tener en cuenta esto también, ¿no? Hay que ver cómo cae esta competencia con uno de los referentes del plantel, que es Rodrigo Rey. Ya se fue uno, Mancuello ya no está más en Independiente, quedan como referentes del plantel de Independiente Rey, obviamente Marcone, y en menor medida de Mónaco, pero ahora viene una competencia directa de uno que viene de afuera, que había elegido otro club para pelearle el puesto a uno de los referentes de vestuario.
1: Claro, y lo Mónaco no hay ofertas porque el presente en Independiente no ha sido del todo halagüeño en el último tiempo, ¿no?
4: No llegaron, hay que ver si vuelve a remeter desde México alguna oferta, pero lo Mónaco, antes de ir a México, quiere quedarse en Argentina.
1: Bien, perfecto. Ya volveremos, Jorge, a compartir la cabina ahí en el Libertadores de América, en cualquier momento.
4: Dale, Nico, la seguimos.
1: Abrazo. Un abrazo, Jorge Godoy, con nosotros. Más mensajes, Hernán.
0: Jorge, desde San Juan, dice, los únicos equipos que nos dejan conformes hasta ahora son Racing y Riestra. Los demás son del montón, dice. Está enojado, Jorge.
1: Bueno, que no te enojes, Jorge. Hay que enojarse.
2: Riestra que juega con Boca el domingo.
1: Sí, claro. Hay que enojarse si el bife llega crudo al plato.
2: ¿Va a ser en cancha de Riestra el partido?
1: Que yo sepa, sí.
2: Ah, porque es un horario nocturno, ¿no? Tiene buena iluminación el Guillermo Lassa.
1: Parece que bueno, bueno, dice Santiago que
2: la,
1: sí. Me
2: trataron muy bien la otra vez que fui a Guillermo Lassa, la
1: mira
2: verdad,
1: qué bien.
2: Se la pasa bárbaro.
1: Bueno, el panorama, a ver, en una línea, Javier, con relación al Cuti Romero, a Julián Álvarez y también a Mastantuono, recordemos.
2: Bueno, en el caso de Mastantuono, ya Mourinho decidió no tenerlo en cuenta para el plantel del presente año, con lo cual le van a buscar un club para ser cedido. También depende del propio Mastantuono. River ya hizo un pedido por su pase a préstamo. Hay que ver si Mastantuono quiere seguir en Europa o volverse a la Argentina. Julián Álvarez, por ahora el Atlético Madrid está decidido a mantenerse en sus 13, como se dice, ¿eh? No vende al jugador, salvo que se pague la cláusula. Algo que es bastante difícil porque son 500 millones de euros. Y el Cuti Romero está buscando club. De hecho, se fue directamente a Inglaterra para tratar su salida del Tottenham y ver si puede recalar en alguno de los clubes que hay interesados por él. Uno de los clubes que está interesado por el Cuti Romero es el Fútbol Club Barcelona.
1: Qué jugador es Santiago el Cuti Romero, ¿no?
5: Impresionante.
1: Qué central.
5: Sí, sabés que pensaba en los mejores rendimientos de la selección argentina, sin contar lo obvio, que es el de Messi, y creo que el Cuti Romero es el que encabeza esa lista, por lo menos desde mi lectura de lo que fue la Copa del Mundo. Si sacamos a Messi, ¿quién fue el mejor de Argentina? Desde mi óptica, es el Cuti Romero, que es un central extraordinario y que es uno de los mejores marcadores centrales del mundo,
1: sacando,
5: sin duda.
1: Sacando a Messi, dijiste, está bien.
5: Sacando a Messi, que es lo obvio, ¿no? ¿Quién fue mejor en Argentina? Messi.
1: Sí, yo esperaba un mejor Mundial, más allá de que tuvo un partido sobresaliente en la final de Dibu Martínez. Esperaba más del arquero.
5: Sí, creo que hay otros buenos rendimientos desde el punto de vista individual, como el de Lisandro Martínez.
1: El de Lisandro te iba a marcar, me parece.
2: Tagliafico.
5: Sí, claro. Tagliafico. Sí. Pero fíjate, son todos defensores lo que estamos mencionando, lo que habla de lo que fue el rendimiento de la selección de esta Copa del Mundo, y sacando a Messi, ¿no?
1: Pero
5: en ataque fue todo Messi.
1: Te voy a decir algo.
2: Julián y Lautaro fueron una frustración, más allá del gol de Lautaro.
5: Y los mediocampistas un poco también, no llegaron al nivel el que se esperaba.
1: Paredes tal vez el que...
5: Paredes el que más se destacó, coincido.
1: Y Enzo Fernández por los goles. Pero iba a decir, no está Zárate para pelearlo. Es tanto que hablaron de Facundo Medina, ¿no?
5: Facundo Medina.
1: El titular, señores, en la selección argentina es Nicolás Tagliafico, el 3 por la izquierda.
5: Sí, bueno, lo que pasa es que no llegó en condiciones físicas, tuvo que jugar Medina.
1: Está bien,
5: hizo
1: pero
5: muy bien.
1: Digo, estando bien físicamente los dos, el titular es Tagliafico.
5: Sí, claro, pero eso no iba.
1: No, Zárate lo discutía
5: eso. No, bueno, lo que pasa es que Tagliafico corrió de atrás por una cuestión física, pero está claro que es el 3 de la selección de que levantó la Copa en Qatar.
1: Para todos menos para Zárate. Don Murúa en el final dice desde Córdoba.
6: Nada, me permito agregar, además del gran rendimiento del Cuti Romero, al Inter de Milán como interesado, según dicen acá en Córdoba, por el Cuti Romero, además del Barcelona, Nico Querido.
1: Bien, pensar que salió ahí de Belgrano.
6: Sí, claro, formado en el Club San Lorenzo de Córdoba, donde en otro tiempo, por ejemplo, salió el hacha Luis Antonio Ludueño, uno de los ídolos de Talleres, un club que está aquí en la zona sur, un club muy humilde que ha formado a muchísimos jugadores que después pasaron a los equipos grandes de Córdoba y, por supuesto, después sus formaciones en Belgrano y, sorprendentemente, con un paso también por las inferiores de Talleres antes de recalar en el Pirata. Toda la larga historia del Cuti en los clubes de Córdoba.
1: Muy bien, Gerardo, ¿qué tal el tiempo en Córdoba?
6: Muy frío, a esta hora casi 10 grados, en una jornada realmente fría, gris, en algún momento amagó con salir el sol, pero seguimos con los días grises, muy húmedos y muy fríos aquí en Córdoba, Nico.
1: Muy bien, te mandamos un gran abrazo y nos reencontramos mañana.
6: Vale, fuerte abrazo, nos reencontramos mañana.
1: Gerardo Murúa se sube al escenario Sinatra, ella tiene todo el atuendo. Hernán, en el final recordamos los datos del tiempo.
0: 14 grados 2 la temperatura, 13 la máxima para hoy, mayormente nublado. Viernes a la noche vuelve la lluvia.
1: Oh, ¿y el sábado?
3: Dale, deja de darme mala noticia.
1: Justo el viernes, que es el día más lindo de la vida, el día más lindo de la semana.
3: Dale.
1: ¿Qué dice Zarratea? ¿Va a volver a hablar de Atlanta usted?
3: Obvio, siempre.
1: Claro.
3: Jugamos este fin de semana.
1: Está muy bien.
3: Jugamos el lunes.
1: ¿Gil se queda en San Lorenzo o se va?
3: Yo creo que se va a ir.
1: Bueno, vuelve el fútbol. En realidad no vuelve porque nunca se fue. Terminó la Copa del
3: Mundo. Empieza
1: el
3: reglamento mundial, ¿eh?
1: Claro. Después mañana vamos a recordar. Bueno. Mañana con un par de partidos. Mañana vamos a estar por la noche con el relato de Martín Perazo con la presentación de Boca en la Bombonera de Buenos Aires frente a O'Higgins, el equipo de Chile.
3: Claro que sí, por los repechajes de Sudamericana.
1: Es el repechaje. Después vienen los 16avos de final.
3: Estos son los 16avos, después vienen
1: octavos. Ahí está. Bueno, me estoy acomodando. Explico
3: cómo son los números. 16, 8, 4.
1: Muy bien, muy bien. Sí. Hoy Lanús por la Copa Sudamericana con Cienciano.
3: Ya llegan los Tigres.
1: Ayer goleó Tigres. ¿Estuvo nuestro amigo Corujo ahí?
3: Amigo suyo.
1: Sí, amigo suyo, en realidad. Bueno, Henry, como te dicen, Hernán Exmayer. Gracias a Rodolfo Flores, a María Suárez con ese Araujo, que está en la producción. Mañana vamos a recuperar a Juan Ignacio Gijón.
3: ¿Murió?
1: No, se tomó el día. Mi nombre es Nicolás Álvarez. En la continuidad de la radio viene el servicio informativo Nora Brioso en la M870 y en el resto del país siguen con la programación habitual. Llévatelo a Sinatra, que es el verdadero peso pesado de la historia.

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1: Las 3 de la tarde en la República Argentina. La Nación traspasó rutas a Santa Fe. El informe de Hernán Mundo desde Casa de Gobierno.
2: En Casa Rosada, la secretaria general de la Presidencia, Karina Milei, y el jefe de gabinete, Diego Santilli, y el gobernador de Santa Fe, Maximiliano Pujaro, acordaron el traspaso a la provincia por 20 años de las obras y mantenimiento de la ruta nacional A012, que a lo largo de 67 kilómetros atraviesa los departamentos San Lorenzo y Rosario. Así lo destacaba el ministro de Obras Públicas de Santa Fe, Lisandro Enrico.
3: Sí, es muy importante para la provincia de Santa Fe, pero para otras provincias también. Es una ruta, la A012, una ruta nacional que tenía muchos años de falta de mantenimiento y en estos últimos tiempos era muy peligrosa. Circulan toda la carga de camiones que llegan a los puertos Rosario, 1.7, 1.8 millones de camiones por año, ingresan a la zona de puertos, y su deterioro hacía que nosotros desde hace dos años y cinco meses veníamos pidiendo que esta ruta la pasen a la provincia para tomar el gobierno de Santa Fe a su cargo de mantenimiento y mejorarla.
1: Confirman un caso de hantavirus. Fue en la localidad bonaerense de Tres Arroyos donde fue activado el protocolo sanitario y se realiza una investigación epidemiológica. El paciente permanece bajo seguimiento y asistencia médica. Con este caso ya son 48 los registrados en el país durante 2026. Alerta meteorológico rige para la cordillera de Río Negro, Neuquén, del norte de Mendoza y del sur de San Juan, donde se esperan nevadas y no se descarta la precipitación en forma de nieve o lluvia. Actualizamos ahora el estado del tránsito con Ernesto Arriaga.
4: Se liberó totalmente Puente La Noria, la autopista El Sol del Oeste y Richeri, totalmente normal, y la bajada de la autopista La Plata está habilitada. Ya se está cerrando en el Congreso de la Nación la avenida Rivadavia y Callao con vallas por los manifestantes a las 15:30 horas. Por favor, se puede circular por Avenida Córdoba, Corrientes, Independencia y Avenida San Juan.

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0: Bienvenidos en este recreo que nos damos cada tarde, en el cafecito, después de comer algo a las 3 de la tarde, en estas vacaciones de invierno, donde todo el mundo va y viene, y va y viene, y entra y sale. ¡Qué locura! Con el tiempo que empieza a acompañar un poquito, ayer estuvo feo, pero ya va, viste, ya va recomponiendo. Y nuestros ánimos también van recomponiendo, exactamente. Bueno, con mucha información, con mucha actualidad, obviamente, con algunos regalitos en estas vacaciones para que disfruten, y sobre todo con mucho cariño, porque los queremos un montón y nos encanta que nos escriban y nos digan dónde están y si se fueron de vacaciones y si se toman algún día y si no, qué planes hay para hacer, porque también hay gente que dice, no, pero esto mirá si la gente lo supiera. Ir a un shopping, hoy estuve de shopping tempranito. El primero le doy la bienvenida a nuestra Carlita, nuestra voz mundial, nuestra Carlita Rodríguez.
1: Hola. Lo lindo que es ir de shopping, a veces a mirar, a revolver.
0: A mirar, sí, a mí me gusta más mirar. Fotos. Me tocó esta mañana temprano ir a cubrir un evento de la inauguración de un local en Unicenter, que estaba Ángela Torres. Viste que está en un gran momento, Angelita.
1: Sí, hermosa.
0: Ella es hermosa. Hermosa. El cariño de todas sus fans. En un local que tiene cosas así muy Hello Kitty, muy todo Wanda, Kitty, muy Wanda. Y me agarró un ataque de amor. Tenemos nuestras lapiceras. Nuestras lapiceras Kitty acá.
1: Hermosa, gracias, Nori.
0: No, por favor.
1: Kitty. Y amo Kitty.
0: Vamos Kitty. Y bueno, también para el streaming. Y la, ay, qué linda, el almohadoncito Kitty.
1: Eso es también, para abrazarlo.
0: Ya pegó, ya pegó. Sí, tenemos total. Un poquito de Kitty. Así que, bueno, gracias por la invitación. Me regalaron una cosita, otra cosita. Hay que colaborar con la vida porque la energía circula. Sí, que circula la energía.
1: Va, viene,
0: porque
1: viene,
0: lo que
1: va.
0: Uno da en la vida vuelve.
1: Totalmente.
0: ¿Viste? Y muchas veces vuelve multiplicado. Así que así que vaya, que venga.
1: Sí, siempre.
0: Y que siempre nos bendiga. Bueno, información hay un montón. Vamos a hablar con la gente de Tutankamón porque tiraron esta muestra hasta las vacaciones de invierno.
1: Bueno, así todos pueden aprovechar.
0: Sí, debido al éxito. Chicos por todos lados y también hay muchas actividades por toda la calle Corrientes, hay cines repletos, así que nada, venimos y vamos. Los saluda Rodo Flores, hola Flowers, ¿cómo va? A Patito Brañeiro, a Patito Schulze, que se quiere ir de vacaciones ya. Ya vio Kitty y dice, yo me quiero ir de acá para allá, de allá para acá, de allá para acá, de acá para allá. No te traje porque Kitty, pero bueno, es muy muy femenino el lugar.
1: Sí,
0: ¿no?
1: Sí,
0: es como sí. Pero las chicas hacían cola así y tenían que hacer por tandas. Cuando abrieron un local por la calle Florida, ¿te acordás que decíamos?
1: Bueno,
0: daba como 5 o 6 cuadras de cola.
1: Cuadras. Ahora nosotros trabajamos a una cuadra y media. Yo paso, cuando me voy de acá paso todos los días, pero nunca puedo entrar. Porque está, siempre hay fila,
0: sí.
1: Y la verdad que
0: no te da ganas, no uno le da ganas. Pero en las vacaciones quizás te das un permitido y te quedas un ratito más.
1: Capaz sí. O vengo un ratito antes.
0: No sé, habría que verlo. Bueno, ya tu Kitty la tenés, así que listo, ya tenemos.
1: Sí.
0: Si les parece, vamos a arrancar con algunos de los audios de estas últimas horas. ¿Qué lío con Rosalía? Finalmente pidió perdón,
1: sí.
0: Me parece muy bien. Dice que no se dio cuenta, que simplemente vio un posteo que tenía La Perla, que es su canción, y lo reposteó, y no se dio cuenta el contenido que tenía, que fue ofensivo para muchos fans que devolvían las entradas directamente.
1: Es que devolvían las entradas y ya está a punto de tocar ahora a partir del 1 de agosto. Ahora, de ahí, moraleja para mí, algo importante, que nos puede pasar a todos. Uno a veces se entusiasma y repostea algo por algo que vio, por cualquier cosita que vio, que escuchó, y no ves todo completo.
0: Es verdad.
1: Entonces hay que ser nuestros propios editores y fijarse bien a veces qué reposteamos, a quién reposteamos, porque Rosalía, yo le creo, ¿por qué no creerle? Y le pasó esto.
0: Pero tiene consecuencias, me parece muy bien lo que decís, porque
1: claro.
0: A veces uno con el apuro, y viste que todo es urgente, porque en las redes todo es urgente.
1: Oye.
0: Ella es ahora y todo pasa muy rápido y hay mucha información. Y a veces uno repostea algo que no mide la consecuencia.
1: No.
0: Así que está bien, refrena el dedo. Acá no hay tu lengua. está
1: pensar,
0: refrena.
1: Es como pensar antes de hablar, bueno, frena el dedito antes de repostear, porque la publicación va a volver a aparecer, y si no aparece, no aparece. No es como una cuestión de vida o muerte. Y bueno, así hubiese zafado de flor de lío que tiene Rosalía.
0: Flor de lío que tiene Rosalía, sí, sí. Ahora, porque la verdad que se te caigan las ventas de un show que está por empezar. Y la verdad que Paz y Amor, chicos, me parece que ya está. Sí. Bueno, Laurita Pausini, que también habló de las críticas que recibió en las redes porque cantó en la final del Mundial. Algunos hacían alusión al contenido de la letra.
1: Sí.
0: Vamos a escuchar lo que decía y después me contás a ver qué dice.
2: ¿Desde cuándo existen las redes sociales? Me pregunto cómo haremos a sobrevivir a tantas falsedades, tantas mentiras. Y muchas veces en estas palabras que son falsas, también yo estoy nominada como si fuese algo que quiere hacerme daño. No entiendo el porqué. Yo canto desde hace 32 años. En italiano y en español, con todo mi corazón. Y canto porque me gusta cantar el amor principalmente, ¿qué? Todas sus formas, obviamente. No entiendo, hoy es un día muy feliz para mí porque lo que hemos vivido en Nueva York cantando Desire fue increíble, fue increíble. Vivir y ver toda la gente que nos rodeaba era exactamente el significado de la canción Desire, que significa en español deseo. ¿Qué dice la canción? Que deseamos que el odio sea ganado por el amor, o sea, que el amor gane al odio. El odio tiene en algunas partes que ser representado figurativamente, no sé si se dice así, disculpen, pero tiene como una imagen. Y es representado con la palabra diablo, porque el diablo es odio, no es amor, no es luz, no es paz, no es nada de todo eso. Y la canción dice, cuando el diablo nos mire, tendremos valor, el valor de ser seres con coraje y ir a luchar contra eso, o sea, contra el odio. Y después dice, nuestra ley es amor y arde como el fuego que veo. O sea, el fuego hecho de la maldad arde fuerte, pero también el amor arde fuerte, más fuerte. Por eso lo ganamos, el odio, con el amor y con el deseo. Toda la canción habla de eso, no entiendo cómo pueda ser malinterpretada o es bastante clara en realidad. Y además de no querer ofender a nadie, al contrario, quiere dar amor, quiere dar luz. Quiere dar paz, quiere decir que no existe odio, no debe existir odio en el ser humano. Y cantarlo exactamente en un partido de fútbol tan importante, en frente de tantísimas personas así, fue necesario al día de hoy. Porque el odio no debe ganar, pero mira, aquí estamos hablando de eso. Estamos hablando de que algunas personas que tienen la capacidad de poder
0: hablar. Estaba Laura Pausini explicando, acá estamos leyendo la letra de Desire. Claro. La verdad que lo que sonó un poco fuerte es que en su letra, mira, vamos a leerla. Dignidad para los débiles en los brazos de los valientes.
1: Sí.
0: Para los que perdimos y las almas que se salvaron. Una cosa nos une y está por venir. Sabemos quiénes somos y lo que debe hacerse. A pesar de la furia, la esperanza por el alto, si el diablo llega, no lo haremos esperar.
1: Eso es lo que me hace
0: Esa es la frase que hace ruido.
1: Porque si el diablo llega, lo espantaremos, o si el diablo llega, otra cosa, pero no lo haremos esperar.
0: Eso
1: es raro.
0: Es rara. Yo entiendo lo que ella dice, que el diablo sería el odio y que en realidad la luz, el fuego, y además, si vos ves en toda la temática de... Un poco la idea principal tenía que ver con el fuego. Había mucha presencia del fuego y del diablo. Y entonces eso es lo que quizás no...
1: Sí.
0: Nada, está bien que salga a aclarar y que señora su móvil decir eso, que también lo revea.
1: Que lo diga. Hace unos años también frenó un concierto ella... Para hacerse cargo un poco también de la letra de la canción, que decía, bueno, no es muy inteligente lo que dice. Volvemos a lo mismo, ¿no? Cuando un artista decide cantar una canción, sea de su autoría o de otro autor, tiene que analizar bien la letra antes, porque está poniendo la cara y está dando un mensaje. Lo mismo, amor en cámara lenta que arde como el fuego.
0: Como el fuego, el tema del fuego, ¿viste? Nuestra ley es el amor y arde como el fuego que veo. No habrá dolor porque ganamos con deseo. Esa parte estaría bien. Apunta alto, vuela alto, el destino está frente a ti. Es un juego hermoso y el sueño se está cumpliendo.
1: Es cuando el diablo nos mire, tendremos valor. De
0: eso,
1: nuevo.
0: Esa
1: eso
0: parte.
1: Es lo que...
0: Y dignidad para los débiles.
1: Es raro.
0: En los brazos de los valientes. Es raro.
1: Es raro.
0: Para los que perdimos y las almas que salvaron. ¿Quién salvó quién?
1: ¿Quién?
0: Es raro. Quizás en italiano, viste que a veces hay traducciones.
1: La traducción es lo que te voy a decir. Tal vez la traducción sea rara. Ahora, sabiendo que es una canción, o sea, Laura Pausini desde la soledad, allá lejos y hace tiempo,
0: sí.
1: 30 años hará de la soledad cantando. Sabe que sus letras se traducen y que acá es muy conocida y era muchísimo más conocida. Digo, también tienen que tener en cuenta que fueron a un mundial donde hay distintas lenguas. Entonces, en la traducción hay que tener cuidado también.
0: Hay que tener cuidado.
1: Y es rara la letra.
0: Es rara la letra.
1: Es rara la letra.
0: Convengamos. Bueno, uno más. Hay algo muy hermoso, Jerónimo Rauch, que lo amamos.
1: Ay,
0: sí. Estábamos viendo si lo podíamos llamar porque es un amor. Hablé muchas veces con él. Tiene una voz impresionante.
1: No, la rompe, pero...
0: Y, bueno, Jerónimo, que es argentino, hizo historia al presentarse en el programa de Jimmy Fallon con Los Miserables, nada más y nada menos. Él le va muy bien. En Argentina lo conocíamos por que había estado con... Estaban las chicas de Bandana y los otros chicos. No me acuerdo cómo se llamaban.
1: Ahí
0: me parece que de ahí sale...
1: No, para mí sale Maluma, no es Maluma, ya te digo.
0: Sí, sabemos. Bueno, y después hizo una muy linda carrera por toda Europa, incluso cantaba en Londres, en la Ópera de Londres, con la Filarmónica, cantado.
1: Mambrú,
0: exacto. Pero de ahí a este salto
1: impresionante,
0: nos llena de orgullo, así que si les parece vamos a escucharlo un poquitito de lo que pasaba en el programa de Jimmy Fallon en Estados Unidos.

0: me da escalofrío, sí, me da escalofrío, porque la verdad que lo da todo, ¿no?
1: Impresionante.
0: Y tiene una voz muy única, es muy talentoso, hizo una gran carrera
2: una
0: en el
2: técnica,
0: mundo entero.
2: ¿No? Esa voz.
0: Y se preparó mucho para este momento.
2: Esa voz impresionante.
0: Hace poquito, no sé si fue el lunes, martes, la rompió también en las plataformas porque hizo una versión de She. ¿Se acuerdan de la canción de que había hecho Charles Aznavour? Sí. Pero la popularizó Elvis Costello. Okay. Y estaba, la rompía en las redes porque lo lanzaba oficialmente como su nuevo tema, ¿no? Y fue un fenómeno viral. Así que, bueno, nada, nos llena de orgullo. Vamos a tratar de hablar con él.
2: Sí,
0: en
2: y
0: estos
2: es argentino.
0: Días. Y es argentino, es nuestro, argentino. Es un gran talento.
2: Aparte es un divino.
0: Es un amor, es un amor, es un amoroso.
2: Amor.
0: Sí. Hemos compartido, bueno, vos también seguramente, que viene,
2: sí, es
0: charla, canta. Y
2: todo, súper dado, súper humilde, hermoso.
0: Pero recuerdo eso, ¿no? El gran trabajo de técnica que ha desarrollado. Ay, ¿qué es, Rodó? A ver. ¿Es allí? Ay, qué lindo, mira, escucha. Llegó Jorge Godoy, lo sumamos. Mira este momentito, ponete los auriculares, disfruta de esta voz.
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0: está haciendo una serie de conciertos íntimos.
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0: Va a estar en Madrid, Buenos Aires. 26 años en escena ya. Tanto pasó de Mambrú. 10 de diciembre en Buenos Aires, en el Teatro Gran Rex, ¿eh?
2: Ay, nació el mismo día que yo en Buenos Aires.
0: Ay, viste, con razón, era
2: talentoso. Por eso me caía tan bien,
0: ¿viste?

0: Londres en el Royal Albert Hall, en Nueva York en el Radio City, y en Dublín en el Arena, y en Birmingham en el Utilita Arena, haciendo Los Miserables. Impresionante, impresionante. Pasando un momento maravilloso, ¿eh?
1: Ahí está.
0: Bueno, con esta música disfrutemos un poquito más y nos vamos a la tarde.

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9: 15:30 minutos en la República Argentina. Suben los bonos en dólares y el riesgo país se acerca a los 400 puntos básicos. Es luego de la mejora de la calificación soberana de la Argentina que hizo la agencia Moody's. En su informe, la calificadora sostuvo que la mejora refleja que el programa económico permitió avanzar desde una etapa inicial de estabilización hacia una mejora más duradera del perfil crediticio del país. Ola de frío en todo el país. Desde Radio Nacional Mendoza nos informa Daniel Badano.
10: El sistema integrado Cristo Redentor continúa cerrado para todo tipo de vehículos debido a la intensa inestabilidad climática en la alta montaña. Se registran fuertes nevadas, viento blanco y temperaturas extremas que dificultan las tareas de despeje de la calzada. Por el momento, el tránsito interno por la Ruta Nacional 7 está garantizado de forma segura únicamente hasta la localidad de Uspallata. Asimismo, en el sur provincial, el paso Pehuenche también se encuentra intransitable por la gran acumulación de nieve. La coordinación fronteriza no prevé una ventana meteorológica favorable a corto plazo, por lo que un importante volumen de transporte de carga internacional permanece a la espera en los paradores habilitados.
9: En la Ciudad Autónoma de Buenos Aires, cielo cubierto, temperatura 14 grados, 2 décimas, humedad 66%.
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0: canción de Diana María, que te acordás que la cantó acá, estuvo con nosotros cantando de la, ella es muy hermosa, así que hermosa. Nada. Me decía Brañeiro, ¿qué dice la canción? Que ella puede ser la cara de la belleza que no puedo olvidar, un rastro de placer o arrepentimiento, puede ser mi tesoro o el precio que tengo que pagar. Ella puede ser la canción que el verano canta, puede ser el frío que el otoño trae, puede ser 100 cosas distintas dentro de una sola mujer. Y también nos acordábamos mucho, porque esta versión de Elvis Costello era de Notting Hill,
1: sí,
0: es
1: claro,
0: hermosa.
1: Claro, acá se llamaba Un lugar llamado Notting Hill. Esta película que dirigió George Mitchell, que protagonizaba Julia Roberts y Hugh Grant, que se estrenó en el 99 en Estados Unidos y también acá en la Argentina unos meses después. Estuvo nominada a Globo de Oro a la mejor película, comedia o musical. Y todo...
0: ¿Era Julia Roberts?
1: Julia Roberts, Hugh Grant.
0: Hugh Grant.
1: Ella hacía de famosa actriz, que entraba a una librería.
0: Ay, sí.
1: Y el que regenteaba la librería era William Shaker, que era Hugh Grant.
0: Que en realidad la librería no existía como librería,
1: no,
0: sino que la hicieron en una callecita llamada Notting Hill. Y dicen que por ahí nunca pasé, lo vi, pero no lo... Como no lo encontré, seguí. Pero me dijeron que hay como una réplica de esa librería.
1: Hay una réplica, y que es un lugar... sumamente visitado. Y bueno, ella entra ahí y bueno, obviamente no imagina cuánto va a cambiar su vida, la de esta actriz
0: mega famosa.
1: El hombre obviamente se enamora de ella con
0: claro,
1: solo verla, amor a primera vista, va a hacer todo lo posible para conquistarla. Él no sabía quién era ella, y no voy a contar más porque si alguien no la vio,
0: no la vieron, no
1: véanla,
0: tiene ideal.
1: Véanla.
0: Esta es la versión de la película y tampoco puedo contar cómo termina, ¿no? Pero hay una escena, vamos a decir así general, hay una escena donde están sentados en el banco de una plaza.
1: Sí.
0: Y ella está como en su regazo y él está sentado, un árbol maravilloso, y ahí suena esta canción,
1: sí,
0: diciendo, ella puede ser la razón por la cual sobrevivo, el porqué por el cual estoy vivo, la que cuidaré a través de los años duros pero respetables, yo tomaré su risa y sus lágrimas y las convertiré a todas en mis recuerdos, porque a donde ella vaya, yo tengo que estar. El significado de mi vida es ella. Ella.
1: No,
0: sí,
1: que te digan
0: sí,
1: eso.
0: Sí. Ay, qué amor.
1: Desmayo.
0: Sí, después de todo lo que veníamos viviendo, sí, un poquito de romanticismo.
1: Ay,
0: Jorge Godoy. Sí, mucha pelota que iba, que venía. Te damos la bienvenida y te queremos, pero necesitábamos un poco de miel.
2: Pero es tremendo. Aparte, con cantado, leído con tu voz. Y yo como hago ahora para hablar de Defensa y Justicia, pero bueno.
0: Bueno, acá está. Si querés, hacemos separador, vamos, venimos y nos ponemos acá en tono
1: futbolero.
0: En tono deportivo nuevamente. Un poquito.
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0: vamos, vamos, arriba en esta tarde, por favor, cambiándome la carita,
1: devuelvo
0: la sonrisa. Sí, porque aunque vos no estés muy bien, pero parece que hay un truco que vos, y empezás a hacer así como una pequeña sonrisa tipo Mona Lisa, ya el ánimo te va cambiando.
2: Te va cambiando, te pones alguna música que te guste, la bailás un poquito, subís el volumen y ya está.
0: Ya está, vamos para arriba. Bueno, Jorgito, acá primero mucho Defensa y Justicia, pero quieren que hables de Boca. ¿Es cierto que Paredes directamente se fue al entrenamiento?
3: Llegó, hizo sus cositas y se fue al entrenamiento. Seguramente no va a jugar en el día de mañana, porque mañana juega Boca por la Copa Sudamericana, pero sí, Paredes llegó y no bien llegó al país, fue a visitar a su nuevo técnico, el Vasco Arruebarrena, porque si bien habían chateado y lo había comentado Arruebarrena también en las conferencias de prensa previas, Paredes llegó y ya como uno de los, o el máximo referente hoy por hoy del plantel de Boca Juniors, ya no está Cavani, por ejemplo, entonces Paredes es el máximo referente del plantel de Boca, fue a presentarse con su nuevo cuerpo técnico, saludar a sus compañeros, y obviamente va a estar a disposición cuando Arruebarrena así lo decida. También hay que hablar de otros jugadores que vinieron desde el Mundial y que ya se predisponen a estar con sus clubes. Caso de Otamendi, nuevo jugador de River. Sí. También él quiso llegar y ponerse a disposición del cuerpo técnico de Coudet. Todo esto lo iremos contando. Pero vos fíjate cómo son las cosas, que tan cambiante es todo y tan rápidamente pasa todo, que hay que hablar de la Copa Argentina, que comenzó a jugarse la semana pasada, aún con el Mundial en desarrollo. Hoy vuelve a jugarse para los equipos argentinos la Copa Sudamericana, ayer con la victoria de Tigre en Uruguay, pero hoy con Lanús y mañana con Boca. Estamos hablando de los playoffs que clasifican a los equipos a los octavos de final. ¿Qué son los playoffs? Los que clasificaron en segundo lugar en sus grupos, cruzándose con los que bajan de la Copa Libertadores de América. Y ya mañana comienza el torneo clausura de la primera división del fútbol argentino. Es decir, que con el mes y medio que duró el Mundial, todos los calendarios quedan muy acotados y vamos a tener ahora, de aquí en más, una explosión de campeonatos, de ligas y de partidos por diferentes torneos para hablar de aquí hasta que terminemos el programa. Hay mucho, obviamente, pero que se viene el fútbol con todo en el ámbito argentino.
0: Perfecto, enseguida seguimos hablando de fútbol y también te voy a preguntar algo de Thiago Messi, que lo vi levantando una copa, lo vi muy contento, el hijo de Leo, así que enseguida hablamos
3: en Rosario,
0: de él también.
3: Sí, sí.
0: Vamos a saludarle a Andrea. Andrea Cingarelli es egiptóloga y curadora de la muestra de Tutankamón, que se extendió en estas vacaciones de invierno. Es una muy linda noticia. Experiencia Tutankamón, la tumba, los tesoros, los misterios de Egipto, se inauguró en el mes de junio en el complejo Al Río, en Vicente López, en el Cubo se llama el lugar, que es un lugar hermoso, muy muy grande. Así que bueno, queremos que nos cuente un poquitito. Hola Andrea, ¿cómo estás? Muy buenas tardes, acá Nora Brioso, Carla, Jorgito Godoy, todo el equipo de Nacional te saludamos. ¿Cómo estás?
4: Hola Nora, qué alegría saludarlos de nuevo.
0: Sí, sí, igualmente. Bueno, acá tuvimos una visita que acá nos quedamos todos hablando de Egipto cuando nos visitaron, pero queríamos, nada, contarle a la gente que se van a quedar hasta todas las vacaciones, qué bueno eso, ¿no?
4: Y sí, esa también es una gran alegría porque, bueno, la verdad que superó las expectativas y junio no alcanzó. Entonces necesitamos el mes de julio, hasta el 30 va a estar abierta la muestra, que por primera vez Tutankamón está en Buenos Aires. Entonces es una oportunidad muy grande para la familia, para los chicos sobre todo, para todas las edades, porque es una muestra que tiene objetos que, bueno, que se pueden ver, se pueden observar, pero también tiene un poco algo de una sala inmersiva, videos, entonces es para todas las edades conocer un poco la historia. Historia de Tutankamón.
0: Bueno, la historia de Tutankamón, el hallazgo de esta tumba de Tutankamón, que era el faraón niño, como se lo llamó en todo el mundo, contanos un poco lo que significa, quién era Tutankamón, qué significa este hallazgo para la arqueología, fundamentalmente.
4: Y es un hallazgo que tiene una importancia significativa porque no se había encontrado nunca de ningún faraón egipcio una tumba casi intacta. Entonces, vos imaginate, de no tener ningún objeto, objetos desperdigados, encontraste en una tumba sola más de 5.000 objetos. Entonces, eso te da una información, además de, obviamente, de que sean 5.000, es la importancia que tiene cada uno por su valor intrínseco porque además la mayoría era de oro o tenía un trabajo de orfebrería o artesano muy importante. Entonces, no es solamente el hecho de la cantidad. Por supuesto que la cantidad, imagínate lo que significa, ¿no?
0: Haber encontrado 5.000 objetos, es impresionante.
4: Claro.
0: Y además es una locura. ¿En qué año estamos? ¿En qué año es el año?
4: Eso fue en el 1922, o sea, hace 104 años, y antes de esa fecha y después de esa fecha, nunca se encontró una tumba casi intacta como la de Tutankamón.
0: ¿Y cuántos años puede llegar a tener esa tumba?
4: Esa tumba tiene 3.300 años de antigüedad. No, hoy, al día de hoy.
0: Claro.
4: Entonces estamos hablando
0: en 2026,
4: de
0: 1026 menos
4: 3.000. 1.332 es más o menos cuando la fecha, hasta el 1.323, que él vivió muy poco tiempo, ¿no?
0: Claro.
4: Vos decías, el para un niño, pero murió a los 19 años.
0: Ajá.
4: Aún así, desde que vos nacías, te empezaban a construir la tumba, sí, los objetos para la tumba. Entonces, todo eso hizo que, cómo debían haber sido las de otros faraones, ¿no? Pero bueno, tuvieron la mala suerte con
0: 1.000 objetos, claro, los más longevos.
2: Hola Andrea, te saluda Carla, ¿cómo estás?
4: Hola Carla, ¿cómo te va?
2: Muy bien, te escuchaba atentamente y decías que, bueno, llamaba la atención que esta tumba, a pesar de la cantidad de años, se haya conservado tan bien y que es una de las únicas que se conservó tan bien. ¿Se sabe por qué se preservó también, por algo en especial, o es pura casualidad?
4: Yo creo que es completamente fortuito. Mm. Es que cuando la tumba se terminó de construir y se cerró, se selló para que nadie pudiera encontrarla, arriba de la tumba se hicieron construcciones de unos trabajadores que hicieron la tumba vecina. Entonces, eso, además de que la tumba se selló todavía más porque hubo derrumbes, y entonces como que no se vislumbraba que había una entrada en la roca, porque las tumbas están construidas en la roca de la montaña. Entonces yo creo que eso la hizo totalmente oculta para los que estaban buscando, incluso en la antigüedad, buscaban, solamente entraron en ese periodo de tiempo después que la tumba se cerró, pero los descubrieron, así que ni siquiera se pudieron llevar mucho, viste, apenas algunas cosas que están revueltas y por eso sabe que entraron a la primera sala.
0: Ah, acá estoy viendo dónde es impresionante, ¿no? Porque es totalmente montañoso el lugar, si lo pueden ver en el mapa y ponen tumba de Tutankamón, es el Valle de las Reinas.
4: Valle de las Reinas es cerquita,
0: abajo,
4: pero está más abierto el Valle de las Reinas,
0: claro.
4: Es menos alto, el de los Reyes, el Valle de los Reyes, donde está la tumba de Tutankamón, es muy escarpado, ¿viste? Y está como metido y es altísimo. Y algo muy maravilloso es que termina toda la colina como una especie de pirámide. Claro, en lugar de hacer pirámides como hicieron 1.000 años antes, en vez de construir, llevar las piedras, usaron la misma roca de la montaña para hacer la tumba ahí.
0: Claro, porque vos ves este camino, nunca lo había visto. Está Ramsés, décimo, Ramsés cuarto, Ramsés once... Un décimo.
4: Claro, son los vecinos de tumba de Tutankamón.
0: Ah, mira.
2: Toda
0: la montaña,
2: digamos.
0: Qué locura.
4: No,
0: siempre
4: locura,
0: vamos a preguntar cómo hacían para hacer lo que hicieron,
2: sí,
0: pero no lo vamos a tener, no vamos a tener respuesta
2: no.
0: a esa pregunta, ¿no? Porque hay que hacer una tumba en una montaña sin la tecnología hace 2.000 años.
4: No,
0: atrás.
4: Pero tenían herramientas, les llevaba un montón de tiempo y además eran muy buenos artistas. Entonces eso también, toda esa combinación. Incluso hay algunas que tienen más de 1.000 metros cuadrados. La de Tutankamón es una tumba de 100 metros cuadrados, es pequeña en relación. Y además las pintaban adentro, tienen todas pinturas, ¿viste?
0: Ajá.
4: De hecho, en la muestra, en Tutankamón la experiencia, pueden ver cómo eran, cómo estaban pintadas, o cómo están, porque todavía perduran, la sala funeraria de Tutankamón, ¿no? Las pinturas.
0: Claro. Acá la estoy viendo, las pinturas, qué increíble. La verdad que es una experiencia única. ¿Estuviste vos por ahí? ¿Estuviste como egiptóloga visitando este camino?
4: Sí, yo todos los años viajo y trabajo en una tumba,
0: ajá,
4: justamente de un cantero, que él era un cantero de la piedra, era uno de estos que vos decías, bueno, ¿quién podía haber hecho esto? Estas personas que evidentemente eran personas que tenían una técnica increíble.
0: Increíble.
4: Él era Amen Mosoe, que es el propietario de la tumba en la que trabajamos con un equipo argentino, de acá de la Universidad Nacional de La Plata y de otras universidades nacionales. Y bueno, maravillosamente, nosotros todos los años trabajamos en la conservación de esas pinturas.
0: Mirá.
4: De la tumba de Memose. Y además, excavamos todo el área. También encontramos 2.500 objetos, lo que pasa que no los encontramos in situ, como en el lugar, como se encontraron los de Tutankamón, y eso hace la diferencia, además de como que él no era un rey, entonces obviamente no eran de oro ni tenían las características de las de Tutankamón, ¿no?
0: Claro, pero esto, lo curioso es que como que vos entrás y abrís una puerta y te encontrás con no, la tumba intacta.
2: Impactante.
0: Ustedes lo que
4: no,
0: van...
4: No, eso es.
0: Eso es una locura.
4: No, el sueño del egiptólogo.
0: Del egiptólogo, de un arqueólogo.
4: Claro.
0: Pero
4: claro,
0: además claro. El tipo de piedra también es difícil de trabajar, porque la ves súper árido.
4: Mucho. Sí.
0: ¿Y cómo conservan las pinturas? ¿El trabajo de conservación cómo se hace?
4: Mira, hoy cada vez hay técnicas más apropiadas, digamos, que lo que se hace es no restaurar, o sea, no es que se pinta sobre lo que está, sino tratar de preservar, por ejemplo, que la pintura, la que está descascarada, se utilizan, por ejemplo, lo que llaman papel Japón, que es para evitar que se siga descascarando.
0: Ajá.
4: O, por ejemplo, lo que está ennegrecido se limpia con unas esponjas, sobre todo cuando es bastante fuerte el soporte. Unas esponjas se llaman Wishap, que son unas esponjas a seco, ¿no? Y
0: claro.
4: No sabes cómo aparece el color. Es impresionante.
0: Claro, es impresionante. Acá estoy viendo algunas de las pinturas. ¿Se representaban ellos mismos? ¿Qué contaban en estas pinturas? Porque seguramente sería un mensaje para el futuro también.
4: Totalmente. Yo creo que ellos contaban ahí, sobre todo Tutankamón lo que cuenta es, bueno, cómo él, ese paso que tiene que dar, que llegar al más allá, quiénes lo reciben, ¿no?
0: Ah.
4: Y están los dioses, hay una diosa que está haciendo un gesto con las manos, como dándole la bienvenida, y tiene agua en las manos, porque obviamente esperan tener en el más allá todo lo que tenemos acá. Y el agua, imagínate que es algo elemental, ¿no?
0: Claro.
4: Para la vida. Y después otras divinidades que también los están esperando, y también peligros, ojo, que también representan esos peligros, y entonces hay muchos conjuros para protegerse, o sea, para que ese tránsito, que es una crisis, que obviamente puede haber peligros, vos lo puedas pasar exitosamente.
0: Claro.
4: Entonces en las pinturas cuentan eso, los libros que hablan de esto, ¿no? De los conjuros y la ayuda, ¿no? Que algunas divinidades hacen para los difuntos, ¿no?
0: Para
4: en este caso Tutankamón.
2: No, imaginaba la escena con la esponjita, digo,
0: ay,
2: cuánto
0: sí.
2: Trabajo artesanal y milimétrico, lo imagino así al menos.
4: Qué bueno el comentario, porque es exactamente todo el trabajo y el tiempo que nosotros invertimos en conservar, también es el trabajo y el tiempo que ellos convirtieron en construir, ¿no?
0: Claro,
4: este tipo que vos decís,
0: claro.
4: todo el esfuerzo y el tiempo artesanal, que no es todo máquina, ¿viste? Para hacer ciertas cosas. Entonces creo que ahí pues se puede establecer un paralelismo entre el ayer y el hoy en la construcción y, bueno, también en la preservación, ¿no?
0: Claro. ¿Cuál es la que estás yendo, la que ustedes van? Así la
4: se
0: veo.
4: Llama Amén Mose.
0: Amén
4: que
0: Mose.
4: El señor, este señor, el título, el nombre quiere decir el nacido de Amón, el nacido
0: Ajá.
4: del dios Amón, que es el dios más importante, ¿no?
0: Sí.
4: Y por otro lado, él está con su esposa, sus hijos. En el caso de las tumbas de las personas de la élite, no cuentan tanto el recibimiento de los dioses, algunas sí, pero cuentan más escenas de la vida cotidiana.
0: Ah.
4: Por ejemplo, la producción de pan y cerveza. Hay una escena en la tumba que están preparando el pan y la cerveza.
0: Wow. Ah. Claro, pero también te ayuda a entender ese momento, cómo se hacía, cómo, claro.
4: Es una fuente fundamental para entender la sociedad egipcia antigua.
0: Claro.
4: ¿Viste? Esas imágenes, ¿no? Por supuesto que están, es como una red social, ellos cuentan obviamente lo que quieren contar, no cuentan todo, ¿no? Pero es muy, muy, muy rica para entender ciertas prácticas sociales, ciertas costumbres, ¿no? Es muy, muy, muy impresionante eso.
0: Está en el camino, porque después hay otro que es el Valle de los Nobles.
4: Ahí está.
0: Valle de los Nobles.
4: Justo donde seguramente, si estás en el mapa,
0: sí.
4: Donde dice el Valle de los Nobles,
0: sí.
4: Ahí nomás está Memose, la que es la tumba en la que trabajamos nosotros. que está en la parte baja de la colina, lo cual es muy bueno, lo agradecemos enormemente porque no tenemos que subir para trabajar.
0: Sí, pues con todas las cosas. ¿Cómo llegan? Sí, sí. Qué locura, ¿no? Venir, irte, no sé, Capital Federal a Egipto una vez por año a meterse en ese mundo.
2: No quiero dejar de hacerte esta pregunta. ¿Por qué elegiste este trabajo tan maravilloso, tan poco común? ¿Desde cuándo tuviste esa inquietud?
4: Creo que hay una combinación entre la búsqueda del conocimiento, que por ahí, bueno, mi carrera, que yo estudié Historia acá en la Facultad de Humanidades y Ciencias de la Educación acá en La Plata, me formó, pero también hay como una cosa de niña y de adolescente, sobre todo de la búsqueda del desciframiento, pero no solamente sentado en un escritorio, que también lo hago, por supuesto, sino también esta búsqueda en otros mundos, ¿no? Donde uno conoces mucho del otro, ¿no? En este trabajo que es, bueno, por ejemplo, encontrar en una tumba jeroglíficos y tener que descifrarlos. Y eso siempre me entusiasmó mucho desde muy chica y creo que, bueno, lo logré hacer. También me encontré, obviamente, con grupos de trabajo acá en Argentina que lo hacían y, bueno, me formé y todo esto contribuyó para alcanzar este sueño, ¿no?
0: Claro.
4: Que es hacer lo que uno le gusta.
0: Pensábamos el otro día, decíamos, si pusiéramos una cápsula del tiempo y pondríamos, por ejemplo, objetos que tenemos cotidianos y pondríamos, no sé, un teléfono, no se entendería. O sea, que hay muchas cosas que de ese tiempo nos contaron y están, pero no llegamos a su magnitud. Dentro de 1000 años veríamos un aparatito que no tendría ni electricidad,
2: nada,
0: y lo que significa para nosotros en nuestra vida cotidiana es un montón. Entonces imagínate todas esas cosas que están reflejadas, todas las que desconocemos su significado todavía, ¿no? Por eso es súper interesante el trabajo que hacen.
2: Porque en general todas las figuras humanas aparecen de perfil.
4: Porque ellos no tienen desarrollada la perspectiva en general, ¿no? Entonces, es por eso que aparecen más bien de perfil, ¿no? Esas figuras. Uh-huh. También ahí hay un parentesco muy, muy, muy cercano con nuestras figuras, no porque estén de perfil, sino porque hay una estética muy idealizada, ¿viste? De los cuerpos, de la belleza. Yo creo que por eso también atrae tanto Egipto, ¿viste?
0: Sí, es muy bello, muy estético.
4: Uh-huh. Sí. Muy estético.
0: Y en los jeroglíficos son, en realidad, más que letras, son dibujos, se ve mucho pájaro, ¿hay algún símbolo? O sea, ¿hay como un abecedario de que cada signo significa una letra?
4: Claro, hay signos que podríamos llamar, ellos tienen sonidos, ¿no? Cada signo tiene un sonido.
0: Ajá.
4: O dos, o tres, o cuatro, depende, ¿no? Entonces combinan esos sonidos para crear palabras. Es como nosotros, pero en lugar de escribir una letra, esa letra, como la A, la B, que sé yo, tiene un sonido, esas imágenes, esos ideogramas tienen un sonido también. Y combinados te arman una palabra. Pero después, al final, vos le podés cambiar ese ideograma y ahí te cambió el sentido de la palabra, ¿entendés?
0: Claro, claro.
4: Entonces,
0: un poco más como la cultura china, ¿no? Que tiene como cada...
4: Totalmente.
0: Claro, cada y letra, también, pero cada... La combinación tiene una intención diferente.
4: Sí, totalmente. Totalmente.
0: Muy hermoso, acá estoy viendo. Es un viaje, no sé cómo volvés. Estando ahí, es como que uno no se quedaría ahí, no volvería nunca más.
4: Yo creo que eso también fascina, lo de los jeroglíficos, ¿no? Porque ellos tienen un sistema de escritura que es el hierático, que es como si fuera una manuscrita, ¿viste? Es exactamente las mismas palabras, pero manuscritas.
0: Ajá.
4: Y no es tan estéticamente como puede ser, bueno, es más parecido el hierático a otras culturas, ¿no?
0: Claro.
4: En cambio, en los jeroglíficos yo creo que una imagen, como dice, ¿viste?, vale más que 1000 palabras, aunque no signifique esa imagen exactamente, no tenga un sentido, pero te atrapa.
0: Te atrapa, la literalidad, no sabes la literalidad, pero tenés ojos, tenés pájaros, tenés...
4: Exacto,
0: es muy fascinante, totalmente.
4: Sí.
0: Bueno, todo eso se va a poder ver y seguir disfrutando, por suerte, acercarnos a esta cultura maravillosa. Y cuando vos ves caras que tienen pájaros o tienen rostros de animales, ¿eso serían máscaras? ¿Qué serían?
4: No, en realidad ellos creían que los animales tenían una potencialidad divina, ¿no? Muchos de ellos. Como que cada dios que representa, digamos, a ese animal, o al revés, porque están, o sea, está identificado con ese animal, en realidad tiene como las características de esos animales. Eso es muy impresionante, ¿viste? Ah. El rey, ponele, era el halcón. Entonces claro. Se representa, vos ves un halcón y es el rey mismo.
0: Claro.
4: O, por ejemplo, qué sé yo, pensando un poco más en un gato, una gata, es Bastet, es una diosa que tiene características, primero eran como fieras, como de medio salvajes, y después como se va como domesticando, y también la figura de esa diosa, y es una diosa que te protege, al mismo tiempo de que, claro, es como, viste, tiene como características, que es así, un gato, bueno, atrapa a ciertos animales,
0: claro, sí, protege.
2: Bueno, y dicen también que exacto. Protege de las energías, ¿no?
4: También hay mucho de eso, la magia está presente también.
2: Que absorbe las malas energías de los lugares.
0: No, y además hay otra cosa que tiene que ver con las dimensiones, ¿no? Bueno, vos lo estás viendo en los cuerpos de los faraones, no eran enormemente altos, pero todos los tamaños son magníficos, o sea, son unos tótems
2: muy grandes,
0: otra dimensión, no sé si era la dimensión de la divinidad o, pero todas las dimensiones son otras.
4: Sí, yo creo que es una dimensión faraónica.
0: Faraónica,
4: de que todo tiene que tener una magnificencia para, porque digamos, a mayor tamaño, mayor importancia. Esa es un poco la idea, ¿no? Claro. Las pirámides por eso también tienen esas dimensiones. Claro. Y también, como decís vos, las estatuas, ciertos objetos, porque vos frente a eso sos muy pequeño,
0: muy
4: ¿no?
0: Pequeño.
4: Frente a esa estatua enorme de un dios o de un rey, quedás como en una posición inferior, ¿no? De inferioridad. Y creo que eso es un poco lo que busca, ¿no?
0: Claro, exactamente. Bueno, fascinante, Andrea. Siempre es fascinante también hablar con vos, porque siempre nos contás nuevas cosas, nuevas aristas de esta cultura maravillosa, milenaria. 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
4: Sí, pueden sacar las entradas, puedo decirlo, Nora,
0: sí,
4: ¿no?
0: Sí, claro.
4: 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Y está abierto de martes a domingos de 10 a 20 horas. También se puede sacar la entrada en el lugar, pero bueno, ahora por ahí hay bastante demanda por las vacaciones de invierno. Hay también entradas para niños, para jubilados, o sea, hay opciones, ¿no?
0: Sí,
4: familiares.
0: Sí, sí. O sea, vale la pena. Y además vamos a regalar un par de entradas para...
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0: 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Así que lugar. 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
0: Muy bien. Andrea, un beso enorme. Muchísimas gracias siempre.
4: Un beso, Nora. Gracias. Gracias a ustedes.
0: Hasta luego. Era Andrea Zingarelli, egiptóloga y curadora de la muestra Experiencia Tutankamón. ¿Hacemos noticias?
2: Por favor.
0: Por favor.
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5: 16:01 en la República Argentina. Ampliación del proyecto de inocencia fiscal, la información con Liliana Arias.
6: En el marco de las iniciativas presentadas por el Poder Ejecutivo al Congreso para su debate, el ministro de Economía, Luis Caputo, dará a conocer detalles sobre el proyecto de ley de inocencia fiscal 2. Será a las 17 en el Palacio de Hacienda y participará también parte de su equipo económico. Oficialmente se informó que esta segunda versión de la ley de inocencia fiscal ingresará el jueves a la Cámara de Diputados. Y a todo esto, el viceministro de Economía, José Luis Daza, se manifestó optimista sobre las perspectivas de crecimiento del país y sostuvo que las reformas impulsadas por el gobierno de Javier Milei permiten aprovechar el potencial productivo de la Argentina.
5: La AFA negó que hayan incautado el celular de Claudio Chiquitapia y otros dirigentes en los Estados Unidos. Lo hizo a través de un comunicado en el que asegura que la información es rotundamente falsa. Recordemos que la justicia de los Estados Unidos informó sobre el secuestro de los dispositivos antes del regreso de la selección. La información deportiva con Sergio Zarratea.
7: Esta noche en La Fortaleza, por el repechaje de Copa Sudamericana, partido de ida, 21:30, Lanús recibe al Cienciano de Perú.
5: Actualizamos la información del tránsito con Ernesto Arriaga.
8: Continúa habilitado por algunas nevadas el paso internacional Cabral-Zamora en la ruta nacional 231 Villa Angostura-Osornos hasta las 19:00. Es obligatorio portar cadenas. Bariloche con nevadas en el cerro. Al Bolsón se recomienda ir en horas diurnas como hacia Esquel en Chubut.

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en los años 90 si se habrá bailado esto. ¿Qué sabor a Halloween que tiene? Dígame si no. Las 4 de la tarde con 7 minutos en Radio Nacional. Bienvenidos, muy buenas, buenas. ¿Cómo están? Muy buenas tardes para todos. Desde Radio Nacional Hachal Buenaventura Luna, en AM, en FM y también en el sitio oficial de Internet, estamos dándoles la bienvenida. Acá está comenzando la tarde de Nacional, que lo tiene a Santi Agüero allí en planta transmisora, en el kilómetro 3, donde hace un frío. La tiene a Cintia Torres allí en consola, donde también hace frío. Y Marcelo Mallea y Domingo Jofré, como siempre, diciéndoles bienvenidos, muy buenas tardes. De aquí hasta las 18:45, hasta el Panorama Federal de Noticias, esto es la tarde de Nacional. Informaciones, servicios, opiniones, participación de nuestros oyentes y estas ganas de escuchar buena música en una jornada con un sol hermoso, Ponchito de los Pobres, querido amigo, pero con un vientito del sur que, mamita, ¿cómo está el sur? Bueno, hace un rato hablábamos con los compañeros, colegas de la 23 allí en San Juan, y está, sí, el sur está, imagínate una ventanita de un segundo piso, un tercer piso. ¿Cómo está esto de frío, no? 8 grados la temperatura aquí en el departamento de Hachal. No va a pasar de eso. Es más, dentro de un rato va a empezar a bajar de nuevo. Porque, lo dijeron los especialistas, ¿no? Esto va a ser

un par de días, un día, va a bajar, va a salir el sol, pero supuestamente el pronóstico dice que desde la noche de hoy y mañana ya empezaría de nuevo, no con la intensidad de los días anteriores, pero sí habría la posibilidad de algunas precipitaciones en algunos lugares de la provincia de San Juan. Jornada que corresponde a este 22 de julio de 2026, pregunta a la gente del diario Cuyo, ¿la ola polar te obligó a comprar más artefactos de calefacción para tu hogar? Respondemos, Cintia, yo pongo que no, pero no por una cuestión de querer, sino de poder, ¿no? El no, 71,02%, sí, 28,98%. Y me parece que la gente no va a comprar o no compra por dos motivos. Uno, porque, bueno, ya se compró, me imagino. Uno toma la previsión, cuando tiene la posibilidad de comprar, compra antes, allá por abril, mayo, para que no le salga tan caro. Y lo otro es que es como que ya estaríamos medio como, ya está, pasamos este y tal vez viene uno más. Y ya empieza, abriguémonos un poco más, aguantemos así, aguantemos, y vamos pensando en el aire para fin de año, ¿no? Me parece, ¿no? De calefacción medio como que no conviene mucho a esta altura, pero si le hace falta y tiene la posibilidad, hágalo. No hay que estar pasando frío porque, bueno, es sinónimo de poner en riesgo la salud, ni más ni menos. Bueno, en la provincia de San Juan, sobre todo allí en la zona del aeropuerto, convulsionada, totalmente convulsionada. ¿Por qué, me dirá usted? Porque nadie dijo, nadie sabe, nadie supo, pero llegó a la provincia Tiago Almada. Llegó a San Juan para cumplir una promesa que había hecho, visitar el paraje Difunta Correa, en medio de la polémica por la final del mundo, pero cumpliendo con su fe, con los rituales que había prometido cumplir, mientras en Argentina todavía hay repercusiones por la final del mundial, hay teorías de todo tipo que inundan las redes sociales. Tiago Almada, uno de los baluartes de la selección argentina, bajo perfil, no anduvo por ningún medio, se subió al avión y se fue a hacer visitas relámpago a la provincia de San Juan para cumplir una promesa con el santuario de la difunta Correa. Según se pudo saber, el campeón en Qatar y subcampeón en Estados Unidos llegó en la mañana acompañado por muy poquita gente de su confianza y aparentemente por colaboradores cercanos del presidente de la AFA, que es sanjuanino, Chiqui Tapia, que es reconocido devoto de la difunta. La presencia se manejó en absoluta reserva, movimientos rápidos, discretos, permaneció menos de una hora allí en Vallecito, donde cumplió la promesa que había realizado, luego fue a compartir un almuerzo con la dirigencia del fútbol sanjuanino, este chico de apenas 25 años y que ya tiene dos finales consecutivas de la Copa del Mundo, por lo tanto tiene con qué golpearse el pecho. Formó parte del plantel que conquistó el título en Qatar y una de las piezas de mayor participación en el Mundial que terminó el fin de semana pasado. Bueno, la visita se produce apenas días después de la final, y bueno, ya todo eso que ya sabemos, ¿no? Qué lindo que haya venido el pibe, ¿no? Demuestra el temple del que está hecho. Viste que por ahí decís, bueno, prometo que cuando termine, si nos va bien, o que nos acompañe, que esto, siempre se hace ese tipo de cosas, ¿no? Bueno, dos días después cumplió, dos días después, es decir, inmediatamente. Primero, lo primero, hay que cumplir con la palabra. Había dado la palabra de venir a visitar la difunta Correa en San Juan y todavía no se le pasan los dolores musculares a Tiago de todas las batallas deportivas que ha tenido que realizar, y ya vino y cumplió. Imagínense lo que era en el aeropuerto, una mezcla de fanatismo y de seriedad, porque uno puede molestarlo, claro, hay códigos, protocolos, puede venir el famoso más famoso del mundo y vos tenés que estar inmutable. Bueno, pero igual se sacó algunas fotos con gente conocida,
con gente que trabaja allí, y bueno, una visita inesperada pero hermosa la que tuvo la provincia de San Juan en la jornada de hoy. Bueno, algunos ecos están sonando todavía de lo que han sido los temporales, algunos ecos están sonando todavía del Mundial, el temporal, algunos servicios que fallaron, ahí le vamos a estar contando dentro de un rato, porque se está hablando bastante de lo que ha sido el servicio de energía eléctrica, y hoy desde la empresa hicieron algunas informaciones, están trabajando para normalizar el servicio después del temporal. Bueno, eso y muchas cosas más le vamos a estar brindando en la jornada de hoy. Está confirmadas varias cuestiones también en el ámbito local de lo que va a ser este próximo fin de semana. Bueno, tal como habíamos estado anticipando en días anteriores, ya se sabe cuáles van a ser las actividades que vamos a tener, actividades para compartir en invierno, las vamos a estar dando a conocer seguramente dentro de un ratito a lo largo y a lo ancho de este programa que va a llegar hasta la hora 18:45. Sean bienvenidos, la tarde nacional está en el aire, Hachallero.

0: Ay, ay, bueno, allí estábamos escuchando a Maggie Cuyen. Qué voz tan particular, qué manera más especial de interpretar, qué dulzura, pero qué fuerza al mismo tiempo, ¿no? Son esas voces nuevas que para nosotros van apareciendo, ¿no? Maggie Cuyen tiene una trayectoria artística de varios años ya, pero en estos últimos 2 años ha sido impresionante cómo ha estado presente en varios festivales y cómo se ha dado a conocer por redes su trabajo, ¿no? Cada vez una figura que tiene más importancia dentro del espectro musical del folclore argentino. Ojalá podamos verla pronto por estos lados del mundo, creo que sería un gran acierto. Las 4 de la tarde con 28 minutos en Radio Nacional. Mucha información para estar compartiendo con todos ustedes, ¿no? Las nevadas históricas en San Juan dicen que van a dar una tregua. Bueno, como lo veníamos anticipando, ¿no? Dio una pequeña tregua, pero entra otro frente a San Juan, que entró anoche, en realidad con aire muy frío desde el sur. Habrá una tregua en el corto plazo, por hoy, pero se avecinan nuevas nevadas a partir del jueves. Eso es también parte de los pronósticos que se están brindando, ¿no? De hecho, ya se habla de que podría haber alguna incidencia de viento sonda, que es sinónimo de temporal en la cordillera, pero después estaría volviendo a darse nevadas, no con la misma intensidad, pero sí en alta cordillera. Por ejemplo, uno de los sitios, Meteorred, que nos decía que hoy la temperatura no iba a superar los 11 grados, la están pegando, porque la máxima de hoy, 9. Y dijo un grado por encima, y no, fueron 2 por abajo. Y para mañana elevaría un poquitín la temperatura porque habría incidencia desde la noche de hoy con viento del oeste, sondita. Y ese viento nos estaría acompañando prácticamente durante toda la jornada de mañana jueves. Eso quiere decir que habrá temporal en la cordillera. Va a continuar el viento del sector oeste hasta el viernes a media mañana, más o menos, en que cambiaría y tornaría a viento del sur-sureste. Para de ahí ir manteniéndose, pero con temperaturas que andarían por encima de los 19 grados. Cuando se decía que venían nuevos temporales de nieve para la provincia, lo aclaramos, es para la alta cordillera, al menos por ahora. Para estos lados se va a traducir en viento del sector oeste, sondita, hoy, mañana, y vientos de direcciones variables para el fin de semana, pero el fin de semana va a ser un fin de semana a pleno sol. En algún momento alguna brisa del oeste, en algún momento una brisa del norte, otros del sur, sureste, pero no va a precipitar, por lo menos eso es lo que dice el pronóstico del tiempo, que como le decimos siempre, es variable porque es dinámico, va cambiando. A veces es con exactitud el acierto y a veces varía un poquito en horarios, en intensidades, en temperaturas. Un poquitín puede llegar a variar. Pero hasta el momento sería mañana y pasado sondita y el fin de semana un fin de semana espectacular, de lo cual le vamos a hablar dentro de un rato también, entre las alternativas que tenemos los hachalleros. Por ahora, aparte de los servicios esenciales, como es el pronóstico del tiempo para que usted tome precauciones, también el otro servicio que les brindamos es el calendario de pagos de ANSES. En la jornada de hoy se está terminando la franja de pago para jubilados y pensionados que no superan la mínima. Hoy están cobrando documentos terminados en 9. Mañana arranca la franja de jubilados y pensionados que sí superan la mínima, mañana 23, documentos terminados en 0 y en 1. Viernes 24, documentos terminados en 2 y en 3. Y lunes, martes y miércoles, documentos terminados en 4 y 5, 6 y 7, 8 y 9, respectivamente. 2 por día. Asignación familiar por hijo y asignación universal por hijo termina hoy esa franja de pago, haciendo efectivo el pago a documentos terminados en 9. Asignación por embarazo, hoy está pagando documentos terminados en 7, mañana en 8 y el día viernes en 9 para terminar esa franja. prenatal y asignación por maternidad ya se terminó de pagar. Asignaciones de pago único se está pagando a los documentos de la primera quincena hasta el 11 de agosto. Los documentos de la segunda quincena desde mañana y hasta el 11 de agosto. Las pensiones no contributivas ya se terminó esa franja, pero se está pagando asignaciones familiares de pensiones no contributivas será hasta el 11 de agosto, mes julio, y todas las terminaciones. Desempleo Plan 1 comienza a pagarse en la jornada de hoy. Documentos terminados en 0 y en 1. Desempleo Plan 2 ya se terminó y Plan Progresar en la jornada de hoy se está pagando documentos terminados en 6 y en 7. Calendario de pagos de ANSES completísimo y totalmente normal toda y cada una de las franjas de pago. 16:34, somos la tarde de Nacional.
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0: Las 4 de la tarde con 46 minutos en Radio Nacional. Está fresquito el aire, pero está lindo para salir a dar una vuelta. Nos vamos a ir para el lado de cruzar el Villicún. Allí están los compañeros del LRA 23, Nacional San Juan, Jorge Floridia y un gran equipo que nos han abierto la puerta, el postigo del Portezuelo. Ahí vamos a entrar en duple con ellos.
1: ¿Cómo andamos, Domingo Jofré? Buenas tardes.
0: Jorge, ¿cómo estás? Buenas tardes.
1: Muy bien. ¿Cómo andan ustedes?
0: Muy bien. ¿Cómo está el Valle de Tulum? ¿Hay solcito? Dígame que sí, por favor.
1: Sí, tenemos el sol, pero no alcanza a calentar, Domingo. ¿Eh? Bueno. Está mayormente nublado el cielo y está frío. Sí. Yo creo que ustedes mucho más todavía.
0: Tenemos ponchito de los pobres hoy, hay solcito, pero una brisa del sur, qué mamita. No está para ojotas y bicicleta. No.
1: Ni ahí. Claro, bufata y gorro, ¿no? Y una campera bien...
0: Bien rompeviento, ¿no? Sí, bien rompeviento por fuera, por dentro con lanita. ¿Cómo están? Qué gusto saludar a los chicos. No se dan una idea lo lindo que es para nosotros esta ventanita que se abre allí en el Villicum.
1: Sí, para nosotros también, Domingo, porque, sabemos lo que significa, ¿no?, Hachal. Y en estos últimos días, ¿cómo los ha tratado el tema de la nieve y todo esto? Porque sabemos lo que ha sido en Calingasta, en Iglesia, sí. Pero ustedes, ¿cómo lo han dado con todo esto?
0: Nosotros, por suerte, gracias a Dios, estamos un poco más abajo de lo que formamos parte de los valles precordilleranos, pero estamos a 145 del límite, por lo tanto de la cordillera estamos a 100, pero de Iglesia estamos a más de 40, 50 kilómetros. Esos 40 o 50 kilómetros que nos distancian de Iglesia son más o menos los mismos que nos hacen alejar al Valle de Tulum de lo que es Calingasta, ¿no? Entonces, es bueno recordar siempre que los temporales de cordillera y alta cordillera son tremendos como siempre, más este que hace, según los especialistas, 25 años que no se daba este tipo de temporales.
1: Tremendo
0: en alta cordillera, muy fuerte en cordillera y precordillera, Calingasta, Iglesia, y a nosotros lo hemos tenido con bajísimas temperaturas, con llovizna, pero no con la nieve. Sí hemos podido apreciar en los puestos de alrededor de Hachal, ahí nos decía un puestero, es increíble, Mingo, como a 20 kilómetros, 25 kilómetros, tenés nieve. Y acá en el radio céntrico de Hachal, no, nada, pero sí ha llovido frío y bastante. Por suerte hubo gente laburando y mucho. Desde los municipios, tenemos más cerca a lo de Iglesia, el municipio de Hachal, que han estado realizando recorridas en forma permanente, sobre todo en los puestos. La gente de Gendarmería Nacional ha hecho un trabajo increíble. Hoy estamos hablando, ayer hemos hablado mucho del trabajo que hizo la gente del Escuadrón 25, que tiene tres secciones más, en Guardia Vieja, en Angualasto y en Las Flores. El laburo que han hecho para visitar... Sí. Ante la sospecha que podrían estar en problemas, allí en el puesto Pismantita, departamento de Iglesia, a dos puesteros de apellido Muñoz, con quienes no había comunicación, se había cortado la comunicación. Entonces, iniciaron el operativo la gente de Gendarmería, ha sido increíble, porque se han movilizado con un IMO, con vehículos aptos para atravesar lugares en donde la nieve estaba casi un metro.
1: Sí, y esos vehículos, hemos visto algunos vídeos y les costaba un montón a los vehículos, y eso que son vehículos para ese tipo de terreno, ¿no?
0: Están hechos para eso. Nosotros hemos tenido la oportunidad de viajar en alguna oportunidad en ese tipo de vehículos. Te digo que cuando vas arriba se mueve y se mueve, pero porque son con tracción en las cuatro ruedas, altos, bueno, fuertes para ese tipo de cosas. Son casos muy específicos. Aquí en lo que ha sido los puestos en Hachal, puestos precordilleranos, donde también hay gente que vive, hay gente que desarrolla su actividad productiva, allí sobre todo crianza de pequeño ganado, caprino, y que también en algún momento han tenido que pedir ayuda en ciertos aspectos, ¿no? Las huellas habían quedado borradas, se puede acceder solamente, habían quedado aislados. Usted me dirá, ¿cómo un puestero puede pedir leña en el medio del campo? Y está todo mojado.
1: Sí, está todo húmedo, ¿no?
0: Está todo húmedo. ¿Cómo puede fardo de...? Sí, está todo... llega un momento en que el acopio que se hace para este tipo de temporales ya no hay dónde acopiar. Hay un lugar específico para mantener la leña seca o el alimento seco y se termina y se termina. Y se terminó y todo lo demás estaba cubierto de nieve. Entonces no se puede salir a buscar leña. Fíjate vos, un detalle ínfimo. Por suerte, la mayoría de los puesteros saben que la comunicación es fundamental. Entonces, con el paso del tiempo, lo que en algún momento fue una rareza, que era tener un celular en el puesto, se convirtió en una necesidad, y ya con los nuevos años, también hay algunos que están conectados a través de la red de internet. Entonces, por ahí da una tranquilidad más de poder preguntarles cómo están, poder saber qué están necesitando, por si se puede llegar a entrar, pero hasta el momento, como decíamos, gracias a Dios, no ha sido más que algunas incomodidades. Y acá en el Radio Céntrico, lo que ha pasado en toda la provincia, que hoy vemos que está en la prensa también, por parte de la empresa, explicando que el fenómeno ha sido muy fuerte, sí. Por lo tanto, el servicio de energía eléctrica se ha visto comprometido en varias oportunidades. Ayer ha sido tremendo para nosotros. No quiero ni hablarte del domingo que se nos cortó la luz en el entretiempo de la final. Entonces, ayer sacamos dos panoramas. Gente adentro del auto escuchando Radio Nacional, el segundo tiempo de la final del mundo, y otra gente que logró encontrar las viejas radios a pila, esas portátiles.
1: Claro, que pocas quedan, ¿no? Sí.
0: Claro, es una especie en extinción, ¿o no? ¿O va a ser siempre? Para quienes amamos la radio, sabemos que la radio es para siempre, ¿no? Y en algún momento de la vida, caemos a la vieja radio portátil.
1: Sí, que la que nunca falla, Domingo, ¿no?
0: Claro, claro, claro. Así que bueno, eso por lo referido al temporal, y después preparándonos porque aparentemente, más allá de un sondita que puede llegar mañana, el viernes, vamos a tener un lindo fin de semana y hay buenas alternativas acá en Hatchell como para pasarla bien. Así que si quieren ir sacando pasaje, métanle nomás.
1: Muy bien. Sí, señor. Vamos a hacerlo, ¿eh? Siempre nos reciben muy bien en aquel departamento. Bueno, aquí, Domingo, te comento algo que es importante también para todos los departamentos de San Juan y para Hatchell. Se ha aprobado la carrera de medicina que va a funcionar allí en Albardón, en la Escuela de Ciencias de la Salud de la Universidad Nacional de San Juan. Así es que, bueno, seguramente ya van a comenzar con lo que es el cursillo para el cursado en el año 2027. Digo, sí. Aquí está, ¿no? En San Juan, en Rivadavia, pero privada, ¿no? Esto va a abrir un poco el abanico para la parte pública, ¿no? A lo mejor hay muchos que se van fuera de la provincia para estudiar en la parte pública, y bueno, ahora van a tener la chance de hacerlo aquí en lo que es el Albardón, ¿no?
0: Vos sabés que Hatchell tiene dos perfiles, tres perfiles en realidad, muy fuertes, porque hay mucha gente que inclina para ese lado. Uno es la educación física. Ajá. El otro es la informática. Hay gente, sin hablar de las comunicaciones, que también tenemos algunos representantes que andan por el mundo, y también la medicina. Hay mucha gente de Hatchell que ha estudiado medicina, que ha estudiado enfermería también, y que anda igual que los maestros hatchalleros por todo el país. Con eso te estoy diciendo que Hatchell ha celebrado mucho esta noticia, sabiendo que es el inicio, que son 50 cupos, claro, que va a haber, mirá, no quiero decirte números, ¿no? Pero te puedo asegurar que va a haber miles de inscriptos. Miles de inscriptos, no sé cómo van a ser para esas 4 semanas que se va a desarrollar presencial las clases, y cómo van a ser el tema de las elecciones, ¿no? porque son 50 cupos, está empezando, y lo otro es sostenerla, la carrera.
1: Claro.
0: Porque al mismo tiempo que te limita en cuanto a cantidad, te está asegurando una calidad institucional importante. Son 50 alumnos en donde los profesores van a poner... No es lo mismo estar dictando una clase para 50 alumnos que dictar una clase para 200, 300,
1: claro,
0: 400, 500, como está ocurriendo en otras universidades del país. Así que, bueno, a cruzar los dedos, que todo salga bien y que llegue para quedarse.
1: Seguro, y seguramente a través de los años ese cupo de ingreso será mayor, ¿no?
0: Ojalá. Ojalá, sí, sí. ojalá. Hay médicos sanjuaninos que brillan a nivel mundial.
1: Sí.
0: No nos olvidemos. A ver, para no cometer el error de nombrar a alguno de los actuales y olvidarnos de otro, porque hemos visto que la prensa nacional, la prensa internacional, específicamente la prensa médica, hace referencia a cosas que están pasando en la provincia de San Juan en el mundo de la salud.
1: Sí.
0: Y que nos enorgullecen. Pero si no, vámonos al recuerdo de don Américo García, ¿no?
1: Claro.
0: Gobernador de la provincia, médico hachallero, y que fue el primer presidente de la Asociación Panamericana de la Salud. Y eso está hablando de un perfil que socialmente en la provincia tiene marca, tiene su defensa, tiene sus cosas lindas. Así que
1: claro.
0: Bueno, en buena hora, ha sido una lucha, te digo...
1: Sí.
0: De mucha gente, así que está buenísimo que ya se dé inicio.
1: Sí, así es. Y Domingo, y en la ya vamos seguramente a las noticias en dos minutos, al igual que ustedes, pero bueno, en la Facultad de Ingeniería también se ha marcado un aumento en ingresantes, ¿no? Hablábamos con la decana, 1000 ingresantes en este año 2026 que están haciendo el cursillo para el año que viene. Y los que eligen, la mayoría de ellos es ingeniería en minas.
0: Sí.
1: Este, que es como el boom ahora, ¿no?
0: Y sí, todo lleva para ese lado.
1: Sí, seguro.
0: Sí. Bueno, y también acá el otro aspecto también importante que tiene la provincia de San Juan es la ingeniería civil con la Escuela de Caminos, que también es un orgullo a nivel mundial.
1: Sí, hay mucho,
0: qué lindo que es poder hablar así de las casas de altos estudios, ¿no?
1: Que tienen su prestigio, sí. y lo han logrado a través de los años, ¿no?
0: Sí. Claro que sí, una hermosura. Bueno, Jorge, antes de que se nos vengan las noticias,
1: sí.
0: Te dejo picando, por ahí lo conversamos mañana o pasado.
1: Bueno.
0: Entre varias alternativas que hay, como por ejemplo la fiesta del escudo el domingo,
1: sí.
0: Visita a distintos lugares, hay una en particular que es una visita al Molino García, se puede hacer cualquier día, a cualquier hora, hay un horario lógico que es como el de comercio, en la mañana, en la tarde, hasta el fin de semana, si andan por acá no dejen de hacerlo, porque se van a encontrar, se van a sorprender gratamente con un molino que anda, que está ahí, que te puede mostrar, y te vas a encontrar hasta incluso los paquetitos en los que se envasaba el cocho hace 50 años. Es una cosa maravillosa. 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
1: Lo hablamos en lo que resta de la semana, domingo.
0: Ok, será
1: un abrazo.
0: Abrazo grande, que estén muy bien.
1: Gracias, chau.
0: Gracias. LRA 23, Nacional San Juan, en el aire de LRA 51, Nacional Herschel, en cuyo aire ahora está LRA 1, Nacional Buenos Aires.
2: Sí, así es.
3: Honor, honra y honor.
4: Al contrario, por favor, para mí.
3: Un placer, gracias. Gracias, Pepe. Bueno, ya viene Hernán Mundo.
2: Sí.
3: Lo dimos todo, Carlita.
2: Todo,
3: y vos lo seguís dando, bailamos.
2: Sí,
3: y tenemos ganador de Tutankamón.
2: Tenemos ganador.

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1: 5:01 en la República Argentina. La economía acumuló un crecimiento de 1,7% en los primeros 5 meses del año. Así lo confirmó el ministro de Economía, Luis Caputo, por redes sociales. El indicador tendencia ciclo, que permite evaluar la dinámica subyacente de la actividad, creció 0,2% mensual y acumuló 26 meses consecutivos de expansión, el ciclo más largo desde 2011. En minutos comienza la conferencia de prensa en la que el ministro de Economía se referirá a la ampliación del proyecto de inocencia fiscal. Finalizó la concentración en la zona de Congreso, la información con Cristian Varela.
2: Comenzó la desconcentración de la marcha de los jubilados, que contó con el apoyo de las centrales obreras y que generó un caos de tránsito en los alrededores del Congreso de la Nación, ya que todas sus inmediaciones estuvieron cortadas al tránsito vehicular. La avenida Entre Ríos, desde su intersección con la avenida Belgrano, Rivadavia y Callao, y la avenida de Mayo, desde Santiago del Estero hasta el Palacio Legislativo.
1: La información deportiva con Sergio Sarratea.
3: De cara al debut de Rodolfo Arruá Barrena como técnico de Boca en la Sudamericana y en el torneo local, Boca informó su parte médico con varios lesionados. Leandro Lozano, Milton Jiménez, Carlos Palacios, Adam Vareiro y Tomás Belmonte no serán parte del inicio de la temporada.
1: Actualizamos la información del tránsito con Ernesto Arriaga.
4: Totalmente cerrada la avenida Callao, Entre Ríos, Rivadavia e Hipólito Yrigoyen en el Congreso de la Nación. Y el subte A no para en la estación Congreso. Por otro lado, continúa cerrado el paso Pino Achao al norte de Neuquén, el San Francisco en Catamarca, el Aguas Negras en San Juan y el Cristo Redentor en Mendoza.
1: En Santa Fe, donde nos escuchás por AM540, temperatura 14 grados 6 décimas, humedad 76%, cielo mayormente nublado. Y en Buenos Aires, cielo mayormente nublado, temperatura 14 grados 8 décimas, humedad 64%.
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Muchas gracias, Cintia. 17:09, luego de la síntesis informativa con LRA1 Nacional Buenos Aires y algo de música, estamos de vuelta. Bueno, gracias a la gente que nos está mandando mensajes, gracias a la gente de Gran China, al amigo Mauro que nos dice que necesita viajar en forma urgente a San Juan Capitán el día de mañana, si alguien puede hacerlo. Difícil asegurarlo por acá, pero en una de esas...

En una de esas se puede conseguir. También hay gente que nos está pidiendo mercadería. Si alguien puede darnos una mano, desde ya lo estamos agradeciendo. También se ha comunicado gente desde algunos puestos, tal como lo hablábamos con Jorge Floridi hace un rato, referido a la falta, la escasez de pasto que están teniendo, están pidiendo fardos desde algunos lugares. Vamos a tratar de comunicarnos con autoridades que puedan tener que ver con esa situación para informarles. Es decir, que está muy activo el tema de comunicaciones hoy, días después del temporal. Hola equipo, tengan buenas tardes, muy lindo el programa Pasen Temas de Lázaro Caballero, gracias, tengan bendecida jornada, nos dice María. Bueno, muchísimas gracias a todititos. Bueno, antes de ir a la música, a ver, vamos, ¿vieron las cadenas de hate que hay? No todo el mundo tiene malas intenciones, ¿no? Fíjate que hay un caso muy, muy interesante que ha ocurrido en Málaga. Porque si bien las redes están llenas de haters, ¿qué es haters? Odiadores. Bueno, el gesto de una mujer de Málaga hacia una argentina se volvió tendencia para mostrar que sí hay una historia de respeto y buena convivencia entre vecinos. Después de la final, una historia compartida en Málaga por una influencer de viaje que se llama Micaela Frugman mostró la convivencia entre vecinos argentinos y españoles. Cosa que me consta de haber... hay hachayeros que han estado visitando España estos días. Y dicen que lo que se ve en redes no es tan así. Claro, es que... es como decir que los argentinos son como algún influencer que se muestra por ahí, burlesco, intolerante, de mal gusto. Bueno, nosotros no podríamos decir que todos los norteamericanos son como Speed, de insoportables, provocativo es una mujer, provocador es un tonto. O como algunos influencers españoles que atacan y atacan y atacan. El pueblo no es así, los pueblos no somos así. Los pueblos no somos así. Hablan de una Argentina discriminadora, cuando en realidad en la Argentina galopa por nuestras sangres la sangre de prácticamente todas las etnias del mundo. Los originarios que había acá, los que llegaron del viejo continente, los que llegaron de otros continentes también. Todos galopan por nuestra sangre, todos tenemos sangre mestiza. En la Argentina debe ser uno de los países donde hay más descendientes de gente que viene de distintos lugares del mundo. Mezclados por el amor, obviamente. Europeos que se enamoraron de indios que se enamoraron de negros que se enamoraron de gauchos, y así... Somos esta Argentina diversa y multicolor, que algunos quieren dibujar de otra forma. Pero bueno, las cosas lindas también pasan. Hay un edificio de la ciudad de Málaga que se viralizó. Hay una mujer que se llama María Dolores López, española, vecina de la otra chica que les decía, Micaela Frugman, de Argentina, que empezó cuando López le dejó un vino blanco malagueño en la puerta a Micael y a sus amigos, como gesto de reconocimiento tras la final. La influencer relató en un video para redes sociales, la vecina nos mandó un mensaje y nos dijo que miremos lo que nos dejó en la puerta. Salimos, había un vino. Os invitamos un vino blanco malagueño a que brindéis por la segunda de España. Messi ha hecho historia. Eso decía la botella. Continuamente mostró que en el pasillo a ambas pusieron las banderas de los respectivos países y un cartel que citaba "La copa está volando". ¿Quién se la va a llevar? ¿Ustedes o nosotros? La actitud de la vecina le levantó los ánimos a los argentinos que estaban viendo en el departamento la derrota.
explicó que decidió compartir el video para mostrar que ante la ola de comentarios negativos en redes sociales también hay gestos positivos. Ante toda la ola de hate masivo que hubo en redes sociales, ver este tipo de actitudes por parte de una española la quise compartir, quería que fuera noticia, y la verdad que al ver la repercusión me logró muchísimo. Pero claro que sí, como tiene que ser. Dice, tenemos un ida y vuelta, son cosas sencillas, simples. Nunca pensé que algo tan sencillo podía salir tanto de contexto cuando es lo más normal. Claro, lo que pasa es que en estos últimos días lo normal era lo otro, ¿no? Una botella de vino y una frase bien puesta. Mire cómo puede cambiar la historia. No se limitó en el vino. Ahora Fruchtmann le llevó alfajores argentinos que los hijos de la vecina malagueña ya probaron. Y la rutina del pasillo, banderas, mensajes, se transformó en un pequeño ritual entre las dos puertas que están pegadas una al lado de la otra. Se han comido ya los niños alfajores, dicen que están riquísimos, dicen. Al mismo tiempo, antes de la final, fuimos, nos saludamos y les deseamos suerte, que pase lo que tenga que pasar, íbamos a celebrar y a estar contentos igual. Mirá vos, ¿cómo puede cambiar una historia cuando las comunicaciones están manejadas por buena gente? La diferencia. Las 5 de la tarde con 16 minutos en Radio Nacional. En un ratito les contamos cómo viene la mano para el próximo domingo en La Falda.

yo todavía le digo los chicos de Airbag. Tan grandes ya. Pero tenían 12, 13 años, 14 años cuando arrancaron su historia artística. Y mirá dónde han llegado, ¿no? Cada vez que hacen presentaciones en vivo es majestuoso la cantidad de gente que lo sigue. Y su música cada vez mejor. El otro día estuve escuchando una versión de Piazzolla. Adiós Nonino hicieron en vivo en uno de sus recitales para volverse loco. Bueno, las 5 de la tarde con 32 minutos. Atención, sabemos lo que se siente cuando pasa esto, ¿no? Se ha extraviado un celular iPhone 16E. Mamita. Negro con funda morada. Digo mamita porque esto es imposible de tenerlo otra vez, ¿no? Ayer en inmediaciones de calle San Martín y Obispo Zapata. Está bloqueado, por lo tanto no le va a ser útil a nadie. Se ruega su devolución debido a la importancia de la información que posee. Hay estudios médicos, por ejemplo. La persona que lo haya encontrado puede devolverlo acá en la radio o en la policía. Desde ya, muchas gracias. Sabemos que es medio imposible, pero sabemos que no es imposible. Ya hemos tenido en varias ocasiones aquí en la radio devoluciones de celulares. Ojalá quien lo haya encontrado tenga buenas intenciones y lo traiga por acá por la radio, porque no le va a servir a nadie. Mire, a mí me pasó hace un par de semanas, no lo recuperé, pero uno lo primero que hace es comunicarse, bloquearlo. El aparato no le va a servir nunca más a nadie, pero hay quienes tienen el corazón y el gesto de decir, lo encontré, estaba tirado, acá está, no es mío. Y evidentemente hay quienes no, porque en los últimos meses, en las últimas semanas, ha sido impresionante la cantidad de celulares que nos informan que se han extraviado en la vía pública. Y es medio como mucho extravío para lo que nosotros consideramos normal. Es impresionante la cantidad de gente que nota en un determinado momento que no tiene el celular, y eso por ahí hace sospechar. Medio como que hay gente que anda muy atenta a los descuidos. Ojo con eso. Bueno, 5:34. 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
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Hablando de previas, Cintia Torres, va la previa. Prepárese para la previa del domingo, porque ya tenemos la información para decirles quién va a estar en el Festival de la Falda, la Fiesta del Escudo, en realidad, que se va a desarrollar el próximo domingo, desde las 13, allí en esa maravillosa localidad y junto a esa gente hermosa. Confirmado, conducción, locución, Javier Llanos. Artistas, dúo Páez Brizuela, Los Luceros de Hachal, Hermanos Godoy, Ramón Cabanay, Mel Tequi y Ballet Municipal Luis Tello. ¿Cuántas horas es esto? Y son varias horas, ¿no? Créame que de todos los artistas que van ahí, no son que le van a cantar dos temas y se van. No, le hacen un show preparado para la ocasión. Todos y cada uno de ellos prepara especialmente una presentación para la Falda. Así que atentos a eso. Toda la suerte del mundo para el grupo La Faldeñita y para todos los vecinos de allí. Para el próximo domingo, desde las 13, Páez Brizuela, Los Luceros, Hermanos Godoy, Ramón Cabanay, Melteque y Ballet Municipal Luis Tello, con la animación de Javier Llanos. Toda la suerte para ellos. Confirmadazo el domingo, la fiesta del Escudo.

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0: 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Agenda legislativa. El informe de Gastón Fiorda.
1: El Senado de la Nación prepara su agenda legislativa con los objetivos trazados por el Poder Ejecutivo. La estrategia del oficialismo se enfoca en consolidar los acuerdos con los bloques aliados y avanzar con las prioridades legislativas. Hablamos de la iniciativa de inviolabilidad de la propiedad privada que volverá a tratarse en el Pleno del Recinto el 6 de agosto, cuando se levante el pedido de cuarto intermedio. También se espera avanzar con el proyecto que modifica el actual régimen de zona fría y el tratamiento de los pliegos judiciales.
0: Investigación del mar por satélite. El informe de Eugenia Duré desde Radio Nacional Río Grande.
2: Desarrollado por la Comisión Nacional de Actividades Espaciales junto con INVAP y organismos científicos, el proyecto incorporará sensores capaces de medir variables físicas, biológicas y químicas del océano con un nivel de detalle inédito para nuestro país. Saviamar estará equipado con instrumentos capaces de medir la temperatura superficial del mar, la concentración de clorofila, los sedimentos en suspensión y otras variables vinculadas con la calidad del agua y la productividad biológica. El satélite ayudará a mejorar el conocimiento sobre especies de interés comercial como el calamar argentino, la merluza negra y otros recursos que forman parte de la actividad pesquera en el Atlántico Sur.
0: Deportes con Sergio Zarratea.
3: El argentino Leandro Garnacho será nuevo refuerzo del Aston Villa, equipo del Dibu Martínez, a préstamo para la próxima temporada del fútbol inglés.
0: El estado de tránsito ahora con Ernesto Arriaga.
4: A esta hora está totalmente cortada la zona del Congreso, Rivadavia, Callao, Entre Ríos e Hipólito Yrigoyen. Por favor, se puede utilizar la avenida Córdoba, la avenida Independencia, la avenida Pavón y la avenida San Juan. Evitar la zona del Congreso en auto. El ferrocarril Belgrano Sur con demora de 5 minutos y el paso internacional Cristo Redentor continúa cerrado por intensas nevadas.
0: El tiempo. En Tolhuin, Tierra del Fuego, donde nos escuchás por M640 kHz, cielo despejado, la térmica 2 grados 9 décimos bajo cero, humedad 87% y en Buenos Aires y alrededores, cielo cubierto 13.7, humedad 69%, presión atmosférica 1017 hectopascales. 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

Minutitos después de las 6 de la tarde, siempre en la tarde de Nacional, nos regalamos un tiempito para ir a buscar aquellas canciones que nos han marcado momentos en nuestras vidas. Canciones que están grabadas en lo colectivo, en la memoria colectiva, y que a veces, de solo escucharlas, nos hacen sentir que estamos en otro tiempo. Por eso, a este espacio le llamamos Déjà Vu.

Muy sumamente noventoso, muy sumamente latino, pero qué pedazo de canciones, qué artistas para el déjà vu de hoy. Bueno, mire, están llegando mensajes, gente atropellada por los recuerdos. Bueno, muchísimas gracias, que les haya gustado. Las 18:32 en la parte final de esto que es la tarde de Nacional. Hemos hablado de deportes hoy, claro, a falta de Marce. No habíamos tocado ese tema, aunque algo lo hemos tocado. Yo la verdad que me confundo con la cantidad de torneos y categorías que hay en el fútbol argentino, porque son un montón. Pero le dedicamos esta partecita del programa a lo que es el torneo argentino, que comienza cuando ahora al toque, con partidos de partido hasta el domingo. El jueves arranca, mañana, 15 partidos va a haber, desde mañana y hasta el domingo. Se lo vamos a contar, obviamente, diciendo que terminó el Mundial y la pelota vuelve a rodar en las canchas argentinas. El torneo clausura de la Liga Profesional, así se llama este. Voy a tratar, este año les prometo, ver cómo puedo llegar a identificar a cada uno de los torneos. Este es el torneo clausura de la Liga Profesional. Comienza mañana con una fecha de 15 encuentros que están distribuidos hasta el domingo. Si son 15 encuentros, matemática pura, los equipos son 30. Ahí vamos, aplicando la lógica que en el fútbol es lo menos que vive. ¿Quién abre el campeonato? ¿Cuál campeonato? Les repito, para que no nos vamos mareando, vamos a quedarnos de a poquito con poquita información. Torneo clausura de la Liga Profesional. ¿Quién es el último campeón? Belgrano de Córdoba. ¿A quién le ganó? No lo recordemos porque no nos conviene mucho. Vamos a dejar con que él es el campeón, Belgrano, y se acabó. El vigente campeón de la apertura va a ser el encargado de abrir el campeonato, recibiendo a Rosario Central mañana a las 19:30 en Córdoba. A la misma hora van a jugar Sarmiento y Argentino Junior, mientras que Defensa y Justicia enfrentará a Aldo Civi, cerrando la jornada de mañana en el Interzonal. Ya me dijo Interzonal y yo ya me mareé. Pero es Interzonal, que forma parte del, vuelvo, torneo clausura de la Liga Profesional. En los partidos más atractivos aparecen el debut de River ante Barraca Central, esto va a ser el sábado, y Boca va a visitar a Deportivo Riestra, que va a ser el partido que cierre todo el día domingo. También se destacan Racing con Gimnasia, Estudiante con Independiente, Lanús San Lorenzo y Newell's Talleres. ¿Cómo van a jugar estos 30 equipos? Bueno, en dos zonas de 15 equipos cada una. Disputarán 16 jornadas que van a incluir partidos dentro de cada grupo, un encuentro interzonal y el clásico o cruce asignado a cada institución. Ya me confundieron, más mareado voy. Los 8 mejores de cada zona avanzan a octavos de final, ahí ya voy comprendiendo. Desde esa instancia se enfrentan de manera cruzada. El primero de la zona A con el octavo de la zona B, el segundo con el séptimo y así sucesivamente. El primero con el último, el segundo con el séptimo, el tercero con el sexto y así se va formando los cruces, porque por eso se llaman cruces. Ah, mira, lo acabo de comprender. El mejor equipo ubicado tiene la ventaja de disputar como local los octavos, cuartos de final y semifinales. Y la definición va a ser por un partido único en un estadio neutral que todavía tiene que confirmarse. Así que arranca jueves 19:30, Belgrano Rosario, a la misma hora Sarmiento Argentino Junior y a las 21:45 Defensa y Justicia Aldo Civi. Viernes 24, desde las 16:45, Gimnasia de Mendoza con Central Córdoba. A las 19, Racing Gimnasia de La Plata. A las 19, Vélez Instituto. A las 21:15, Huracán Banfield. Y a las 21:15, también Platense y Unión. Sábado 25, 14:45, Estudiantes de Río Cuarto con Tigre.
A las 17, Newell's con Talleres. A las 19:15, River con Barraca Central. Y a las 21:30, Lanús con San Lorenzo. El domingo 26, a las 15, Atlético Tucumán versus Independiente Rivadavia. 17:15, Estudiantes de La Plata con Independiente. 19:30, Deportivo Riestra con Boca. Y ahí termina la primera jornada. También se confirmó la programación de las fechas 2 y 3, la otra semana, donde debido a compromisos internacionales, algunos partidos de Boca, Lanús y Tigre van a ser disputados durante la semana siguiente. Está la Sudamericana, Copa Sudamericana. De esta manera, apenas 4 días después de la final del Mundial, el calendario futbolístico vuelve a concentrar la atención en los clubes argentinos que inician una nueva carrera por el título y por los puestos de clasificación a las competencias internacionales, porque esto es clasificatorio a la Sudamericana y a la Copa Libertadores. Información completita que le hemos brindado con respecto al torneo clausura de la Liga Profesional. 18:37, una canción y venimos con el pronóstico del tiempo para todo lo que resta de la semana.

Bili Rubina, Juan Luis Guerra y 440, que fueron uno de los que hicieron bailar las discotecas de toda Latinoamérica y del mundo, porque hubo un momento allá por los años 90 en que se impuso la música latina por todas partes. Las 18:41, pronóstico del tiempo. Está el sur en este momento, por estos lados del mundo, pero, dicen que podría haber una brisita del oeste en las últimas horas de hoy y las primeras de mañana. Mañana también estaría vientos de direcciones variables, pero sobre todas las cosas, con vientos desde el oeste durante la madrugada y que cambiaría después del mediodía al norte para volver al oeste. Mañana supuestamente tendríamos una máxima de 18 grados y la mínima no sería bajo cero. El viernes continuarían vientos de direcciones variables, pero predominando desde el sector oeste, no se asuste. Sería sonda, pero de no más de 20 kilómetros en la hora, las ráfagas más fuertes. Las temperaturas máximas del viernes también andarían rondando los 16, 17, 18 grados. El sábado 25, pleno fin de semana, la condición no cambiaría demasiado en el sentido de que no pinta para el lado de las lluvias, lloviznas, ni nada que se le parezca. Si bien en la región, y siempre lo aclaramos, se habla de temporal de nieve, en alta cordillera, para estos lados se traduciría como viento sonda. Y el sábado no sería la excepción. Los vientos predominantes serían del noroeste y oeste. Pero no se asuste, hasta el sábado las ráfagas más fuertes serían de 20 a 22 kilómetros solamente. Y las temperaturas sí estarían superando los 20 grados. Me quiere preguntar del domingo, una fotocopia del sábado. Temperatura por encima de los 20 grados la máxima. Viento del cuadrante nor, noroeste y oeste, pero tampoco se asuste porque las máximas ráfagas serían de solo 25 kilómetros. Sondita sería más o menos muy suave, en síntesis, con sol, con luz y con viento del oeste, pero sin complicar hasta el momento. Sería a partir de mañana y principalmente el sábado y el domingo con temperaturas por encima de los 20 grados. Eso es el pronóstico del tiempo. Última información de la tarde de Nacional. Nos vamos a integrar a la red azul y blanca de emisoras argentinas para el panorama nacional de noticias. Luego Pasión Nacional y a las 20:02 empezamos de nuevo con la programación local y la noche de Nacional Hachar. Muchas gracias.

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1: 18:45 en la República Argentina.
2: En Buenos Aires el cielo está mayormente nublado, 12 grados 6 décimos la temperatura.
1: Estas son las voces del día.
3: Por lo menos el objetivo mío de esta conferencia es que todas las personas que están escuchando se vayan convencidos que si no depositan los dólares del colchón en el banco es porque están muy mal asesorados.
4: Que la colocación y el uso productivo de su dinero en el mercado no tenga represalias y que no sea incautado como sucedió con los planes Bonex, etcétera.
5: El equilibrio macroeconómico que hemos creado va a generar y está generando las condiciones para que la gente lo empiece a sentir.
6: Nosotros desde hace 2 años y 5 meses veníamos pidiendo que esta ruta la pasen a la provincia para tomar el gobierno de Santa Fe a su cargo de mantenimiento y mejorarlo.
7: Pienso que los chicos han hecho todo, se vio un grupo homogéneo, igual que en Qatar, mucho más fortalecido en ese sentido.
8: Y que somos dos países hermanos, y lo dije antes de la final, que yo sueño con 10 finales como esta. Qué orgullo que Argentina y España, dos países tan hermanos, estén en la final. Y la verdad que me decepcionó mucho ver esta difusión que hay en las redes, que yo no la veo en la calle.
1: Luis Caputo presentó el proyecto de reformas a la ley de inocencia fiscal.
2: El ministro de Economía anunció las modificaciones a esa norma que la Casa Rosada enviará al Congreso.
1: El proyecto apunta a modificar la legislación vigente para promover la incorporación al circuito formal de la economía de dólares que permanecen fuera del sistema.
2: Al presentar la iniciativa, Caputo sostuvo que el motor de este proceso es la baja de impuestos.
3: Si aumentan los ingresos fiscales y no aumenta el gasto, tenemos un mayor superávit y eso nos permite bajar más rápidamente impuestos, seguir bajando impuestos. Nosotros ya hemos bajado 3 puntos de producto en términos de impuestos, eso es más o menos 20 mil millones de dólares por año que le estamos devolviendo al sector privado, pero estamos acá para seguir bajando impuestos porque esa es la forma de ser competitivo.
1: Además, el ministro recordó que mantener los dólares en el colchón es una muy mala decisión.
3: Y para ponerlo en números, si alguno guardó debajo del colchón, digo un número cualquiera, 100 mil dólares hace 20 años, si lo hubiera tenido en el sistema financiero rindiendo, digamos, un 6% anual, hoy tendría 320 mil dólares, no 100 mil. Entonces, realmente es una muy mala decisión económica tener los dólares debajo del colchón. Claramente se dio en este contexto y se entienden las circunstancias, por eso estamos mandando la ley.
2: En ese sentido, Caputo destacó que el objetivo final es que la gente pueda formalizar sus ahorros.
3: Estamos en récord de lo que es depósitos en dólares en el sistema financiero, 40 mil millones de dólares. Aún así, hay más de 4 veces la cantidad de depósitos en dólares en lo que es ahorro, como digo, debajo del colchón. La estimación del Banco Central es que hay 170 mil millones de dólares. Entonces, el objetivo, como digo, es que la gente pueda finalmente formalizar estos ahorros.
0: Deportes.
1: La información con Jorge Godoy, buenas tardes.
9: Hola, ¿qué tal? Buenas noches para todos. Hablamos de la Copa Sudamericana y también del comienzo del torneo clausura de la Liga Profesional. Hoy se juega partido por la Copa Sudamericana en la cancha de Lanús. El local va a jugar frente a Cienciano y mañana lo va a hacer Boca frente a O'Higgins de Chile a las 21:30 ambos partidos. Son por los playoffs, los cruces de los segundos de cada uno de los grupos de la Copa Sudamericana con los que bajan de la Copa Libertadores de América. En cuanto a lo que tiene que ver con la formación de Boca, no está confirmada para el debut del vasco Rodolfo Martín Arruabarrena como entrenador, pero se presume que vuelve Villa como titular después de su paso por el fútbol mendocino y que Leandro Paredes también será titular después de haber vuelto del campeonato mundial. Debutará Álvaro Montero, el colombiano, en el arco. Van a jugar Dylan Gorosito, Figal, Costa y Blanco, Paredes, Delgado, Flores, Aranda, Villa y Merentiel, recordando que está lesionado el arquero titular Agustín Marchesín con una lesión que lo tendrá todavía unos meses marginado de la práctica del fútbol profesional. En cuanto al comienzo mañana del torneo clausura de la Liga Profesional, 3 partidos, 19:30, Sarmiento Argentinos y Belgrano Central, 21:45 en Varela, Defensa frente al Dosivi.
2: Fuerte temporal de nieve en Mendoza, San Juan y Catamarca.
1: Las autoridades trabajan en el despeje de caminos e intentan asistir a los vecinos que quedaron atrapados en sus casas.
2: El temporal provocó que en algunas zonas el acumulamiento de nieve llegue a los 4 metros de altura.
1: En Catamarca fueron rescatados mineros y turistas que estaban varados en la cordillera.
2: Desde Radio Nacional en esa provincia nos informa Roxana Orquera.
10: Los rescatados, entre trabajadores mineros y turistas, habían quedado varados como consecuencia de las intensas nevadas y las adversas condiciones climáticas registradas en el departamento de Antofagasta de la Sierra. Entre los rescatados hay 2 menores de edad y, de acuerdo a la información oficial, no se registraron heridos de gravedad. De los operativos participaron personal de la Policía Provincial, Protección Civil, Bomberos Voluntarios, Vialidad Provincial, Gendarmería Nacional, junto al personal del municipio de Antofagasta de la Sierra, empleados de la empresa Río Tinto y vaquianos de la zona. Por el temporal que azota la puna catamarqueña, permanece interrumpido hasta nuevo aviso el tránsito sobre la ruta provincial número 43 en el tramo comprendido entre El Peñón y Barranca Larga en los departamentos de Antofagasta de la Sierra y Belén.
1: Más información desde Radio Nacional Mendoza con Daniel Badano.
11: El sistema integrado Cristo Redentor continúa cerrado para todo tipo de vehículos debido a la intensa inestabilidad climática en la alta montaña. Se registran fuertes nevadas, viento blanco y temperaturas extremas que dificultan las tareas de despeje de la calzada. Por el momento, el tránsito interno por la Ruta Nacional 7 está garantizado de forma segura únicamente hasta la localidad de Uspallata. Asimismo, en el sur provincial, el paso Pehuenche también se encuentra intransitable por la gran acumulación de nieve. La coordinación fronteriza no prevé una ventana meteorológica favorable a corto plazo, por lo que un importante volumen de transporte de carga internacional permanece a la espera en los paradores habilitados.
2: En tanto, en San Juan se normaliza la situación tras la tormenta.
1: El informe de Domingo Jofré desde Radio Nacional Hachal.
12: Luego de 4 días de frío y lloviznas en Hachal y del fortísimo temporal en la alta cordillera y los valles precordilleranos, poco a poco comienza a normalizarse todo y a conocerse los efectos del fenómeno. 2 a 3 metros de nieve en alta cordillera, más de 1 metro en los valles de Iglesia y Calingasta, provocaron apagones, rutas con hielo y neblina, algunos rescates de puesteros por parte de Gendarmería Nacional, además de asistencia a pobladores rurales. El pronóstico anticipa nuevos temporales en alta cordillera y vientos onda en los valles, pero con menor intensidad. La parte positiva, la cordillera nevada, es señal de alivio para el estrés hídrico de la provincia, aunque según especialistas, aún falta un par de nevadas más para tener más tranquilidad.
2: El Servicio Meteorológico mantiene la alerta para la cordillera de Río Negro, Neuquén, norte de Mendoza y sur de San Juan, donde se esperan nevadas.
1: En tanto, al menos 13 ciudades registraron temperaturas por debajo de los 0 grados.
2: El primer lugar lo ocupó el Calafate, que registró 16 grados 2 décimos bajo cero.
1: Desde Radio Nacional en esa ciudad de Santa Cruceña, el informe de Marcelo Del Bono.
13: El Calafate volvió a ubicarse como la ciudad más fría de la República Argentina al registrar una temperatura mínima de 16 grados bajo cero y en el marco de la intensa ola polar que afecta a gran parte del país. El frío extremo se hace sentir en toda la región con fuertes heladas y sensaciones térmicas que superaron los 20 grados bajo cero. Las autoridades recomiendan extremar las medidas de precaución al transitar por las rutas debido a la presencia de hielo sobre la calzada y mantenerse informado sobre la evolución de las condiciones meteorológicas.
2: El embajador argentino en España aseguró que no recibieron denuncias por agresiones a compatriotas.
1: Lo aseguró por Radio Nacional Wenceslao Bunges Arabia.
14: Hay ciertos actos que se están viralizando que son deplorables, no lo negamos, pero yo voy a los hechos. Nosotros tenemos 6 consulados en España. Tenemos casi 1 millón de argentinos. Cada vez que hay una agresión a un argentino, nos comunican las diferentes policías, las diferentes comisarías de esa agresión. No tenemos ni una sola comunicación, ni una sola declaración de agresiones.
2: Bunges Arabia sostuvo que los videos virales no representan el clima que se vive en ese país europeo.
14: Y que somos 2 países hermanos, y lo dije antes de la final, que yo sueño con 10 finales como esta. Qué orgullo que Argentina y España, 2 países tan hermanos, estén en la final. Y la verdad que me decepcionó mucho ver esta difusión que hay en las redes, que yo no la veo en la calle.
1: Destacan la mejora de la calificación de Moody's.
2: El viceministro de Economía, José Luis Daza, aseguró que la decisión de la calificadora representa un respaldo al programa económico y afirmó que Argentina va en la dirección correcta.
5: De todas las cosas que dice Moody's, yo creo que el mensaje más importante para los inversionistas, para el mundo, es que sí, esta vez es diferente y consolida la validación que viene de muchas partes, viene del fondo, viene de los organismos internacionales, viene de instituciones que no están atadas al ciclo político de corto plazo, que ven que acá hay un cambio estructural de dirección muy importante y muy positivo para la Argentina.
1: El funcionario explicó que la mejora permitirá reducir el costo del crédito para las familias, las empresas y el Estado, además de facilitar nuevas inversiones y generar empleo.
2: En ese sentido, agregó que los brotes verdes ya se perciben en las calles.
5: El equilibrio macroeconómico que hemos creado va a generar y está generando las condiciones para que la gente lo empiece a sentir. Ya está en proceso, ya están los brotes verdes y absolutamente somos conscientes que tenemos que mejorar las condiciones. Para eso estamos, para eso es todo el esfuerzo. Se están creando las bases, se están creando las empresitas, se están creando los empleos.
1: Y en ese contexto, el riesgo país continúa con tendencia a la baja y se encamina a perforar el piso de los 400 puntos.
2: Tras bajar casi un 2%, la jornada finalizó en 410 puntos básicos.
1: La AFA desmintió una citación judicial de Estados Unidos al presidente de esa entidad.
2: La Asociación del Fútbol Argentino aclaró que la justicia estadounidense no citó a Claudio Chiqui Tapia y que tampoco incautó teléfonos móviles.
1: Tampoco son objeto de una investigación los dirigentes de la AFA, Pablo Tobillino, Diego Lucero y Javier Faroni.
2: Sin embargo, la justicia de Estados Unidos aseguró que el presidente de la AFA deberá presentarse a declarar el 30 de julio ante la Corte del Distrito Sur de Florida.
1: Las autoridades además ratificaron que fueron retenidos los celulares de los dirigentes antes del regreso de la selección.
2: El gobierno recibió al nuevo embajador del Vaticano. El informe de Liliana Arias.
15: Por instrucción del canciller Pablo Quirno, el secretario de Culto de la Nación, Agustín Gaulo, recibió a Monseñor Michael Wallace Panich, designado embajador del Vaticano ante la Argentina por el Papa León XIV. En los próximos días, el nuncio apostólico presentará las cartas credenciales ante el presidente Javier Milei y Quirno. La llegada al país de Wallace Panich abre las expectativas sobre la visita de León XIV a la Argentina, que podría concretarse en el marco de la gira que realizará el sumo pontífice a distintos países de Latinoamérica. América. De hecho, pudimos saber que una avanzada de la Santa Sede ya está trabajando en nuestro país, ya que de concretarse la visita sería durante los primeros días de noviembre.
1: Abrieron las ofertas económicas de la etapa tercera de la Red Federal de Concesiones.
2: El proceso licitatorio buscará concesionar más de 3.900 kilómetros de rutas nacionales mediante inversión 100% privada.
1: En esta etapa comprende 8 tramos estratégicos ubicados en las provincias de Córdoba, Santa Fe, Entre Ríos, Santiago del Estero, Jujuy, Salta, Tucumán, Chaco, Corrientes, Misiones y Mendoza.
2: En otro orden, la Nación y la provincia de Santa Fe firmaron un convenio para transferir la administración, el mantenimiento y la ejecución de obras sobre la ruta nacional A012 durante un plazo de 20 años.
1: El acuerdo fue rubricado por el jefe de gabinete Diego Santilli y el gobernador Maximiliano Pujaro con la participación de la secretaria general de la presidencia Karina Milei y el ministro de Economía Luis Caputo.
2: El ministro de Obras Públicas de Santa Fe, Lisandro Enrico, destacó que se trata de una ruta muy transitada y necesita urgente mantenimiento.
6: Sí, es muy importante para la provincia de Santa Fe, pero para otras provincias también. Es una ruta, la A012, una ruta nacional que tenía muchos años de falta de mantenimiento y en estos últimos tiempos era muy peligrosa. Circulan toda la carga de camiones que llegan a los puertos Rosario, 1.7, 1.8 millones de camiones por año ingresan a la zona de puertos y su deterioro hacía que nosotros desde hace 2 años y 5 meses veníamos pidiendo que esta ruta la pasen a la provincia para tomar el gobierno de Santa Fe a su cargo de mantenimiento y mejorarla.
1: La economía acumuló un crecimiento de 1,7% en los primeros 5 meses del año.
2: Lo confirmó el ministro de Economía, Luis Caputo, por las redes sociales.
1: Señaló que el estimador mensual de la actividad económica registró un crecimiento de 1,7% en los primeros 5 meses de 2026 en relación a igual periodo del año pasado.
2: La información del tránsito con Ernesto Arriaga, adelante.
16: A esta hora, mucho tránsito regresa por toda la zona de General Paz hacia Autopista del Oeste, Panamericana y Richieri. Por favor, mantener la distancia con el vehículo que va delante suyo. En la zona de la Ruta 3, precaución en Chubut y Río Gallegos por vientos fuertes del oeste. La Ruta 40, San Martín de los Andes, Villa La Angostura, Bariloche y Esquel, nevadas, hay hielo sobre calzada, suma precaución.
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Es por hoy. Nos tomamos la licencia para recargar pilas, para cambiar energías, para recobrar los aires que tienen que ver con el fútbol doméstico, para ir cerrando capítulos y para abrir una nueva ventana o una nueva puerta, como usted quiera, al fútbol doméstico, al fútbol de la República Argentina y también del continente, de la Copa Sudamericana. Aquí estamos en Pasión Nacional Segundo Tiempo. ¿Cómo les va? Un abrazo enorme. Mi nombre es Jorge Godoy. Hoy ausente con aviso Eladio Arregui, que anda resolviendo algunas cuestiones por allí. Y estaremos hasta las 20 con todo el equipo. No solamente aquí en Nacional Buenos Aires, sino en todo el país. Con Pato Schulze y Patricia Brañeiro en la producción. Con el Chelo Marín en la operación técnica. Está Charlie Simbile en el control central. Y además recorriendo todo lo que tiene que ver con este fútbol de la República Argentina y de la Copa Sudamericana también. Ya la próxima semana, en los próximos días, abriremos también el capítulo Copa Libertadores de América. Pero hay que hablar, como decía, de la Copa Sudamericana y del torneo local. Hoy, 21:30, tenemos Lanús y Cienciano. Después de la muy buena victoria de ayer de Tigre, también hablaremos de eso y de lo que también dejó lo extra futbolístico con los incidentes, con la agresión que sufrieron los hinchas de Tigre allí en Montevideo, donde ganó el conjunto argentino por 3-0. Y mañana Boca O'Higgins, allí estará Damián Zárate para hablarnos de Boca con el debut de el Vasco Arruebarrena como entrenador en su nuevo ciclo, con muchos lesionados en Boca, y también para develar si jugará Paredes, que ya está entrenándose a la par de sus compañeros. No quiso vacaciones, quiso venir, quiso ponerse a disposición del cuerpo técnico. Y también hay que hablar de River. ¿Volverá Juanfer Quintero? Porque cada vez, y esto no es noticia, no es algo nuevo, cada vez que los colombianos se vuelven a su país, en general, yo sé que están mal las generalizaciones, pero esto ha pasado en reiteradísimas oportunidades desde los años 90 para aquí,

0: Aldo Civi y lo que se prepara para el debut en este campeonato. Estaremos justamente el sábado en la cancha de River frente a Barracas. Mañana comenzará el torneo clausura con 3 partidos. Van a estar jugando Sarmiento Argentinos, van a estar jugando el campeón del fútbol argentino Belgrano frente a Rosario Central, y va a estar jugando en Varela Defensa frente a Aldo Civi. Bueno, muchas cosas para ir contando desde aquí, desde Maipú 555, en el corazón de la capital federal, para cada una de las emisoras de Nacional en todo el territorio argentino. Te podés comunicar al 113-870-7485. Ya abrimos el campeonato, ya abrimos la puerta a la pregunta, aunque es muy temprano todavía, pero ya más o menos vas teniendo un mapa de lo que son los refuerzos que van llegando, los que ya se han ido de cada uno de los clubes, y si no lo sabés te lo iremos contando, pero ya podés ir diciendo cuál va a ser para vos, al 113-870-7485, el que arranque con mejor pie y que se vaya perfilando para ser candidato en este torneo que arrancará mañana en el fútbol doméstico en la República Argentina, el torneo clausura de la primera división. Ya lo saludo al Negro Romero en Córdoba, pero acá está Zarratea, que es como estuvo durante toda la tarde en la programación de la radio, se mantiene firme en el estudio y lo quiero saludar primero. ¿Cómo va, Zarratea? ¿Todo bien?
1: ¿Cómo le va, Godoy? ¿Todo bien?
0: Todo tranquilo. ¿Usted?
1: Sí, me gusta. Muy bien, muy bien.
0: ¿Preparado para el comienzo del fútbol? Ya vi que está en la grilla, ya vi que están 2 partidos, por lo menos.
1: Si sobrevivo el resfrío, sí, sí, sí.
0: Ah, dos partidos. Ya, primera fecha, viejo. Y
1: bueno,
0: y después se le viene la vacación, así que tiene que aprovechar la primera fecha y se va de vacaciones.
1: Paso mejor.
0: Trabajó muchísimo durante el Mundial.
1: Sí.
0: Viene la primera fecha, mete 2 partidos y después se va de vacaciones. ¿Qué le toca este fin de semana?
1: Me toca San Lorenzo el sábado y... E Independiente el domingo. Sí, señor.
0: Bueno. Bienvenido al ámbito doméstico,
1: sí,
0: porque después de tanto
1: miedo
0: mundial...
1: que después de ver el mundial me duelen los ojos viendo el fútbol argentino.
0: Ah, no sea así. Mire, hoy cambiamos por hoy nada más. La cortina, le metemos power, le metemos...
1: No, le metemos onda, pero onda. Tengo miedo que después necesite una gotita para...
0: Ayer fue Tigre a Montevideo, le ganó 3-0, sí. Jugó Zuccurini, lo están matando Zuccurini en Uruguay por la expulsión.
1: Sí.
0: Pero ya lo hablaremos con el
1: Lugar de
0: Jesús. Incidente con los hinchas de Tigre una vez más, sí. Ya lo hablaremos. Pero lo quiero saludar al Negro José Luis Romero, allí en Córdoba, Radio Nacional Córdoba presente. Hola, José Luis, un abrazo grande, ¿cómo va eso?
2: Hola, ¿qué tal, Jorge? Fuerte abrazo para vos, para Sergio. Hace 6 años que Sergio está seguido en todos los horarios de la radio.
0: Sí.
2: Qué jugador Zarratea, ¿eh?
0: Y te diría que son 7, ya no 6, son 7 los siete. Que es pesimista Zarratea.
1: Son 7. El tipo me da la razón.
2: Uno, el oyente va a decir, ¿cuánto duerme Zarratea? No, impresionante, así que bueno.
0: Y aparte se va de acá y se va al otro kiosco, porque ahora también está en este nuevo mundo de...
1: Las estrellas somos streamers. Así, viejo. Somos así.
0: ¿Usted también marca tendencia en el streaming?
1: Obviamente, yo quiero verlo al Negro Romero en un streaming.
0: Tenemos que hacer un streaming, Negro, ¿eh?
2: No, soy muy feo, no.
1: Porque acá somos todo lindo, somos todo Brad Pitt.
2: No.
0: Está bien, hacemos una cosa, Negro. Yo voy de galán.
2: Dale,
0: que doy el perfil de espalda. Y bueno.
2: Yo voy de villano.
0: Claro. Y ahí vamos contando historias y todo eso. Bueno, Negro querido, cerramos el capítulo mundial ya de tanto que hemos hablado, tanto que hemos vivido. Tenemos muchísimo después para cuando pase el tiempo y comiencen de vuelta las cuestiones que tienen que ver con la selección, para hablar de los que van a venir, de los que van a ir recibiendo la herencia de esta escaloneta, y después del mundial con ciento y no sé cuánto de equipo que se van a venir y qué sé yo, pero bueno, hay que abrirle la puerta al fútbol más nuestro, al fútbol doméstico del campeonato argentino, de la Copa Sudamericana. Ya mañana tenemos la presentación de Boca. Si querés lo escuchamos a Damián Zárate, porque Boca se entrenó hoy y quiero saber si va a estar jugando Paredes mañana, porque se entrenó, sabemos, con sus compañeros, y después hablamos de la presentación del... Y no sé, a ver qué dice Damián Zárate. Hola, Damián, querido, bienvenido, un abrazo, ¿cómo va?
3: Jorge, querido, abrazo en este segundo tiempo de Pasión Nacional aquí en el de la radio más grande de la Argentina. Estamos a pocas horas de... el recomienzo de la competencia internacional, otra competencia internacional para Boca en el segundo semestre de este calendario 2026. No pudo meterse en octavos de final de Copa Libertadores de América, por eso

0: Tienen que bajar a jugar los 16avos de final de la Copa Sudamericana, con varias bajas. Primero vamos con las buenas, que se lo decía Nicolás ayer. Concentra Leandro Paredes, está Montero entre los concentrados, está Villa, está el canterano Gelini y está Javi García. Los que no están por lesión, Lozano, Belmonte, Palacios, Milton Jiménez y Adam Vareiro. Paso a paso, como alguna vez dijo Mostaza. Leandro Lozano, distensión del músculo semimembranoso izquierdo. Tampoco nos vamos a poner muy técnico, pero esto dice el parte de Boca. Milton Jiménez, lesión grado 2, muscular. Carlos Palacios tiene una sobrecarga del músculo pectíneo derecho. Adam Vareiro tiene una discopatía lumbar. Tomás Belmonte, esguince leve de tobillo derecho. Todos descartados afuera, no van a jugar. En cuanto al equipo, con todas estas dudas, bueno, habrá que esperar, pero hay un posible equipo: Montero, Gorosito, Figal, Ayrton Costa Blanco, Paredes, Delgado, 4-2-3-1, Flores, Aranda, Villa y Merentiel. El posible equipo que puede poner el Vasco Rodolfo Arruebarrena para disputar el juego de ida de los 16avos de final de la Copa Sudamericana contra O'Higgins en el estadio Alberto J. Armando, transmisión de Fútbol Show Nacional. Y una más para cerrar y no hacerlo más extenso: llegó una oferta formal del Alavés de España por un préstamo por Lautaro Di Lolo, préstamo de un año con cargo y con opción de compra, solamente eso. No tengo el número de lo que sería el préstamo. Tal vez sea un préstamo que es alto, pero en todo caso, si después el Alavés de España decide comprarlo, se le descuenta. Bueno, están en el comienzo de las negociaciones. Jorge, te mando un abrazo. Cualquier novedad, volvemos. La seguimos. Chau, chau.
1: Dale, Damián, querido, un abrazo grande. Un saludo para Damián Zárate con las cosas de Boca. Bueno, negro, la verdad, a mí me deja sorprendido que Boca lo contemple a Paredes. Yo creo que, si bien no está confirmado, ya el equipo que plantó hoy, como bien lo marcaba Damián, lo tiene a Paredes entre los titulares, lo tiene a Villa entre los titulares, y también el debut de Álvaro Montero en el arco de Boca, del colombiano. Nombres nuevos, nombres realmente importantes para esta presentación de Boca en esta fase de playoff en la Copa Sudamericana.
2: Hoy le decía Nico al mediodía, irónicamente, lógico, que digo, es bueno el refuerzo de Villa, el de Lozano, el del arquero, digo, pero también es bueno porque se pedía gritos, ¿no? La remoción de un plantel largo con muchos jugadores ociosos, que por bajo rendimiento, que por lesiones, que por una cosa u otra, tapaba, eclipsaba y no dejaba surgir a los chicos, ¿no? ¿Cuántas veces se pedía por Gorosito, qué sé yo, ahora están apareciendo otros chicos que ha citado y ha incluido en la lista de buena fe para Sudamericana Arruebarrena, que también lo podemos sumar, digo, como un refuerzo, entre comillas, el hecho de haber depurado el plantel, de haber higienizado, porque había una banda, y bueno, eran jugadores que Boca no utilizaba. Pero bueno, veremos, por ahí, por lo que escucho, no se retira del mercado y anda buscando algún que otro jugador. Y después digo, bueno, River, decías recién los títulos, ¿no? Lo de Quintero, una novela de siempre. Últimamente River termina pagando 2 o 3 millones de dólares más porque está urgido, porque está apurado. Es cierto que le piden locura, ¿no? Y de pronto se exige jugadores de nivel, de jerarquía. Dejó ir un montón, se fueron varios. Y bueno, viste, después para traer es un tanto dificultoso. Y bueno, sí. no escapa a la general de la ley, Marco Rojo, todo bien, qué lindo que te inviten a una final de un mundial. ¿Quién no quisiera ir? Yo también de la radio me tomo el palo y voy. Pero viste, también el profesionalismo, siempre pasa algo con Rojo. Y llega a último momento, cuando ya está la pretemporada en marcha, cuando los otros le llevan 10 entrenamientos. Y viste, bueno, qué sé yo, cosas de nuestro fútbol, ¿no?
1: Sí, ya estaremos ahondando con Seba Alianza por el lado de River y con Lucas de Jesús por el lado de Racing, pero coincido plenamente en lo que decís. los colombianos en general han tenido siempre mala suerte a la hora del regreso. Si no se les atrasó el avión, no llegaron a tomar el taxi que los lleve al aeropuerto. Si no había paro de transportistas, entonces no pudieron volver al... Siempre han tenido problemas. Y no lo digo solamente por Juanfer Quintero, sino que muchos jugadores colombianos y en varios equipos, no quiero decir que todos hayan pasado por lo mismo, pero digo que muchos jugadores colombianos, no pasa lo mismo con los uruguayos, no pasa lo mismo con otros futbolistas que vienen de otros países, pero siempre con los colombianos han habido inconvenientes. Pero, a ver, hagamos puntos suspensivos ahí, porque también inconvenientes, decíamos, inconvenientes son los que tiene San Lorenzo, en realidad, ¿no? Y muchos. A San Lorenzo se le fue un colombiano, por lo pronto.
3: Sí, señor. Y tenía cerrado hasta hoy a la mañana su reemplazo, un defensor paraguayo.
1: ¿Cómo hasta hoy a la mañana?
3: Bueno, porque pasan cosas en el fútbol.
1: ¿Ya no?
3: Ya no. Tenía cerrado a Andrea Falabella, defensor marcador central de Emiliano de Paraguay. Estaba todo acordado. El equipo paraguayo le pidió a San Lorenzo dos condiciones. Una, pago todo cash, de movida. Número uno, no va a pasar.
1: Perdón.
3: Y número dos, le pidió que lo deje dos partidos más jugando en Paraguay. Y San Lorenzo le dijo, me arranca el campeonato, no puedo esperar dos partidos. Por lo cual, alrededor del mediodía, se cayó la operación y hace un ratito el presidente, en una radio de Paraguay, el presidente Emiliano, confirmó que estaba caída la operación.
1: No, pero, a ver, digamos que si yo te compro el auto a vos y me decís, pagámelo, pero déjamelo usar dos meses más.
3: Ah, no, estamos de acuerdo, no, estamos de acuerdo. Ahora, el plan B es Renzo Malanca, un argentino defensor, marcador central, que juega en Huachipato de Chile. Y el plan C, me acaban de contar, que hace un rato pidieron condiciones, es Tomás Rojas. ¿Quién es Tomás Rojas? Segundo marcador central de Atlanta.
1: Bueno, vos lo conocés.
3: Sí, muy buen marcador central, grandote, sale jugando bien para abajo, de inferiores en Vélez, quedó libre de Vélez, y en edad de reserva va a Atlanta. Y ahí juega en reserva en Atlanta hasta que lo suben a primera, que está jugando como titular desde hace un año atrás. Es el marcador central titular, número 6 de Atlanta. Ese es el plan C de San Lorenzo en este momento. La prioridad es Malanca, repito, el defensor de Huachipato. Y además, Pipo va haciendo pruebas de cara al partido del sábado con Lanús. Por ahora, Orlando Gil va a ser el arquero. Pero el representante dice que antes del debut de San Lorenzo trae una oferta formal del Manchester United. Veremos si es verdad o no.
1: A todo esto, ¿Gil se está entrenando ya?
3: Sí, volvió ayer a entrenar. Pipo decidió ponerlo de titular. Pero repito, si cae la oferta, no vaya a ser cosa que en último momento digan, cuidémoslo y que ataje Altamirano. Por ahora, Gil es el arquero titular. Herrera, Franco Lorenzón, defensor de inferiores San Lorenzo, que venía jugando en Morón la última temporada, que lo había colgado Álvarez y que estaba en esa lista famosa y que Pipo logró revertir. Alejo Córdoba, que es de las inferiores, que erró el penal el otro día.
1: Para mí no fue culpa de él, pero bueno.
3: No, bueno, pero lo erró. Sí, lo erró. Matías de Ritis, Tripiquio, Insaurralde, que vuelve después de los problemas contractuales, vuelve Insaurralde, será titular, aunque hoy contaba Murúa que Talleres viene también por Insaurralde. Facundo Gulli, y arriba tres delanteros. Juan Pablo Álvarez, el chico que pasó por Banfield, que tuvo buen rendimiento, Pipo lo conoce de Colón, viene de quedar libre en Gimnasia de Mendoza, Aumendi y Alexis Cuello, que también esta extensión del libro de pases hace que siga negociando con Talleres, que viene ofreciendo a, de más de dinero, de $1.5 millones por el pase de Cuello, ofrece un porcentaje de Río, el volante central, y ofrece a cambio de Cuello a Rolando Martínez.
1: ¿Cuáles son los frentes que afronta San Lorenzo desde el futbolístico?
3: Campeonato.
1: No tiene Copa Argentina, no tiene Copa Internacionales, no tiene nada. Pregunto, sabiendo que es solamente el campeonato, ¿está la posibilidad de que San Lorenzo, en su formación titular, tenga en su defensa zagueros que uno viene de Morón y otro viene de Atlanta?
3: Yo creo que no. O sea, puede pasar.
1: Puede llegar a
3: San Lorenzo, puede pasar.
1: Sí.
3: No debería pasar.
1: Está bien, pero digo, está
3: pero
1: la
3: sí,
1: posibilidad.
3: Sí, puede pasar, sí.
1: Está la posibilidad porque me decías que el chico de Atlanta es el plan C. Sí. Y el plan A no funcionó, el plan B veremos, con Huachipato de Chile, y está el plan C, que hay que ver si se llega a eso.
3: Sí.
1: Si se llegara a eso, la zaga central.
3: Y si no, hoy es un chico de inferiores. O sea, bueno, tampoco hay mucha diferencia.
1: No hay mucha diferencia. Pero, no sé, Negro, ¿qué pensás vos? Con todo respeto por Morón y por Atlanta, que son dos instituciones centenarias en el fútbol argentino, pero están jugando en las divisiones de ascenso.
3: ¿Sí?
1: Y con chicos que provienen de esos equipos.
3: Y un San Lorenzo que sí, yo creo que está más cerca de pelear próximamente, no ahora porque tiene un colchón de puntos, pero San Lorenzo que empiece a pensar realmente, si esto no cambia en los planteles, a pelear de mitad de tabla para abajo, ¿eh?
1: Está bien, sí, pero justamente...
3: ¿Cómo bancas esa presión con chicos?
1: Con chicos que ni siquiera vienen de la primera división, Negro.
2: Sí, sí, hace mucho tiempo, ustedes me habrán escuchado, ¿no? La preocupación me aflige, que clubes tan grandes, en este caso están hablando de San Lorenzo, pero lo mismo podría decir de Independiente. Últimamente, bueno, Racing ha ganado, ha tenido ventas importantes, ha traído refuerzos interesantes, y bueno, River y Boca tienen margen. Después, si les rinde o no, pero... Y el hincha pide, y el socio pide. Y viste, y claro, se acostumbraron a ganar otrora muchos títulos y campeonatos y ser protagonistas. Y bueno, llega una nueva dirigencia y una nueva ilusión se enciende. Pero los que llegan y se encuentran con una montaña de inhibiciones, juicio, le deben acá a Santuna Vega, y se les va la gestión tapando agujeros, ¿viste? Y bueno, tienen que traer estos jugadores y al hincha le preocupa. Y lo puedes traer a Pipo Grosito, y puedes traer a, qué sé yo, al Beto Acosta, y puedes traer a el Independiente a Bochini y a todos los ídolos. Y vienen a dar una mano, pero, ¿viste? Qué sé yo, no hay forma, no hay chance. Y claro, con todo el respeto de Morón, de Atlanta, de clubes de ascenso, y el hincha quiere un poquito más, ¿viste? Arriba. Que después rinda y bueno, no sé, por ahí malgastaste el vicio y no te rindió. Pero, ¿viste? Claro, que querés también pelear arriba y no de mitad de tabla para abajo, como dice Sergio. Sí. Pero bueno, ¿viste? Esto no se hace de un día para el otro. Es todo un proceso porque esto ya es estructural. O sea, a mí me preocupa. Y eso que yo no soy hincha, ¿viste? Pero digo, qué lindo sería que peleen arriba también. Que sean lo que fueron.
1: Uh-huh. Sí, sí, tal cual. Cerramos San Lorenzo porque está Lucas Jesús con Racing.
3: Ah, no, entonces me voy si te lo...
1: No, por favor, no. Cierre San Lorenzo, por
3: no,
1: favor.
3: No, ya está.
1: No sea así, Cerratea.
3: No, Lucas es un amigo. Sábado, transmisión de Radio Nacional en la Fortaleza ante Lanús.
1: Bien. Perfecto. Relata usted, comenta.
3: Nataluti,
1: perfecto.
3: La amiga de Luca de Jesús.
1: Luca, querido, a las 19, Racing Gimnasia, el próximo viernes, con el relato de Luca de Jesús y el comentario de Santiago Lucía. Para el inicio del ciclo de Bosboda en el campeonato local, porque arrancó más que bien, con el relato de un servidor el otro día sobre Defensa y Justicia, 4-1. Arrancó más que bien el ciclo de Bosboda, pero están presionados por la gente de la academia, Luca, querido. ¿Cómo va? Un abrazo.
4: Hola, Godoy. Zarratea, Negro, ¿cómo andan? ¿Todo bien?
1: Todo bien, todo tranquilo. ¿Usted?
4: Muy bien, muy bien. ¿Racing que va por la triple corona?
1: La triple corona, claro.
4: Claro. Está bien. La academia va a arrancar en busca de la triple corona porque estamos hablando del actual campeón de la reserva y del actual campeón del fútbol femenino del fútbol argentino. O sea, Racing, de la mano de Boivoda, quiere ir por la triple corona.
1: Ah, yo pensé que me estaba hablando de la triple corona con los diferentes campeonatos, pero no, está bien, hay que reconocer esto, porque muchas veces la dirigencia es castigada porque se ve para todos los costados lo que sucede con el fútbol masculino, con el fútbol de primera división, pero evidentemente Racing está trabajando muy bien en otros aspectos que tienen que ver con el fútbol. Estamos hablando de la reserva, un campeón que ha sido hace pocos días coronado como tal, sí, y también sí, en el fútbol femenino.
4: Claro, porque hoy a la tarde Racing le ganó a San Luis 2-0 y de esta manera se quedó con el torneo Apertura 2026, coronándose en el fútbol femenino por primera vez en su historia, y hace un par de semanas le había ganado a River en la cancha de Banfield, la final del torneo Proyección, el torneo de reserva, cortando una racha de más de 60 años sin triunfos y sin campeonatos, mejor dicho, en la división reserva. Así que bueno, Juan Pablo Boivoda tendrá la misión de seguir en esa línea, ¿no? Siendo campeón con el plantel profesional de la academia, como decía Godoy, ya tuvo un estreno oficial con goleada 4-1 ante Defensa y Justicia en la Copa Argentina, donde después va a enfrentarse a Belgrano de Córdoba, al equipo de Žilinski en octavos de final. Y pensando en el partido del viernes, a las 7 de la tarde, atento hincha de Racing, viernes, día hábil, arrancando el fin de semana, el primer fin de semana de vacaciones de invierno, 7 de la tarde, en el Estadio Presidente Perón, en el Cilindro, con arbitraje de Nicolás Ramírez, recibiendo a Gimnasia de Lima La Plata, sin Maravilla Martínez, sin Marco Di Cesare, suspendidos por respectivas expulsiones en aquel recordado partido ante Rosario Central del torneo pasado. Seguramente con el roperito Díaz en el banco de suplentes. No hay que descartar que el delantero que llegó proveniente de Cruzeiro a préstamo por un año sea convocado ya por Boivoda con un par de entrenamientos.
1: Claro, si no está Maravilla, está bien, lo vamos a tener seguramente en el banco de suplentes. Sin Zuculini, a quien lo han castigado bastante por la expulsión ayer en el partido de Nacional contra Tigre.
4: Hay que ver fútbol.
1: Yo digo que lo han castigado en Uruguay. Sinceramente yo no vi qué pasó, Luca, no vi el partido. No sé si está bien o mal lo que están diciendo en la prensa uruguaya, pero lo han castigado bastante.
4: Yo vi la jugada y estaba amonestado Zuculini y le fue de atrás directamente al gemelo con la plancha arriba al Piti Martínez. Contra la raya, una jugada totalmente intrascendente. Uh-huh. La verdad que Zucu me duele porque es un chico al cual conocemos hace mucho tiempo, pero ya en el último periodo en Racing, la verdad que no se justificaba una renovación de su vínculo, sobre todo una mejora contractual como pedía el futbolista. Para mí, ya el físico, sobre todo, está jugando una mala pasada en su carrera profesional. Y bueno, fue a un fútbol menor como el uruguayo y tuvo un estreno para el olvido, 0-3 de local, expulsado. Bueno, complicado.
1: Te pregunto por García Basso y te pregunto por la llegada tarde de Marcos Rojo, Luca.
4: Marcos Rojo tuvo el permiso especial del cuerpo técnico ante la invitación de la AFA para que, como exjugador de la selección, pueda ir a alentar a sus excompañeros a la final de la Copa del Mundo, al igual que la gran mayoría de los argentinos que fueron a Estados Unidos, tuvieron muchas complicaciones con el tema vuelo de regreso, muchísimos vuelos cancelados en Norteamérica, por eso se demoró un día el regreso de Marcos Rojo al país. Hoy ya entrenó con normalidad, hay que ver si es convocado o no. Yo creería que sí, porque la verdad que en Copa Argentina jugó muy bien, físicamente está bien, la pretemporada le vino más que bien al ex marcador central del Manchester United y de Boca Juniors. Llegó un día tarde, obviamente imprevistos que pueden pasar, sobre todo en esta época de Mundial en Estados Unidos con el tema de los vuelos. Uh-huh. Y García Basso, perdón. García Basso se va a ir a Newell's. A Racing le va a quedar algo así como $350,000. 300 que a modo de resarcimiento, más una deuda que perdona el defensor con el club, que se quiso ir a San Lorenzo de Almagro. San Lorenzo nunca puso una oferta seria y ahora se va a Newell's en este mercado de pases. Una situación bastante atípica de García Basso, que llegó en silencio, se ganó su lugar, era importante con Costas y de un día para otro su relación empezó a resquebrajarse con la institución. Bueno, finalmente va a dejar Racing, que le perdona una deuda con el jugador y un resarcimiento de $300,000 con Newell's o Boys de Rosario.
1: ¿Te parece, antes de dar el equipo probable para jugar contra Gimnasia, recordarle al hincha de Racing de todo el país quiénes son los que ya no están? Hemos hecho así a vuelo de pájaro algunos nombres. ¿Y quiénes son los que va a haber como nuevos con la camiseta de la Academia?
4: Bueno, como refuerzos, Pacha Espino, que seguramente sea titular, el lateral izquierdo uruguayo proveniente del Rayo Vallecano. A mí no me gustó mucho el primer partido que le vimos contra Defensa y Justicia. Para mí, en sus espaldas, el rival puede encontrar un lugar para atacar. Ulises Ortegoza, el volante proveniente de Talleres de Córdoba, un volante más de doble cinco, que se puede soltar un poquito, pero me parece que esa es su característica principal. Hablando de volantes, Matías Kraneviter, que llegó libre desde Turquía, contrato por productividad, ya tuvo su estreno. Si el físico le acompaña, Racing puede recuperar un buen futbolista en la mitad de la cancha. Y hace pocas horas, ayer fue oficializado Lautaro Díaz, el hijo del ropero Díaz, aquel recordado delantero de la Academia, fines de los 70, principios de los 80, llega a préstamo por un año desde Cruzeiro, sin cargo y con una opción de compra de 2 millones de dólares por el 70% de la ficha. No descarto que sea convocado para al menos ir al banco de suplentes.
1: Perfecto. ¿Y los que ya no están, entonces?
4: Bueno, el caso de Zuculini, el caso de García Basso. Pizarro no está más convocado, seguramente siga su futuro en el fútbol chileno. Y ninguno más, creo.
1: Y te pregunto para cerrar, antes del equipo, sí. Luca, porque lo estábamos hablando, ahora lo vamos a hablar seguramente cuando toquemos el tema River, el caso Juanfer. Seguramente en Racing también ha pasado, porque ha pasado en varios equipos. La experiencia, sí, con los colombianos, a los que les cuesta volver, ¿viste? Son medios remolones. Sí. No sé si el propio Juanfer ha tenido algo así en Racing o algún otro colombiano.
4: En Racing tuvo varias licencias. Él atravesaba un tema delicado familiar en la época de Racing, vinculado a la salud de su pareja, de su esposa. Yo tenía la información de que eso se había resuelto en su momento. Estamos hablando de hace 2 años, ¿no? Sí. Ha pasado mucho tiempo. Pero sí, recuerdo en la época de Teo Gutiérrez que costaba el regreso después de la selección. Y esto de Juanfer, la verdad que... mi recomendación, igual el hincha River ya lo conoce, que es el cuarto ciclo en River, tercero, no sé, es así Juanfer, no, es así, le cuesta consolidarse en un lugar por motivos futbolísticos, físicos, extradeportivos, lo que fuere, nunca se termina de consolidar, es una lástima.
1: Bueno, veremos entonces qué depara la información que nos van a traer en un ratito nada más desde River, allí con Seba Alianza a la cabeza. Ahora sí, hincha de Racing, anote.
4: Yo le dije a Alianza cuando Chacho llegó a River que a Juanfer lo vayan buscando lugar. Se lo advertí hace meses.
1: Bueno, pero hubo que buscarle lugar a unos cuantos en River, además de Juanfer, porque la verdad, sí, es que pasaron una lista sábana ahí en River. A ver.
4: Qué caro salió Maxi, ¿no? Qué caro salió Maxi.
1: Y está en la lista también, mirá vos.
4: Sí, qué caro salió.
1: Luca, usted es el que más sabe de la academia.
4: Y no, las no, está, 7 está por
1: de la tarde, frente a Gimnasia, sí, el próximo viernes, usted, sí, va a relatar y Santiago Lucía va a comentar a qué 11 inicial de Bocboda.
4: Qué dupla, por el amor de Dios, qué buena dupla para el cilindro mágico.
1: Para el debut de la academia.
4: Cambeses, Canavo, Colombo, para mí Escudero, el pibe de la reserva, le gana la pulseada a Marcos Rojo, y por izquierda el Pacha Espino, en la mitad de la cancha Santiago Sosa, junto a Saracho, Miljevich, dejo un lugarcito vacante por ahí, no va a estar Maravilla, y me parece que la academia va a ir sin un 9 de referencia. Me faltaba Tello, de interno por derecha, el otro pibe, que me parece es un pibe que vamos a acostumbrar a ver mucho en este segundo semestre, Alejandro Tello, volante central, interior por derecha, de buena proyección, y arriba me parece que con Egni le gana la pulseada a Tomás Pérez, y junto a Santiago Solari van a ser los dos delanteros, sin dar referencia a los marcadores centrales de Gimnasia.
1: Perfecto, Luca. ¿Qué le había dicho Alianza vos en su momento?
4: Que cuando llegó el Chacho le vayan buscando lugar a Juanfer.
1: Alianza, ¿tenía razón, Luca?
2: Tenía razón. La noticia en este momento en River tiene que ver con Juanfer Quintero y declaraciones recontra picantes del otrora capitán de River contra el técnico de la institución.
1: ¡Apa!
4: ¡Ah, la, la!
1: ¡Upa, upa!
4: ¡Ah, la, la, la, la!
1: Luca, te mando un abrazo muy grande. Gracias,
4: no,
1: como siempre.
4: No, me quiero quedar.
1: Ah, ¿te quedás? ¿Te quedás un ratito? Dale, dale.
4: Sí,
1: bueno, nos saludamos formalmente a Seba Alianza. Seba, querido, un abrazo. ¿Cómo estás? ¿Todo bien?
2: Hola, relator, ¿cómo le va? Buenas noches, saludo para todos.
1: Bueno, acá estamos departiendo con el colega de Racing, que decía
4: saludo
1: que
4: para
1: él,
4: Maxi,
1: le advirtió a usted lo que iba a suceder con algunos nombres, en este caso en particular, con el del colombiano Juanfer.
2: Sí, es cierto, y de hecho cuando Caudel llegó, las cuestiones que se hablaban en River era eso, si iba o no a utilizar a Quintero, dado los equipos que le gustan al Chacho. También es cierto que cuando llegó Caudet, mucho de su mano no pudo imprimir porque llegó con el tren en marcha, una frase que alguna vez dijo Gallardo en River cuando sucedió de Michelis, a él le pasó lo propio y intentó buscar soluciones en un plantel que él no había diseñado, pero casi nunca contó con Juanfer Quintero. Yo creo que haciendo memoria, si él jugó dos o tres partidos como titular es mucho con el Chacho, y esos dos o tres fueron partidos de menor relevancia. Bueno, hace un ratito explotó el 10 de River, que está en Miami, que extendió su plazo de vacaciones, en teoría por lo que contaba su entorno, por un tema personal, pero después de lo que dijo Quintero, me parece que habrá que empezar a prestar atención a lo que va a pasar con él. Y también, Jorge, me animo a decir que también hay que empezar a prestar la atención en cómo Coudet está conduciendo el grupo.
1: Uh-huh. Bueno, son muchas puertas que se abren. A ver, pasemos en limpio. ¿Qué pasó? ¿Qué dijo? ¿Qué dijo en Miami?
2: Lo más importante que dijo Juanfer, insisto, cuando la noticia a la tarde en River era que había extendido su plazo de vacaciones y que iba a viajar a Medellín mañana, cuando, según el técnico de River, después de la derrota frente al Aldosivi, Quintero tenía que volver a entrenar mañana jueves con la institución. Juanfer dijo, si hubiese sido prioridad para River y Coudet, me llamaban y estaba para jugar ya. Nadie me llamó. Eso fue lo que dijo Juanfer Quintero, que además agregó que él tiene una gran relación con los dirigentes de River, dijo ser incluso amigo de Stefano Di Carlo, el presidente de la institución, pero que su tema es con el técnico de River. Y que cuando llegue, esto será, insisto, dentro de una semana más, en realidad 8 días, va a juntarse con Francescoli para decidir su futuro. Es cierto, antes del partido frente a Belgrano, ya su representante, Rodrigo Riff, había insinuado que Juanfer quería jugar. Llegó aquella final, aquel domingo, a fines de mayo, frente al Pirata Cordobés en el Mario Alberto Kempes, y Juanfer ingresó solo 3 minutos. Y ahí empezó a cortarse todo tipo de vínculo entre el técnico y una de las figuras de este plantel, independientemente de que su rendimiento lejos está de ser el de una figura, por chapa, por nombre y por jerarquía, lo es. Bueno, pareciera ser que la situación es irreversible y habrá que ver cómo encuentra Juanfer, para mí, lo que él quiere, la manera de vincularse a River.
1: Luca, vos lo conocés más que yo al mundo de Juanfer Quintero y quienes lo rodean. ¿Alguna cuestión para compartir con Seba?
4: No me sorprende, sí me sorprende lo mal que lo manejó River, porque era sabido, por una cuestión de feeling, que Coudet y Juanfer no iban a poder congeniar en River. La información que yo tengo es que no era solamente futbolístico el tema de la distancia entre Coudet y Juanfer, y lo dije en la previa. Yo creo que hay actitudes de Juanfer que al Chacho, como mandamás de un plantel, no le iban a cerrar, y bueno, dicho y hecho, pésimamente manejado por la dirigencia de River.
1: Bueno, veremos qué va sucediendo con este tema. Deja la puerta abierta para seguirlo mañana, pasado. Veremos qué pasa en el mismo día del partido. Si la gente se va a manifestar de alguna forma, porque también venimos de un partido pesado para River, como lo fue el 3-1 del otro día de la Copa Argentina con Aldo Civi. Y en el medio de todo esto va surgiendo el nombre de Ángel Correa también en River, ¿no?
2: Sí, Jorge, exacto, porque ayer a la noche la noticia era que Correa era jugador de River. Hoy por la mañana, o en realidad anoche a última hora, los mexicanos cambiaron las condiciones una vez más. Fue una negociación que a River se le hizo eterna. Anoche parecía que todo se iba a caer y por una diferencia de $1.120.000. ¿Qué es ese $1.120.000 que hacía que pareciera que se truncaba la llegada del ex San Lorenzo a River? Una comisión que River creía que Tigres tenía que pagar y Tigres le comunicó que iba a ser River el que iba a tener que abonarla. Bueno, hoy por cerca del mediodía los dirigentes de River saldaron esa cuestión. River va a hacerse cargo también de esa comisión, que andá a saber por qué es para un representante, pero River por Ángel Correa va a terminar desembolsando casi $17 millones, algo muy cercano a la cláusula, que era algo que River no quería hacer y por eso estiró la negociación, esperando que Correa desgaste a los dirigentes mexicanos y que, sabiendo que tener una figura descontenta es contraproducente en un plantel, tal vez lo largaban por menos dinero. Bueno, no pasó. Ni esa negociación que se concreta, a River le salió bien.
1: Bueno, Seba, la verdad que está bastante caldeado el tema en River. No sé si preguntarte por el equipo o no, porque faltan todavía un par de días para el partido y con todo esto no sé si el Chacho va definiendo algo.
2: No, el Chacho, la realidad es que tiene un montón de dudas. De hecho, hay algo que también pinta un poco de cuerpo entero, lo que es el presente de River. Otamendi y Montiel se candidatearon para jugar. Lo cierto es que no han vuelto a entrenar. Yo pregunté, ¿cuándo vuelven a entrenar Otamendi y Montiel si es que el sábado quieren estar?
5: Bueno, en River todavía no hay información oficial al respecto. No me sorprendería que juegue Otamendi, pero lo cierto es que por lo menos para jugar, una o dos prácticas tiene que tener y mañana es jueves, River juega el sábado. En ese mar de incertidumbre se mueve River que... A ver, yo no quiero ser del todo drástico, pero con la derrota del viernes pasado frente al Losive, cierto, a dos días de jugar la final del mundo, el mundo fútbol estaba todo puesto ahí. Pero fue una derrota esta que si Cobet tenía seis veces para demostrar si estaba o no a la altura de ser el técnico de River, indultándole a la gente su primer arranque, sus primeros partidos, porque, insisto, no era su equipo, me parece que aceleró en los plazos. Y que el Chacho va a arrancar muy de espaldas con la gente de River el próximo sábado frente a Barraca Central, no solamente porque River juega mal casi siempre, sino porque pareciera ser no tener el control del equipo, del grupo, no ser un gran piloto de tormentas. Cada vez que River perdió, el Chacho se mostró muy golpeado, muy frágil, debilitado, y lo contagia. Y yo creo que habrá que estar atentos, insisto, a ver, ¿cómo decir esto sin sonar golpista? Yo no sé, de verdad, Jorge, ¿cuánto tiempo más tendrá Coudet? ¿Cuántas derrotas más resistirá el Chacho? Independientemente de que nuestro torneo te habilite a perder 4 o 5 partidos y ganando otros 4 o 5 te metes en instancias decisivas, hay algo que me parece que entre el Chacho y la gente de River se empieza a romper. Del equipo, si Otamendi y Montiel entrenan un par de días por lo menos y están en condiciones para venir a jugar los dos, y será Montiel, Otamendi, Martínez Cuarta y Acuña la defensa, el arquero va a ser Beltrán. En la mitad de la cancha, Moreno va a jugar seguro. Habrá que ver si debuta Lambarri. Seguramente también se sostenga Galván, que es un jugador al que el Chacho casi nunca tocó, independientemente de que a veces poco le aportó. Y la duda creo que pasa por saber si utilizará tres delanteros o va a jugar con Lautaro Pereira, el pibe que entró en el segundo tiempo frente al Losivi y fue de los poquitos que mostró revelarse. Pero decirte un equipo hoy, Jorge, aún acertándolo, sería mentirte.
1: Bueno, vaya armándolo porque tengo que hacer la planilla, Alianza.
4: Godoy.
1: Diga.
5: Deme tiempo.
4: Sebastián.
1: Diga, diga.
5: Sí, señor.
4: Sergio.
1: Diga, diga.
4: Ramón, ¿está libre? Chao.
1: Muchachos, un abrazo grande para los dos, para Cedo Alianza y para Lucas de Jesús. Gracias, un abrazo grande para los dos, en serio.
5: Abrazo grande.
1: Lucas de Jesús con Racing y Cedo Alianza con River. Negro, estás del otro lado, perdón, pero esto estaba muy jugoso y la verdad que han dejado títulos para todos lados, tanto Racing como River, ¿no? Con Luca y con Sebastián.
2: Sí, estaba escuchando atentamente, ¿no? Que... Qué bárbaro, ¿no? Qué jugador, Juanfer Quintero. Qué jugador el colombiano. Una pena que tiene esa forma de ser. Bueno, si él es feliz así, bárbaro, digo, pero el hincha de River no puede dejar de quererlo a Juanfer. Le ha dado momentos de fútbol, y le ha dado un gol que quedó para la eternidad.
1: Totalmente.
2: Pero, viste, tómalo o déjalo. Es un jugador de media hora, de un tiempo, y no dura en ningún lado, siendo que es un jugador distinto, diferente, un talentoso, que tuvo varios minutos en el Mundial, y lo hizo de buena forma, más allá de que siempre arrancaba en el banco, pero yo creo que con el único que medianamente se llevaba bien, y que, qué sé yo, con Pinche, que es con Gallardo, porque son muy amigos, pero con cualquier otro va a chocar,
1: Complicado. No sé cómo vamos a hacer para meter todo lo que nos falta en menos de 17 minutos, pero ahora hacemos una pausa breve, allí controla Marcelito Marín, y tenemos un montón más, de verdad no sé cómo vamos a hacer para que entre todo.
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1: Controlada la producción con los patos, con Pato Julce, con Pato Rañero, Marcelito Marín en la puesta en el aire. Voy, abro el WhatsApp sin red, nada de leer antes lo que ha pasado aquí en el, cada uno de los mensajes de WhatsApp, los leo tal como llegan. ¿Qué tal amigos? El micro que traslada a River dice un escrito, el más grande lejos, sí es verdad, eso dice el micro de River. Yo opino que desde que tiene el estadio más grande... anda peor en el fútbol, dice Fernando de Resistencia. Un abrazo para Fernando de Resistencia. Hola Jorge, acá escuchando. River va a ser campeón de la Copa Sudamericana y campeón de la Liga. José Timoteo de Paso del Tigre, Formosa, un abrazo José Timoteo querido. Pepe de Chivilcoy nos manda un mensaje de audio. Pepe, mandalo por escrito porque no lo podemos reproducir aquí. Un abrazo grande también para Carlos de Concepción de Uruguay, que se comunica para decir al periodista que habla de Racing, fue Lucas de Jesús recién, ¿qué fundamento tiene para decir que Zuculini se fue a un fútbol menor? Gracias. Bueno, lo hablaremos luego respecto a que Zuculini se fue al fútbol uruguayo, a Nacional de Montevideo. Buenas tardes, amigos. No le queda mucho hilo al Chacho. Yo si fuese dirigente lo obligaría a cambiar la vestimenta, dice, bueno, Martín de Cuevas, hasta con la vestimenta del Chacho se mete, en este caso Martín. Uno más, a ver. ¿De dónde? ¿Cómo están algunos hinchas de River? Queremos saber hasta cuándo Francesco les va a seguir haciéndole mal al club, dice Guille de Mosconi Salta. Bueno, luego seguimos, son muchos los mensajes que se van comunicando al 113-870-7485. Un abrazo también para Jorge de Recreo Santa Fe, que nos va dejando su mensaje. Ahora vamos a Vélez Arfield para las cosas que nos tiene que contar Rodrigo Ruiz. Habló Guillermo Barros Esqueloto, el técnico de Vélez. Vélez se viene también en su debut en este torneo que está a punto de comenzar mañana. Rodrigo, querido, un abrazo, ¿cómo va?
15: Gran abrazo, Jorge. Vélez inicia el torneo clausura recibiendo a Instituto de Córdoba el próximo viernes a las 7 de la tarde en el Estadio José Amalfitani, sin Álvaro Montero, el arquero colombiano que se fue a Boca Juniors, y tampoco Brian Romero, el delantero campeón con Gustavo Quinteros en el 2024, que sigue su carrera en Olimpia de Paraguay. sin caras nuevas y un alto porcentaje de jugadores nacidos en el club. Así va a encarar el equipo de los mellizos este segundo semestre, que también tendrá como objetivo la Copa Argentina, en donde deberá superar nada más y nada menos que a Boca Juniors en los octavos de final. Pensando en este inicio ante la Gloria cordobesa el próximo viernes, el que habló hoy en conferencia de prensa fue el técnico Guillermo Barros Schelotto.
16: Mira, nosotros sabíamos que el club no estaba en condiciones de poder contratar los jugadores que uno le gustaría tener, de la calidad que debieran venir a Vélez para superar el plantel que tiene o superar la proyección que tienen los jugadores juveniles. Esos jugadores son demasiado caros para la economía que tiene el club. Entonces, ante traer a cualquier un jugador donde no tengo la claridad que va a superar al juvenil que está entrando conmigo o que puede llegar a venir conmigo de reserva, prefiero correr el riesgo que vos decís, de no tener la posibilidad o de correr el riesgo de clasificar una copa o de estar en la pelea ahí arriba. Pero también tenemos que entender la situación económica del país, del club. Tenemos que entender la situación de Vélez, que pidió, con una reunión que tuvimos con la dirigencia en la organización del próximo semestre, cuando terminó el pasado, fue que necesitaba apostar por los jugadores juveniles, y también para mí es un desafío que aún con los juveniles poder estar ahí en la pelea. Veremos, creo que el hincha tiene que tener la perspectiva que vamos a jugar con muchos jugadores jóvenes, que mucho el plantel hoy, más del 65% son jugadores de inferiores. Nos vamos a preparar y a tratar de darle todas las herramientas a los jugadores, fundamentalmente.
15: Hasta ahí entonces la palabra de Guillermo Barros Schelotto, dejando en claro que Vélez va a transitar este segundo semestre con muchos pibes nacidos en el club, más el aporte de la gente de experiencia. El posible equipo para el debut ante el Instituto: Marchiori, García, Mamana, Magallán y el pibe Escobar en el lateral izquierdo, Robertone, Baeza, Matías Pellegrini, Diego Valdés, Manu Lanzini y Florian Monzón. Un abrazo grande, Jorge.
1: Abrazo, Rodrigo, querido. Un abrazo grande también para Jorge Falcone, que ya anda por allí sobrevolando el territorio para luego agarrar el timón de este barco. Ahora a Tucumán, porque allí, como siempre, trabaja Mariano Carabajal, nuestra estrella televisiva. Marianito, querido, ¿cómo va, amigo? Un abrazo grande. ¿Cómo anda eso?
17: Jorge, querido, ¿cómo estás? Abrazo grande para vos y para todos los compañeros con las novedades de Atlético Tucumán, que en este mercado de pases, que no se ha movido mucho, que realizó por ahora una sola incorporación, que es Julián Fernández, el hombre que viene de Palestino de Chile, que es volante creativo, pero que la gente de Atlético que está escuchando, también por Nacional Tucumán, Mercedes Sosa, no se ilusione con verlo en cancha por ahora el próximo domingo a las 15, cuando reciba Independiente Rivadavia, porque Atlético hasta estas horas está inhibido. No podrá utilizar los jugadores que incorpore. Interesa a Abel Luciati, pero todavía no lo cerró, al marcador central que está en Cerro Porteño, que iba a rescindir contrato y que tenía muchas chances de sumarse a Atlético Tucumán. Muy poco movimiento en el mercado de pases, preocupante, pero Falcioni le dijo a la comisión directiva que si llegan muy pocos jugadores, o casi nada, que no vendan a nadie o que no se vaya a nadie, y con eso está conforme. Por lo que creemos, Negro, que el partido contra Independiente Rivadavia sería una base del equipo que terminó jugando en Copa Argentina, pero sí hay que destacar que Alexis Segovia rescindió contrato, no era tenido muy en cuenta por Falcioni en el primer semestre, y Javier Domínguez, con la aparición de Leonel Vega, el pibe de reserva, fue perdiendo terreno, y el que supo estar en el Olimpia de Paraguay decidió rescindir contrato para ir a buscar otra institución donde sumar minutos. Si querés, Negro, te doy un tentativo de Atlético para lo que podría ser el domingo, teniendo en cuenta lo que se pudo ver en los entrenamientos de la semana: Ingolotti en el arco, Villa en la defensa por la derecha, Ferreira y Vallejo los centrales, Galván por la izquierda, en el medio campo Tesuri, que va a ser el capitán de este Atlético Tucumán, Vega, Godoy, Nicola, Lamendola y Díaz serían los 11 de Atlético Tucumán que va a enfrentar el próximo domingo a las 15 a Independiente Rivadavia de Mendoza.
1: Como siempre, un gran abrazo, Marianito. Te veo el domingo, ¿no?
17: Sí, te vemos. Vamos a estar el domingo, así que esperemos que salga todo bien.
1: Un abrazo grande, Mariano.
17: Abrazo grande.
1: Mariano Carabajal en Tucumán. De Tucumán nos vamos a Rosario. Nacho Sansó trabaja. Mañana juega Rosario Central contra Belgrano, contra el campeón del fútbol argentino. Uno de los partidos que abre el campeonato. Hola, Nacho, querido.
18: El saludo de siempre, compañeros, el abrazo grande para todo el equipo del segundo tiempo de Pasión Nacional, nuevamente con la información del fútbol de la ciudad de Rosario. Arrancamos con el panorama canalla. A horas del debut de Rosario Central, surgieron problemas para Jorge Almirón. Marco Rubén e Ignacio Bando se van a perder el encuentro ante Belgrano de este jueves por la primera fecha del torneo clausura. Ambos presentaron molestias físicas y por la cercanía a la serie de octavos de final de Copa Libertadores ante Corinthians, el entrenador no está dispuesto a arriesgar ningún futbolista. Campaz, que llegó recientemente de su descanso en Colombia postmundial, estaría entre los convocados, pero no iría de titular. De esta manera, el probable once para iniciar el torneo sería con Jeremías Ledesma en el arco, Emanuel Coronel, Facundo Mayo, Gastón Ávila y Agustín Sández en la zona defensiva, Ibarra Pizarro en la contención, Julián Fernández, Ángel Di María y Giovanni Cantizano por el sector izquierdo. Arriba va a atacar Tomás Badaloni en su primera incursión con la camiseta canalla. Mañana, desde las 19:30, se juega frente a Belgrano, el último campeón, en Barrio Alberdi, con arbitraje de Sebastián Zunino. Por el lado de Newell's, Kudelka fue tajante. Estoy tremendamente conforme con la pretemporada que hicimos, pero no con el mercado de pases, porque no hay plata. Fue la bomba que tiró hoy en la primera conferencia del semestre, en la antesala del debut del día sábado. Dejó en claro que la situación económica complicó la llegada de los refuerzos, aunque valoró el grupo de futbolistas que tiene para afrontar el torneo. Los que llegaron fueron Escobar, Gianetti, Soñora y al caer está García Basso. 3 de 4 refuerzos son defensores. Todos llegaron en condición de libres a un Newell's que no tiene fondos. La base del equipo será la misma que terminó jugando el semestre pasado. Recordemos que el debut será en el Coloso del Parque Marcelo Bielsa el sábado desde las 5 de la tarde, con arbitraje de Jorge Baliño. Enfrente estará Talleres de Córdoba, el tallarín de Jorge Sampaoli. Compañeros, la seguimos. El abrazo grande desde la cuna de la bandera, con la información del fútbol rosarino, Nacho Sansó.
1: Gracias, Nacho. Querido, últimos 3 minutos del programa. Nos quedaron un montón de cosas todavía por recorrer, pero antes vamos a lo que tiene que ver con el fútbol de Mendoza, porque ha sido noticia y lo será también. Va a estar jugando Gimnasia el próximo viernes contra Central Córdoba. Y vamos a las noticias que tienen que ver con el equipo mendocino también de Independiente Rivadavia, que visitará el domingo, como bien lo marcaba recién Mariano Carabajal, Atlético Tucumán. Allí trabaja en Cuyo, como siempre, nuestro amigo Jorge Floridi. Ahora, Jorge, bienvenido. ¿Cómo va?
19: Hola, ¿qué tal? ¿Cómo te va, Jorge? Un abrazo grande para todos. Así es, el equipo de Independiente Rivadavia de la provincia de Mendoza va a debutar en este torneo clausura el próximo domingo, 26 de julio, 3 de la tarde. No ha confirmado todavía el equipo Alfredo Berti. De todas formas, tiene todavía algunos días para trabajar. Mañana jueves, el viernes está previsto el viaje hacia la provincia de Tucumán y, bueno, también lo que puede llegar a trabajar en aquella provincia. Hay interés, Jorge, por Alex Arce, el jugador de Independiente de Mendoza, delantero de Paraguay. El interés es del Inter de Porto Alegre. Bueno, la primera propuesta económica no ha convencido a la dirigencia de la Lepra mendocina. Veremos qué pasa en los próximos días. Con respecto a Gimnasia y Grima, la provincia de Mendoza va a debutar el día viernes, 4:45 de la tarde, con Central Córdoba de Santiago del Estero. Andrés Gariano es el árbitro de ese partido. El lobo mendocino tiene el objetivo de permanecer en este primer año en la primera división del fútbol argentino. Primera B Nacional, Deportivo Maipú con Gimnasia de Salta van a jugar el día domingo, 26 de julio a las 6 de la tarde, y Godoy Cruz con Central Norte el domingo también, 4:30 de la tarde. Y en lo último, comentarte, Jorge, que tuvo por la provincia de San Juan Thiago Almada, el jugador de la selección argentina. Llegó con un grupo de amigos en un avión privado al aeropuerto Domingo Faustino Sarmiento, visitó el paraje Difunta Correa, dejó su casaca de la selección argentina y después pasó también por San Expedito.
1: Muy buen dato, Jorge, querido. Muchísimas gracias, como siempre.
19: Un abrazo.
1: Jorge Floridia, desde San Juan, desde Mendoza, desde la zona de Cuyo. Corrimos muchísimo porque el trabajo de la producción es impecable. Más que el Dibu Martínez vuela de palo a palo, Pato Braniero con Pato Julce, negro. Nos dejan exhaustos realmente.
2: Bueno, te mando un abrazo y el cariño para todos. Que anden bien.
1: Yo quiero hablar más con vos, pero me... ¿Viste? ¿Cómo es esto?
2: Sí, sí. Nos corre el reloj.
1: Nunca se dijo esto en la radio, pero el tiempo es tirano, negro querido. Te mando un abrazo grande.
2: Igualmente para ustedes. Gracias, Jorge.
1: Gracias a todos. Hasta aquí hemos llegado. El agradecimiento a Pato Yulce, a Patricia Peranegro, a Chelo Marín, a Charly Zimbile. Esto ha sido Pasión Nacional, segundo tiempo. Mañana desde las 13 con Nicolás Álvarez y todo el equipo. Un abrazo.
6: 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Arancel para estudiantes extranjeros. El gobierno ratificó que las universidades pueden cobrarlo. El subsecretario de Políticas Universitarias, Alejandro Álvarez, aclaró que los alumnos nativos o por opción y a todo extranjero que cuente con residencia permanente en el país no deberán pagar. Energías renovables. El informe de Andrés Campos desde Radio Nacional Esquel.
20: La cooperativa 16 de octubre de Esquel inauguró un parque solar fotovoltaico que puede abastecer unas 230 familias. El ingeniero Isidro Regis informó que la ciudad ya tiene más de 30 familias que producen su energía y el excedente lo venden al sistema interconectado.
21: Lo que brinda este marco regulatorio es la posibilidad de que el usuario inyecte sus excedentes de generación a la red y eso sea remunerado. Si esa generación supera al consumo, ese excedente se inyecta en la red.
6: Juicio contra Nicolás Maduro. El Departamento de Justicia de Estados Unidos propone iniciar el proceso contra el ex presidente de Venezuela en junio de 2027. Durante su primera comparecencia ante el tribunal a principios de este año, Maduro se declaró inocente de todos los cargos presentados en su contra por Estados Unidos, incluido el de narcotráfico. El estado del tránsito con Ernesto Arriaga.
22: Continúa nevando en toda la zona de la ruta 40, en Mendoza, al sur de Mendoza, Neuquén Centro, Cutralcó y Chosmalal. En Neuquén, toda la zona de Zapala, San Martín de los Andes y Villa Angostura, Bariloche y El Bolsón. Por favor, se recomienda circular en horas de día. Igualmente, el Paso Zamoré abre mañana a las 9 de la mañana, desde Villa Angostura a Chile. El paso Cristo Redentor totalmente cerrado, al igual que el paso Pehueche.
6: El tiempo. En Esquel, Chubut, donde nos escuchás por M560 kHz, cielo nublado, la térmica 7 décimos de grado, humedad 81%, en tanto en Capital Federal y alrededores, cielo mayormente nublado, 12 grados un décimo, humedad 74%, presión atmosférica 1019,2 hectopascales. 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
23: Tenemos mensaje para Irma y Patricio en Cerro Perdido. A Wilson ya lo operaron y salió bien.
24: Se encontró un llavero con dos llaves en la intersección de las calles Artigas y Centeno frente al semáforo. Quien acredite ser su propietario podrá pasar a retirarlo por Barrio San Martín Manzana.
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20:05 en todo el territorio nacional de la República Argentina. Y a esta hora estamos poniendo en el aire el último programa en vivo de la producción local de Radio Nacional Hachal Buenaventura Luna. Esto es La Noche de Nacional, que lo tiene a Santi Agüero allí en planta transmisora, a Cintia Torres en consola y selección musical, y Domingo Jofré en las palabras hoy. Para decirles bienvenidos, muy buenas, buenas. Ya está habilitado nuestro mensajero para que nos cuenten dónde están, para que nos ayuden a seleccionar la música, para acompañarnos y sentirnos acompañados todos a través de la señal en vivo y la programación de Radio Nacional Hachal. ¿Cómo están? Bien.

sitios de pronóstico del tiempo distintos, diferentes. Principalmente el Servicio Meteorológico Nacional está indicando eso. Como siempre, informaciones del ámbito regional, mucha música, espectáculo, deporte, el repaso de las internacionales a las 21:30 para saber por dónde anda el mundo por estas últimas horas y cuáles van a ser los principales títulos que los diarios del mundo van a estar en el día de mañana. Desde ayer venimos manejando una noticia importante para la provincia de San Juan y en el mundo académico, ¿no? Que es la carrera de medicina en la Universidad Nacional de San Juan. Hoy lo charlábamos con los compañeros de LRA 23 más temprano. En la mañana se habló mucho también de esto. Hoy, también en el día de ayer, cuando se confirmaba esto, y sigue siendo noticia, en este momento es principal titular de la edición online de Diario de Cuyo, mirando otro aspecto, ¿no? Porque no es solo la carrera, los 50 alumnos que van a entrar, son los, calculo yo, cientos y tal vez miles que se van a inscribir para hacer el cursillo y tratar de ingresar, sino también las otras cuestiones, ¿no? Desde ayer veníamos diciendo, la carrera se va a dictar en la escuela que está ubicada en Albardón, escuela de salud, en donde se dictaba hasta el momento solo enfermería y ahora también se va a estar dictando medicina. La escuela de ciencias de la salud que está ubicada allí en Albardón. Y el título de Diario de Cuyo dice que aseguran que la carrera de medicina de la Universidad Nacional de San Juan impulsará el comercio, los alquileres y la economía de San Juan. La Cámara de Comercio, Comerciantes Unidos, sostuvo que la nueva carrera va a generar un fuerte impacto económico en la provincia. A partir del año que viene, no solo se despiertan expectativas en el ámbito educativo, desde la Cámara de Comercio, Comerciantes Unidos de San Juan aseguraron que la nueva oferta también va a representar un importante impulso para la economía provincial al atraer estudiantes de distintos puntos del país y generar un incremento sostenido en el consumo. A través de un informe, la entidad destacó que la llegada de nuevos alumnos tendrá un efecto directo sobre diferentes sectores económicos, desde el mercado inmobiliario hasta los comercios de cercanía, transporte, gastronomía, servicios en general. Y como referencia, la Cámara, en su informe, ha tomado los costos de vida estudiantil registrados en provincias con tradición universitaria, como La Rioja y Córdoba, y proyectó que en San Juan un estudiante de medicina demanda entre 800.000 y 880.000 pesos mensuales para cubrir sus necesidades básicas. Según el análisis, el mayor porcentaje está destinado al alquiler de viviendas y expensas, con un desembolso estimado entre 400 y 480 mil por mes. Este escenario, sostienen, fortalecerá el mercado inmobiliario y reducirá la disponibilidad de inmuebles destinados al alquiler permanente. Otro de los rubros beneficiados será el comercio minorista, compra de alimentos, productos de limpieza, artículos de consumo cotidiano, que representa entre 200 y 250 mil pesos mensuales, generando mayores ventas en almacenes, supermercados, verdulerías, carnicerías y comercios barriales. El informe también prevé un aumento en la utilización del transporte público y de servicios, como internet, un mayor movimiento de librerías, imprentas, locales de indumentaria médica, centros deportivos, servicios de salud privados y sector gastronómico. Un motorcito para la economía provincial, sobre todo en cercanías de donde está la escuela de ciencias de la salud. Es un tema que se estaba esperando hace mucho y que, bueno, como le decíamos al comienzo de este informe, ya en varios aspectos se han puesto los ojos en cuáles van a ser los diferentes impactos que va a estar provocando, que, como decíamos, van mucho más allá de lo específicamente académico. Bueno, 20:11 en la radio, este y varios temas estaremos conversando en la noche de Nacional, que nos mantiene juntos hasta la hora 22 con gente que está...

comunicándose con nosotros ya, desde ya agradecemos. Hay gente que nos pregunta si hay alguien que ofrezca en venta o en alquiler un porte equipaje universal. Si alguien tiene por ahí, estamos dispuestos a conectar necesidad con ofrecimiento. Y le mandamos un saludo a Raúl, que nos saluda, nos dice que está todo bien, nos pregunta si para nosotros también. Claro que sí, Raúl, aquí estamos. Y obviamente nos está pidiendo 80 noventosos para la noche de hoy, que seguramente formarán parte de la selección musical. Bienvenidos, gracias por estar en sintonía. Está en el aire Nacional Hachal con su noche.

20 con 29 en Radio Nacional. 20 con 29 dije, en realidad no dije, pero 20 con 29. Luego de la música y el primer bloquecito que cerraba a nuestro amigo Diango con una de las canciones más escuchadas de los años 80, estamos de vuelta. En las últimas semanas se han estado realizando distintos encuentros paritarios, principalmente desde el sector docente, que ya se llegó a un acuerdo por las subas salariales. Y siempre después del sector docente viene el calafón general de los trabajadores de la provincia de San Juan, los empleados públicos. Bueno, hoy UPCN cerró el acuerdo aceptando la propuesta del gobierno, que es del 8%. ¿Algunos detalles? Bueno, hoy UPCN cerró la negociación paritaria con el gobierno de San Juan y acordó un incremento salarial del 8% para los empleados públicos. El entendimiento incorpora, como uno de los principales reclamos de la organización sindical, la recategorización de dos categorías para los trabajadores de planta permanente. El acuerdo tiene vigencia hasta noviembre y establece un esquema de actualización de dos tramos. El primero será el 4% con los haberes de agosto, que se cobra a fines de agosto o primeros días de septiembre, y el segundo 4% se liquidará con los salarios de octubre, que se cobran a fines de octubre o los primeros días de noviembre. José Pepe Villa, el secretario general de UPCN, explicó los alcances de la negociación y destacó que el convenio combina una mejora salarial con un avance en la carrera administrativa. Eso de la recategorización era uno de los principales puntos planteados por UPCN durante las negociaciones. ¿De qué se trata? Bueno, esta medida va a beneficiar a los trabajadores de la planta permanente alcanzados por convenio, con impacto tanto en la estructura salarial como en la carrera administrativa. El incremento acordado forma parte de un proceso de recuperación, bueno, ya lo sabemos, ¿no?, de los trabajadores tras el deterioro provocado por la inflación, y la definición refleja la postura que mantuvo UPCN durante las negociaciones, donde el sindicato priorizó un acuerdo que no solo contemplara la actualización de salarios, sino mejoras permanentes en la recategorización. De eso seguramente vamos a ir conociendo un poco más, a quiénes alcanza, a quiénes estarían en condiciones, cuáles son las dos categorías que podrían recategorizarse. Con la recategorización, obviamente, mejoran también los salarios, porque depende de la categoría, es el monto del sueldo básico sobre el cual comienzan a agregarse los otros ítems de cada uno de los trabajadores. Con la firma del acuerdo se da por concluida la negociación salarial correspondiente al segundo semestre 2026, garantiza previsibilidad para los próximos meses, ya que fija actualizaciones hasta noviembre y deja establecido el cronograma. Bueno, UPCN es el gremio que representa la mayor cantidad de empleados públicos de San Juan, salvo los municipales, que tienen su propio gremio, y salvo el sector docente, que tiene también sus propios sindicatos. Y también están gremios como ATE, que también tiene un porcentaje de trabajadores, y la Fuerza, que no tienen sindicatos. Fuerza de Seguridad, me refiero. Se logra el acuerdo, se sella un acuerdo incorporando la mejora en el salario y lo de la recategorización, que seguramente lo vamos a estar manejando en unos días más, sabiendo algunos detalles, principalmente a quienes alcanza este beneficio. Bueno, lo vamos a ir viendo seguramente con el paso del tiempo. Otra noticia en el ámbito provincial: temprano les contamos que sorpresivamente un jugador de la selección argentina visitó la provincia de San Juan rápidamente, porque venía a cumplir una promesa, y mire, hubo hermetismo, vino con un grupo de personas allegadas, muy de confianza, pero obviamente al llegar al aeropuerto lo conocieron todos, sacaron fotos, se fue para el paraje Difunta Correa, pero también amplió el recorrido por la provincia y se fue hasta San Expedito, en Caucete, donde se llegó la gente.
pero ningún problema, el pibe, ¿no? El campeón del mundo. Saludó a los presentes, firmó camisetas, se sacó fotos. La estadía de Thiago Almada en San Juan no solo estuvo marcada por el cariño de los hinchas, también por un recorrido que incluyó algunos de los lugares más emblemáticos de la provincia. Visitó Difunta Correa y sorprendió al aparecer en el santuario de San Expedito, que está allí en Caucete. Hemos hablado, viendo que son las cosas, ¿no? Desde hace un tiempo venimos hablando de cuáles han sido las modificaciones que se han realizado allí en esa zona, la cantidad de gente que visita el lugar, principalmente todos los fines de semana. Y pasa que el mediocampista y su llegada coincidieron con una celebración religiosa, por lo que había gente en el lugar. Lejos de pasar inadvertido, Almada se mostró amable con los presentes, se sacó fotos, firmó camisetas, compartió unos minutos con los fieles que se acercaron a saludarlo. Como ocurrió durante su paso por Vallecito, las imágenes empezaron a circular rápidamente en redes sociales. Videos, fotografías que reflejaron el cálido recibimiento que tuvo el jugador, quien en cada uno de los lugares siempre estuvo cerca de la gente y no rechazó ninguna muestra de afecto. El recorrido por Caucete se sumó a una agenda que comenzó apenas aterrizó en el aeropuerto. Desde ese momento empezó a recibir el reconocimiento de fanáticos y trabajadores que aprovecharon la oportunidad para llevarse un recuerdo, una foto. La visita también volvió a despertar una historia vinculada a la fe de su familia. Días atrás, el presidente de la Federación Sanjuanina de Fútbol, Nasif Farías, contó que los papás del futbolista habían llegado a la provincia antes del Mundial para encomendarse tanto a la Difunta Correa como a San Expedito, con el deseo de que su hijo tuviera un gran torneo y la selección alcanzara sus objetivos. Ahora fue el propio jugador quien recorrió ambos santuarios, protagonizando una visita que no estaba siendo esperada y que generó repercusión entre los sanjuaninos y dejó una nueva muestra del vínculo que mantiene con los lugares más representativos de la provincia. Thiago Almada anduvo por la provincia de San Juan recibiendo y dando cariño, además de las muestras de fe que ha venido a cumplir con su palabra. Las 20:37 en la noche de Nacional.

Música de los años 80 programada por nuestros oyentes, a quienes agradecemos su presencia permanente. Qué buena música, nos dicen Cintia. Felicitaciones para usted. Hoy no hemos tenido problemas de cortes de energía eléctrica, ¿no? Porque sabe que hay un informe, un comunicado oficial de la empresa distribuidora, donde dice que las fuertes nevadas, lluvias, ráfagas de viento y acumulación de nieve generaron interrupciones del servicio en distintas zonas cordilleranas y precordilleranas de San Juan. Ante esta situación, la empresa activó su plan de contingencia y desplegó personal técnico y equipamiento especial para avanzar con la recuperación del suministro eléctrico, principalmente en Carigasta. Parece que ahí ha sido muy complicado el tema. Indicaron que las condiciones climáticas adversas dificultaron el acceso a algunos sectores por la presencia de nieve acumulada, caminos complicados y baja visibilidad, lo que retrasó algunas tareas operativas. Desde que inició el temporal, la distribuidora mantuvo un monitoreo permanente desde su centro de control y coordinó los trabajos junto a cuadrillas locales, contratistas y personal especializado que fue trasladado desde San Juan Capital. Para afrontar la emergencia, hubo 5 cuadrillas livianas de personal contratista, 2 equipos adicionales propios, 4 camionetas, un camión mediano y 3 hidrogrúas destinadas a los trabajos operativos principalmente en Calingasta. El objetivo principal fue restablecer el servicio con prioridad donde había más inconvenientes. Según el informe más reciente de la compañía, en media tensión las localidades de Tamberías y Barrial ya cuentan con el servicio normalizado para la totalidad de los usuarios. En Villanueva todavía hay tareas debido a las dificultades que presentó el terreno, porque claro, está nevado. Durante los primeros intentos de ingreso, los equipos pesados tuvieron inconvenientes de acceso e incluso una de las grúas llegó a hundirse, a enterrarse por el estado del suelo. Bueno, hoy mejoraron las condiciones del terreno y pudieron retomar las tareas. Hay algunos usuarios que todavía permanecen con baja tensión y están siendo asistidos para lograr la rehabilitación. La empresa aseguró que los equipos continúan trabajando hasta completar la normalización total del servicio y que los refuerzos van a permanecer en Calingasta hasta terminar con las tareas. Solicitaron a los vecinos extremar las medidas de prevención y evitar acercarse a cables, postes, ramas o árboles caídos que puedan estar en contacto con instalaciones eléctricas. Y ante cualquier situación de riesgo, mantener distancia y comunicarse. El canal habilitado es el que ya se me hemos dado varias veces, ya no hay guardia, pero hay un 0800-666-3637. Es fácil de memorizar. Anótelo o téngalo, porque, repito, ya no hay una guardia local, sino que todos los reclamos tienen que hacerse a este número y de ahí derivan. 0800-666-3637. Ojalá que no, porque creemos que ya se ha ido normalizando todo. Sobre todo acá en la región norte, que es la que más había sufrido variaciones y bueno, y los microcortes que han sido muchos acá en el casco céntrico. 5 minutos para las 9 de la noche.

0: 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Calificación de deuda. En declaraciones televisivas, el viceministro de Economía, José Luis Daza, explicó que el mejoramiento de la nota internacional atraerá inversiones.
1: Las agencias clasificadoras de rating evalúan la probabilidad de default, de no pagar, de los distintos países y tienen una serie de calificaciones, de notas. Argentina, que venía de estar básicamente al default, teníamos una nota de default en el 2023. No voy a centrar en ningún índice sin tener default, habiendo ya sido el país que hizo más default en la historia.